0: para restaurar ese daño y para fijar un precedente para que el próximo se lo piense.
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3: En los deportes, primer partido de España con las dos estrellas en el pecho, Jorge Pérez.
4: En Wembley, a partir de las 9:45 de la noche, a través de tiempo de juego, Inglaterra-España en el primer encuentro de clasificación de la Nations League. Gran expectación de ver a la selección después de proclamarse campeona del mundo y en una convocatoria continuista por parte de La Fuente y donde avisa el entrenador que el hambre por ganar no se ha ido.
5: Es que seguro que no. Nosotros no nos conformamos con lo que hemos hecho hasta ahora, te lo garantizo. Queremos seguir caminando, queremos seguir haciendo cosas importantes, seguir haciendo registros tan históricos como los que se están consiguiendo. Eso te garantizo que no.
4: En el resto de partidos de selecciones, en el debut de Zidane con la selección francesa, gol y lesión de Kylian Mbappé. El francés, con un gran gesto de dolor, se ha marchado retirado del terreno de juego en el minuto 58. Sufre una lesión tendinosa en su rodilla izquierda y se marcha de la concentración. Mañana se le realizarán más pruebas. Fuera del fútbol, victoria para Alcaraz y Jodar. En sus partidos de la Lever Cup, vence el equipo europeo por 3-1 al resto del mundo. Y en ciclismo, Alejandra Neira, oro olímpico junior tras un spin a 5 bandas para amplificar el festival español en el Mundial de Montreal.
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0: aquí seguimos poniendo las calles en la cadena COPE. Yo soy Carlos Moreno, el Pulpo. Te doy la bienvenida si acabas de sintonizarnos. Quizás llevas aquí desde la hora y media, no tengo ni idea. En ese caso eres un ponedor y te doy las gracias por acompañarnos una madrugada más con un montón de gente que está al otro lado de la radio. Mira, voy a hablarte de una situación que puede parecernos terrible, pero además a todos, pero mucho más, lógicamente, a aquellas personas que lo han vivido o lo viven diariamente en sus propias carnes. Presta atención. Quiero que te pongas en situación, te encuentras en tu casa y de repente escuchas esto. Esto es el sonido real. Es el sonido real en Kiev, en la capital de Ucrania. Corresponde a las sirenas que avisan de un peligro inminente. No todo el mundo tiene la suerte de vivir en un país que está en paz. Según los últimos datos de la Escuela de Cultura de Paz, de la Universidad Autónoma de Barcelona, resulta que en 2025 se registraron 40 conflictos armados en todo el planeta. Entre ellos está la guerra entre Rusia y Ucrania, que lleva desde el 24 de febrero del año 2022 y está activa todavía. Claro, nos pueden servir como ejemplo para situarnos en el siguiente escenario. Estamos en nuestra casa y escuchamos el aviso del peligro, tenemos que huir inmediatamente, tenemos que salir con lo puesto. Y te hago una pregunta, ponedor, ¿qué cogerías en ese momento antes de abandonar tu hogar? Bueno, pues está con nosotros Paula Barrachina, es la portavoz de ACNUR. ACNUR hace un trabajo excepcional para, para aguantar, para resolver, para proteger y para dar un poco de calidad de vida a todas esas personas que lo están pasando muy mal. Yo creo que, Paula, no es fácil transmitir a la población la realidad de todas las dimensiones de lo que se vive en los conflictos armados. Paula, buenas noches.
1: Buenas noches, Pulpo.
0: Es que vaya tela, es que son muchos conflictos armados en este momento, ¿eh?
1: Sí, son muchos conflictos armados y son más de 117 millones de personas en el mundo que a día de hoy están desplazadas, ya sea dentro de su país o fuera, en países de acogida, a causa de la guerra, del conflicto y de la persecución. Eso es uno de cada 70 personas en todo el mundo, que es una cifra altísima y que, bueno, pues vemos que los conflictos continúan, ¿no? Como vemos, pues recientemente, hace unos días, la situación en Yemen que ha escalado. Entonces, pues lo que hemos querido es justamente concienciar y ayudar a que se visibilice más la situación de las personas desplazadas, forzosamente y refugiadas en todo el mundo.
0: Por eso, además, la verdad que nos gustaría a todos poder empatizar mucho más de lo que empatizamos con estas personas, porque no dejan de ser personas. Pero es verdad, Paula, que muchas veces que se escapan muchísimos matices, ¿no? Y por eso habéis hecho una experiencia inmersiva en Madrid que ha sido todo un éxito. Cuéntanos a los ponedores en qué ha consistido.
1: Bueno, pues queríamos acercar la realidad que viven millones de personas en todo el mundo, pero hacerlo de una manera que no se quedara solo en las cifras, ¿no? Queríamos que la gente pudiera entrar en esos escenarios y preguntarse qué es lo que ha pasado aquí, por qué este salón está destruido, qué haría yo si tuviera que salir de mi casa de repente. Entonces hemos recreado tres escenarios. El primero es la casa de Natalia en Ucrania, que justo has mencionado el conflicto en Ucrania, pues hemos recreado el salón de su casa. Natalia tuvo que salir de su casa una mañana cuando tenía el desayuno puesto en la mesa, pues porque su casa fue bombardeada, alcanzada por un misil, ¿no? Y eso pues representa la realidad que viven tantas personas en Ucrania. Son más de 10 millones de personas desplazadas por la guerra en Ucrania. Luego hemos recreado también un hospital en Cabo Delgado, en Mozambique, y cuenta la historia de Josefina, que es una terapeuta en el hospital de Mocimboa de Praia, y muestra cómo la violencia destruye pues esos espacios esenciales de atención sanitaria y de apoyo psicosocial, ¿no? Especialmente para las mujeres. Y además queríamos resaltar la situación en Mozambique porque es un país del que se cuenta poco, ¿no? En los medios, sí. y donde la violencia sigue activa. Y la tercera escena es una escuela abandonada en Afganistán, porque pues los talibanes no permiten que las niñas tengan acceso a educación secundaria, universitaria o que puedan trabajar. Y entonces hemos querido simbolizar las consecuencias pues de esa falta de acceso a la educación y una escuela pues completamente abandonada, ¿no? Simbolizando pues las niñas que ya no pueden estudiar en Afganistán.
0: ¡Qué barbaridad! ¿Qué os dicen los ciudadanos que pasaron por allí, porque viven estas situaciones, cuando ven los logotipos, ven a la gente de ACNUR, su color azul, cielo, ven esas sonrisas que tenéis, esa fuerza que tenéis, toda la gente de ACNUR? ¿Qué os dicen cuando estáis con ellos?
1: Pues toda la gente que ha pasado por la exhibición este domingo pasado, hemos visto pues personas muy comprometidas, ¿no? Y preguntando qué es lo que ha pasado aquí, cómo puedo ayudar, y muy tristes. Pues recuerdo unos niños, por ejemplo, unos niños que iban con el monopatín, y uno de los niños le decía a otro: yo tengo un compañero en la escuela que es de Ucrania y se tuvo que ir porque su casa le pasó lo mismo que a esta. Entonces es esa forma de, ¿no? Cuando lo ves delante de tus ojos y empatizas pues con una historia en concreto, y eso pues representan tantas y tantas personas que están impactadas por la guerra y el conflicto. Ha sido una acogida muy buena y muy solidaria, como España sigue siendo pues uno de los países más solidarios del mundo.
0: ¡Qué barbaridad! Antes lanzaba la pregunta para hacer la introducción, ¿no? A que estabas hoy aquí con nosotros poniendo las calles. ¿Qué cogerías, ¿no? ¿Qué sería lo primero que cogerías si tuvieses que salir corriendo porque hay una alarma y tienes que dejar tu casa? Tu casa, que es lo más importante, junto con tu familia, lógicamente, que tienes en la vida, ¿no? Si tienes que salir corriendo, literalmente. Hay un ataque, hay un bombardeo inminente. ¿Qué es lo que tenemos que coger? Quizá la documentación, lo primero.
1: Bueno, sí, decir lo que se tiene que coger es difícil, porque en esas situaciones, ¿no?, de inmediatez y de salvar la vida, realmente pues uno se olvida muchísimas cosas y no tienes tiempo. Pero sí, pues documentación es importante, aunque no es necesaria para solicitar asilo, pero sí que es bueno pues tenerla, ¿no? El pasaporte, documento de identidad, algo que nos pueda identificar, dinero, ropa de abrigo. Yo recuerdo cuando empecé a trabajar con ACNUR hace 20 años, conocí a una mujer colombiana y ella tuvo que abandonar su casa en cuestión de minutos. Y recuerdo que ella me dijo que en el momento en el que salió de su casa se llevó con ella una mochila pequeñita y que se quedó como paralizada en ese momento que miraba su casa por última vez y se preguntó a sí misma: ¿qué meto en esta mochila? Claro. que pueda simbolizar mi vida, ¿no? ¿Qué recuerdos de toda esta casa que dejo atrás? Bueno, ¿qué es lo que meto? Y me dijo: pues yo metí fotos de mi familia, porque era lo único que se me ocurrió en aquel momento, ¿no? Metí ni la documentación, ni dinero, ni absolutamente nada. Y ella fue caminando desde Colombia hasta Costa Rica hace muchos años, pero ella dijo: yo metí las fotos de mi familia porque yo no sabía si podría volver a ver a mi familia. Claro. Y quería recordarme, ¿no? Acordarme de sus caras.
0: Madre mía, qué situaciones, sí, Paula.
1: Muy
0: complicadas. Luego eso, encima, te tienes que poner a pensar en que hay gente, a lo mejor, que tiene que abandonar su casa, que está en tratamientos médicos y que necesita de su medicación, documentación, medicación. Esto hay que tenerlo también en cuenta. Y estas personas, ¿tú crees que en ese momento tienen la cabeza como para abandonar su casa y darse cuenta de lo que tienen que llevarse?
1: Pues hay veces que sí, hay veces que no. También depende del conflicto. Hay veces que las huidas son tan inmediatas que no da tiempo absolutamente nada, pues como vemos en Sudán, cómo las personas que abandonan Sudán lo hacen descalzas, después de años, meses, semanas viviendo una violencia que es una de las peores en el mundo a día de hoy, una situación humanitaria completamente terrible, y llegan a Chad descalzos, sin agua, sin ropa, sin haber comido, habiendo caminado por el desierto durante semanas. Entonces, en esos casos es esa inmediatez de la huida. Hay otros casos en los que pues la persona tiene un poquito más de tiempo para planear, ¿no?, esa salida, para sí, pues para buscar protección, que en ese caso pues sí que piensas en lo que te vas a llevar, pero no es lo habitual, y muchas de las personas que llegan a países de acogida llegan pues con unas necesidades inmensas y sin documentación y sin sus enseres y sin sus familiares, porque recordemos que cuando se huye de una guerra pues también pierdes familiares por el camino, ¿no? Y por eso también hay tantos niños y niñas en todo el mundo que han perdido a sus padres o que han huido solos y que no tienen familia.
0: Fíjate, Paula, yo soy socio de ACNUR desde julio del año 13, del año 2013. Me hice socio porque me convencieron unas chicas con una voz muy parecida a la tuya, tienes una voz súper agradable, y la obsesión que vi en estas chicas, porque eran muy jóvenes, eran, pues tendrían a lo mejor 22 o 23 años, estaban obsesionadas con, es que hay que proteger a los refugiados, hay que proteger a la gente que ha tenido que abandonar su casa por un conflicto bélico que ellos no tienen nada que ver. A mí eso que hace ACNUR me gusta muchísimo, y sobre todo las ideas que dan, ¿no?, en el sentido de si tienes que abandonar tu casa, no te olvides de, o jamás te dejes tanto. O sea, estáis como muy preparados para ayudar a esa gente que en esos momentos está a punto de perderlo absolutamente todo.
1: Bueno, me gusta mucho lo que has dicho, porque el mandato de ACNUR es un mandato muy noble, ¿no? Que es justamente pues ayudar a las personas que lo han perdido todo y que tienen que empezar su vida de cero. Ser refugiado es muy difícil. Tienes que dejar atrás absolutamente todo y empezar de cero. Es la decisión más difícil y la más valiente que puede tomar un ser humano para salvar su vida. Y hay una pregunta que yo siempre le hago a una persona refugiada, que es, ¿quieres regresar a tu casa? Todavía no he encontrado una persona que me diga no. Yo no quiero regresar. El sueño de cualquier persona refugiada es regresar a su hogar, volver a su casa, a su barrio, pasear por las calles, ir al parque donde jugaba de pequeño, pues como todos, ¿no? Entonces, pues es tan importante proporcionar esa ayuda durante ese tiempo de desplazamiento, que muchas veces son años, ¿no? Al final una crisis humanitaria y de desplazamiento suele durar unos 10 años. Entonces hay que apoyar a todas esas personas que simplemente quieren vivir en paz con su familia, tener un futuro y poder algún día regresar a salvo a su casa.
0: ¿Tú crees, Paula, que se ha construido, digamos, la casa de Natalia Marchenko, que es la mujer ucraniana que sufrió el bombardeo en su propia vivienda? Claro, yo creo que esto es un ejemplo porque existen miles de Natalias en el mundo. Los datos, por ejemplo, de personas en esta misma situación parecen una broma, es una locura, hay muchísimos. ¿Qué lleva una persona que sufre este tipo de trauma a superarlo si es que se supera? Es que son muchas cosas de las que tenemos que estar pendientes.
1: Son muchas cosas, y justamente lo que queríamos hacer con esta exhibición y recreación de estos tres escenarios era hablar de las personas, ¿no? De Natalia, justamente. Y se necesita mucho, se necesita, pues, lo primero, poder acceder a un territorio seguro, ¿no? Poder cruzar esa frontera y vivir en paz. Acceso a documentación, pues, que te registren, para saber quién eres, porque todo el mundo necesitamos algún tipo de documento que nos identifique, acceso a servicios, educación, sanidad, a vivienda, a comida, un empleo. La mayoría de personas refugiadas dicen, yo quiero trabajar, porque cuando una persona tiene empleo, pues todo lo demás es mucho más fácil, ¿no? Nadie quiere vivir tampoco pues de las ayudas públicas. Todo el mundo quiere contribuir a la nueva sociedad, sentirse integrado, ser parte de la sociedad y aportar. Y eso también lo vemos aquí en España, pues las personas refugiadas que viven en España y en muchísimos otros países sí. del mundo, que siempre me dicen, yo quiero aportar, yo quiero ser un activo para la sociedad y quiero devolver también a la sociedad que me ha acogido. Entonces, también pasa por que entendamos que cuando conocemos o cuando nos cruzamos con una persona refugiada, esa persona lleva, como bien has dicho, pues esa mochila llena de tanta dureza, sí. pero también de unas ganas increíbles de aportar, de trabajar y de sumar, ¿no? Y entonces es lo que tenemos que favorecer también, pues en los países en los que acogemos a las personas refugiadas, acordarnos que son historias de vida muy duras y que necesitan pues nuestra ayuda, nuestra solidaridad y nuestra amistad.
0: Totalmente, Paula, totalmente. Luego, además, hay otro escenario que habéis recreado muy bien, que es el de un hospital bombardeado. Ahí, ojo, que llegamos a un punto de no retorno, que es la salud. La salud es muy importante, porque si falla la salud, la ayuda sanitaria en conflictos bélicos, pues imagínate cómo, dónde puede acabar uno, ¿no? Entramos, digamos, en el terreno de la ilegalidad. El derecho internacional humanitario, según los estatutos, está prohibiendo estos ataques y se están produciendo.
1: Sí. El derecho internacional humanitario prohíbe pues el ataque a hospitales y lugares donde los civiles deberían estar protegidos, pero sí que vemos que cada vez más pues hay instalaciones sanitarias en todo el mundo pues que son atacados, que son bombardeados y que sufren pues las consecuencias de esa violencia, y los pacientes pues muchas veces tienen que huir también en cuestión de segundos, ¿no? para salvar su vida, que ya están en un hospital que se supone que tiene que ser un lugar pues donde recibes esa atención médica, y tener que salir rápidamente otra vez pues es muy traumático y conlleva pues una repercusión enorme para la salud, un impacto terrible. Vemos que cada vez son más los médicos que sufren esos ataques y que pierden la vida también pues por ayudar, ¿no? Y por realizar su trabajo. Y eso no puede ser, pero vemos que es una realidad muy cruda, pero que es bastante habitual en los países en guerra.
0: Totalmente, es que además estamos hablando de necesidades básicas, ¿no? Como son, joder, pues un hogar, una atención médica, la educación. Claro, es que aquí nos tenemos que dar cuenta que los niños están sufriendo unas situaciones que son tan extremas que necesitan alguna vía de escape urgente, además. Ahí está ACNUR, ahí vuelve a estar ACNUR. ¿Cómo ayuda la educación en este sentido? ¿La posibilidad de irse a clase con más niños? ¿Cómo lo hacéis?
1: Pues la educación es un pilar fundamental para cualquier niño o cualquier niña. Es la posibilidad de tener un futuro mejor, de conocer los derechos, es una forma de prevención, ¿no? De prevención pues para situaciones de violencia, de matrimonio forzado, de abusos. Entonces es tan importante que los niños tengan ese espacio seguro para acceder a la educación, para aprender, para soñar. Para jugar también, y si desde ACNUR pues trabajamos muchísimo con todos nuestros socios en todo el mundo justamente para que ese acceso a la educación sea seguro. Lamentablemente vemos pues que hay casos como el de las niñas en Afganistán, o los niños y niñas sirios que no han ido a la escuela durante tantos años pues por falta de escuelas, ¿no? Y de acceso o de cupos en los países vecinos a Siria, pues son generaciones perdidas, son generaciones que no han tenido la posibilidad de tener el futuro con el que soñaban, ¿no? Por eso desde ACNUR trabajamos justamente para reforzar la educación y el acceso a la educación en todos los países, para que esos niños y esas niñas refugiadas puedan soñar como cualquier otro niño del mundo.
0: Fíjate, Paula, y yo, con tu permiso, voy más allá, porque claro, nosotros los adultos, pues bueno, pues podemos entender más o menos lo que está ocurriendo, sobre todo para prepararnos, ¿no? Para reaccionar y sobrevivir, ¿no? Y esto lo digo en mayúsculas. Pero claro, un niño, o sea, un niño indefenso, un niño que no sabe nada de nada, ¿tú ahí qué le dices? ¿Cómo le cuentas algo así?
1: Pues esto es una conversación que tuve con unos padres en el Líbano, que habían sido desplazados a causa del conflicto este último año y medio en el Líbano, que contaban justamente que no sabían cómo explicarle a sus hijos que tenían que haber abandonado su casa, y los niños decían: papá, mamá, ¿por qué estoy durmiendo en el coche? ¿Por qué estos niños están durmiendo en la calle? ¿Por qué no tengo mis juguetes? ¿Por qué no estoy en mi habitación? Y decían que para ellos, además era invierno, para ellos pues sufrir el frío, tener que dormir en el coche, tener que dormir en la calle, ellos lo aguantaban, pero tener que explicarle a sus hijos por qué no podían estar en su casa, por qué la situación, por qué no podían volver a la escuela, decían que eso era lo más difícil que habían tenido que hacer, y ellos me decían: no sabemos cómo explicarles porque ellos están sufriendo el impacto de una guerra que nada tiene que ver con nosotros, ¿no? Y esa es la realidad de tantísimos padres en todo el mundo y de esos niños que no lo entienden, pero que siguen jugando, porque cuando tú visitas un asentamiento de personas refugiadas, los niños juegan con cualquier cosa y los niños sonríen y los niños son felices con lo que tienen, pero luego también ves esa tristeza en los ojos que se disimula muy bien porque son niños y, ¿no? Y son, dentro de lo que cabe, pues muy inocente, pero ves que esa inocencia ha sido truncada pues por ese desplazamiento tan duro y tan difícil, y por las por los sacrificios y por las elecciones tan difíciles que ven que sus padres tienen que hacer todos los días. Y eso pues no podemos permitir que siga sucediendo.
0: Paula, a ti todo esto te pasa factura, porque claro, tú ves cada situación, a ti como persona, ya no digo como personal de ACNUR, es que eres persona, es que también tienes sentimientos. ¿Esto también va a tu mochila de sufrimientos o a lo mejor va a la mochila de logros y de cosas buenas?
1: Pues yo creo que va a la mochila de la humanidad, porque...
0: Qué bueno.
1: Hablar con personas que han sufrido tanto pero que a la vez son tan valientes, lo único que hace en mi caso es darme más fuerzas y,
0: qué bueno.
1: y me inspira, ¿no? Entonces para mí al revés es un privilegio poder hablar, poder sentarme un rato, poder ayudar en lo poco que se puede a veces a esas personas que me ayudan mucho más a mí de lo que yo las ayudo a ellas y cuyas historias y caras me llevo y me siguen acompañando pues durante todos los días.
0: Pues este ha sido el motivo, Paula, por el que queríamos hablar contigo, ¿no? Para, bueno, pues sobre todo para no olvidar que existe un gran número de víctimas de guerras, de muchos conflictos, de cualquier tipo, ¿eh? De cualquier tipo. Y lo mínimo que podemos hacer, yo creo, es empatizar con ellos. Y lo que estáis haciendo, Paula, y pues mira, emocionas y sobre todo das una información que nos viene muy bien saber de ahora en adelante para también poder actuar y poder seguir ayudando y solidarizándonos con esas personas que lo están pasando tan mal, que tienen que dejar su propia casa por conflictos que a ellos ni les va ni les viene.
1: Sí, es una realidad muy difícil y lamentablemente es la realidad pues a la que el mundo se enfrenta todos los días, más de 117 millones de personas que lo viven todos los días y de nuevo recordemos que esa cifra es muy impactante, pero es que estamos hablando de niños, de niñas, de mujeres, de hombres, de personas mayores que viven esa realidad todos los días y por eso desde ACNUR pues hemos querido pues hacer ese llamamiento, ¿no? para que el apoyo no decaiga y para que la sociedad española pues se siga acordando de esas guerras en todo el mundo y nos siga apoyando a nosotros, pero sobre todo a las personas refugiadas.
0: Paula, ha sido un placer tenerte aquí poniendo las calles con nosotros. Cuenta con este equipo de personas que también, bueno, pues sufre por este tipo de conflictos y que cuando quieras aquí tienes tu escalón, ¿vale?
1: Muchas gracias, Pulpo.
0: Gracias, Paula. Que vaya muy bien. Seguimos en COPE, seguimos poniendo las calles y recapacitemos. Hay mucha gente que tiene que abandonar su hogar por conflictos que a ellos ni les van ni les vienen. Les han metido en un conflicto y tienen que abandonar su propio hogar. Es terrible.
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5: Estará diciendo, bueno, pulpo, esta noche en nuestro temazo después del partidazo, ¿de qué vamos a hablar? Pues mira, nos vamos a sumergir de lleno en el maravilloso y excitante mundo de la gastronomía española, que es sin duda uno de los, bueno, pues uno de los grandes tesoros que tenemos, ¿no? Yo espero, ponedor, que no te rujan mucho las tripas, porque te aseguro que esta madrugada vamos a presumir, y con razón, de nuestros platos típicos. Yo no sé cuál es el tuyo, no sé con cuál se te hace la boca agua, pero lo vamos a conocer poco a poco durante toda la noche, porque resulta ahora que los informes que han salido es que la tortilla de patatas ha superado a la paella. Aunque por poco, eso hay que decirlo, como el plato español más típico y más representativo de nuestra gastronomía. Estos son según los datos del CIS, con lo cual hay que cogerlos un poco también con pinzas. Pero ojo, son los datos que hay. Porque después de estos dos gigantes se sitúa el jamón ibérico. Y además el CIS también está informando, porque ha preguntado, sobre los platos más representativos de cada comunidad autónoma. Y ahí gana la fabada. La fabada gana las papas arrugadas, gana el cocido montañés, gana el cocido, el lechazo asado. Si preguntamos a los asturianos, a los canarios, a los cántabros, a los madrileños, incluso a los castellano-leoneses, pues claro, aquí esto nos llama mucho la atención. Y no me canso de decirlo, que qué rica y qué variada es nuestra gastronomía en cualquier punto de España. Y quién sabe, porque hay muchos platos y hay muchos fogones en nuestro siguiente invitado, que él controla mucho. Se llama Sergio, es chef Sergio Fernández, es uno de nuestros cocineros estrella, está formado además en la Escuela de Hostelería y Turismo de Madrid, y el gran Sergio pues cuenta con una extensísima trayectoria, comunica fenomenal y lo sabemos todos los que le vemos y le sentimos en Canal Cocina. Sergio, ¿cómo estás? Buenas noches, bienvenido a COPE.
6: ¿Qué tal? Buenas noches, Carlos, ¿cómo estás?
5: Pues la verdad que muy bien, es un placer y un honor que estés aquí poniendo las calles con nosotros. Me pareces un crack en todos los sentidos, tío.
6: Muchas gracias, tío. La verdad es que tú sí que eres un crack, porque el horario que lleváis, para mí es el mejor horario que existe, y tenéis una pedazo de programa, me encanta.
5: Sí, estamos contentos, es muy sacrificado, pero además en estas horas, Sergio, siempre tenemos ganas de comer. Yo no sé si eso es normal o no es normal, o si es bueno o no es bueno.
6: Sí, sí, sí. Yo tengo ganas de comer siempre, macho. De hecho, hay días que me acuesto para no comer. O sea, me acuesto de día que ya no, que si no te lías.
5: Qué barbaridad. Sí, sí, sí. Oye, ¿qué tapa se te da mejor cocinar? ¿La paella o la tortilla de patatas? Porque fíjate ahora qué guerra hay de nuevo, ¿eh?
6: Sí, pero yo sabes lo que pasa, que pienso con eso. De hecho, te estaba escuchando y la verdad es que yo creo que la comida es un poco como la ropa. O sea, tú tienes pantalones cortos, tienes pantalones largos, tienes pantalones de vestir, tienes trajes. Yo creo que depende de la ocasión, te apetece una cosa o te apetece otra. Porque yo creo que una tortilla de patatas es brutal en según qué momentos, pero por ejemplo un dominguito de esos que estás con los coleguitas haciendo todos juntos una paella con la botellita de vino al lado, fresquita, claro, o la cervecita, yo creo, claro, que es el plan perfecto. Una cosa no quita la otra. Lo que sí que está muy clarinete es que tenemos tantos platos que lo bueno que hay es que puedes ser adicto a todos, porque no hay un... Yo no discuto nunca, una paellita, venga, una paellita, una tortilla de patatas, una tortilla de patatas, me gusta todo, o sea, me gusta absolutamente todo. Me gustan las tortillas poco hechas, muy hechas, con cebolla, sin cebolla, con la patata pochada poco, fritita, me da igual, me gusta todo. O sea, que yo creo que lo que tenemos es una polivalencia enorme, y tenemos una cantidad de platos que esto no es como el fútbol, aquí puedes tener más de un seguidor.
5: Ya, porque tú, Sergio, ¿la tortilla la prefieres con o sin cebolla? A ti, a nivel personal.
6: A nivel personal yo la prefiero con cebolla, y con la cebolla muy hecha.
5: Muy hecha, así como tostadita.
6: Sí, es que ¿sabes lo que pasa? Cuando tú tuestas la cebolla, la cebolla ya huele a ese toque de tortilla, solo cebolla tostada. Entonces a mí me mola hacer la cebolla tostada aparte, la hago mucho, y esta me la guardo en la... Bueno, muchas veces lo que hago es tostar mucho la cebolla, luego pocho la patata, pero hago una cantidad ingente, porque yo un truco, pulpo, que le digo a todo el mundo que me mola mucho, tostas mucha patata y mucha cebolla. Luego lo metes en bolsitas o lo pones como tú quieras, o en tuppers, congelas, porque luego puedes hacerte una tortilla en cero coma. Tú sacas del congelador, lo prevés el día siguiente, calientas el microondas, le pones el huevo y en 3 minutos te estás comiendo una tortilla que se te salta la boina. Pero el rollismo que tiene esto es que guisas un día para hacer mucha tortilla y ya la tienes hecha. Quizás me da más pereza por no escucharla todos los días. Pero sí elegir cebolla y muy pochada.
5: Muy bien, porque
6: muy hecha.
5: Como chef, como cocinero, como persona que hace eventos, que está en los restaurantes, ¿sí?, en las cocinas, ¿a ti los clientes qué te piden más, con cebolla o sin cebolla?
6: Pues mira, yo creo que piden más con cebolla, porque a la people le mola mucho el toquecito de la cebolla. Lo que sí que es verdad es que hay gente que no le gusta absolutamente nada la cebolla. Y entonces eso es un problema, porque tienes que llevar casi siempre dos. Yo siempre que tengo un evento, al igual que llevo una tapa de las que hago, si tiene algo que es para celíacos, pongo 5 o 6 aparte que son aptos para celíacos, y hago lo mismo con las tortillas. Pongo tortillas con cebolla y alguna tortilla sin cebolla. O sea, no me complico la vida tampoco, porque ¿sabes lo que pasa? Que esto es como la carne poco hecha o muy hecha. Hay veces que tienes que enseñar a la gente a comer y la gente ya sabe lo que tiene que comer, la gente es muy lista. Mira, mi hermano, por ejemplo, en el caso de la carne, le gusta muy hecha.
5: Fíjate, es algo más personal de él, ¿no?
6: Quieres de crujiente. Sí, ¿cómo la quieres de crujiente? Ya sé que es muy hecha. Muy crujiente o poco crujiente, pero sé que es muy hecha en cualquier caso. Entonces, me calí mucho. Y entonces me dice, Sergio, tú tráete el vino que quieras, pero que sea calimochable. Y yo, bueno, pues si el calimocho lo haces con vino, pues será mejor. O sea que tampoco hay que ser muy... Lo que haga falta.
5: Es verdad. A mí me llama la atención este estudio que ha hecho el CIS, y bueno, claramente dice que los españoles preferimos la tortilla con cebolla y poco hecha, ¿eh?
6: Con cebolla y poco hecha, sí, poquito hecha. Pero ¿no te parece que hay veces que también está? Llegan las modas de las cosas y casi las tortillas tienes que tomártelas con pajita, porque sí, son más plan de beber que de comer. Sí, yo creo que ni calvo ni tres pelucas. Sí, es que se nos va un poco la pinza a veces. Se nos va un poco la pinza. Es como con todo, como las tartas de queso ya son tan sumamente líquidas, sí, que claro, dices, hostia, que esto tienen que ser cremosas, pero tan líquidas yo creo que no pueden ser. Independientemente de cómo te guste, porque si a ti te gusta muy líquida, pues adelante, o sea, te la hace muy líquida y ya está. Pero ahora tú piensa en un restaurante o vas a un bareto de barrio de los que molan y ponme un café con leche y un pinchito de tortilla. Y si la tortilla está muy líquida, en el momento que sacan la primera cuña, el resto se vacía. O sea, que no tiene mucho sentido, ¿no? Beber ahí un charco de huevo. Tal, si te vas a comer la tortilla entera, pues adelante, te hago la tortilla, te la pones, te la comes y punto. Pero todo tiene su rollo. Es como la cocina moderna, la cocina clásica, por ejemplo. Una tortilla de patatas líquida, la que va en un vasito, mola mucho para un cóctel, pero claro, la gente dice, no, es que yo prefiero la tortilla para cortarla. Hay momentos para cada cosa, que es lo que me refería antes, pulpo, que yo creo que cada cosa tiene que ser de una manera. Y hablando de pulpo, otra historia es el pulpo. ¿Qué textura le gusta a la gente del pulpo?
5: O sea, ¿cómo ha subido el consumo de pulpo en España, por favor? Pero llevas a qué precios, sí, ¿eh? Sí. Increíble, ¿eh?
6: Salvaje. O sea, el pulpo ahora mismo, casi podríamos hacernos un collar, que están de moda ahora tener collares en tu caja fuerte, pues hacerte un collar de pulpo, porque el pulpo está ahora mismo a precio de diamante. Pero total, ¿eh?
5: Pues verdad. Además, es una cena muy buena, es todo proteína, no engorda nada.
6: Es todo

0: casi te lo comes y está brutal, porque tiene el crunchy, tiene la parte melosa del pulpo, tiene el rollo picante. Yo creo que el pulpo es otro de los clásicos que podemos hacer de muchas maneras. Y eso, por ejemplo, es en el norte, pero te vas al sur, te vas a la zona de Salobreña, te vas a la zona de Motril y tienen el
1: Bien.
0: pulpo seco. Son pulpo
1: Oh.
0: que lo hacen, que lo secan al sol y luego lo hacen a la
1: Sí,
0: brasa. El
1: sí, sí,
0: pulpo en
1: sí.
0: fritillo, otro guiso. O sea, es que hay millones de cosas que se pueden hacer con pulpo. Somos una gastronomía como bastante, bastante extensa. Con un mismo ingrediente se hacen millones de cosas. Pero claro, como dices ahora mismo, el pulpo está un poco prohibitivo. No es
1: Sí, los
0: no es de
1: precios son
0: consumo
1: alucinantes.
0: habitual, ¿eh?
1: No,
0: Sí,
1: dime
0: sí.
1: algún secreto, Sergio, por favor, para que una paella esté para chuparse los dedos, porque muchas veces la paella es delicada.
0: La paella es muy delicada, pero es muy delicada porque el arroz tiene un. Yo, para mí, los dos secretos grandes, grandes, grandes de los arroces o paellas, para mí es el siguiente: es la cantidad de materia grasa. O sea, la materia grasa, lo que es el aceite, ya lo puedes considerar que luego puede salir del pollo, de la piel o lo que sea, tiene que ser un 20%, que parece que es muy alto, pero es la materia grasa necesaria que necesita el arroz para hacerse. Eso por un lado. Y luego, por otro lado, lo que me encanta no solo es eso, sino que, por ejemplo, todo el mundo dice, ¿qué se me ha pasado la paella? Se me ha pasado el arroz. El arroz se pasa por una sola cuestión, y es porque tenga demasiado líquido. Es decir, el líquido tiene que ser una medida que tú controles, porque el arroz cambia mucho dependiendo del tipo de arroz. O sea, si tú tienes que hacer una. Yo le pongo, por ejemplo, para 100 gramos, si lo hago en el fuego, a lo mejor le pongo, para 100 gramos de arroz, ¿sabes? Le pongo un
1: Sí.
0: litro de caldo. O sea, yo le pongo caldo, ¿por qué? Porque me mola
1: Sí.
0: que esté muy bravo
1: Claro.
0: cociendo y luego reduce, pero el arroz tiene que soportarlo. Si pones un arroz marca la bellota, enseguida se hidrata, enseguida se rompe y te sale
1: Claro.
0: hecho un desastre. Pero para mí los arroces, ya te digo, tienes que elegir un buen arroz y la cantidad de grasa adecuada. Para mí eso es vital, vamos, es vital.
1: Yo, a mí lo que me ha demostrado en este caso
0: Perdón.
1: Carlos Herrera me ha demostrado que una paella hecha en fuego vivo, y una paella hecha en vitrocerámica no tiene nada que ver, no tienen nada que ver. La
0: No.
1: importancia del fuego también, ¿no?
0: Es que el fuego, tú date cuenta de una cosa, el fuego no solo es una fuente de calor, el fuego aporta el chisporroteo, si sobre todo si el fuego rebasa la paellera, si no la rebasa, y cómo lo controlas, eso tiene un aporte como bastante interesante. No es fortuito que la gente quiera hacer las cosas a la brasa o que quiera hacer las cosas en el fuego, y es porque realmente tiene un sabor como muy diferente. El humo apropiado, adecuado y proporcional, aporta a la comida un sabor que es brutal. De hecho, hay en zonas, por ejemplo, mi padre era de León, y yo creo que el sabor ahumado allí es en todo, en chorizos, en la lengua, en absolutamente todo lo que hacían, en cecinas. Allí tiene un porqué, y es porque hacía mucho frío y si no ahumaban, las cosas no se conservaban. Pero te acostumbras a ese sabor ahumado y le va muy bien. Pero qué rico está, por ejemplo, en una paella, el controlarlo con sarmiento, ¿no? Con la madera de naranjo, quitarle, ponerle fuego, que el caldo chisporrotee en los bordes, que se tueste. Ese toque de quemado, ese toque de humo, es el que le da un toque como muy diferente a la paella. Yo creo que las cosas hechas al fuego tienen un sabor diferente, pero a ver, claro está. Hay más vitrocerámicas que gente que tenga fuegos. Entonces, lógicamente, tenemos que intentar hacerlo lo más parecido posible en una vitro. Pero efectivamente, como dice Carlos Herrera, no se parece en absolutamente nada hacerlo al fuego como hacerlo en una vitro. No tiene nada que ver.
1: Qué grande. ¿Y es necesario eso que dicen de que hay que usar agua de Valencia para que triunfe la paella?
0: Bueno, a ver, el agua de Valencia es un agua basta que le va muy bien al arroz. El agua de Valencia le va bien al arroz, pero como puedes comprender, por ejemplo, los que han ganado últimamente el campeonato del mundo de arroces no se han llevado el agua de Valencia. O sea, se los han llevado uno de la Sierra de Guadarrama, en Madrid, que es el que ganó el campeonato del mundo hace como un par de años. Entonces, claro, yo creo que, a ver, el purismo extremo, yo creo que es extremado ya esto. O sea, llega un momento que dice, hombre, tampoco es tan necesario hacer las cosas tan puristas. Sí que es verdad que hay un campeonato que se llama el World Paella Day, que es el día del Mundial de la Paella, en el que se hacen un montón de paellas y sí que hay que seguir ciertos toques. Sabes que en Madrid, ahí por la calle de los metales, por la zona de los metales, hay
1: Sí.
0: una escuela que se llama Cocinera, que es una escuela de paellas y arroces. Solo
1: Joder.
0: hacen arroces y paellas. O sea, es
1: Uf.
0: decir, hay gente que se especializa en enseñar a hacer una paella. Sí que es verdad que es un poco purista a la hora de hacer un tipo de plato, pero es como si vas a hacer un pulpo a la gallega, ¿no? No es que seas purista, pero se tiene que hervir en agua con sal,

0: Hay gente que le pone laurel, hay gente que le pone una cebolla y luego se corta en caliente, se le pone el cachelo, se lleva pimentón agridulce o picante y la sal gorda y el aceite de oliva. O sea, a ver, tienes unos datos que seguir. Si dices, no voy a poner aceite de oliva, voy a poner aceite de girasol. A ver, ese cambio es significativo. Si no le pones un pimentón que es adecuado, es un cambio significativo. Entonces, claro, hay que seguir ciertos datos. Pero puedes innovar un poquito. Yo soy de las personas que piensan que puedes innovar.
1: Totalmente. Estamos en la cadena COPE, acaba de finalizar el partidazo. El objetivo es llegar a las 6 de la mañana, que conectar con Carlos Herrera para hacer la última parte del programa con él, como todos los días. Somos el programa líder de la madrugada en la radio. Gracias a todos los oyentes por acompañarnos. Hoy estamos hablando de los platos más típicos de España. En Canal Cocina, por ejemplo, tú estás, presentando un programa que yo creo que recupera perfectamente los clásicos de la cocina española. Sí. Muchos de ellos que ya han desaparecido en nuestro día a día o están a punto de hacerlo, pero ahí estás tú defendiéndolo. Y a mí me gusta mucho todo esto, Sergio, porque la gente se vuelve a conectar con sus raíces y las raíces también en la gastronomía son muy importantes para todo un país.
0: Claro, pero tú has dicho una cosa. A ver, yo siempre digo, la tradición tiene... No, la tradición no es tradición porque sí. O sea, ¿por qué se hacen según qué tipo de guisos desde hace 200 años? Sencillo, porque en el tiempo se van haciendo, se van perfeccionando, son fáciles de hacer, son fáciles de comprar y tal. ¿Por qué no se reproducen platos de la cocina moderna? Porque no son reproducibles en casas. Es decir, la tradición lo que ha hecho simplemente que son cosas lógicas que puede hacer todo el mundo en su casa. Por eso se han hecho clásicos, no por otra historia. Y ahora, hoy, gracias a Dios, tenemos pescados frescos todos los días. Pero tú, por ejemplo, te vas a La Mancha, que en La Mancha era el pescado seco se vendía, y Andalucía, que fíjate que tiene mar, pero hay también una Andalucía interior, y en Castilla y León, ¿cuáles eran los pescados que se podían comer? Bacalao. ¿Por qué? Porque el bacalao tenía salazón. ¿Qué otro pescado se podía comer? Se comían también las sardinas arenques, que llevaban también civiles que venían en unas ruedas de madera, que ahí iban esas sardinas que iban curadas. ¿Por qué? Porque no había un transporte en frío. O sea, todo tiene una lógica. O sea, todo tenía una lógica lo que era la tradición. Hoy en día dices, hombre, pues esa lógica ya no es tal cual, porque ya el pescado fresco llega a todos lados. Y es cierto, pero como ya te has acostumbrado a ese sabor y ese sabor es muy rico, la gente sigue haciendo unas patatas con bacalao, sigue haciendo esas sardinas arengadas que se las comen con tomate. ¿Por qué? Porque están efectivamente muy ricas. De hecho, antiguamente seguro querían el pescado fresco, por ejemplo, el bacalao fresco, y tenían que conformarse con el bacalao salado. Ahora que tenemos bacalao fresco, la gente compra bacalao salado. De hecho, vale 3 veces el precio del bacalao salado que el bacalao fresco. O sea, para que veas un poco que también los precios no solo son por la facilidad o no, sino también por la preferencia, ¿no?
1: Totalmente. Sergio, ¿cómo se te dio por la cabeza? ¿Cómo le diste a la pelota para sacar estos platos que están en el olvido muchas veces? Y que luego cuando lo comemos decimos, ¿pero por qué me he desconectado yo de esta gastronomía tan buena?
0: Pues mira, yo pienso y voy a echar ahora, voy a partir una lanza en negativo por los cocineros, que yo soy cocinero, porque somos muy chulos. Somos muy chulos, nos ha molado siempre, es que esto yo lo hago así, lo hago tal, y hemos olvidado un poquito lo que es la tradición. Y también porque mucha gente cuando va a un restaurante, a lo mejor si ven la carta, meatballs de no sé qué, con salsa de curry y tal, parece que es un poquito como más chulo que comerte unas albóndigas. Y comerse unas albóndigas, hoy en día, bien hechas, para mí es un lujo, porque la gente no sabe hacer albóndigas bien. La gente no sabe hacer un buen estofado de carne. La gente no sabe guisar bien las patatas, no sabe elegir bien las patatas. No sabemos utilizar los productos a veces. Y eso para mí es lo más lamentable. Y sobre todo digo esto por la gente joven. La gente joven es capaz de comerse un algo como muy moderno, que está como... Lo prefieren un kebab a comerse según qué tipo de platos tradicionales nuestros, como puede ser unos andrajos, como puede ser unas patatas a la riojana, que son unas patatas con chorizo, como puede ser perfectamente un marmitaco, como pueden ser unos garbanzos con choco. Todo eso está brutalmente rico. Esos son sabores que gustan, que son tradicionales y que son de siempre, pero lamentablemente no están dentro de nuestro recetario habitual. Y eso es una pena, porque esos platos son ricos, adecuados, saludables, dietéticamente son la bomba. O sea, que tenemos absolutamente de cosas ricas que estamos olvidando, y eso sí que me da pena a mí. Pero los culpables somos los cocineros, porque no tenemos la capacidad de ponerle una carta, un plato típico. Yo tengo un restaurante, que está ahí en la carretera de Toledo, se llama La Leña de Cobo, y ahí hacemos cosas muy típicas. Pero muy típicas, porque si hay algo que a mí me flipa, por ejemplo, es una ensaladilla, o sea, que me parece que es lo máximo. Unas croquetas buenas me parece que es lo máximo. Hay cosas que son clásicas, pero que son brutalmente ricas. Y eso es un poco, yo eso es lo que no quiero perder. Y por eso este programa tiene el sentido que tiene, porque esas cosas no se pueden perder. O sea, es lamentable, unas migas. Por Dios, es que unas migas están buenísimas de desayuno, de comida, de cena, así que están buenas siempre.
1: Es verdad, es verdad, es verdad. Además, tú te has recorrido el mundo promoviendo la gastronomía española, Sergio. Tienes, o sea, eres una persona importante para defender los valores de España. Yo no sé si te atreves a decir que nuestra gastronomía, la gastronomía española, es la mejor.
0: A ver, yo creo que la gastronomía española es extremadamente importante y ha hecho muchos aportes, al igual que también nos hemos nutrido de otras cosas. Porque yo siempre digo una historia, fíjate, el aporte de América en la gastronomía española. Y de hablar de las cosas que no teníamos antes de que Cristóbal Colón se fuese a por tabaco y tardase unos años en venir. Pero, por ejemplo, trajo las judías, trajo el pimiento, trajo el maíz, trajo el tomate. O sea, tú ahora mismo imagínate la gastronomía española sin pimientos, sin alubias,
1: claro,
0: que eso viene todo allí, sin patatas, sin claro, tomate. O sea, te cargas la gastronomía española. Gazpachos, sí, sí, papaguisas, magnitacos, pimientos rellenos. O sea, es que tú date cuenta que ahora mismo si aquí el amigo nos hubiese de viaje, no tendríamos nada de eso. Es decir, la gastronomía española ha sido muy permeable a todas esas cosas ricas. Hemos sabido coger todas esas cosas ricas y las hemos potenciado. ¿Y qué es lo que ha pasado? Que mucha gente no ha sido capaz o de hacer eso o no ha sido capaz de exportar eso. Y nosotros somos una gastronomía que hemos exportado un montón de producto, porque la gente, de hecho, la mayoría de los restaurantes que tienen estrella Michelin en el mundo se han educado aquí en España. ¿Por qué? Porque tenemos una historia que es como bastante chula. Utilizamos muchos productos y utilizamos un muy buen producto, o sea, tanto en pescado como en carne, como en verduras. Claro. Somos como muy variados y eso le encanta a la people.
1: Qué bueno. Sergio Fernández, ha sido un placer tenerte en el programa. Ojalá tengamos la oportunidad de darnos un abrazo en algún momento. Eres un súper cocinero. Ha sido un placer esta charla. Hemos tomado nota de muchas cosas, ¿eh?
0: Muchas gracias. Pues a ver, lo que necesitéis, siempre, si algún día te quedas corto para llegar a las 6, tú me pegas un toque que yo me levanto de la cama en cualquier momento. Que si es para hablar de comida, siempre estoy dispuesto.
1: Muchas gracias, Sergio. Que vaya muy bien. Un abrazo muy fuerte.
0: Muchas gracias.
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1: Pilar Omella, hermana de la Caridad de Santa Ana.
2: En nuestra comunidad que hemos tenido, pues ha sido una casa de acogida para niñas de acogimiento. En este momento, pues las hermanas han inaugurado allí una pequeña guardería para los niños pequeños con el sistema Montessori. Bueno, pues lo que podemos hacer es eso, como decía el Papa Francisco, ¿no? Que la educación es el medio de transformación del mundo, que es lo mejor que podemos hacer, ¿no? Y eso conlleva, pues lógicamente, toda la tarea asistencial que realizamos en visita a comunidades, en visita a personas que lo necesitan, etcétera, etcétera.

0: Son las 3, las 2 en Canarias.
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0: El gobierno acelera las negociaciones para sacar adelante el decreto de vivienda tras el desahucio de Mari Carmen. La aprobación del decreto dependerá una vez más de los apoyos de las formaciones independentistas. Junts ya ha puesto sus condiciones. Silvia Fernández.
3: La formación reclama que alquileres e hipotecas puedan desgravar en el IRPF y recuperar las cuentas de ahorro vivienda para facilitar el acceso de los jóvenes a su primera casa. En cuanto a los desahucios, Junts acepta suspenderlos cuando el propietario sea un fondo de inversión, pero plantea un tratamiento distinto para los particulares. Que la administración cubra los impagos de los inquilinos vulnerables y, si no lo hace, permita recuperar la vivienda. También propone que los propietarios puedan recuperar su piso por necesidad y que las prórrogas solo se apliquen a inquilinos al corriente de pago. Con estas condiciones, el grupo independentista negocia con el PSOE y espera una respuesta del gobierno. El apoyo, por lo tanto, sigue en el aire.
0: Y en un momento en el que el precio del combustible no deja de aumentar, Irán ha presentado a Estados Unidos un plan para reabrir el estrecho de Hormuz en un plazo de 7 días. Así lo ha anunciado su ministro de Exteriores, Abbas Araghchi, en la sede de la ONU en Nueva York.
4: Irán ha conveyed to the United States through Qatar.
0: Desde Teherán señalan también que el estrecho podrá reabrirse en 7 días si se cumplen las condiciones que plantea una propuesta que llega mientras China intenta acercar posiciones entre Irán y Estados Unidos. El presidente chino Xi Jinping ha podido abordar directamente este tema con Donald Trump durante su visita a Washington. El presidente estadounidense ha confirmado que han hablado sobre la guerra con Irán y ha asegurado que las conversaciones van a ir bien. Y la Iglesia de Santiago de Compostela ha iniciado la cuenta atrás para la apertura del Año Santo Compostelano 2027. En la linterna de la Iglesia de COPE, el arzobispo de la diócesis, Francisco Prieto, ha destacado el papel que tendrá la comunidad cristiana durante el jubileo.
5: Tiene que ser una experiencia y un espacio evangelizador. Que encuentren en nosotros esa iglesia abierta de corazón, que lo que hace no es mostrarse a sí misma, sino el rostro de aquel que quiere mostrar que es el rostro de Cristo. Por eso, la acogida, la hospitalidad. Es un espacio de encuentro extraordinario, donde tenemos que dejar que la gracia actúe y que Dios vaya tocando los corazones.
0: El arzobispo también ha señalado que invitó personalmente al Papa León XIV a participar en el Año Santo durante su pasada visita a España.
5: A comienzos de este año tuve la oportunidad en audiencia privada precisamente ya de mostrar el anticipo del Año Santo, invitarlo, y yo estoy muy convencido que en su corazón alberga venir como peregrino a Santiago de Compostela. A mí me gustaba decirle ya tanto al Papa Francisco como lo he dicho al Papa León que aquí está su amigo Santiago esperando a su amigo Pedro, que hoy es León XIV.
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0: Y en los deportes regresa la selección española, Gonzalo Carbajo.
6: 2 meses y 7 días después de proclamarse campeona del mundo, volveremos a ver a la absoluta con las 2 estrellas en la camiseta, en Wembley, a las 9:15 y en tiempo de juego. Inglaterra-España en el primer partido de clasificación de la Nations League. Ante los medios ha hablado Luis de la Fuente y Rodri, escuchamos al capitán hablando sobre el Balón de Oro.
7: ¿Tú crees que no quiero ganarlo? No. Yo sé que es un premio que no depende de lo que uno salga a decir. Depende de lo que hayas demostrado en el campo y depende de un jurado particular formado por 100 periodistas que deciden. No creo que nada de lo que diga pueda servir para influir en su decisión. Así que, evidentemente, por preferencia, yo siempre dije que me encantaría que lo ganara un español. Pero, lógicamente, claro que me gustaría ganarlo. Pero no depende de mí y por eso no salgo a reivindicarlo.
6: En el resto de partidos, uno de los aspirantes al Balón de Oro, Kylian Mbappé, se ha lesionado con la selección francesa. Ha sido en el debut de Zidane. El jugador francés chutaba portería, marcaba gol y directamente se ha echado las manos a su rodilla izquierda, sufre una lesión tendinosa y se marcha de la concentración francesa pendiente de más pruebas.
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8: Transcurre la madrugada y aquí seguimos contigo, poniendo las calles. Somos una muy buena opción, ¿eh?, para que pases unas horas agradables, muy amenas, alejadas de la política y del engaño. Y es que esto de hacer radio de madrugada se trata precisamente de eso, ¿no? De que disfrutes. Te decía, soy Carlos Moreno, El Pulpo. Tú, por escucharme, eres un ponedor, porque estás también poniendo las calles. Mira, hay muchos temas interesantes en la actualidad. A veces nos resulta difícil escoger, pero hoy, por ejemplo, teníamos claro que había que hablar de basura. Hay que hablar de basura. Los humanos es verdad que generamos cada vez más y el tema del reciclaje pues nos cuesta y nos sigue costando. Tiramos tantas cosas que a este paso pues se nos va a quedar pequeño el planeta para acumularla. Claro, eso me lleva a recordar una película que me encantó. Fue en el año 2008. Se estrenó Wall-E. En esa película aparecía un futuro desolador, absolutamente desolador. Los humanos habían abandonado la Tierra por la acumulación de basura. Y allí es donde aparecía su protagonista.
9: Dentro de 700 años, la humanidad abandonará nuestro planeta y dejará la limpieza de la Tierra en manos de una máquina realmente increíble. Les presento a Wall-E. Pero después de tantos años ha surgido un problemilla. Ha desarrollado una personalidad. Es muy curioso. Y se siente un poquito solo.
8: Has escuchado a la voz increíble de Elías Rodríguez, una persona maravillosa en la comunicación, en la publicidad, en los spots. Un honor escucharle en Poniendo las Calles, el gran Elías Rodríguez. Bueno, hay que hablar de Wall-E, porque Wall-E se ocupaba de hacer paquetes cuadrados de los residuos que encontraba. Espero que no lleguemos a eso, por supuesto, pero no deja de ser preocupante el hecho de que generemos tanta basura. No solamente en la Tierra y los océanos, es que también se está generando mucha basura en el espacio. Créeme, ponedor, en el espacio. Aquí los humanos tenemos comportamientos reprochables, eso hay que decirlo. Y vamos a intentar explicar cómo cambiar ciertas conductas. Afortunadamente hay personas en el planeta como Javier Cubas, Javier Cubas es ingeniero aeronáutico, es investigador del Instituto Universitario de Microgravedad Ignacio Darriba, y nos va a ayudar un poco a comprender esta tarea y sobre todo lo que están haciendo. Javier se convierte en ponedor de calles. Javier, ¿cómo estamos? Buenas noches.
10: Hola, buenas noches, Pulpo.
8: Gracias
10: pues
8: por estar en COPE.
10: Estar aquí con vosotros.
8: Pues te digo lo mismo, es un honor que estés con nosotros, porque fíjate el temazo que nos hemos organizado para intentar, no sé, avanzar un poco en esto, porque nos queremos centrar sobre todo ahora en la basura que está en el espacio. Toda esta basura, Javier, ¿de dónde procede? ¿Qué realmente y de qué tipo de objetos se trata? ¿Son tamaños diferentes? ¿Son materiales que no tienen nada que ver unos con otros?
10: Pues hay cosas de todo tipo. Llevamos desde unos 50, 70 años poniendo cosas en el espacio y en total podríamos decir que hemos puesto unas 16.000 toneladas de material terrestre en el espacio. Eso hace pues que tengamos como unos 25.000 satélites en total, de los cuales aún funcionan 15.000. Por ahí hay también unos cuantos, varias miles que ya no están funcionando. Y durante todo este tiempo, pues no solo hemos puesto satélites, hemos puesto muchísimas más cosas. Algunos satélites han chocado unos con otros. Se calcula que tenemos ahora mismo en torno a 54.000 objetos de más de 10 centímetros orbitando la Tierra.
8: Wow.
10: Pero si nos vamos a objetos de un milímetro o un centímetro, podríamos hablar de 140 millones. Esos objetos de un milímetro pueden ser incluso restos de pintura, ¿no?, de satélites que se van descascarillando, restos de explosiones, de componentes presurizados, ¿no?, que llevan los satélites con gas dentro, incluso simplemente los restos de los motores de los cohetes, ¿no?, que van soltando pequeñas partículas, y todo eso se mueve a kilómetros por segundo, con lo cual cualquier choque, incluso una partícula de un centímetro, puede destruir la Estación Espacial Internacional.
8: Madre mía. Claro, es que sabes lo que pasa, Javier, que digamos que estamos hablando de algún resto de satélites, sino de algo más serio, porque claro, hay acumulación, ¿no? ¿Existen datos de cuántos residuos están sobrevolando? Hablas ahora de pequeños 140 millones, pero ¿de qué manera se distribuyen por el espacio todos estos restos?
10: Pues sí, hay mucha preocupación por todo esto y hay estudios sobre cómo se distribuyen. Lo importante para esto es no solo comprender que importa dónde hemos colocado las cosas, sino también cómo se van limpiando, porque hay ciertas órbitas que se limpian solas y otras donde la basura puede permanecer durante miles de años. Entonces, por ejemplo, toda órbita que esté por debajo de 400 kilómetros, los propios restos de la atmósfera hacen que se vaya limpiando poco a poco y en 2-3 años cualquier objeto que tengas por ahí desaparece. Entre 400 y 500 kilómetros a lo mejor están una década. Por encima de 600 ya estamos hablando de 100 años, ¿no? Y cualquier objeto que esté por encima de 900 kilómetros de altura va a estar ahí casi para siempre, ¿no? Pasarán miles de años antes de que desaparezca. Entonces, cuando tú ves un estudio de cómo se distribuye la basura espacial, uh-huh. ves que por debajo de 400 kilómetros más o menos está más o menos limpio, luego hay un pico muy grande de basura en torno a los 1000 kilómetros y después por encima de 1000, como no lanzamos tantas cosas, la basura baja otra vez. Hasta que llegas a órbita geoestacionaria. La órbita geoestacionaria es una órbita muy especial, ¿no? Porque sabemos que se ponen los satélites que, por ejemplo, dan la señal de televisión. Y es una única órbita a 35.000 kilómetros. Y esa desde siempre se ha intentado mantener muy limpia, porque sabemos que si la llenamos de basura, nunca se va a limpiar y vamos a perder, ¿no?, la posibilidad de usar esa órbita tan buena.
8: Claro. Pues están las cosas, madre mía, es tremendo. Claro, están por todas partes. ¿Se tiene constancia de su ubicación? ¿Están en continuo movimiento? ¿En algún momento se van a degradar? Porque eso yo no sé si os habéis puesto a pensar que a lo mejor el propio desgaste de estar ahí dando vueltas puede desgastarse. No, no tengo ni idea.
10: Pues Es difícil seguir a los objetos, pero hay colaboración internacional. Hay agencias estadounidenses, europeas, chinas, que se dedican a seguir a los objetos, calcular sus órbitas e incluso si tú tienes un satélite te avisan, ¿no?, de que este objeto va a pasar cerca de ti en los próximos días, haz una maniobra. Pero claro, para seguir un objeto desde Tierra, más o menos tiene que tener más de 10 centímetros. Hay como unos 54.000 objetos catalogados de más de 10 centímetros, casi todos, ¿no?, los que tienen más de 10 centímetros, los seguimos, sabemos dónde están. Pero todo lo que es menor de 10 centímetros es también un riesgo muy grande y es mucho más difícil de seguir.
8: Claro.
10: Lo que está entre 1 y 10, a lo mejor comprendemos más o menos un 10%. Lo que está por debajo de un centímetro, lo único que puedes hacer es blindarte. No se puede seguir, no puedes hacer nada con ello.
8: Impresionante.
10: ¿Qué pasa con ellos? ¿Van a desaparecer? Pues seguramente solamente en ciertas órbitas. El desgaste que puedan tener a lo mejor los hace más pequeños, todo, sobre todo lo que sean tipo plásticos, ¿no?, con la radiación ultravioleta, pero pasará mucho tiempo, ¿no? Y tenemos también muchos fragmentos de aluminio, de determinados materiales, que eso, todo lo que esté por encima de 600 kilómetros va a estar ahí para siempre, salvo que lo quitemos. Hay estudios, ¿no?, y proyectos para intentar retirar esa basura, pero es muy complicado, sobre todo los fragmentos pequeños.
8: Claro, por eso cuando hablas de que haces el seguimiento, cuando se tiene pues constancia del seguimiento, me imagino que te refieres a que eso está monitorizado, que sabéis lo que está haciendo en todo momento, ¿no?
10: Uh-huh. Hay telescopios, muchos telescopios en Tierra que miran para el espacio y a determinadas horas del día esos fragmentos reflejan luz. Entonces, entre esas reflexiones de la luz, también lo puedes hacer con otros sensores, ¿no?, tipo radio o tipo radar, pero depende de las altitudes, ¿no? En algunas altitudes funciona mejor ver los reflejos de la luz, en otros el radar. Continuamente hay que seguirlos, ¿no?, porque las órbitas más o menos se conocen, pero van variando. Y entonces hay un objeto que se está actualizando continuamente y con ese tipo de telescopios.
8: Madre mía. Javier, si decimos eso de que el tránsito, es verdad que el tránsito de todos estos residuos pues supone pues un impedimento para la circulación. Imagino que las naves tendrán que ir salvando obstáculos en sus viajes. ¿Ya han existido problemas para no alcanzar un impacto contra esa basura que tenemos por ahí dando vueltas?
10: Sí, ocurren continuamente. O sea, más que pensar en un cohete que está saliendo de la Tierra, ¿no?, y que eso, la posibilidad de que se choque con algo es bajísima, hay que tener en cuenta que cuando estás en una órbita continua durante días, durante meses, durante años, Entonces ahí es cuando lo que tienes es avisos de aproximación. Nosotros en la UPM hemos lanzado hasta el momento dos satélites. El primero, el UPM Saturno, lo lanzamos en el año 95 y creo que nos dieron un aviso o dos durante todo el tiempo que estuvo operativo. El segundo, que lo lanzamos en el año 2020, a las 3 semanas ya teníamos sí. El primer aviso de va a pasar un objeto cerca de ti y puedes tener una posible colisión. Y más o menos fue así, ¿no? Cada 2-3 semanas recibíamos ese aviso. Constelaciones como Starlink, ¿no?, de SpaceX, básicamente sí. Lo que hacen es, cuando reciben uno de estos avisos, dependiendo del riesgo, ¿no?, porque te avisa más o menos a qué distancia va a pasar, no se conoce del todo exactamente la posición, deciden si toman la decisión de si hacen una maniobra para esquivar al objeto o no. Esas maniobras cuestan dinero. Tienes un ingeniero calculando cómo tiene que ser la maniobra, gastan combustible de los satélites. Y básicamente, pues la red de Elon Musk debe estar haciendo unas 100, 150 maniobras a la semana. Eso es. Y va a ir a más, ¿no? Cuanta más basura haya, más miles de millones vamos a gastar en maniobras para evitar estas colisiones.
8: Bueno, todo esto, yo que no soy un experto en este tipo de cosas, para eso te hemos llamado a ti, Javier. Digamos que se añade también un impacto medioambiental en el espacio, ¿no?
10: Bueno, medioambiental depende cómo lo veas, ¿no? Porque allí no hay vida, no hay nada que se pueda haber afectado. Sí que es cierto que se quejan mucho los astrónomos. Los astrónomos, todas esas luces que reflejan desde el espacio les impiden ver correctamente las estrellas y pues también lo consideran, ¿no?, pues una contaminación lumínica. Y luego es cierto que en las reentradas los estudios todavía son muy preliminares, pero hay estudios que dicen que la reentrada de determinado material pues puede generar una serie de gases y de componentes de aluminio que podrían ser perjudiciales para la capa de ozono y para determinados elementos de la atmósfera. Pero están en estudio, son bastante controvertidos algunas de las conclusiones, y hay gente que dice que nos va a afectar mucho y otra gente que dice que el impacto va a ser mínimo y todavía no muy importante.
8: Bueno, da gusto escucharte, de verdad. Es una suerte que los que hacemos COPE de madrugada poder compartir unos minutos de radio contigo. Yo no sé, Javier, si pueden llegar también a la Tierra todos esos rastros, todos esos restos que están pululando por el espacio.
10: Sí, llegan. Todo lo que esté por debajo de 600 kilómetros acaba llegando a la Tierra tarde o temprano, en 5 o 10 años, 100 como mucho. La diferencia es el tamaño. Un satélite muy grande, pues a lo mejor ha habido casos, ¿no? Pues se reentra y puede chocar contra una casa o cualquier cosa, pero las probabilidades estadísticas son muy, muy, muy pequeñas. Los objetos más pequeños se desintegran prácticamente siempre cuando reintegran en la atmósfera y no son un problema. De vez en cuando, ¿no?, cuando tiene que reintegrar pues un satélite muy grande, ¿no?, pasó con la Mir, pasará cuando reintegre la ISS, pues sí que hay mucho interés, ¿no?, seguimiento, se intenta que siempre reentre sobre el Pacífico, alguna zona donde no sea un problema grande, pero la mayor parte de la basura espacial no nos va a afectar aquí en la Tierra. El problema es en el espacio.
8: Claro, claro, porque crean interferencias y, bueno, ya nos contabas, ¿no?, que los astrónomos pues se quejaban de las luces y de ese tipo de cosas porque, claro, les impiden ver lo que tienen que ver y lo entiendo perfectamente. Yo no sé qué soluciones hay, Javier, yo no sé qué soluciones hay para la limpieza de estos desechos que están en órbita. No sé cómo lo vais a solucionar, cómo estáis pensando que se puede solucionar.
10: Pues es muy complicado. Y depende también un poco del tamaño. O sea, hay algunas misiones, algunas que incluso se han llegado a hacer, ¿no?, que dicen, bueno, pues lanzamos un satélite que lleva una red o lleva unos ganchos, se agarra a ese satélite que se ha quedado ya inoperativo en el espacio y pues lo empuja un poco, ¿no?, para que se deorbite y vuelva a entrar en la Tierra. Pero eso lo puedes hacer con satélites grandes, objetos muy grandes. Con objetos más pequeños no hay una solución clara, ¿no? Se podrían poner redes o alguna cosa así, pero sería astronómicamente caro. La única solución a corto plazo es no poner más basura. tener controles legales para que pues las misiones no lancen basura al espacio, porque sí, se coloquen en unas órbitas para reentrar en poco tiempo o lleven motores, ¿no?, para hacer ese frenado. Por ejemplo, en esto hemos avanzado, ¿no? El famoso tapón este de las botellas europeas, eso se inventó para el espacio.
8: ¡Anda!
10: Antiguamente, cuando lanzabas un satélite al espacio y tenías una cámara, un sensor que querías que estuviese cubierto durante el lanzamiento, llevaba una tapita que, pues nada más lanzarse, la tapita salía disparada y se quedaba por ahí flotando. Y hace muchos años, ¿no?, que es obligatorio que esa tapa pues lleve una cuerdecita o lleve una bisagra para que no se genere basura espacial. Entonces, parte es concienciar a las propias misiones de que en su propio bien está no poner más basura en el espacio. Pero es complicado, ¿no? Hay normativa europea, la ESA, por ejemplo, pone mucho énfasis, ¿no?, en que sus misiones tengan un tiempo de vida límite, que vuelvan a reentrar para no ensuciar el espacio. Pero cualquier empresa privada pues puede saltarse esa normativa, lanzado desde la India, desde China, desde países que no la tengan, y pues la única solución será el compromiso, ¿no?, el compromiso internacional para que esto no siga siendo así.
8: Qué interesante, por favor, qué interesante. Las soluciones que hay ya un poco para que eso se quede limpio, está más o menos ya aclarado, pero si consideramos una retirada de residuos, Javier, ¿cómo se puede hacer? ¿Dónde se almacenan después? Porque claro, esto no es extraer y luego tendrás que llevarlo a un punto limpio, ¿no?
10: Bueno, no, yo creo que es que ni siquiera se almacenan. Lo más habitual es simplemente les das un empujón para que se quemen dentro de la atmósfera. Uh-huh. Sí que es cierto que en órbitas más altas lo que hay son lo que se llaman órbitas cementerio. Si tú tienes una órbita de 10.000, 12.000 kilómetros, no es tan fácil, ¿no?, ni tan barato hacer que ese satélite reentre dentro de la atmósfera. Entonces lo que se suele hacer es darles un empujón, se les coloca en una órbita donde hay pocos satélites con los que se puedan chocar, ¿no?, y donde si hay un impacto, ¿no?, y se genera residuos y basuras, no importa demasiado porque por allí no tenemos ningún satélite haciendo ninguna misión. Uh-huh. Y bueno, eso es lo que se hace ahora mismo, ¿no?, lo que se llama órbitas cementerio.
8: ¿Tú crees, Javier, que va a haber estaciones de reciclaje espaciales? Por eso te decía un poco lo de los puntos limpios, ¿no? Que a mí me encanta ir al punto limpio, me encanta dejar muchas cosas. Pero ahí arriba, ¿se está pensando, por ejemplo, en eso? ¿Sabes algo?
10: Pues no me suena demasiado, pero no sería tampoco una pésima idea, ¿no? Con lo que nos cuesta poner una tonelada de materia en el espacio, pues el hecho de que pudiese, ¿no?, dirigirse hacia algún sitio donde esa materia se reciclase de alguna forma, pues podría ser interesante. Pero supongo que para ello pues tendríamos que empezar a colonizar un poco el espacio, ¿no? Tener por allí alguna industria o alguna especie de horno, ¿no?, para volver a reutilizar estos materiales. Podría ser, ¿no?, a largo plazo podría ser una buena idea no dejar que se queme lo que ya tienes en el espacio, sino reutilizarlo de alguna forma. Claro. Eso desde luego se hará 100% en futuras bases en la Luna o en Marte. Allí es muy probable que no se genere ninguna basura, que todo se recicle, todo se reutilice, porque todo lo que has llevado allí es muy valioso, son materiales que no vas a encontrar tan fácilmente en esos lugares, y allí sí que el reciclaje será fundamental.
8: Impresionante. Javier, lo que está por ahí pululando en el espacio, ¿todo eso a quién pertenece? ¿Quién lo regula? ¿Uno puede coger una cosa que está por ahí flotando y se la atribuye y se la queda o no puede?
10: Pues, hombre, si el satélite es de otra persona y le está operando, yo creo que se enfadará bastante, ¿no? Pero si está abandonado, no creo que nadie se queje. No sé si se ha llegado a hacer, ¿no? Sí que es cierto que hay pues misiones espía chinas, americanas, que de vez en cuando hacen cosas raras, ¿no? Se te mueve el satélite, parece que se acerca a otro, le echa un vistazo para ver qué está haciendo, pero apropiarse del material de otra gente yo creo que nunca se ha hecho. Pero mientras que sea basura, no creo que haya ningún problema.
8: Genial. A los que, bueno, no sabemos nada sobre esta materia, siempre pues nos gusta rodearnos de gente que sí lo defiende muy bien y lo ha estudiado y está muy preparado, como es tu caso, Javier. Pero a nosotros nos resulta muy complicado el tema del reparto del espacio, si es que lo hay, ¿no? A la hora de ubicar, por ejemplo, los satélites. Todo eso, Javier, ¿cómo se organiza toda la superficie espacial? Porque, claro, habrá que particionarlo, ¿no?
10: A ver, existe pues unos acuerdos, ¿no?, del espacio, donde hay ciertas normativas que más o menos se aplican todos los países, ¿no? Pues no utilizar bombas nucleares en el espacio. El reparto es un poco más difuso. Yo creo que sí que hay normativa para la órbita geoestacionaria, más o menos ahí sí que están las zonas más o menos acotadas, ¿no? Y los países que están debajo, pues que se las suelen atribuir. Pero lo demás no hay tanta normativa. Para que te hagas una idea, yo creo que ahora mismo la única cosa que se utiliza a nivel totalmente internacional para poner ahí un poco filtro son las frecuencias de radio. Lo mismo que tú no puedes, ¿no?, emitir una emisora en la frecuencia, exacto, de radio de otra emisora, uh-huh, pues satélites tienen que obtener una licencia para atribuirse una cierta frecuencia de radio. Y muchos países utilizan eso pues como una especie de filtro, ¿no? Si tú luego emites una frecuencia que no te ha concedido nadie, pues te puedes llevar multas, lo hagas desde tierra, lo haces desde el espacio. Pues utilizan un poco eso, ¿no? Si tú quieres poner algo en el espacio, se tendrá que comunicar, tendrá que utilizar frecuencias, y si no te han dado ninguna, pues a lo mejor no puedes ponerlo, o te tienes que ir a otro país para que te dé esa frecuencia. Pero no hay, digamos, terrenos vedados o territorios u órbitas que sean en exclusiva de una cierta país o de un cierto territorio.
8: Estamos poniendo las calles en la cadena COPE. También, Javier, hay que pensar un poco que en los últimos años, pues la carrera espacial, digamos que ha tomado otra dimensión que es la comercial. Cada dos por tres hay gente ya volando para allá arriba porque han pagado un pastizal, y hay gente que, oye, que se lo puede permitir y se pega ese capricho. Pero claro, han entrado en escena muchísimas empresas y viajeros particulares. Yo no sé si esto, Javier, va a suponer más basura o no, porque lo tienen muy, muy controlado, muy regulado, no tengo ni idea.
10: ¿Te refieres al turismo con personas?
8: Exacto, imagino, ¿no? Exacto, sí.
10: Pues podría ser una fuente de basura. Yo creo que ahora mismo los viajes que hay ahora mismo no deben de ser tan... porque muchos son suborbitales, ¿no? Y entonces, como llegan tan bajo, eso enseguida vuelve a reentrar, ¿no? Si tú tienes un turismo espacial como los actuales, que apenas superan los 100 kilómetros, eso no es ningún problema de basura para el espacio. Sí que es cierto que hay mucho debate sobre la contaminación ambiental, ¿no? Pues el combustible que han utilizado, de dónde ha salido, aunque sea hidrógeno, pues cómo se ha generado ese hidrógeno, con qué electricidad. Yo creo que se podría hacer hincapié en esa parte, ¿no? Más bien en el combustible. Que si tampoco prohibirlo, ¿no? Yo no soy partidario de prohibirlo, pero sí regularlo, incluso hacerles pagar por la contaminación que generan o compensarla de alguna forma. Pero ahora mismo el turismo espacial, mientras siga siendo bajito, no creo que sea un problema.
8: Luego, no nos ha dado tiempo a hablar, bueno, ya, me quedan un par de preguntas que hacerte antes de que sigamos poniendo las calles. El futuro que nos estáis contando, los expertos también, eso de hacer urbanizaciones en Marte, imagino que contempla misiones espaciales que sean sostenibles. No sé si esto es así.
10: Sí, pero básicamente, bueno, en Marte en concreto, yo creo que la preocupación fundamental que tendrán los científicos será no contaminar biológicamente el terreno, ¿no? Porque si quieres intentar descubrir vida o ver si la hubo antiguamente, pues como la lleves tú, pues ya nunca vas a saber, ¿no?, si la has mandado tú o estuvo allí originalmente. Pero yo creo que la propia necesidad de reutilizar todo, porque va a haber muy pocos materiales mandados desde la Tierra, va a hacer que sea, no harán falta ni casi poner legislación, ¿no?, para que se reutilice todo. Va a ser una necesidad básica para aprovechar, ¿no?, lo que ya tienes allí, y que no salga más caro tener que mandar más cosas. Yo estoy seguro, ¿no?, y las misiones, se acabó hace poco un concurso la NASA para la futura misión en la Luna, y todo se basaba en ello, ¿no? Cómo aprovechar los recursos, pero incluso desde un punto de vista económico será completamente necesario. No hará falta legislar para ello.
8: estoy yo aquí ahora, me pongo aquí en el estudio, he apagado un poquito la luz en este estudio central de la cadena COPE, que es donde hace el programa Carlos Herrera. Pues aquí he apagado la luz, me pongo metafísico y me pongo a pensar que, claro, que miro al cielo desde cualquier punto de la Tierra, me refiero, que por el simple hecho de disfrutar del infinito, es un placer mirar al cielo, ¿no? Ese sitio tan oscuro, tan tranquilo, con tanta paz. Pero yo no sé, Javier, si con el aumento de vida que hay ya allí, y de cohetes, y de satélites, y de basura, y cosas que ni siquiera imaginamos, yo no sé, Javier, si llegará algún día a ser distinto todo eso.
10: Pues podría ser. Los astrónomos se quejan, ¿no?, de esa luminosidad. Y es cierto que ahora mismo, si te tumbas en un lugar muy oscuro y miras al espacio, no pasa mucho antes de que veas un punto moverse muy rápidamente y digas, esto es un satélite. O sea, ya sucede. A mí me daría miedo, ¿no?, llegar a una situación en la que no puedas disfrutar de las estrellas porque continuamente veías pasar de esos puntitos. Incluso, no sé, hay escenarios, ¿no?, en el que puedas colocar unos cuantos satélites y escribir una palabra en el espacio.
8: Claro.
10: Eso sería, no sé, como muy futurista, ¿no? Pero a mí me parecería también un poco triste, ¿no? Que perdiésemos esa paz, ¿no?, que nos da el espacio y se convirtiese en una fuente, ¿no?, más de publicidad. Pero dependerá, ¿no?, de lo que regulemos, de los responsables que seamos y de la, ¿no?, de cuánto queramos conservar claro, ese espacio para nosotros.
8: Claro. Javier Cubas es ingeniero aeronáutico, es investigador del Instituto Universitario de Microgravedad Ignacio Darriba y acaba de darnos una masterclass del cielo y sus visitantes que nos ha dejado a todos estupefactos. Javier Cubas, a tu disposición para lo que necesites de este programa de radio. Gracias por lo que compartes.
10: Muchísimas gracias a vosotros, Pulpo, por invitarme y que tengáis una buena noche.
8: Una magnífica noche también para ti, Javier. Javier Cubas. Seguimos en COPE, seguimos mirando al cielo y seguimos levantando España.
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0: ¿Qué tal, ponedor? ¿Cómo va la madrugada? ¿Estás currando? ¿Estás intentando conciliar el sueño? ¿Estás preparado para levantarte y levantar España? No tengo ni idea, pero hagas lo que hagas, gracias por escuchar la radio, eso te convierte automáticamente en ponedor de calles. Yo soy Carlos Moreno, el Pulpo, tú por escucharme eres un ponedor, y aquí, como le hacemos la cobra a la política, siempre interesa enterarse, bueno, pues de iniciativas, de historias positivas, que son las que nos demuestran que, a pesar de todo, la vida mola. Y si nos acercamos, por ejemplo, a la Cañada Real, en Madrid, pues ahí nos damos cuenta que esto es un asentamiento que está ubicado entre los municipios de Rivas hacia Madrid, Coslada, también una parte de Madrid. Pues allí la vida está cambiando. Está cambiando, ¿y de qué manera? Allí conviven más de 8.000 personas que se reparten a lo largo de 6 sectores. Vecinos de diferentes etnias, hay muchos gitanos, hay muchos rumanos, hay muchos magrebíes, que además están sobreviviendo en unas duras condiciones, ¿no? Incrementadas por los problemas derivados de la mezcla cultural. Y claro, es una situación en la que, bueno, con la que quieren terminar los del Ayuntamiento de Madrid, y por eso acaba de formar a 15 nuevos policías que son interculturales mediante un programa de mediación con el objetivo de evitar conflictos vecinales. Esta iniciativa está cumpliendo ya 12 años de trayectoria y el consistorio de la capital está desarrollando este programa junto a la asociación Barró, que es el objetivo de potenciar el conocimiento de las distintas realidades culturales que conviven en la Cañada y de esa manera promover la comunicación entre ellas y con la administración, además de favorecer la convivencia y la intervención social con las familias que allí residen. Ikram es marroquí, es una de las alumnas que han realizado el curso de este año, no conocía el programa y fue su cuñada quien la apuntó. Ahora está encantada porque ha aprendido a recurrir a distintas herramientas muy útiles cuando las cosas no van bien.
1: Pues la verdad que una de las cosas son saber solucionar problemas con la familia, con los amigos, en el trabajo, porque muchas veces pues no sabemos escuchar, solemos oír más que escuchar, y la escucha activa es algo muy importante en nuestro día a día.
0: Todavía no ha puesto en práctica todo lo que ha aprendido durante el curso, pero sí que está reconociendo los problemas en los que puede ser útil dentro de la Cañada Real.
1: Pues uno de los problemas que yo estoy pensando, pues, sobre la inclusión, sobre todo para los niños con discapacidad, porque no hay recursos y es algo que me gustaría conseguir. Por ejemplo, que tengan un entorno donde puedan desahogarse, donde puedan tener actividades. Eso es un problema que tenemos en la Cañada y que no hay recursos para nada.
0: La asociación Barro es la encargada de seleccionar y realizar las entrevistas a los vecinos que están interesados. El curso, que consta de 250 horas, está dividido en una parte teórica y en una fase práctica en entidades que están presentes en la Cañada, como Cáritas. Y claro, en estos 14 años que llevan impartiendo el curso, pues han visto un gran progreso entre los vecinos. Manuela Mayoral es coordinadora del territorio de Cañada Real, de la asociación Barro.
2: El cambio que yo he visto es que hay personas concienciadas en este proceso, ¿no? Cuando tú hablas con algunos vecinos de Cañada y hablas de la mediación, la entienden directamente como también espacios donde poder hablar, poder confiar, poder hablar de una manera tranquila, donde poderse sentirse escuchado. Y eso es lo que yo creo que crea impacto dentro de Cañada cuando hablamos de mediación.
0: Lumna es una alumna que realizó el curso en el año 2018, ahora está trabajando en la asociación como mediadora, y cuando terminó la formación acababa de ser madre y no le resultó fácil compaginar los estudios y su vida personal. Bueno, pues a pesar de ello, tuvo claro que quería mejorar la vida en el barrio.
3: El curso de mediación, porque yo desde siempre quería trabajar pues en el mundo de lo social, porque yo soy una mujer musulmana con hijab. Entonces siempre pensé que en el mundo de lo social lo iba a tener pues más mejor, porque la gente que trabaja pues está más sensibilizado pues hacia la gente inmigrante, por las personas interculturales. Por eso opté por sacarme este curso de mediación.
0: Aquí su trabajo en la Cañada Real está abarcando cualquier tema que afecte al barrio, como denunciar, por ejemplo, la falta de transporte público y de cobertura para los móviles, o incluso ayudar a vecinos con las citas médicas.
3: Y luego, pues, trabajamos, nosotros somos un grupo intercultural, trabajamos todo lo comunitario del barrio, hacemos visitas domiciliarias para ver qué tal está la familia, si tienen alguna dificultad, y luego tenemos un grupo comunitario, que es un grupo donde participan mujeres vecinas del barrio, y también, pues, participa la administración junto a la entidad social y contarle, pues, todas las dificultades que tienen.
0: Desde el área de políticas sociales, familia e igualdad del Ayuntamiento de Madrid ponen en valor el programa y su eficacia. María Arévalo es la consejera técnica del comisionado del Ayuntamiento de Madrid en la Cañada Real.
4: Destacar que es un proyecto que se ha ido a lo largo de los años adaptando a la realidad y a las necesidades del territorio. Comenzó en Gallinero, se fue ampliando a Cañada Real, el Pacto Regional de 2017 de Cañada y el comienzo de los procesos de desalojo en 2018. Toda esta intervención se fue adaptando cada vez más a lo que la población y el territorio necesitaba.
0: El trabajo de estos agentes especiales son la clave, en los realojos, también la escolarización de los más de 4.000 menores que viven en la Cañada Real. Es un lugar que cuenta con casi un centenar de vecinos que se han formado como mediadores interculturales. Son personas que conocen de primera mano la realidad social y cultural del poblado. Un equipo que actúa como puente entre los vecinos, entre los servicios públicos y las administraciones, y esto es un paso más en el proceso de integración de un barrio asentado en una antigua vía de uso para la transhumancia. 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
0: Bueno, pues vamos a poner un poco sobre la mesa un asunto que está muy de actualidad ahora mismo, ¿no? En todas partes se está hablando de todo esto, Ponedor. Es como si de repente no hubiera otro tema de conversación, sobre todo en los medios de comunicación, pero me consta además que es algo que ha saltado a las conversaciones cotidianas, y me estoy refiriendo a la IA, a la inteligencia artificial. De repente, si te das cuenta, desde hace un par de semanas aproximadamente, nos han empezado a llegar decenas de alertas sobre sus peligros, sobre sus riesgos, y resulta que esas alertas proceden de las propias empresas que desarrollan la inteligencia artificial. Y todo esto da que pensar, ¿verdad que sí? Bueno, pues una de las advertencias que más nos ha llamado la atención ha sido la de un propio trabajador de Anthropic, Anthropic es una de las principales empresas que desarrolla precisamente la inteligencia artificial.

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1: Para comprender el significado de esta visita del Papa, no solo hay que ver los gestos, escuchar los discursos, hay también que hablar con los voluntarios, que es lo que estoy haciendo desde que llegué.
2: Estoy asistiendo a una reunión de un grupo de voluntarios que está preparándose para la llegada del Papa a esta zona de París. Es un grupo de voluntarios que trabaja muy cerca de Notre Dame. Hay unas medidas de seguridad muy fuertes y en este momento la responsable de los voluntarios les está dando las instrucciones. Van a estar aquí todo el día hasta que llegue el Papa. Les está diciendo que, las camisetas, llevan unas camisetas amarillas, les permiten estar identificables para el gran público. Y está organizándoles para explicarles cómo tienen que hacer para ir ordenando la llegada de la gente, donde se tienen que colocar. Y ya está hablando de nosotros, de los periodistas. No pueden pasar sin acreditación. ¿Por qué está usted trabajando como voluntaria aquí para la llegada del Papa?
3: Porque quería dar de mi tiempo para la visita, para ayudar a los demás.
2: ¿Qué significa para usted esta visita del Papa León XIV?
3: Significa mucho, espero que va a dar
4: una esperanza para todos, Francia, España, todos los países.
3: Y dar la fe a mucha gente.
2: Francia es un país donde, cada vez hay menos católicos, pero se bautizan adultos. ¿Qué está pasando en Francia?
3: Parece que hay una renovación de los que están cristianos. Hay muchas personas que quieren encontrar algo diferente, una búsqueda espiritual muy fuerte. Y esta búsqueda se nota en toda la población ahora.
2: ¿Por qué? ¿Cómo se nota?
3: Bueno, los bautizos de adultos, y se nota que la gente está buscando algo porque la vista de ahora no les satisface mucho y quieren y entienden que hay tiempo que darle al espiritual.
2: ¿Qué se siente aquí delante de Notre Dame después del incendio, después de la reconstrucción de la catedral? ¿Qué siente usted? Y que el Papa venga aquí.
3: A que el Papa venga aquí es un orgullo inmenso, tremendo. Y es un orgullo tremendo. Y me gusta mucho que va a hacer una celebración en Notre Dame. Y con todos los religiosos.
2: Muchas gracias. ¿Por qué la gente busca?
5: Pues yo creo que la gente pues está buscando, no sé cómo se dice en español, un ancrage.
3: Algo para apoyarse.
5: Sí, yo creo que pues por lo que pasa en el mundo, por las guerras y un tema económico está muy complicado. En Francia también.
2: La gente busca un sentido para su vida.
5: Eso, la gente busca un sentido y estamos notando que hay cada vez más franceses que vuelven a las iglesias, porque oímos mucho decir que las iglesias están vacías en Francia. Yo, por ejemplo, en la mía está llena todos los domingos y cada vez, como decía, hay cada vez más gente que se bautiza siendo adulta. que luego hace la confirmación, la

0: comunión y eso.
1: Francia antes era muy laicista, muy contraria a la iglesia. ¿Ahora ha cambiado en la gente esto?
2: Sí, bueno, ha cambiado algo. Es que antes la religión estaba parte de Francia y ahora se ha completamente desaparecido. Así que los nuevos que están buscando realmente algo. No están como si fuera algo que conocían. Y lo que nos asusta, nous frappe, es que la gente que viene no conoce nada a la religión. Y entra en las iglesias, pero no conocen nada.
1: ¿Y tú tienes miedo por eso?
2: No tengo miedo. Es que es un es algo nuevo de haber gente que no conoce nada y que hay que todo lo enseñarles. Porque antes era parte de la vida.
1: De la cultura,
2: de la cultura, de la tradición. Y es algo nuevo.
1: La gente ya no se acerca porque tenga una familia católica.
2: No.
0: La gente ahora, hay mucha gente de hecho que ha nacido que en familias que eran no católicas y la gente pues se involucra en el catolicismo. Y yo de hecho antes estaba hablando con otra voluntaria y me comentó que su padre no sabe que está ella aquí porque su padre es, no es católico y ella sí. Así que eso, en ciertas familias, pues, bueno, hay gente que no ha nacido católica y los hijos se vuelven católicos y se ve muchísimo, sí.
1: ¿Y eso qué reto supone para vosotras? O sea, llega gente nueva que no sabe nada de la fe, ¿qué supone como reto? ¿Qué tareas impone eso? ¿Cómo se puede acompañar a esas personas?
2: Hay que escucharles mucho.
1: ¿Por qué?
2: Para ver los que están buscando. ¿Qué búsqueda tienen? ¿Qué búsqueda de sentido tienen ellos?
1: No dar nada, por supuesto. No dar nada, por supuesto. No saber.
2: No.
1: Escuchar, sobre todo.
2: Sí, pienso.
1: ¿Estás de acuerdo?
2: Porque parece que hay bastante que vienen después de algo que les ha dolido.
1: Hecho daño,
2: sí. Ajá. Herido.
1: Ajá. Sí.
0: Sí, también es verdad. Yo pienso que después de la pandemia ha habido un antes y un después y pues eso, la gente busca algo, un sentido, y yo creo que la fe, pues la gente que ha sufrido, por ejemplo, que lo ha pasado mal, pues eso les ayuda pues a salir adelante.
1: Muchas gracias por hacerme comprender mejor en qué situación está Francia, por qué la Iglesia recibe a gente que tiene curiosidad por saber lo que pasa, y que tengáis un estupendo día con la visita del Papa.
0: Muchísimas gracias.
3: Muchas gracias.
1: Eres un nuevo bautizado. ¿Por qué te has querido bautizar? ¿Cómo has encontrado la fe?
4: Realmente ha sido un camino a lo largo de mi vida. He viajado mucho y he conocido a gente, ha habido cambios en mi vida, pero realmente me sentía vacío en mí y necesitaba seguir el camino de Jesús.
1: ¿Tú no naciste en una familia cristiana?
4: Sí, pero no practicante.
1: Ajá, ¿y no estabas bautizado?
4: No.
1: ¿Y cómo pensé? ¿Por qué? ¿Qué pasos has dado para bautizar?
4: Porque creo que no podemos ser felices sin seguir a Jesús y realmente todo el mundo necesita tener la fe, una espiritualidad y para poder ser feliz.
1: ¿Y cómo encontraste la iglesia, tú que no tenías relación con ella?
4: Realmente no ha sido difícil. He tocado una iglesia, he pedido el bautizo y realmente ya empecé a prepararme para el bautizo.
1: ¿Pero se te ocurrió de pronto? ¿Conociste gente?
4: No, realmente en el mundo que vivimos creo que es muy importante acercarse de Dios para ser feliz. O sea, ha sido natural, pero es verdad, un camino durante toda mi vida que me ha mostrado que no podía ser feliz sin Jesús.
1: ¿Y cómo surgió esa conversión? Bueno, gracias.
4: Gracias, muchas gracias.
1: Okay.

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0: Las 8 en París, las 7 en Canarias.
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0: Muy buenos días a la gente, gente. Muy buenos días a los madrugadores del fin de semana desde la Plaza de la Concordia de París. Aquí es donde se va a celebrar la gran misa presidida por León XIV, la misa más numerosa de su viaje del Papa a Francia. Yo estoy aquí desde el jueves, estoy contándote cómo está siendo esa visita. En este momento tengo delante de mí el altar donde se va a celebrar la misa. Si vuelvo la espalda, tengo los largos campos elíseos de frente, con el Arco de Triunfo. La verdad es que es impresionante esta parte de Francia. Esta es la parte más monumental. He cruzado por el puente de la Concordia, del río Sena. La mañana ha amanecido fresquita, el aliento del Sena además se nota fresquita. Ha amanecido un poco nublada y desde muy tempranito he estado aquí con los voluntarios. A las 6:30 estaba aquí con estos voluntarios que se están organizando. Esta Plaza de la Concordia, donde el Papa va a celebrar la misa, es una plaza muy histórica, muy con un gran peso en la historia de Francia. Yo venía de la zona del centro, del Boulevard de Montparnasse, que tiene más cerca pues Notre Dame, la zona medieval. Esta es la zona barroca, la zona de los Borbones. Aquí es donde se ejecutó a Luis XVI, aquí es donde los revolucionarios franceses hacían de las suyas. Ahora es la gran plaza para las celebraciones laicas de la República Francesa, y esta plaza es la que ahora va a albergar esta celebración de la misa del Papa en un país donde, bueno, tradicionalmente la laicité francesa no es nada partidaria de que se expresen públicamente las creencias. Uno de estos voluntarios que está aquí es Felipe, que habla perfectamente español. Felipe, buenos días.
3: Muy buenos días.
0: Bueno, ¿tenéis ya todo medio organizado o no?
3: Sí, todo está bien organizado, con muchos benévolos que van a acoger todos los peregrinos que van a llegar. 650.000
0: casi. 650.000.
3: Sí, lo que es previsto como invitado. Y detrás del Arco de Triunfo, sí, hay la Avenida de la Grande Armée, que es sin invitación. Es decir, que podremos llegar a más de casi 1 millón de personas.
0: Eso es algo muy extraño en Francia, donde las expresiones públicas de la fe son diferentes. Tú conoces bien a España. Francia es diferente.
3: Sí, por supuesto, pero tenemos un surge ahora de nuevo bautizo, por ejemplo, de personas adultas que quieren el bautizo. Creo que Francia hace ahora su enlace con sus raíces cristianas.
0: Se están renovando esas raíces.
3: Eso es, eso es. Y la llegada del Papa es para nosotros fortalecer nuestra fe y fortalecer nuestros compañeros que quieren reunirse con nosotros, los católicos.
0: ¿Para ti qué supone estar aquí? ¿Por qué ha merecido la pena el madrugón? ¿Qué esperas del encuentro con el Papa?
3: Bueno, hay dos respuestas. La primera te puedo responder como católico, pero creo que para nosotros, los benévolos de Malta que estamos aquí, es también para ayudar las personas minusválidas, es vivir con los más pobres y los enfermos. Increíble ocasión de ver el Papa. Entonces, hacemos eso para nosotros, pero también para las personas que son los más pobres de nuestro país.
0: Gracias, Felipe. Está también con nosotros aquí Ana. Bueno, pues esta será la segunda jornada del Papa en Francia. El primer día del Papa en Francia ha sido una auténtica sorpresa, al menos para mí. Ha sido un auténtico baño de multitudes en esta secularizada Francia. Hace muy pocas horas ha terminado el encuentro con los jóvenes en el estado de Saint-Denis. Ha sido una auténtica fiesta, una fiesta de 80.000 jóvenes entusiasmados. En Saint-Denis, donde el Papa, bueno, dice hoy una columna en Le Monde que el Papa se ha convertido en una estrella del rock. Y bueno, pues esta estrella del rock es el Papa. Lo que le propuso a los jóvenes que estaban allí reunidos fue la santidad.
4: Queridos jóvenes, para crecer en santidad y mejorar nuestra sociedad, sean testigos luminosos de este Evangelio, es decir, de la buena noticia que es Cristo mismo, nuestro Salvador. A Él honor y poder eterno. Amén.
5: Y la puissance pour toujours. Amén.
0: Bueno, pues eso es lo que dijo el Papa ayer en ese estadio de Saint-Denis, que estaba a reventar. Y ahora sí puedo hablar con Ana, que también es una de las voluntarias que está aquí en la Plaza de la Concordia.
6: ¿Por qué te has levantado tan temprano hoy para estar aquí? Falta mucho para la misa.
7: Sí, pero estamos para acoger a los... Somos voluntarios para la gente con movilidad reducida. Entonces van a llegar a partir de las 9 o las 10 hasta las 11. Y estamos aquí para darles los asientos adecuados.
6: ¿Qué significa para ti esta misa?
7: Ah, esta misa para Francia es... O sea, es una bendición, porque aquí en Francia hay mucha lucha para poder decir que somos católicos y que practicamos nuestra religión. O sea, según muchos franceses, esto es un símbolo muy, muy fuerte. Estamos muy, muy felices y bendecidos.
6: Pero es llamativo que en esta Francia secularizada se reúna tanta gente, haya nuevos bautizos.
7: Aquí cada año hay más gente que pide el bautizo y la comunión, y creo que está relacionado con un grave problema social que tenemos desde hace bastantes años. Entonces es muy buena señal.
6: ¿Qué busca la gente que se bautiza?
7: Busca espiritualidad, busca a Dios, busca otra cosa que esta vida que vivimos aquí, como en muchos países europeos. Es una señal muy fuerte.
6: Gracias.
0: Eso es lo que nos cuenta Ana. Yo estoy aquí desde el jueves y la sensación que tuve al llegar es de que la visita del Papa iba a suscitar, bueno, menos interés que el interés que suscitó en España. Que la recepción del Papa iba a ser menos calurosa que la que se produjo en España. Porque no hay carteles por las calles, porque estuve en las iglesias, había misa, pero no percibí una especial vibración. Y todo cambió el viernes. El viernes por la mañana, cuando salí del hotel, todo estaba transformado. De pronto las calles estaban llenas de estos voluntarios que veo, voluntarios con camiseta amarilla, y las zonas por las que iba a pasar el Papa con el Papa móvil estaban ya invadidas por personas que estaban dispuestas a pasar horas y horas. Fíjate que son las 8 y 8 de la mañana y esto está ya lleno de voluntarios. La misa es a las 3 de la tarde. París es una fiesta no como la de Hemingway, una fiesta de la fe, de la gente que busca un sentido para su vida. ¿Quién está en la calle? ¿Quién estuvo ayer en la calle? Pues sin duda la Francia católica, una Francia que es minoritaria. Familias, niños, padres, colegios, pero no solo. Estuve charlando, antes lo hemos escuchado, con unos estudiantes de la Sorbona que estaban, bueno, descansando de su estudio, y me dijeron una cosa muy interesante, que eran un grupo de no católicos y que les interesaba de lo que fuese a decir el Papa y que iban a venir a alguno de los actos del Papa.
8: Me parece una visita muy interesante. Tampoco tengo amigos muy así religiosos, católicos, pero hasta hemos hablado de igual ir a ver qué pasa y qué tal todo.
6: O sea, aunque no son católicos, ¿les interesa?
8: Sí, les interesa porque es una persona muy influyente y hay mucha gente que va a venir de países distintos a verlo y yo creo que es una ocasión muy chula.
0: No católicos a los que les interesa el Papa y, bueno, los nuevos católicos. Antes nos hablaba Felipe de las personas que se están bautizando. En la última Semana Santa se bautizaron 13.000 jóvenes adultos. Me encontré con uno de ellos en las calles de París.
9: Me sentía vacío en mí y necesitaba seguir el camino de Jesús. Creo que no podemos ser felices sin seguir a Jesús. Y todo el mundo necesita una espiritualidad y, para poder ser feliz.
0: Esta es la Francia que está visitando el Papa. Es una Francia que vive en la paradoja. La mitad de los franceses no creen en Dios, ni se considera vinculado a ninguna religión. La práctica de los sacramentos es muy baja, solo el 5% de la población va a misa. Francia además acaba de aprobar una ley de eutanasia y sube un partido como el de Le Pen, un partido de ultraderecha que es un partido fruto de la secularización, muy identitario y muy xenófobo. Aquí la Iglesia está muy cerca de los migrantes. Y en esta Francia hay muchas personas siguiendo la visita del Papa. Y la Iglesia está viviendo un reverdecer. ¿Por qué? ¿Por qué está llegando gente nueva a la Iglesia? Bueno, otro voluntario. La verdad es que hablando con los voluntarios he aprendido mucho. Gente normal que está dedicando su tiempo. Uno de los voluntarios con los que hablé ayer me dijo que aquí en Francia hay mucha gente buscando el significado de su vida.
10: Hay muchas personas que quieren encontrar algo diferente porque la vista de ahora no les satisface mucho.
0: ¿Qué hace la Iglesia con esta gente que llega, que no sabe nada del catolicismo? Bueno, esta misma voluntaria me decía que lo fundamental es escuchar.
10: Hay que escucharles mucho para ver los que están buscando, qué búsqueda tienen, qué búsqueda de sentido tienen ellos. Parece que hay bastante que vienen después de algo que les ha dolido, hecho daño, herido.
0: Hay que escuchar a la gente que se acerca a la Iglesia, que llega herida. Bueno, París se ha volcado en este primer día de la visita. Claro, es que los católicos franceses tenían una espina clavada. Hace 18 años que no viene un papa. He charlado también con uno de los grandes intelectuales franceses. Estuve en su casa, una casa preciosa, llena de libros. Estoy hablando de Rémy Braque. Y Rémy Braque me decía, hombre, es que hacía ya tiempo que no venía un papa. Es que Francisco no vino.
11: Papa Leo viene normalmente y sigue la tradición de los papas que vinieron antes de Helio. ¿Por qué no pudo venir Papa Francisco a Europa Occidental? Se ha contentado con la periferia, con lo que llamaba él mismo la periferia de las cosas.
0: Bueno, pues ahí lo decía Rémy Braque, hombre, es que un papa tiene que venir a Francia. Que haya venido León XIV es una cosa muy importante, porque hay quien piensa que Europa ya no es relevante para el catolicismo. Hombre, si miras los números, es verdad que los católicos europeos en el conjunto del mundo significan muy poquito. Es decir, numéricamente el catolicismo es un fenómeno asiático, americano, africano. Pero para el Papa no es una cuestión de números, ya lo dejó claro ayer. Subrayó el Papa que el cristianismo aquí se hizo cultura, que hay un gran patrimonio espiritual en Francia y que todavía el catolicismo tiene una gran, el catolicismo europeo tiene una gran labor que hacer. Bueno, el gesto, la importancia de que el Papa venga. ¿Y qué ha dicho el Papa en estas primeras horas? El primer momento de la jornada del Papa ayer no era fácil. León XIV fue recibido en el Elíseo, es la residencia de los presidentes franceses. Sacaron a pasear pues, todo el boato, toda la grandeza francesa. Y hubo una cosa muy interesante en el discurso, un discurso muy sólido, porque el Papa destacó que los valores de la Ilustración, generados aquí en Francia, son los valores también de la Iglesia Católica: igualdad, fraternidad, libertad. Lema de la República. En el lema de la República laica se reconoce también la Iglesia, y el Papa valoró, por ejemplo, la Declaración de Derechos Humanos, fruto de la Revolución Francesa. O sea, nada de Iglesia antimoderna. La Iglesia se reconoce en ese origen del mundo contemporáneo que es la Ilustración y la Revolución Francesa. Primero habló Macron y luego habló el Papa, y los dos hablaron de una cuestión muy importante, que es la cuestión de la laicidad. La laicidad francesa exige que la religión sea un fenómeno privado, pero ayer Macron ya hizo una interpretación en la que no exigía tanta privatización de la religión.
12: La République se fait un devoir de permettre à chacune et à chacun en conscience de croire ou de ne pas croire, dans l'intimité comme dans la sphère publique, à condition d'en respecter les lois.
0: La República permite la fe tanto en lo privado como en lo público, siempre y cuando respete la ley. El Papa habló de una laicidad positiva, una vida pública capaz de valorar la aportación de la religión.
13: Una justa laicidad no consiste en excluir a la religión del espacio público o de la educación, sino en trabajar para que el Estado y las instituciones religiosas dialoguen entre sí y unan sus fuerzas al servicio de lo verdadero, lo bueno y lo bello, para que el mundo tenga vida.
0: El Papa luego estuvo en la UNESCO, es la, como sabes, la Agencia de Naciones Unidas para la Educación y la Cultura. Allí hizo un discurso, bueno, profundo, de calado. Pasó lo mismo que en el Congreso de los Diputados en España. El Papa no se cortó un pelo. El Papa criticó las armas nucleares. Francia es potencia nuclear. El Papa criticó la gestación subrogada. El Papa defendió la vida. Aquí se acaba de aprobar una ley de eutanasia. Bueno, pues el Papa no se cayó y el Papa recibió una ovación cerrada de los que estaban presentes, que seguramente no coinciden con lo que dice el Papa. Hoy hay un interesante artículo del redactor jefe de La Croix. La Croix es el periódico católico que dice, bueno, si es que a la Iglesia ya no le tiene nadie miedo, porque es una minoría y porque se presenta con un testimonio desarmado. No se percibe la Iglesia como una fuente de poder, sí se percibe la Iglesia como una realidad que tiene un liderazgo de humanidad, un liderazgo moral. El Papa hizo en la UNESCO un precioso discurso sobre la inteligencia artificial y sobre lo que distingue a los hombres de las máquinas. ¿Qué es ser hombre?, se preguntaba el Papa. Bueno, hizo todo un desarrollo, pero lo sorprendente es que cuando empezó a definir qué es ser hombre, dijo, el hombre sobre todo, hijo. Yo tenía un amigo que decía, todos tenemos ombligo, o sea, todos tenemos la vida como un don. Y otra de las características que dijo el Papa, que definen o que distinguen al hombre de la máquina, es que el hombre busca sentido, como estos chicos se han convertido aquí en Francia, como los que no son católicos y salen a la calle, como los estudiantes de la Sorbona que salen a la calle buscándole un sentido a la vida. Y de España, ¿qué te cuento? Bueno, que Mari Carmen sigue siendo protagonista.
14: Mi casa ha sido mi vida y ahora tengo que dejarla atrás. Pero eso no significa que yo no vaya a seguir luchando.
0: Mari Carmen hizo un llamamiento ayer para que las personas que quieran se unan a la manifestación del sindicato de inquilinas. Mari Carmen se ha convertido en el símbolo de aquellos que no pueden pagar el alquiler. Ahora el gobierno está corriendo para aprobar un nuevo decreto. Ya decayó el anterior. Claro, el problema que tiene el gobierno para aprobar un decreto de vivienda es que Junts es muy de derechas, y Sumar, si sucede en el gobierno, es muy de izquierdas. Unos quieren expropiar y otros quieren protección para el propietario. Esta no es una cuestión sencilla. No es una cuestión sencilla porque existe el derecho a la propiedad, porque si tú asustas a los propietarios va a haber menos pisos en alquiler, pero por otro lado está el derecho a la vivienda. La propiedad no es un derecho absoluto. Ahora corre mucho el gobierno cuando, es que tenemos muchos desahucios. Es que tenemos 24.000 desahucios en 2025. Es que en el primer trimestre de 2026 ha habido 4.000 desahucios. Claro, si es que la política de vivienda no se puede improvisar. Es que hay gente que paga el alquiler y se queda en riesgo de pobreza. Si es que faltan 1 millón de viviendas. Y es que este gobierno que ya agoniza no va a poner solución. Esto requiere un pacto de Estado. Para que no suceda, entre otras cosas, lo que sucede aquí en París, que los pobres tienen que irse muy lejos, muy lejos, muy lejos de donde estoy, del centro, y acaban viviendo en guetos. Es lo primero que quería contarte desde la Plaza de la Concordia, pero con la ayuda de Paula Martín te cuento algo más. Ciberataque.
15: Un hackeo con una inteligencia artificial afecta a las páginas web de Adif y Renfe y roba datos de nombres y correos de usuarios sin afectar al servicio.
0: Año Santo Compostelano.
15: El presidente de la Xunta, Alfonso Rueda, ha presentado el Sacobeo 2027 y ha invitado a los visitantes a convertirse en hijos adoptivos de Galicia.
0: Ley de amnistía.
15: El ponente del Tribunal Constitucional sobre la amnistía insiste en que el Supremo actuó conforme a la ley al aplicar la norma, pese a las discrepancias sobre su interpretación.
0: Caso Plus Ultra.
15: Según el periódico El Mundo, la aerolínea desvió 4 millones de dólares a un banco venezolano tras recibir el rescate del gobierno de 53 millones.
0: Guerra de Irán.
15: Irán ofrece una propuesta a Estados Unidos para reabrir el estrecho de Hormuz y espera la respuesta de Donald Trump después de que The Wall Street Journal informara de que el presidente estadounidense ya ha rechazado el acuerdo.
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0: La foto con la que me despido hoy la tengo en el móvil. La tomé anoche en el Boulevard de Montparnasse. Es la foto de una pareja. Pasé buena parte del día en ese boulevard. Es un boulevard lleno de chicas y de chicos guapos, de parejas estupendas. Las chicas, todas ellas, con una belleza fresca, con una belleza que parece natural, pero que a la par es muy cuidada. Los chicos atentos. Pasé el día en el boulevard de Montparnasse, en cafés atestados de gente que desayunaba, comía, cenaba en los bistrós, que se miraban a los ojos o que no se miraban a los ojos. gente, ya digo, guapa. Y anoche, cuando ya estaba de recogida, tomé esta foto que es de una pareja no precisamente guapa. Ella es alta, luce una falda larga, azul, un jersey azul de otro color, de otro azul, con lo cual los dos azules no pegan nada. Y su pareja, el hombre al que ama, es un señor bastante bajito, de andares torpes. Van por el bulevar de Montparnasse con la mano cogida, no se la sueltan. Mira que anduve detrás de ellos y no se soltaban la mano. 70, quizá 80 años, juntos desde hace quizá 40 o juntos desde hace una semana. Esa pareja en el bulevar de Montparnasse, cuando ya el final de la vida parece cerca, cogida la mano, esa pareja encarna el París del amor. Buen sábado.
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10: Ocho y media, 7:30 en las Islas Canarias. Comienza Agropopular. Saludos de César Lumbreras Luengo.
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10: Esta es la emisión correspondiente al 26 de septiembre de 2026 y estas son las 7 noticias más importantes de esta semana. Las organizaciones agrarias mantienen las movilizaciones a la espera de que el gobierno concrete las ayudas el próximo martes. Reunión con Planas ha habido esta semana. Palabras, palabras, promesas y promesas. Las siembras de cereales pendientes de la lluvia, de los costes de producción y de los precios. Feijóo propone el IVA cero para alimentos básicos. Se avecina un trimestre clave en Bruselas con la negociación del marco presupuestario 2028-34 y la nueva PAC en el aire. Apunten estas dos palabras, pagos contracíclicos. Luego lo explicamos. Ha alcanzado un acuerdo político en las negociaciones comerciales entre la Unión Europea y Filipinas. Siguen las conversaciones de Bruselas con China. Se ha detectado el virus Salmonella en Córdoba y Toledo. Afecta al vacuno de leche y reduce su rendimiento. Nuevas subidas en los precios del melón y la sandía. El aceite de oliva, el mercado está muy pesado y con pocas operaciones. También tendremos el pregón con el siguiente título. Otra vez la gran duda, ¿sembramos o no sembramos los cereales? En la sección de innovación pondremos varios ejemplos de lo que puede hacer la inteligencia artificial en la cadena agroalimentaria. Tendremos el consultorio de la PAC con Mercedes Morán, el consultorio sobre propiedades. Hoy abordaremos las herencias, los testamentos y las fincas a cargo de Santiago Moreno. Nos vamos a ir a vendimiar a la zona de Toro. Hablaremos de enfermedades animales con Cristian Gortázar. Y terminaremos en Alcázar de San Juan para hablar con la vicepresidenta de la Diputación de Ciudad Real, María Jesús Pelayo, sobre los segundos premios Legado Quijote 2026. Y, por supuesto, la previsión del tiempo y más importante que nunca. José Miguel Viñas, muy buenos días.
11: Muy buenos días, César.
10: Pues, 18 grados ¿sí? de temperatura en el centro de Madrid. ¿Vienen lluvias, no vienen lluvias?
11: Sí, sí, llega ese cambio de tiempo. Vamos a ir ya viendo el final del túnel de esta larga sequía meteorológica. Y sí, vienen lluvias. Todavía este fin de semana no, salvo algunas ya por el noroeste, mañana principalmente. Pero esta próxima semana van a empezar poco a poco a alcanzar gran parte de nuestro país, tanto la península como alguna por Canarias y Baleares.
10: Gracias. Luego ampliamos estos titulares del tiempo y se cumplen 13 años y 14 semanas desde que informamos sobre el aumento de los sueldos y las dietas de los miembros del Consejo de Administración de Agroseguro y seguimos sin saber dónde fue a parar ese dinerín, 1,5 millones de euros aproximadamente. Ya saben, el director general de Agroseguro, Sergio de Andrés, y su presidente, don Ignacio Machetti, que tienen estos micrófonos abiertos si quieren contarnos dónde fue a parar, como digo, ese dinerín. Cinta Molina, por favor, un consejo.
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10: Estamos en el primer programa del otoño. Recuperamos el concurso. La pregunta de hoy es: la comarca de Teruel, a la que pertenece Cantavieja, desde donde emitimos el programa el pasado sábado. Comarca de Teruel, a la que pertenece Cantavieja, localidad desde la que emitimos el programa el pasado sábado. La respuesta nos la tienen que facilitar ustedes. ¿Y qué es lo que están en juego? Pues tres lotes de melones y sandías que nos facilitan desde Mercomancha, que está acabando la temporada ya. Eso es lo que está en juego. Formas de participar a través de nuestra página en internet, agropopular.com. Entran ahí, buscan el apartado del concurso, rellenan los datos, dan a enviar y ya está. Y también a través de las redes sociales.
0: Muy buenos días. Pues desde la Red X nuestro usuario es @agropopular, que para participar en el concurso de hoy, además de pulsar en seguir, tienen que incluir el hashtag o etiqueta que hoy es Agropopular San Miguel. Para abonarse a nuestro Facebook tienen que entrar en facebook.com/agropopularcope, pulsar en me gusta y dejar su respuesta. Además, les invitamos a visitar nuestro Instagram, que nuestro usuario es agropopular. Por esta vía no se puede participar, pero sí ver todas las fotos y vídeos que iremos subiendo.
10: Muchas gracias. Y ahora vamos a hablar vamos a hablar de lo que ha sucedido con las diversas reuniones de esta semana, empezando por la del lunes. Fue con los ministros Carlos Cuerpo y Luis Planas. A ella acudieron representantes de la cadena agroalimentaria, pero no acudieron los representantes de las organizaciones agrarias.
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10: Esa música que tenemos preparada.

0: Pues allí, en esa reunión que tuvo lugar el lunes, a la que asistieron representantes de la cadena agroalimentaria, pero insisto, no las organizaciones agrarias, participaron por el lado de la administración Carlos Cuerpo y también el ministro de Agricultura, Luis Planas. Carlos Cuerpo, el vicepresidente y ministro, dijo que, pues que el próximo martes puede que se apruebe un nuevo paquete de ayudas. Lo más relevante de esta reunión es que no invitaron a las organizaciones agrarias. Ese mismo lunes por la tarde hubo una reunión de las organizaciones agrarias con los representantes agrícolas del Partido Popular. Allí expresaron sus peticiones. Y el martes por la mañana hubo una reunión del ministro de Agricultura, esta vez sí con representantes de las organizaciones agrarias y de las cooperativas. El ministro de Agricultura dio buenas palabras y promesas, pero de momento ninguna medida concreta. En esa reunión estuvo el presidente de ASAJA, don Pedro Barato. Muy buenos días.
1: Buenos días, César.
0: A ver, ¿qué pasó en la reunión y ustedes mantienen las movilizaciones?
1: Bueno, la reunión yo creo que la definimos perfectamente al terminar, ¿no? Voluntad, y lo único que pudimos valorar fue la voluntad del ministro, que dijo que iba a haber algo. ¿El qué? No lo sabemos. Todo queda, circunscrito a que el próximo Consejo de Ministros, el martes que viene, pues puede que haya algo, pero desconocemos el contenido de lo que puede, las medidas que pueda haber. Y sí, un pequeño matiz, solamente sería hasta el 31 de diciembre de este año,
0: si hay algo. Sería hasta el 31 de diciembre. ¿Reacción por parte de su organización y de las otras? ¿Qué dijeron?
1: Bueno, pues la reacción fue que el campo, estamos en una situación muy complicada de cara al periodo de siembra que tenemos ahora mismo. Los costes de producción del gasóleo superan el 50%, el fertilizante idem de lo mismo, y o aquí hay medidas, o lo que todo el mundo dijo, incluidas las cooperativas, es que o hay medidas o se va a quedar mucha superficie sin cultivar este año. Y luego, en segundo lugar, todas las organizaciones agrarias presentes quedamos en que valoraríamos a partir del martes las medidas que hay, pero la convocatoria de movilizaciones sigue estando presente. Me gustaría dejar claro, todas las organizaciones agrarias, las cooperativas, vamos a valorar después del Consejo de Ministros las medidas, pero las movilizaciones siguen convocadas.
0: El martes, a la espera de lo que suceda en el Consejo de Ministros del próximo martes. Eso por un lado. Quería hacerle una pregunta. ¿Usted es consciente, como lo soy yo, porque me lo han transmitido bastantes agricultores en las últimas semanas, que los cerealistas están pensando seriamente si siembran o no siembran, porque por un lado no ha llovido, por otro lado está la subida de los precios del gasóleo de un 50% aproximadamente y los precios que no acompañan? ¿Existe esa duda en el campo ahora mismo?
1: No es duda. Los que nos dedicamos al cereal y más cereal de secano, pues estamos optimizando coger las tierras mejores, las tierras más abonadas que hemos tenido otros años, y vamos a tener una reducción importante. En algunos sitios del 25 o del 30% yo creo que se va a dejar sin cultivar. De ahí que en la petición que yo tenía, fundamentalmente de Castilla y León y de otras zonas productoras de cereal, la petición que tenía era decirle: ministro, si esto va por este camino, libéranos de cumplir determinados requisitos de la PAC que encima van a hacer inviable el que podamos cumplirlos. Por lo tanto, lo que estamos pidiendo es, oiga, quite usted todo lo que es la carga que tenemos que cumplir, porque no se va a poder cumplir, y que no perdamos ese dinero si así el señor ministro lo tiene oportuno darlo, pero lo puede hacer.
0: Y una última pregunta. Han celebrado ustedes el cuarto Congreso Agropecuario y Forestal de España y Portugal. ASAJA, por un lado, y la CAP, la Organización Agraria Portuguesa, presionan a sus gobiernos para que haya un pacto, vayan de la mano en las negociaciones de Bruselas? ¿Don Pedro?
1: Sí. Sí, sí, le he oído perfectamente. El Congreso se ha celebrado en Ciudad Real, es el sexto Congreso, y una de las condiciones y artículos que lleva ese manifiesto de Ciudad Real es que presionar a nuestros gobiernos para que vayan de la mano fundamentalmente en dos o tres temas. Uno, política agrícola común, que no falte presupuesto y desde luego que sea una política agrícola común que se pueda cumplir y no penalice y no nos pongan más obligaciones de las que ya tenemos aquí. Segundo, tema de agua. Hemos visto que no solamente son los problemas del sur de Europa, sino que también ya se seca Europa, como este año lo hemos podido ver. Tres, el tema de incendio, prevención entre países limítrofes dentro de la península ibérica, y yo creo que esa colaboración existe. Y luego también un apartado importante para nuestras regiones ultraperiféricas, como son las Islas Canarias y también Azores y Martinica, donde tienen que tener una atención más de la que se tiene ahora mismo si queremos seguir manteniendo la agricultura en esas islas, ¿no? Eso es el resumen. Luego también hay otra serie de actuaciones que vamos a hacer a lo largo del año, no solamente con Portugal y España, sino con los países mediterráneos como son Francia, Italia, Grecia, Malta y algunos más. Por lo tanto, el Congreso, la verdad que ha sido un éxito rotundo.
0: En las regiones que ha citado, ha dicho usted Martinica, supongo que se referirá a Madeira.
1: Bueno, el tema del plátano, pero no está dentro de este caso de Portugal y de España, ¿no?
0: De acuerdo, gracias por habernos acompañado y muy buenos días. Resumo esas reuniones en Madrid del lunes con Carlos Cuerpo y con el ministro de Agricultura y del martes, en este caso ya de las organizaciones agrarias, con el ministro de Agricultura. Palabras, palabras y más palabras.

0: hablarte.
1: Finalizamos así la noticia de la semana.
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1: Seguimos en Agropopular. Repito la pregunta del concurso Comarca de Teruel, a la que pertenece Cantavieja, desde donde emitimos el programa el pasado sábado. Están en juego tres lotes de melones y sandías que nos facilitan desde Mercomancha. El equipo del programa o alguno de los invitados, en este caso el padre Villar, que nos acompaña hoy, elegirá a los ganadores libremente entre los participantes que hayan dado la respuesta correcta. Diremos el nombre de los ganadores y los ganadores antes de que acabe el programa, y los ganadores deben comunicar los datos para el envío a través de nuestra dirección de correo electrónico oyentes@agropopular.com en el plazo máximo de 7 días. Y ahora es el momento del consultorio de la PAC.
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1: Decir que esta semana la Junta de Castilla y León, presidida por Alfonso Fernández Mañueco,

0: Charles Malemer, que no tanto, desafortunadamente, en el caso del ganado lechero, lo que produce es un bajón de producción de leche muy, muy llamativo.
1: ¿Y hay formas de tratarlo?
0: Bueno, de momento, como buen virus, y no habiendo una vacuna, porque es una cosa absolutamente nueva por aquí, pues simplemente tratamiento sintomático. Entonces, pues un poco como cuando empezó a ocurrir la enfermedad hemorrágica epizootica, sobre todo antiinflamatorios, a veces probióticos para el tema de las diarreas. En fin, cuidar a los animales, porque afortunadamente es una cosa relativamente pasajera.
1: Aparecen 5 nuevos casos de peste porcina africana esta semana en Cataluña. ¿Cómo está la situación?
0: Bueno, pues rara, porque durante el verano, claro, hay menos personal trabajando porque hay vacaciones, hay gente que se tiene que dedicar a incendios, los perros de búsqueda de cadáveres no pueden trabajar bien por el calor. Todo eso hace que hayan aparecido en los últimos mes y pico menos jabalíes muertos, además mucho de lo que aparecía eran restos muy viejos, y entonces puede haber una cierta sensación de tranquilidad, pero desafortunadamente llegará el otoño, en otoño se intensificará un poco más la búsqueda, habrá otra vez todo el personal trabajando, etcétera, etcétera, y lo normal es que se reactiven un poco los casos, que volvamos a encontrar más casos.
1: Gracias, Cristian. Volveremos a hablar contigo. Muy buenos días.
0: Muy buenos días y gracias por contar con nosotros. Un abrazo.
1: Hasta luego. Es el momento de la segunda parte del comentario de mercados.
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1: En porcino de Capablanca se ha registrado en Lérida una bajada de 2,5 céntimos. También han bajado los lechones. En porcino ibérico han predominado las repeticiones tanto en Salamanca como en Extremadura. En vacuno para sacrificio, pues las hembras con carácter general han vuelto a marcar subidas, aunque ha habido alguna lonja en la que no. Mientras que en los machos predominan las repeticiones, se mantiene la estabilidad en la mayor parte de las categorías de machos. Están tirando las exportaciones de animales vivos y también de carne. Y el ovino ha mantenido una tendencia alcista, aunque las subidas se concentran principalmente en los animales de hasta 25 kilos, mientras que los pesos superiores han predominado las repeticiones. 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
1: En el mercado del conejo, el complejo erótico se mantiene estable esta semana con repeticiones en las cotizaciones y precios que se sitúan entre 2,60 y 2,70 euros por kilo. En pollo también han predominado las repeticiones, en Zaragoza 1,40 euros por kilo. Y en huevo pues ha habido un poco de todo. En Reus y Silleda han mantenido los precios, en la lonja del Ebro se han registrado bajadas y en Toledo se han anotado ayer por la tarde ligeras subidas en todos los calibres. Finalizamos así esta segunda parte del comentario de mercados.
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1: Nos vamos a tierras del Quijote.
5: Por la ruta.

0: el placer de saludar a María Jesús Pelayo, que es vicepresidenta de la Diputación de Ciudad Real. María Jesús, muy buenos días. Bueno, lo primero, muchas gracias por ese premio. Di tú el nombre que tuve el honor y el placer de recibir de tu mano el pasado martes.
1: El premio Legado Quijote, porque bueno, premiamos a aquellos que contribuyen a difundir nuestra tierra, a generar identidad. Y hombre, pues Agropopular y tú, César, en especial, pues por todo lo que contribuís en defensa de lo nuestro, de nuestro campo.
0: Quiero enviar también un abrazo al resto de los premiados. ¿Por qué nacen estos premios?
1: Bueno, pues llegamos a la Diputación, yo soy la responsable del área de Turismo y Cultura, y bueno, pues teníamos un gran embajador, que es Don Quijote de la Mancha.

0: el de Cervantes, pero teníamos que generar ese orgullo, esa identidad propia que tenemos en La Mancha. Y bueno, pues decidimos hacer un programa, aparte de estos premios de comunicación y periodismo, lleva formación de agentes del territorio. Tenemos que conocer lo que tenemos para sentirnos orgullosos, porque ya sabes que muchas veces en Casa del Herrero, cuchara de palo.
1: ¿Y la Diputación qué hace por el campo y el territorio?
0: Bueno, pues la Diputación Provincial de Ciudad Real en sí no tiene competencias propias como tal, pero lo que sí nos dedicamos es a ayudar a nuestros municipios, sobre todo a los más pequeños. Tenemos 102 municipios, sacamos ayudas directas. ¿Qué tiene más relación con el campo? Pues sobre todo ayudas a inversiones en caminos rurales, en daños, las últimas borrascas, donde se quedaron aislados ganaderos, porque bueno, pues yo visité la Puebla de Don Rodrigo, por ponerte un ejemplo, donde atraviesa el río Guadiana, y donde los ganaderos se habían quedado totalmente aislados porque se habían hundido puentes que cruzaban a donde estaban las ganaderías y tenían que dar una vuelta de 60 kilómetros, que se tarda hora y cuarto en hacerla, porque imagínense los caminos de esos 60 kilómetros. Y bueno, pues la Diputación ha hecho unas inversiones históricas, extraordinarias, en ayudar a esos agricultores, a esos ganaderos, en poder llegar a sus animales. Y luego, por supuesto, inversiones en carreteras que, bueno, pues cohesionan el medio rural, que tan importante es para nosotros. Y luego, aparte, bueno, pues tenemos la feria del vino más importante del mundo, FENAVIN, que es el gran escaparate internacional de nuestro vino y todo lo que ello conlleva. Y luego tenemos también un proyecto que ya está aprobado.
1: 30 segundos, María Jesús.
0: El MUCANA, el Museo de Caza y Naturaleza, que va a ser un referente a nivel nacional e internacional.
1: Algún día hablaremos de él. Gracias, María Jesús Pelayo, vicepresidenta de la Diputación de Ciudad Real.
0: Muchas gracias.
1: Buenos días, un consejo.
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1: Vamos con los resultados del concurso. Era una sandía gorda. Recibirán 3 lotes de melones y sandías. Ha elegido la mano pecadora del padre Villar. Me ha dicho que no dijese inocente, pues digo pecadora. Padre Villar, buenos días.
3: Buenos días.
1: Los ganadores.
3: De correo, Lourdes Monje García, desde Alicante. De Facebook, José Luis Viñuelas Cobo, desde Alcalá de Henares. Y de X, Juan Carlos Guzmán, desde Roquetas de Mar.
1: Muchas gracias por haber sido esa mano inocente. Nos tienen que enviar los ganadores. Vamos a colgar sus nombres también en nuestra página en internet, agropopular.com. Nos tienen que enviar antes de 7 días sus datos a la dirección de correo electrónico oyentes@agropopular.com. Y ponemos punto y final por hoy, Agropopular, esperando que lleguen las lluvias. Recuerda nuestra página en internet, agropopular.com. Ahí está toda la información actualizada. Saludos de César Lumbreras Luengo. Hasta la semana que viene, si Dios quiere.
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19: Muy buenos días, son las 10, las 9 en las Islas Canarias.
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19: La policía investiga el ciberataque masivo a Renfe y Adif que ha permitido a los hackers acceder a los datos de millones de usuarios. Antonio Wright, buenos días.
21: Buenos días. Sin conocer al detalle el alcance del ciberataque, desde el Ministerio de Óscar Puente aseguran que los hackers han podido acceder a una información limitada de los usuarios. Sostiene que se reduce fundamentalmente a nombres y direcciones de correos electrónicos. Sin embargo, no son capaces de descartar completamente que los atacantes se hayan hecho con datos bancarios, financieros, DNIs o información sensible. Desde el Ministerio de Transportes se limitan a decir que no hay evidencias de acceso a esa información. En total, han quedado expuestos 500 gigas de datos de usuarios. Bernardo Urquijo es experto en ciberseguridad y ha reconocido a COPE que va a ser muy difícil dar con los autores.
22: Se puede, pero es complicado, ¿no? Para tú cuando investigas un incidente siempre tienes que tener en cuenta que para poder investigar algo tienes que tener trazas de para ver lo que ha hecho, ¿no? Si no tienes los sistemas, si no tienes logs, si tus proveedores a lo mejor que se conectan a ti o ciertos, digamos, partes intermedias de toda la cadena no tienes ese nivel de detalle como para poder tirar, cada vez se complica más, ¿no?
21: En las últimas horas hemos conocido además que los modelos de inteligencia artificial de OpenAI han accedido sin autorización a datos del gobierno de Estados Unidos. Por lo demás, la segunda jornada del viaje del Papa en Francia se ha iniciado esta mañana con una visita a la Maison Vaquita. Es un centro en el que se ofrecen recursos a inmigrantes para facilitar su integración. Allí ha agradecido la asistencia que la Iglesia ofrece en este tipo de instituciones y les ha pedido que sigan fomentando la acogida fraterna. En estos instantes, León XIV se desplaza hasta el Instituto Católico de París, donde se va a reunir con las personas que desean recibir el bautismo o acaban de ser acogidos en la Iglesia. Siguiendo al Papa está la enviada especial de la cadena COPE a Francia, Eva Fernández. Adelante.
23: Sí, Antonio, ahora mismo precisamente estoy rodeada de ellos. Esperan al Papa gran parte de los protagonistas de esta nueva cara de la Iglesia francesa, tantos jóvenes y adultos que sin haber recibido educación católica en sus familias han decidido bautizarse. Pero como decías, hace apenas una hora y tras escuchar los testimonios de algunos inmigrantes, les ha dejado una de las frases de la jornada.
24: Nadie es tan pobre que no tenga nada que dar. Nadie es tan rico que no tenga nada que recibir.
23: Y cuando concluya la cita, Cuando concluya la cita, que iniciará en breves minutos, el Papa se retirará a descansar a la Nunciatura para acercarse después hasta la Plaza de la Concordia, donde celebrará la misa multitudinaria de su viaje a Francia. Por cierto, Antonio, que durante los trayectos en Papa Móvil, lo estamos viendo ahora mismo, está recibiendo el cariño de los parisinos que, a pesar de la jornada nublada de hoy en París, no quieren faltar a la cita con el Papa.
21: A esta hora, desde la Plaza de Cibeles en Madrid, parte la segunda Marcha por la Dignidad convocada por Sociedad Civil Española. Va a recorrer el centro de la capital hasta llegar al Arco de la Victoria en Moncloa. Los organizadores tratan de enviar un mensaje de apoyo al pueblo de Ceuta a punto de cumplirse 2 meses de la invasión de más de 80.000 personas. En Cibeles está Diego González.
0: Siguen llegando a esta hora los manifestantes hasta Cibeles, donde ya ha comenzado a arrancar esta segunda marcha por la defensa de España, que pide elecciones ya y un apoyo a Ceuta. Son casi 200 entidades civiles y muchos ciudadanos. Joaquín es uno de ellos.
1: Apoyo explícito a Ceuta. No tengo la menor duda que Ceuta es más española hoy que hace 6 meses. Es España, pero más española. Al margen del gobierno, los españoles no aguantamos más. Y Ceuta es España y a Ceuta no se lo toca ni se lo va a tocar.
0: Segunda marcha por la defensa de España que cuenta el apoyo del Partido Popular y Vox.
21: En Ceuta, la policía sigue tratando de esclarecer el intento de secuestro de 2 menores inmigrantes en la playa del Trampolín. Hay 3 detenidos que son también migrantes.
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21: Y a España le llega el día de estrenar la segunda estrella, Adrián Ochoa de Retana.
2: Muy buenos días, y es que la cita será en Wembley a las 9:45, en el primero de los 4 encuentros que nuestra selección va a disputar en este parón de selecciones. Los nuestros llegaron ayer a Londres y el técnico Luis de la Fuente y Rodri hablaron en rueda de prensa. En ella, de la Fuente quiso destacar la importancia de no caer en ningún tipo de relajación.
3: Nosotros no nos conformamos con lo que hemos hecho hasta ahora, te lo garantizo. Queremos seguir caminando, queremos seguir haciendo cosas importantes, seguir haciendo registros tan históricos como los que se están consiguiendo. Eso te garantizo que no.
2: Y de la jornada de ayer, preocupación por la lesión de Kylian Mbappé. Por el momento se conoce que sufre una lesión tendinosa y que tendrá que dejar la concentración francesa rumbo a Madrid para más pruebas. En baloncesto, victoria ayer de Valencia Basket en Euroliga ante Besiktas. Además, hoy arrancará la Liga Andesa con el Bilbao Manresa a las 6, Andorra Obradoiro a las 7:30 y Barça Coruña a las 9. Por último, recordar que hoy es la carrera del Gran Premio de Azerbaiyán a la 1, en la que Russell saldrá desde la pole y Sainz saldrá 14º y Alonso saldrá 21º.
21: Estás ya en compañía del fin de semana de COPE con Cristina.
19: Muchísimas gracias, Antonio Raiz. Nos juntamos dentro de una hora para más noticias. Y aquí empieza fin de semana de COPE con Cristina.
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Buenos días, España. Bienvenido a tu programa. Esto se llama Fin de Semana con Cristina. Estamos en la cadena COPE y solo faltabas tú. Servidora te saluda en nombre de todo un equipo que sábados y domingos está encantado de acompañarte, entretenerte e informarte de 10 a 2. Pues viene el cambio de tiempo. Sí. Es el último fin de semana en este veranillo de San Miguel en que tendremos estos calores. El otoño, que entró oficialmente esta semana, va a ir haciendo paulatinamente su entrada a partir de mañana y del lunes, y se va acercando un frente con lluvias que bajará las temperaturas. Entre tanto, estos dos días en que estaremos juntos, el calor seguirá intenso este finde, con hasta 40 grados en el Valle del Guadalquivir y en el resto valores entre 5 y 10 grados superiores a los normales. Olcina nos dará los detalles minuciosos a las 11.

0: ¿Puede, querido oyente, un europeo de nuestros días, un hombre del siglo XXI, creer en Dios? ¿De verdad puede creerse que un Dios se haya interesado por él hasta meterse en la historia, encarnarse y hacer posible que la vida, esta vida nuestra, tenga sentido? ¿Sea abrazada con amor? Bueno, pues esto, exactamente esto, es lo que este fin de semana va a encarar en Francia el Papa León XIV. En el país más laico de Europa, donde está prohibido que un funcionario lleve una medalla de la Virgen o que se enseñe religión en la escuela pública, donde solo el 5% de la gente acude a misa y una mayoría ya no se bautiza ni sabe nada del cristianismo, ayer se produjo un espectáculo inesperado. 80.000 jóvenes llenaron el estadio de Saint-Denis de París para cantar con el Papa el Regina Caeli, un canto a la Virgen María. La última Pascua, los bautizos de adultos se duplicaron con respecto al año anterior, donde ya habían subido vigorosamente. Y miles de personas entran de repente en las iglesias, a menudo sin saber ni una palabra de historia sagrada, para preguntar por la religión de sus mayores y pedir que les bauticen. Obviamente no es la mayoría. Francia es mayoritariamente laica. Pero es el signo de un renacimiento de la Iglesia Católica que entronca con las raíces de Europa. Fernando de Aro ha hecho desde allí esta mañana, está en París y hablaremos con él, una entrevista impresionante a un hombre francés, un profesional normal y corriente, como tú y como yo, de largo recorrido, que le ha explicado que ha viajado por todo el mundo, pues con una multinacional, por su trabajo, que ha conocido de todo y que se ha dado cuenta de que algo le faltaba, que algo en su interior gritaba una insatisfacción. Y que al regreso, en Francia, entró sencillamente en una iglesia y va y pide el bautismo. Es alucinante lo que está pasando. Los catequistas explican que mucha de la gente que vuelve donde estuvieron sus mayores ya no saben nada de Jesús, ni de la Virgen, del Espíritu Santo, de Nazaret, que ni siquiera entienden el Belén, y que empiezan desde el principio, como al principio del cristianismo, sin saber nada, con sorpresa, pero sin prejuicios. Así es el corazón. No se le puede enmudecer. Estamos hechos de nostalgia, de preguntas, de deseo. Podemos viajar, bailar, leer, beber, reír, pero no nos ha sido dado ahogar esto que nos constituye. Y eso, al final de la historia, cuando ya palabras como ángel o trinidad o encarnación ya no se entienden y nos suenan marcianas, cuando una misa es un sitio al que ir una vez al año para celebrar una boda de unos amigos, de repente brota imparable en el corazón la inquietud, la pregunta, el deseo de infinito son nuestra construcción más íntima, algo inexplicable, ineludible, algo sorprendente que no podemos borrar. Vamos a París. ¿Por qué en París, con este señor que tiene que responder las preguntas de los franceses, está nuestra Eva Fernández, que lo ha acompañado desde Roma? Muy buenos días, Eva.
1: Muy buenos días, Cristina. Bonjour desde este París hoy gris. Y te estaba escuchando ahora, justo en estos instantes, el Papa está entrando en el Instituto Católico de París, donde va a tener esa reunión con todas estas personas de las que tú estabas hablando. Fíjate, Cristina, que la historia de los viajes papales, he preguntado a los grandes expertos, si había visto en la agenda del Papa una reunión precisamente con recién bautizados o catecúmenos. No se había dado nunca en ningún país del mundo una cita en concreto con ellos. Pero el Papa, lógicamente, después de lo que has contado, de este renacer, de estas ganas de acercarse a Dios, el Papa va a estar ahora mismo con ellos en el Instituto Católico de París.
0: Qué bonito, se han convocado específicamente a la gente que es recién bautizada, pese a ser adulta.
1: Sí, exacto, y a los que están en proceso de recibir el bautismo, o sea, los catecúmenos y los neófitos, como los llaman aquí en la organización del Vaticano. También están presentes en esta reunión miembros del proceso sinodal que está afrontando toda la Iglesia, porque precisamente en Francia, como es lógico, el tema sobre el que están trabajando hasta 2027 es precisamente cómo tratar, cómo cuidar a todas estas personas, a estos nuevos creyentes que están que entran en la Iglesia, a los que hay que facilitar, lógicamente, una formación y un contexto adecuado para que puedan desarrollar este germen de fe, porque, como tú has dicho, es que hay que pensar que todos estos adultos que están solicitando el bautismo no han oído hablar de fe ni de religión. Son en su mayoría han nacido en familias no cristianas, ateas, agnósticas. Les han tenido que explicar, como tú decías, quién es el portal de Belén, quién es la Virgen, Jesús. Ha dicho una catequista, me ha dicho eso, que tienen que le preguntan quién era ese niño que estaba en el portal de Belén. O sea que,
0: pero es que es una cosa preciosa.
1: Sí,
0: o sea, es como una Europa que abrocha con sus raíces, ¿no? Quiero decir, este país ha vivido la Revolución Francesa, las matanzas de curas, de monjas, de gente católica, de los reyes católicos de su momento, de María Antonieta y Luis XVI. Después se produjo un silencio absoluto, una persecución, y tantísimos siglos después, de repente nos encontramos con que viene la gente a entrar en una iglesia y dice: oiga, que me bauticen.
1: Sí, así, con esa normalidad. Y fíjate que estás diciendo esto, y estaba pensando que el Papa se va a despedir de París justo en la Plaza de la Concordia, con una misa que no recuerdan en Francia. París bien vale una misa, pega ahora mismo, pega más que nunca. Nunca no han recordado una misa tan multitudinaria, precisamente en el lugar donde guillotinaron a tantas personas en la Revolución Francesa.
0: Es increíble.
1: Va a celebrar la misa allí, en ese mismo lugar.
0: Es verdaderamente un viaje señero, porque hemos contado viajes, tantos viajes papales, y tú, todos ellos, claro, de los últimos tres papas, y de repente este viaje a Francia es ciertamente un viaje muy especial.
1: Sí, sí, sí, y lo está desde ayer, lo pudimos comprobar, ¿no? Porque está siendo muy interesante, porque el Papa, además, es como que ha entrado en Francia ya bien, ¿cómo decirte?, bien aprendido de España, ya como muy tranquilo en su papel de pontífice, después de la maravillosa experiencia que vivió en España, y ha entrado, sin ningunas ganas, lógicamente, como siempre, de buscar confrontación, pero sin ningún complejo. Y ya desde ayer, en el Palacio del Eliseo, ante Macron, ha hablado de la laicidad, pero no para pedir una excepción para la Iglesia, sino para justamente reivindicar esa laicidad que es capaz de reconocer que la religión puede ser también, puede aportar tanto al bien común, ¿no? Y además lo está haciendo de una forma muy simpática, Cristina. Prácticamente en todos sus discursos recupera el lema de la República: la libertad, la fraternidad, la, la igualdad y la fraternidad lo recuerda, pero justo para recordar que estas tres palabras encuentran una profunda resonancia en el Evangelio.
0: Es curiosísimo porque el Papa ha reconocido ayer la herencia también de la Ilustración. Ha dicho, como dijo ya Ratzinger, que por ejemplo cosas como la separación de poderes no han nacido de la Iglesia, han nacido justamente de ese movimiento. Pero ha dicho realmente los fundamentos de la libertad, de la igualdad y la fraternidad son cristianos. Y a su lado Macron, que reivindica el Estado laico francés, ha dado espacio por primera vez a la Iglesia en el ámbito público. O sea, los dos se han dado la mano.
1: Y además con una cordialidad que me comentaban compañeros franceses que no habían visto hacía tiempo, no habían visto que, por ejemplo, al terminar el discurso ante las autoridades en el Eliseo, el Macron acompañara al Papa hasta saludar prácticamente hasta el último de los presentes. Algo que por lo visto no lo habían visto. No quería irse, no quería irse Macron. Estaba pegado al Papa, pero pegado al Papa. De hecho, sabemos que le hubiera gustado pues estar ayer, por ejemplo, en Notre Dame, pero ahí el Vaticano optó por separar la parte institucional del viaje de la pastoral, ¿no? Ayer la entrada del Papa en Notre Dame también fue, Cristina, muy imponente, ese Papa que entraba en la catedral renacida de las cenizas, una Francia que también está renaciendo de esas cenizas, por lo que estamos hablando de este contexto de fe. Está siendo un programa lleno de símbolos, Cristina, y lo que nos queda, porque esta tarde, esta noche, el atardecer, veremos cómo el Papa peregrino cambia en cierta forma de registro y se pone a los pies de la Virgen, la gruta donde se apareció a Bernadette, y allí pues rezará, tocará la pared como hacemos todos los que vamos a Lourdes y beberá el agua. Va a ser el primer paso que hará en Lourdes.
0: Es ciertamente un viaje señero. Hay que recordar que el anterior papado, el fabuloso papado de Francisco, nos ayudó a mirar que nosotros teníamos todo, pero otros no tenían nada. Se fue a las periferias del mundo y nos enseñó realmente lo privilegiados que éramos y lo que a los otros les faltaba. Pero había quien en Europa pues decía, no quiere venir a los países occidentales, ¿no? Y de repente nos encontramos con que este Papa otra vez vuelve a España, vuelve a Francia, en un movimiento que no se trata de una compensación, sino realmente tiene un significado bastante más profundo, ¿verdad, Eva?
1: Sí, sí, sin duda. El Papa, además, qué bonito es que tengamos papas distintos, sinceramente, pontífices distintos y que al margen de que León XIV cuenta con la posibilidad, si Dios quiere, de tener un pontificado largo, porque seguramente que veremos cómo León XIV también acude a esos países de las periferias, estoy convencida. De hecho, lo vamos a comprobar en el viaje a Perú. Lógicamente, su país, su segundo país, va a recorrerlo de norte a sur en lugares absolutamente remotos, ¿no? Entonces es cierto, el Papa León XIV es muy consciente de que su papel de pontífice llega a todos, y esa parte de Europa que necesitaba, que quería, que deseaba la visita de un Papa, pues también lo va a tener en los próximos años, sin ninguna duda.
0: Es alucinante. Por un lado hemos visto el abrazo a las periferias y ahora vamos a ver el renacer de Europa, la recuperación de sus raíces. Eva Fernández, vamos a seguir con mucha curiosidad este viaje. Gracias por acompañar la audiencia de COPE.
1: Un auténtico placer. Un abrazo, Cristina.
0: Un abrazo. Y esta semana ha sido la Semana Mari Carmen, un caso del que hablaremos muchísimo. La anciana desahuciada en uno de los barrios más ricos de Madrid, el de Retiro, que pagaba 400 euros por un piso de 300, de 100 metros cuadrados, en una ruta antigua, en una renta antigua que había heredado de sus padres, de su padre y de su madre. 70 años llevaba pagando estos 400 euros. Felipe González quitó las rentas antiguas, porque claro, claro, un señor que alquila el piso no puede estar 100 años recibiendo la misma renta de sus inquilinos. Y por mor de esa ley, una jueza ha desahuciado a Mari Carmen. La cuestión es que el tema tiene muchísimos flecos, pero ha sido enarbolado, claro, como agua de mayo, por los movimientos antidesahucio de la ultraizquierda y el gobierno. El gobierno, claro, ha visto en Mari Carmen, vamos, una ventana abierta. ¿Qué le vamos a decir al pobre Pedro Sánchez? Pedro Sánchez, que ha visto esta semana cómo su mujer definitivamente tendrá que sentarse en el banquillo porque obtuvo una plaza en la Universidad Complutense sin tener cualificación académica para ello, como directora de un máster. Que utilizó al personal de presidencia para ayudarle a buscar fondos para ese máster. O sea, se ponían al teléfono y llamaban a las empresas para pedir dinero y que además se hizo con un software que no le correspondía, un programa informático que se encargó para la universidad y que se puso a su nombre. Todo eso va a tener que contarlo en los tribunales. Esto era la parte final de todo un recorrido de corrupción que había implicado pues, al fiscal general del Estado, a Coldo, ahora salpica de una forma escandalosa al que fuera presidente socialista Zapatero con sus collares, que ya hemos sabido esta semana proceden de Arabia Saudí y de un regalo de más de 1 millón de euros, y llegaba hasta Ceuta. Ceuta ha sido ya el follón final. 80.000 personas en avalancha por un gobierno que no quiso atender los avisos del CNI ni de las fuentes militares y que mientras el presidente estaba de vacaciones presenció cómo Ceuta se duplicaba en población de sus 80.000 habitantes. Veía cómo venían 80.000 más de Marruecos y que ha quedado en un gran campo de refugiados. Ahora mismo hay 13.000 personas en Ceuta en situaciones escandalosas de abandono humanitario y ayer mismo se produjo una muerte de un señor por un infarto, uno de los inmigrantes, porque claro, esas circunstancias que se han visto propiciadas por la dejación del gobierno pues son capaces de llevarse por delante la salud y la vida de las personas. En definitiva, el caso Mari Carmen, aunque ha sido la bandera esta semana, es solo un fleco porque es el pico del iceberg del tremendo problema de la vivienda que padecemos en nuestro país y que tenemos que analizar en detalle. Resulta patético que después de 8 años en el poder, Pedro Sánchez se haya lanzado contra la oposición con el nombre de Mari Carmen en la boca. Hay muchísimo cansancio en la calle. Los escándalos se acumulan. La corrupción, la vivienda, los sueldos bajos, la implicación de la familia del presidente en los enchufes y abusos. En fin, el caso Zapatero, la dejación de las fronteras, han llevado a la gente varias veces a manifestarse, lógicamente. Esta mañana hay una marcha justo al lado de COPE, que ha sido convocada por un movimiento, sociedad civil, y en apoyo de Ceuta y en defensa de la dignidad de España. Hay 200 asociaciones en torno a esta sociedad civil española y hay apoyo oficial del Partido Popular y Vox en esta iniciativa. El recorrido parte de la Plaza de Cibeles, pero irá por todo el centro de la ciudad, por la calle de Alcalá, Gran Vía y Princesa, hasta el Arco de la Victoria en Moncloa. Es una más de las movilizaciones y manifestaciones de una sociedad hastiada. Vamos a hablar con nuestro Diego González, que ha salido con el micrófono a la calle porque nos interesa también saber qué es lo que piensan estas personas que se están manifestando. Diego, muy buenos días.
2: ¿Qué tal, Cristina? Muy buenos días.
0: Un gusto saludarte. Yo no sé si has podido hablar con quienes se manifiestan en esta mañana.
2: Pues sí, he conseguido hablar con varias personas en esta manifestación o segunda marcha por la defensa de España. Me encuentro ahora mismo pues casi en la cola de la manifestación, que está a la altura del Círculo de Bellas Artes, para quien sea de fuera de Madrid, donde confluyen las calles Alcalá y Gran Vía. Estamos ahora mismo parados, porque sigue llegando gente a esta cola de la manifestación. Muchas banderas de España, muchas banderas europeas, muchas banderas y pancartas con apoyo explícito a Ceuta. Es que hoy esta segunda marcha por la defensa de España, tiene como leitmotiv, pues eso, la defensa de Ceuta. Ceuta no se vende. Y me encuentro ahora mismo pues con uno de estos miles de ciudadanos que se están acercando a esta manifestación. Es Luis. Hola, Luis, buenos días.
3: ¿Qué tal? Muy buenos días.
2: ¿Por qué habéis venido esta mañana a la manifestación?
3: Bueno, yo creo que España está viviendo una situación absolutamente límite. Hemos visto esta semana cómo el gobierno es capaz de negociar con delincuentes para amedrentar a los jueces. El fango de la cloaca es absolutamente indigno. Y además tenemos la sensación de que no es que haya inutilidad en la gestión de la frontera, es que hay complicidad y, por lo tanto, traición. Y yo creo que eso es absolutamente inaceptable. Yo creo que España no se merece un gobierno tan absolutamente indigno. Y además tenemos la sospecha, muchos españoles, de que se está preparando un enorme pucherazo para mantenerse en el gobierno. Entonces, colonización de las instituciones y en medio de todo eso, un pueblo absolutamente abandonado. Yo creo que el discurso este de Sánchez, de eso a vivas, es como, a mí España no me interesa. A mí los problemas de España me dan exactamente igual. Yo lo que quiero es mantenerme en el gobierno y colonizar las instituciones para seguir en el gobierno. Y si hace falta hacer un enorme pucherazo de 2,5 millones de personas, lo hago. Y yo creo que ese hartazgo, esa sensación de hasta aquí hemos llegado, de que no podemos profundizar más en la crisis institucional y económica, es lo que ha hecho que la sociedad española salga a la calle.
2: Luis, Cristina te está escuchando, por si quieres preguntarle algo. Estaba recordando esa ley de nietos, ¿no? Esas dudas que hay sobre ese censo electoral, esos casi 2,5 millones de personas. Es uno también de las reclamaciones de esta manifestación, ¿no? De sociedad civil española.
0: Sí, quería yo preguntar a Luis, ¿verdad? Porque esta semana el leitmotiv, lo comentaba yo en el editorial, era el desahucio de Mari Carmen, de esta señora de 87 años, que es una paradoja, ¿no? Porque el gobierno ha salido en tromba contra la oposición después de haber abandonado el sector de la vivienda durante 8 años. Y aquí en la redacción nos preguntábamos hasta qué punto este asunto del desahucio de Mari Carmen pues ha hecho olvidar lo que estamos viendo durante los últimos meses. Yo particularmente pienso que es muy difícil, sobre todo porque es que Ceuta está realmente en una situación desesperada y porque los escándalos se multiplican. Esta mañana hemos sabido que el dinero del rescate de Plus Ultra ha ido en buena parte a los bancos de Venezuela que blanqueaban caudales. O sea, que es que realmente pretender que un asunto como el de Mari Carmen tape todo lo demás es un poquito ingenuo, ¿no, Luis?
3: Pues sí, ha sido una cortina de humo, como lo ha sido lo del gas pimienta, con una situación que puede generar mucha sensibilidad social, pero que en realidad está tratando de tapar los problemas de fondo. Para mí, la situación límite que está viviendo Ceuta es absolutamente inaceptable, y además creo que el gobierno es perfectamente culpable, o por negligencia o por complicidad. Y por lo tanto, yo creo que eso no se puede tapar, es como tratar de tapar el sol con un dedo. Pero es que para mí es mucho más grave todavía el hecho de que el gobierno negociara con narcotraficantes delincuentes para tratar de amedrentar a una juez. Es que eso es un nivel de degradación institucional y moral tan absoluto que yo creo que ya no cabe mayor corrupción. Y lo que pasa es que estamos tan acostumbrados ya y tan anestesiados a tanta corrupción que lo hemos digerido con cierta naturalidad. Pero es que es obvio que no es normal que el gobierno meta la mano en la caja, que después trate de poner palos en las ruedas a las investigaciones y que en los palos en las ruedas consiste en negociar con delincuentes. Es que eso es un nivel de mafia absolutamente intragable. Y yo creo que la sociedad española ha dicho hasta aquí hemos llegado, ya basta ya. Necesitamos un gobierno normal, que sepa sumar, que gestione el interés general y que no meta la mano en la caja. Eso es lo que está diciendo la sociedad española en la calle.
0: Pues muchísimas gracias de verdad, Luis, a la gente que hoy se manifiesta de nuevo en las calles. Hay tantas concentraciones, tantas manifestaciones constantemente por España. Ayer mismo tuvo que escuchar los gritos de la gente el presidente en Toledo, en Noblejas. Enseguida lo abordaremos en Los Afanes con Antonio Jiménez. Gracias, Luis, y gracias a Diego González.
2: Un abrazo. Un abrazo, Cristina.
0: Adiós.
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0: Nuevas noticias y nuevos escándalos. Para repasar las cosas que nos preocupan, tenemos con nosotros a ese gran periodista Antonio Jiménez. Muy buenos días.
1: Hola, Cristina, muy buenos días.
0: Si te parece, vamos a empezar por lo que aconteció ayer en Castilla-La Mancha, porque se lió una muy importante en Noblejas. Resulta que, sin avisar a Page, que evidentemente es su enemigo dentro del partido, el presidente Pedro Sánchez decidió visitar Toledo. Emiliano García Page estaba acompañando a la reina, a doña Leticia, en una visita a Talavera de la Reina, pero él se montó una visita paralela en el pueblo de Noblejas. Allí hay que contar que hay un alcalde socialista que está enfrentado a Emiliano García Page, por lo tanto recibió como agua de mayo la visita de Pedro Sánchez. Y bueno, montaron unos autobuses de gente afecta que le dio los vivas al presidente y cantó sus loas y lo recibió con aplausos, pero fuera del cordón policial lo que ocurrió fue esto. Traidor, fuera, la gente empezó a expresar su malestar con Pedro Sánchez.
1: Mira, Cristina, esto pasó también, no en estos términos. Él visitó, como sabes, Bonares en Huelva este mes, al principio de este mes, y sorprendió que allí se filtraran vídeos o se vieran vídeos en los que era muy bien acogido. Casualmente, bueno, pues estamos hablando de personas que habían sido acarreadas previamente, bueno, pues por las agrupaciones socialistas de la zona, y que además coincide, como ayer en Noblejas, que se trata casi de visitas clandestinas. No se anuncian previamente. O sea, se presenta el presidente del gobierno de España en un lugar sin que nadie aparentemente lo sepa, salvo aquellos más próximos y evidentemente aquellos que luego tienen que ir a jalearle, y por eso probablemente el comité de recepción no fue, desde el punto de vista irónico lo digo, no fue mucho más contundente, porque hubo vecinos que a pesar de eso se dieron cuenta de su presencia y ahí estaban, a 200 metros, he visto los vídeos, y estamos hablando de casi 300 metros del cordón policial que se extendió entre la presencia de los coches y de la comitiva y el propio Sánchez y aquellos que se acercaron para protestar por su presencia y le llamaron, pues eso, en fin, traidor, fuera, etcétera, etcétera. Y bueno, en Noblejas, Sánchez pues ha evidenciado que no puede salir de la Moncloa sin que se le increpe. Es un personaje muy tóxico y además en este caso yo creo que hay que decir malvado. Solo a una persona sin escrúpulos ni principios, y en este caso también un desleal con la corona, con la monarquía y con el gobierno autonómico de Castilla-La Mancha, como es Sánchez, se le ocurre visitar precisamente un pueblo de esa provincia de Toledo sin avisar previamente, porque no lo sabía Emiliano García Page, al presidente de la comunidad, que por más enfrentado que pueda estar con él, que sí lo está, ya lo sabemos, y además el mismo día presidente acompañaba a la reina Leticia en otra visita oficial a un pueblo de esa misma provincia para abrir el curso de formación profesional. Y además, hombre, el recochineo y la maldad, Cristina, de este personaje se advierte cuando elige precisamente un pueblo como Noblejas porque su alcalde es enemigo visceral de García Page y, por tanto, aliado suyo, un sanchista de pura cepa. Bueno, pero a este presidente ya le da igual todo porque cree que todo le sale gratis y es muy lamentable e impresentable su proceder político, evidenciando ese rechazo y animadversión a Page sin importarle hacer de menos en este caso y desconsiderar a la reina en una visita programada, por supuesto, y oficial a esa misma provincia para que la contraprogramara por su parte con esa presencia imprevista.
0: Tenemos tantas noticias que vamos a tener casi que ir de titular en titular. Acabamos de saber que la aerolínea Plus Ultra, rescatada por el Estado con dinero público, transfirió 4 millones de euros a un banco en Venezuela sospechoso de blanqueo.
1: Bueno, pues yo creo que esto pone más en cuestión ese rescate de 53 millones que esta aerolínea obtuvo de forma más que sospechosa por parte del gobierno con la excusa de que era estratégica en ese sector aéreo y que, como sabemos ahora, pues tenía, no sé, dos aviones alquilados y luego lo que, por la noticia del mundo, pues muchas sociedades pantalla en bancos ligados al blanqueo de capitales y en paraísos fiscales, y que, en fin, realmente, aunque tenía la sede oficial en Madrid, donde operaba era allí en Venezuela. Y todo eso lo sabía la SEPI, y cuantos otorgaron el rescate después de que se lo trabajara el PAN a Zapatero y se llevara a cambio, como ya sabemos, de esa gestión el 1% de los 53 millones, o sea, más de medio millón de euros. Bueno, esta noticia pone más en valor la urgente necesidad de que se investigue hasta las últimas consecuencias el por qué, con nuestros impuestos, este gobierno aprobó en Consejo de Ministros aquel rescate que no ha devuelto, vamos a recordarlo, los 53 millones no han sido devueltos todavía. Y seguro que más tarde, o más pronto que tarde, también sabremos si esas joyas de Zapatero, por el que dice que fue un regalo del rey muerto de Arabia Saudí para eludir el fisco y el delito de contrabando, no fue en realidad un pago en especie como comisión por estas gestiones que él hacía en esos ámbitos de la Venezuela chavista de Maduro.
0: Y Ceuta, claro, Ceuta sigue pudriéndose. Un migrante de nacionalidad marroquí de unos 55 años ha fallecido este viernes tras desplomarse en la zona de las duchas de uno de los asentamientos de la playa del Trampolín. Parece que ha sido un infarto, pero las ONGs y las personas que lo asistieron subrayan que el haber utilizado a los migrantes como arma de invasión está teniendo estas consecuencias, porque están viviendo en unas situaciones verdaderamente lamentables.
1: E infrahumanas, porque efectivamente, Cristina, es la consecuencia de una situación muy excepcional y muy, muy complicada, ¿no? Este hombre había sido además atendido unos días antes y hospitalizado, por cierto, por diarrea allí en Ceuta. Y el presidente de la ONG alemana que le atendió, pues ha admitido que la asistencia médica para apoyar a los miles de migrantes que ahora mismo hay en Ceuta es insuficiente, porque los servicios sanitarios de la ciudad están desbordados, están colapsados. O sea que cualquier emergencia que se produzca en esta situación pone en riesgo la vida de los que invadieron la ciudad, pero también de los ceutíes que están, bueno, pues viviendo, sufriendo esta excepcionalidad, ¿no? Que supuso esa avalancha del 30 y 31 de julio. Y el gobierno sigue sin responder con una solución pronta a este gravísimo problema de colapso que, desde el punto de vista sanitario, está viviendo Ceuta, y que en cuanto empiece, yo te recuerdo, Cristina, en cuanto empiece el mal tiempo y se vayan acumulando los casos de gripe y de COVID, porque tenemos todavía COVID, no lo olvidemos, pues hombre, va a ser muy difícil que la sanidad de Ceuta pueda atender
0: a
1: todas las personas.
0: Tenemos muchas cosas duras que vivir todavía por delante en Ceuta, y esta muerte de ayer no ha sido más que el comienzo. El juez Juan Carlos Peinado se jubila. Ayer puso fin a su carrera a tan solo 2 días de cumplir 72 años y cuando su último caso ha sido el de Begoña Gómez.
1: Yo conozco al juez Peinado, Cristina, y hay que reconocerle su compromiso con la justicia, mal que le pesen a Sánchez, a su familia y a todos los comilitones y a aquellos que han intentado desacreditarlo. Peinado es un juez muy trabajador, una persona, desde el punto de vista de esa disciplina laboral, muy infatigable, que podría haber archivado el caso cuando le cayó en suerte en su juzgado y mirar para otro lado, que probablemente es lo que hubiera hecho otro juez en sus circunstancias, y él dedicarse también a sestear hasta la jubilación. Y sin embargo, no asumió el compromiso, afrontó la instrucción con el gobierno, con el PSOE y todos los corifeos mediáticos del sanchismo en contra, poniéndole la picota, cargando contra él permanentemente. Le han atacado de forma permanente, le han amedrentado, le han intimidado, le han amenazado a él y a su familia, y Peinado pues siempre ha seguido adelante, y no lo ha hecho tan mal como sus detractores quieren hacer ver, cuando la Audiencia Provincial de Madrid siempre le ha avalado y apoyado en los aspectos fundamentales de su investigación y de la instrucción que ha llevado a cabo en el caso de la mujer del presidente. La mujer de Sánchez será juzgada por un jurado popular gracias precisamente a la negación de este juez. Y es cierto que la Audiencia Provincial le rechazó los delitos de corrupción en los negocios y apropiación indebida, le corrigió cosas, pero también es reseñable que apoyara su investigación en los datos, en los otros dos delitos, que son también muy importantes, por los que va a ser juzgado por el jurado popular, ¿no? El tráfico de influencias y la malversación. Y hombre, ya está sido muchas veces también amparado por el Consejo General del Poder Judicial, archivando denuncias como la del ministro Bolaños, cuando se quejó ante el Consejo por el maltrato que según él le había dado el juez Peinado en el interrogatorio, ¿no?, del caso Begoña, o todas las quejas, por ejemplo, contra Peinado ante ese Consejo, pues han sido, en fin, rechazadas, ¿no? Fueron desestimadas por el propio Poder Judicial en vista de que no tenía ninguna razón salvo la de intentar obstruir su investigación y desacreditarle, que es lo que se ha buscado permanentemente, ¿no?
0: Antonio Jiménez, muchísimas gracias siempre por este portal de novedades y noticias que sin duda los sábados son bien abundantes. Muchísimas gracias, amigo. Hasta el próximo sábado.
1: Como siempre a ti y muy buenos días. ¿Eh? Hasta el próximo sábado, Cristina.
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0: Fatiga decisional. Tú fíjate, me dirás, ¿qué es esto? Bueno, pues ya se escribe sobre este asunto, que no es tanto una enfermedad así tipificada, pero sí algo que están determinando los especialistas, psicólogos y psiquiatras, y es el cansancio que muchas personas experimentan por tener que tomar decisiones, pues muy sencillas, las que constituyen el día a día, desde qué ropa ponernos hasta qué comida llevar a la oficina o qué poner de cena. Lo cierto es que la gente se está quejando de que a lo largo de la jornada y del tiempo, pues se ve progresivamente incapacitada para llevar a cabo este desempeño y evitan tomar decisiones, lo postergan, se manifiestan irritables e impulsivas, e incluso después de haber tomado la decisión consiguiente, a veces ya os digo, decisiones muy tontas, pues se arrepienten de lo que han decidido. Es curioso que esto esté aconteciendo. Voy a ver en qué medida se trata de algo que esté notando Marían Rojas, nuestra psiquiatra. Muy buenos días.
2: Muy buenos días, Cristina. Vaya tema tan bueno nos traes, la fatiga decisional, ¿no?
0: Es decir, ¿fatiga decisional?
2: Sí, yo te diría que es que el mundo moderno agota nuestro cerebro.
0: Yo creo que sí.

0: con este dato. España se sitúa en la sexta posición mundial en el uso de la inteligencia artificial. Lo utiliza ya el 45% de la población de entre 15 y 64 años de forma habitual. La IA, que es una aliada clave porque simplifica nuestras rutinas diarias, optimiza el tiempo, personaliza incluso los servicios básicos. ¿Para qué la usamos fundamentalmente? Bueno, pues además de convertirse en una herramienta de consulta para casi cualquier cosa, nos redacta correos complejos, estructura ideas, resume informes de muchas páginas. Y en los últimos días hemos conocido que los máximos responsables de las principales empresas de inteligencia artificial del mundo han advertido al Consejo de Seguridad de las Naciones Unidas de que esta tecnología exige una vigilancia reforzada. Tanto que han pedido a los gobiernos establecer mecanismos de control conjuntos. Es decir, la misma herramienta que nos ayuda en nuestro día a día conlleva también, según quienes la están desarrollando, muchos peligros. ¿Es el momento de alarmarse? ¿De qué peligros hablan los expertos? Se lo vamos a preguntar a Sara Lumbreras, que es la directora de la Cátedra de Ciencia, Tecnología y Religión en la Universidad Pontificia Comillas y además experta en IA. Sara, ¿qué tal? Buenas tardes.
1: Hola, buenas.
0: Bueno, ¿de qué peligros estamos hablando?
1: Pues tenemos muchos porque la IA afecta en realidad a todo, desde nuestras relaciones a cómo vivimos el trabajo y a la economía. Entonces, de la misma manera en la que ahora nos podemos abrir a avances increíbles, pues por ejemplo en medicina, pues tenemos que ser muy conscientes de todos esos impactos negativos que podemos tener. Quizá los más urgentes son todos los que tienen que ver con la protección del empleo. Si se materializa esta pérdida de puestos de trabajo que podríamos tener en un futuro cercano, pero también todo lo que respecta a la protección de la información y la verdad y a la educación, sobre todo en los más jóvenes.
0: ¿Crees que en la sociedad actual hay un uso poco responsable de la inteligencia artificial? ¿Conocemos estos peligros, estos riesgos de los que nos acabas de hablar o nos informamos muy poco de ellos?
1: Pues desde luego, yo creo que no solamente es un uso irresponsable porque falta información, pero también porque nos faltan alternativas y porque resulta a veces muy difícil hacer las cosas bien. Entonces, por ejemplo, cogiendo este ejemplo de la educación, empezamos a tener ya investigación que nos dice que los jóvenes que utilizan más la inteligencia artificial pues no solamente aprende peor los contenidos para los que la están utilizando, sino que también pierden habilidades. Es esta pérdida de habilidades, este de-skilling que nos puede llevar pues no solamente a no aprender lo que tienen que aprender, sino a perder habilidades de pensamiento crítico, de pensamiento creativo, de lectura comprensiva, etcétera, etcétera. Y lo que nos encontramos es que es muy difícil, por cómo tenemos todavía montados el sistema educativo, aunque muchos de nosotros estamos pensando de manera intensa desde las universidades y desde todas las instituciones educativas, es muy difícil que realmente incentivemos a los jóvenes a aprender y a mantenerse. Y lo mismo nos sucede con todo. Todos estos problemas pues con la privacidad, con el uso de los datos. Pues si las herramientas que tenemos gratuitas precisamente son las que nos pueden generar más de este tipo de problemas, pues es bastante difícil también luchar contra ello. Por eso en la encíclica también se habla de la necesidad de modificar las herramientas en sí mismas y no solamente el uso que hacemos de ellas.
0: Hablas de la encíclica Magnífica Humanitas del Papa León XIV, en el que trata de forma profunda el tema de la inteligencia artificial. Nos advierte del peligro de los algoritmos. ¿Cómo se pueden orientar esos algoritmos? Porque ya sabemos que precisamente no son neutros, ni mucho menos, pero ¿cómo se pueden orientar hacia el bien común?
1: Pues tenemos aquí varios puntos en los que el Papa además es bastante claro. Entonces nos dice varias cosas con respecto a algoritmos y plataformas. Una de ellas es la necesidad de transparencia. Es, mira, es que estos algoritmos que sobre todo nos filtran la información y crean estas cámaras de eco, ¿no?, que las llamamos aquí en España, que son tan dañinas para la democracia, Nosotros

0: nosotros no podemos tener que la información vaya filtrada por unos algoritmos que no sabemos cómo funcionan o que simplemente estén basados en esa popularidad que ya sabemos desde hace años que sobre todo se aprovecha de emociones más negativas, pues por ejemplo de expandir el miedo o la ira, ese rage bait, ¿no? Que es también tan, tan eficiente. Entonces lo que se nos dice es que esto lo tenemos que cambiar por completo y que los contenidos que sean promocionados por las plataformas tienen que ser promocionados en base a criterios transparentes. Que esto es súper difícil y hay algunas voces que han dicho no, es que es imposible, pero no lo es. Lo único que pues es muy difícil y es ir contracorriente, pero desde luego que no es algo imposible. Y luego también otro de los de las protestas concretas que se hacen es que todos esos algoritmos, esas plataformas, la información, todo esto forma parte del bien común y debería beneficiar a toda la humanidad.
1: Y sabemos que
0: y
1: no es
0: esto
1: así.
0: Sabemos que no es así. Es más,
1: eso sí que es un bulo.
0: Hay muchos expertos que lo que denominan, cómo denominan el sistema económico actual es como el tecnofeudalismo. Dice, pues igual que en el medioevo los nobles tenían la tierra y sacaban beneficio de la tierra, ahora los dueños de la plataforma no hacen nada, no tienen riesgo y se sacan beneficio de la plataforma.
1: A mí lo que
0: encima
1: me preocupa,
0: no se puede vivir.
1: A mí lo que me preocupa, sí. Esto, Sara, ya es la última, es quién controla todo esto. No sé si la legislación está preparada para asumir lo que conlleva la inteligencia artificial y quién establece lo que es ético y lo que no lo es.
0: Pues claro, ¿quién establece la última pregunta? ¿Quién establece lo que es ético y lo que no lo es? Aunque pudiera parecer extraño, yo creo que estamos bastante de acuerdo, porque tanto por parte de, bueno, la encíclica es más reciente, pero por ejemplo tenemos la llamada de Roma, que la firmó el Papa anterior, y otras muchas guías éticas, y en un estudio que se ha publicado hace relativamente poco se revisaron 85 guías éticas sobre la IA y al final se vio que todas hablaban de los mismos principios, pues por ejemplo esa transparencia, por ejemplo la no discriminación, dice pues no puede ser que tengamos una brecha tecnológica que discrimine más a unos que a otros, etcétera, etcétera. Entonces esos principios éticos en el fondo están claros, lo que es difícil es lo que decías tú de articularlos desde la legislación, y en Europa por lo menos tenemos la ley de IA. Y desde la ley de IA estamos empezando a construir. Pero yo creo que una de las cosas que deja clara la encíclica y que es la realidad es que aquí nos hemos salido del marco normal en el que se decidían las cosas, que es el del Estado, porque ahora los que deciden son unas pocas empresas.
1: Bueno, está claro que es muy beneficiosa, está claro que va a revolucionar muchos sectores. Me hablabas tú del de la medicina, el de la ciencia, pero sin duda alguna hay que estar vigilantes. Sara Lumbreras, directora de la Cátedra de Ciencia, Tecnología y Religión de la Universidad Pontificia Comillas. Gracias por estar en Mediodía COPE. Un saludo.
0: Un placer.
1: Vuelve a actuar Shakira hoy en Madrid. Ayer, en el concierto del viernes, os dejó esa imagen icónica con Alejandro Sanz con un brazalete con la bandera de Ceuta. Hasta aquí Mediodía COPE. Te quedas con tiempo de juego.

0: Continúa tiempo de juego hasta la una de la madrugada. Hoy es el día en el que debuta España con sus dos estrellas y su escarapela de campeón del mundo. FIFA lo hace en la Liga de Naciones en la primera jornada en el grupo A3 frente a Inglaterra en Wembley. Son palabras mayores, una de las grandes catedrales del fútbol, a pesar de que con la reforma a mí me haya quedado con un poco menos de encanto. Ya es oficial que Fresneda, Roberto y Víctor Muñoz son los descartes de Luis de la Fuente, recién renovado, para este partido. Se juega a la misma hora el República Checa-Croacia, que es el otro partido del grupo. Enseguida, Maldini y Evangelio analizan todo el fútbol internacional. Incluso igual hasta los grupos B y C de la Liga de Naciones, que ya son para gente especialmente cafetera como ellos. No hay fútbol de primera en este megaparón, sí que lo hay de segunda división. Ayer Girona 2, Albacete 0. Con la victoria se colocó tercero Girona con 13 puntos. A 2 del Eibar, que tiene 15, y a 3 del líder, que es el Castellón, que tiene 16, que evidentemente tienen que jugar. Y hablando de jugar, se está jugando desde las 2 de la tarde el Ceuta Sanse en el Murube. Todavía al descanso, Javi Bautista.
1: Sí, Eri, ¿qué tal? Aquí estamos en el descanso del partido. Nada que llevarse a la boca, como digo, ninguna ocasión clara entre el Ceuta y la Real B. Lo más importante llegaba en el minuto 33, roja directa. El árbitro, el extremeño Daniel Miranda, expulsaba a Arcaiz Marriezcurrena, aparentemente por una agresión al lateral José Matos. Al término del partido, John Ansotegui fue a pedirle explicaciones. Y por lo demás, el Ceuta, que lleva la pelota, nada que ver en ninguna área, ni del Ceuta ni de la Real B, al descanso 0-0.
0: Se completa el sábado 4 y cuarto, Granada-Andorra, 6 y media, Celta-Fortuna. Sabadell, 6 y media, hora peninsular, Tenerife-Cádiz. Ha terminado en Primera Federación el Extremadura 0, Zamora 1, del grupo 1. Ha terminado en la Liga F el Badalona 0, Granada 1 y el Real Sociedad 3, Real Madrid 5. Locura de goles entre dos de los equipos españoles que lucharon por estar en la Liga de Campeones. Si lo consiguió el Real Madrid, no lo consiguió la Real. En menos de 3 horas, a las 6 de la tarde, empieza la Liga CB de baloncesto. Lo hace con un Bilbao-Manresa. 6 de la tarde, 7 y media, Andorra-Obradoiro. 9 de la noche, Barça-Coruña. Venimos de contar el Gran Premio de Azerbaiyán de Fórmula 1 con la victoria de Russell sobre Verstappen y Khatyar. Ha sido quinto Antonelli, es el líder del Mundial, pero ha perdido un poquito de su todavía amplia ventaja. Décimo Carlos Sainz, centrado en los puntos. Después de empezar bastante mal el Gran Premio, se tuvo que retirar en la vuelta 22 Fernando Alonso. Los muy amantes del tenis, a los que les guste ver relajaditos a los jugadores y tal, que sepan que tiene la Laver Cup en marcha. Se está jugando un Colboli Team. Ahora mismo, a eso de las 8, juega Carlitos Alcaraz frente al norteamericano Fritz. Y si ha habido puntualidad en Montreal, tiene que haber pistoletazo de salida ya para el Mundial de Ciclismo Fondo en Carretera, la prueba élite femenina. Es así, recolector de medallas, Quique Iglesias, enviado especial copio. Hola, Quique.
2: Y que sigan las medallas, ¿qué tal? Saludos, muy buenas tardes para ti, buenos días para mí. Son las 9 de la mañana aquí en Montreal. Desde Brossard arranca ya mismo esta prueba femenina con Paula Olasi y las demás del equipo femenino, sin Sandra Alonso, que se cayó ayer entrenando y se va a tener que ir para casa, con Demi Bollering como la rival a batir después de las medallas de ayer de Héctor Álvarez y sobre todo el super oro en junior para la jovencísima de 18 años Alejandra Neira. Esto arranca ya, 180 kilómetros por delante, Paula Blasi, top 5. Sería un muy buen resultado para él, hay que dar 8 vueltas al circuito en Montreal.
0: Y desde ahora y hasta las 4 de la tarde, en tiempo de juego, es la hora del fútbol internacional, es la hora de Maldini y Evangelio.
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1: A las 3 y 5, una hora menos en Canarias. ¿Qué tal? Muy buenas, bienvenidos, bienvenidas a una horita un poquito menos de fútbol internacional en COPE dentro de Tiempo de Juego. Esta es la hora Maldini. Como todas las cosas que tienen nombre propio, la estrella que brilla es la que lleva el nombre del programa. Él, el líder, el maestro, la referencia en el que todos nos fijamos alguna vez cuando éramos críos y crías y nos queríamos dedicar a esto del fútbol internacional. Julio Maldonado Maldini, hola Julio, muy buenas.
2: ¿Qué tal? ¿Qué tal? Muy buenas. Como no hay cámara no pasa nada, no me puedo colorado. Y tal,
1: pienso en cada programa que tenemos, ¿sí? Que ya ya sospechamos que cuando hay parón de selecciones, sí, nosotros vamos a aparecer. Vamos a aparecer. Nos gusta mucho. Es como un patito de goma para nosotros.
2: Sí, sí. Esto es ha dicho Eric que para los muy cafeteros íbamos a hablar del grupo C y no sé qué, de la Nations League. Te digo que para los muy, muy cafeteros tengo puesto en directo el Kenia-Eritrea.
1: ¿Cómo va?
2: Va 0-0, acaba de empezar, está jugando Chien, que es el jugador de la Real, lo que sobre todo volver a
1: eso es clasificación para la Copa de África, ¿no?
2: Claro, es que hay eliminatorias de Copa de África. Ayer, luego te lo comentaré, ayer hubo un tremendo partido entre Costa de Marfil y Ghana, que fue espectacular. Hizo un gran partido Diomandé. Luego te cuento dónde jugó y cómo jugó, porque fue un partido, hay grandes partidos. Ganó Marruecos también.
1: Estadio lleno, como imagino, pues Costa de Marfil ganas.
2: Absolutamente lleno, repleto. El partido este de Kenia está prácticamente lleno, pero no está del todo lleno, pero ayer estaba hasta arriba, ¿no? Que había un alfiler allí en Costa de Marfil.
1: Hay una cosa de esto de la Liga de las Naciones, que ahora lo hablaremos, Julio, que me tiene un poco patidifuso. Resulta que para el próximo ciclo de la Liga de Naciones, la UEFA va a reformar el sistema este de ligas y de varias divisiones y tal, y sí, se va a cargar la cuarta división. Con lo cual, la van a ser solo 3 divisiones, y los equipos que están ahora mismo compitiendo en la cuarta división van a subir todos a la tercera. Con lo cual, los Andorras, Maltas y Liechtenstein, San Marinos, que en la vida son, porque tienen que ser también, de estos días no valen para nada, porque van a subir todos a la tercera división. Es un poco raro eso.
2: Sí, el otro día, mira, el primer partido que se ha jugado en esta Nations League fue el Andorra-Malta, que creo que ganó Malta 1-2 en Andorra. Y es verdad que al final, bueno, son partidos que juegan entre selecciones de su nivel y son partidos que al final por lo menos les permiten competir, ¿no? Porque al final, ya sé lo que te conté yo en Siria, que me contó el de Fons Lima, ¿no? El central de Andorra, que iban a jugar contra, por ejemplo, en Wembley, y era todo maravilloso hasta que empezaba el partido, empezaba el calvario.
1: Y ahí empezaba la pesadilla, ¿no?
2: Ahí empezaba la pesadilla. Era todo muy bonito hasta que pita
1: el vestuarios, el viaje, claro, se sienten pues lo que son. Muchos de ellos que son profesionales del fútbol.
2: Profesionales que van a jugar en Wembley contra Inglaterra, empieza el partido y ahí ya
1: se llevan 10.
2: Llega la tortura. Y dice, no pasábamos del medio campo en todo el partido.
1: Buenas entrevistas hemos tenido con Ildefons Lima en este programa. Mira, tenemos hordas por algo. Están los Millancilla, como los llama Miguel Aguilar, que está hoy produciendo el programa, Germán Mansilla y Luis Millán. Hola a los dos, muy buenas.
3: Hola, muy buenas. ¿Qué tal, Evangelio? Hola, Madrid.
1: Millán,
2: son dos genios.
3: Sí, no, que vale, ¿no? Que sí que vale, porque aunque luego lo conviertan en 3, al final los que queden campeones de cara a la repesca para la Eurocopa les puede valer ese camino. A ver, que no se van a clasificar. Ya lo sabemos todos.
1: Ya, hombre, pero
3: hoy su oportunidad por lo menos que la tengan.
2: Sí, pero que no son amistosos, ¿no? O sea, correcto, algo vale ganar, ¿no?
3: Algo claro, vale, por lo menos te da esa posibilidad de meterte en la repesca.
1: Pues mira, aclarado queda. Mira, había una cosa en la que yo estaba errado, sin H, y hemos empezado corrigiendo, que es lo que hay que hacer. Vamos a hablar de, como hay un Inglaterra-España en Wembley esta noche y hay muchas patas de este partido, o sea, hay muchas cosas de las que hablar, vamos a empezar por la primera. Cierras los ojos ahora mismo, Julio, y esta música, sí. ¿Dónde te lleva?
2: Eurocopa 96, Eurocopa del 96. Hicimos aquí el torneo espectacular, pero para España no fue un buen torneo porque cayó la primera fase con Clemente, pero luego la semifinal Inglaterra-Alemania, que me acuerdo que comenté con Paco ahí en el estadio, y luego la final que fue Alemania-República Checa, el Inglaterra-España de Wembley, el 0-0 famoso que España pudo ganar aquel partido.
1: Qué bien jugamos y cómo nos fuimos. Como
2: sí, siempre. 0-0 en penalti, falló Nadal y falló Hierro, si no recuerdo mal. Me acuerdo una jugada de Kiko y tenía un muy buen equipo España y la verdad que dominó a Inglaterra, que venía jugando muy bien. Había ganado bien a Escocia, Siders estaba saliendo. pero luego al final Inglaterra perdió aquella semifinal histórica contra Alemania con el penalti que falló Southgate, me acuerdo bien.
1: ¿Y dónde es la próxima Eurocopa, amigo? Pues en Inglaterra, entre otros países, Reino Unido. Con lo cual, supongo que esta canción volverá a sonar o readaptarán. Bueno, vamos a hablar de muchas cosas del Inglaterra-España, porque es un gran partido. Vamos a visitar otro Inglaterra-España que querías tú que lo visitáramos. Y antes,
2: sí.
1: un Inglaterra-España de hace tiempo, que fue muy importante, según Julio, y es que es así, para el futuro, el devenir del fútbol español, del fútbol de selecciones, de nuestra selección. Pero es que ha salido en las últimas horas, Julio, la noticia del Manchester City. Los compañeros de Athletic han publicado que, claro, el Manchester City estaba investigado por haber quebrado, por haber no cumplido las reglas de las que, por las que se rige el fútbol inglés, el fútbol profesional inglés, hacer trampas, vamos, para hablar en román literal. Paladino, hacer trampas. Y se ha descubierto investigando que el Manchester City está investigado por 115 reglas y que ha incumplido 114. Yo tengo curiosidad por saber cuál es la que ha cumplido, porque el resto
2: están cumplido,
1: todas,
2: ¿no?
1: todas incumplidas. Y claro, se está hablando mucho en Inglaterra, Julio, de una sanción que puede ser histórica, que puede ser ejemplar. Sí. Yo he preguntado a un compañero inglés que conoce muy bien la Premier por dentro y hoy me decía, esta mañana me decía, espérate, no me decía nada porque tenemos primero gol en segunda, vamos a Ceuta, Javier Bautista, gol.
4: Hola, ¿qué tal, Fernando? Muy buenas. Gol de la Real Sociedad B en una jugada, en un rechace dentro del área. Viene el japonés Kita para poner el primero de la tarde aquí en el Alfonso Murube. En la primera llegaba en el minuto 4 de juego de esta segunda mitad. Había comenzado la segunda mitad y nada, en un rechace con la derecha Kita, el central japonés de la Real B pone el primero en el minuto 49, es decir, 4 de la segunda. Segunda, Ceuta 0, Real Sociedad B 1, marcó Kita.
1: Lo celebramos.
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1: La sanción del City, Julio, que me dicen que puede saberse este miércoles. Hay una comisión independiente o hay un tribunal independiente que se ha encargado de juzgar esto. Este tribunal lo creó el gobierno inglés después del tema de la Superliga, de que algunos equipos ingleses se metieran en la Superliga y después se salieran por presión popular y también del gobierno. Y esto quiere decir que si hay una sanción que se espera que pueda ser ejemplar, la Premier tiene que acatarla porque es una cuestión que está por encima de la Premier, que es del gobierno. Y el abanico de sanciones pueden ir desde una multa económica, que se supone que la va a haber seguro, hasta la sanción más dura es que le expulsen del sistema de ligas profesionales de Inglaterra. Es decir, que no pueda competir entre la primera y la cuarta división. Claro, esa sanción no sería, si eso ocurre, no sería inmediato, o sea, no se quedaría el Manchester City sin jugar el próximo fin de semana su partido de liga, porque el Manchester City lo que haría sería recurrir al Tribunal Supremo inglés y entonces la sanción se aplicaría como una reducción de puntos, una penalización por puntos, y a lo mejor tendría, me lo invento, menos 87 en la clasificación, pero no dejaría de jugar, al menos de momento, durante esta temporada. Ahora te pregunto por eso, que haya otro gol en Ceuta. Dime, Javier.
4: Bueno, gol del Ceuta. Acaba de empatar en un tremendo remate de cabeza del capitán Carlos Hernández. El Ceuta que quiso ir arriba rápida por el empate. Le ha dudado la alegría a la Real B. Solo 2 minutos. El gol de Kita ahora es remontado. Es empatado por Carlos Hernández de cabeza en el 5 de la segunda. Pone el Ceuta 1, Real B 1.
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1: Tú has conocido, Julio, un Manchester City que tenía una realidad muy distinta a esta.
2: Bueno, o sea, sí,
1: no estaba acostumbrado a pelear por la Premier y a pelear por la Champions. Era otro
2: equipo. Yo recuerdo, y no es tan lejano ver un partido para ascender a segunda, de la tercera a la segunda división, un playoff en Wembley, por ejemplo. O sea, un equipo que puede estar en tercera, en segunda mucho tiempo y luego ya el ascenso. Hay que decir que todo esto es entre las temporadas 2009-2010 y 17-18, en la que hay varios entrenadores. Está Mancini, está Pele, no digo que la culpa sea de los entrenadores, ni mucho menos. Y luego los dos primeros años de Pep Guardiola. Y muy probablemente, yo creo que merece una sanción ejemplar. Creo que lo merece, porque además es que hay muchos perjudicados. O sea, si se demuestra que había muchas irregularidades, claro, hay partidos que han ido ganando contra equipos que luego han descendido, ya no solo porque he visto que ha salido el Manchester United, jugadores diciendo, bueno, pues me van a dar los títulos, o el Liverpool, que seguramente también pasará eso, ¿no? Pero yo,
1: pero
2: creo,
1: eso
2: que
1: es menos, yo creo que es menos probable.
2: Eso es, sí, pero yo lo que creo es que habrá una sanción ejemplar de punto, porque económica, si es que tienen tanto dinero, económica puede haber también, pero yo creo que lo que debería es una sanción de puntos que le permita seguramente prácticamente que sea imposible que se mantenga en la Premier esta temporada. Y luego los jugadores que se irán, claro, habrá equipos que estarán muy pendientes de lo, porque los futbolistas,
1: pues Parra de Haaland, por ejemplo,
2: van a pensar en marcharse. Imagínate Haaland, ¿no?
1: Claro,
2: o sea, imagínate Haaland, bueno,
1: un contrato de 10 años o 9 años, pues eso, claro, hay que mirarlo, claro, también.
6: Acaban de gastarse, o sea, 400 millones de euros en tres centrocampistas, ¿eh?
1: Más, claro, los,
6: claro,
1: defensas,
6: claro,
1: que han fichado.
6: Solo esos tres, Enzo, Boadí y Anderson, casi 400 kilos. Y yo tengo mucha curiosidad por saber cómo va a acabar esto. Muchísima,
2: sí, también,
6: curiosidad, porque una cosa es que les quiten 40, 50, 60 puntos, me lo invento, y otra cosa es que evidentemente ya es descender prácticamente a segunda división, a la Championship, pero otra cosa es que directamente les desciendan de categoría, que no va a ser, como tú dices, de forma inmediata, pero... Claro, planificar una nueva temporada,
1: si te
6: con eso.
1: 130 puntos.
6: Eso es una barbaridad.
1: Sí. Te fastidian para este año, Millán, y para el...
6: Son dos,
1: para
6: temporadas.
3: Sí, pero es que no ha tenido piedad tampoco el organismo sancionador cuando ha tenido que hacerlo. No le ha temblado la mano para meter sanciones gordas a equipos.
1: Everton,
3: estando,
1: por ejemplo,
3: en Premier, Nottingham, sí, Forest, sí, sí, creo también le metieron algún puntito. Entonces,
1: el Leicester me suena también, ¿verdad?
3: El Leicester sí empezó el año pasado. Yo
6: 20
3: creo,
6: puntos
3: hecho,
6: le quitaron, ¿no? 10 o 20 puntos, no recuerdo.
3: No
6: bien.
3: Me acuerdo. Como luego lo van variando, porque luego recurren, les quitan menos, les quitan más, pero... No han tenido miedo a meter sanciones, y yo creo que con tanto cargo, si sale de verdad luego la sentencia y le declaran culpable de tanto cargo, mínimo le tienen que meter una cantidad de puntos que le lleve a segunda,
2: sí,
3: división. Vamos,
2: sí,
3: es que cualquier,
2: yo
3: otra cosa me resultaría extraña.
1: La sanción se
2: yo creo que
1: ejemplar,
2: meterán quizás 50 puntos, algo así, 50 puntos, para que puedas seguir peleando los partidos, pero sabes que no vas a, que vas a descender, y luego el año que viene seguramente empezar también con algunos puntos de desventaja. Y para intentar ascender, porque claro, el problema son los jugadores, pero yo creo que tiene que haber una sanción ejemplar, porque no se puede permitir realmente, es que hay muchos perjudicados alrededor, ¿no? Yo creo que por el bien de la propia Premier, o del fútbol inglés en general, habrá una sanción durísima, yo creo.
1: ¿Qué quieres decir, Mansi?
6: No, que escuchaba a Roy Keane, resentido entre otros de los muchos jugadores del Manchester United, es decir,
1: claro,
6: que todos estos jugadores que han firmado durante todos estos años por el City, que espera que ahora, con contratos en vigor, no quieran salir del equipo y jugar en segunda,
1: bueno,
6: división.
1: Lo dice con...
2: Seguro. Lo dice
6: con mucho ironía, resentimiento.
1: La ironía habitual.
2: Hombre,
1: sí,
2: imagínate.
1: Sí, bastante resquemor. La siguiente cosa que vamos a hacer es coger la máquina del tiempo y marcharnos hasta febrero del año 2007.

0: Esta canción de Gwen Stefani estaba en lo más alto de las listas de éxitos en el Reino Unido y esa noche del 7 de febrero de 2007 en Manchester, porque el partido se jugó en Manchester, pasó esto.
1: Corre Villa por ese balón con ventaja ante Woodgate. Lo ha hecho muy bien Silva. No ha llegado Silva, el balón para Iniesta. El tiro de Iniesta y gol. Ha marcado Iniesta, ha marcado España. Al fin llegó el gol. Minuto 19 de la segunda parte. Qué bien la ha enganchado, ¿eh?
0: ¿Tú tienes la teoría, Julio, de que este partido fue el comienzo de todo? O sea, fue el embrión.
2: Sí, hay esa famosa jugada que hemos hablado mucho en Dinamarca con tantos toques que acaba siendo gol, pero creo que ganar en Inglaterra, aunque no fue en Wembley, pero bueno, eso da lo mismo, ganar en Old Trafford, este fue el partido, fíjate lo que ha dicho el gran José Ángel de la Casa, que en paz descanse, al fin llega el gol, porque España estaba dominando y dominando y dominando y le pegó un auténtico baño a Inglaterra en Inglaterra, y en una Inglaterra dirigida por Steve McLaren, pero en España en aquel equipo ya estaba titular, por ejemplo, jugó aquel día Puyol, jugó Capdevila, que luego será campeón del mundo.
0: Mira, tengo la alineación delante, Casillas en la portería, Ramos, Puyol, Pablo y Capdevila. Xavi, Albelda, David Silva, Angulo, Villa y Morientes.
2: Claro, fíjate, Silva tenía 21 años aquel día. Ramos tenía 20 años, por ejemplo. Xavi tenía 27, que estaba justo en el momento, yo creo que perfecto de juego. Y juntar a Silva, luego entraría Iniesta, que marcó ese gol histórico.
0: Entró Iniesta,
2: tenía 22 años.
0: Entró Fernando Torres, entró Javi Navarro.
2: Entró Fábregas con 19 años. Fábregas. Es decir, ganarle a Inglaterra dominándole con el estilo de España, con Luis Aragonés, que este fue el primer gran partido en el que te das cuenta que España podía hacer algo muy grande y luego lo hizo, porque venía de perder el Mundial 2006 y esta victoria en Inglaterra creo que fue importantísima, importantísima. En Inglaterra había jugadores como, bueno, juntaron a Lampard y a Gerrard en el medio campo, estaba Peter Crouch arriba, Michael Carrick, es decir, era una buena selección inglesa, pero España le
0: Karim Neville, Rio Ferdinand, Jonathan Woodgate, Phil Neville.
2: Por eso creo que ha habido varios Inglaterra-España muy recordados, el de Wembley del 96, aquella derrota, pero yo creo que este, luego por supuesto ha habido más importantes, la final de la Eurocopa, etcétera, pero creo que este partido es bastante, bastante significativo con lo que sería España poco después, por eso me apetece mucho recordarlo.
0: Tenemos un partido en juego en segunda división en Ceuta y creo que 5 minutos después de haber cantado un gol, tenemos que descantar un gol, Javier, ¿no?
3: Sí, efectivamente, Fernando, 5 minutos ha durado el partido parado, el árbitro del encuentro ha tenido que consultar con el VAR, que estaba David Gálvez Razcón, y Daniel Miranda anula el gol del Ceuta. Carlos Hernández, hay que verlo por la tele porque ha hilado muy fino en la primera parte en la roja a Mariezcurrena y ahora ha hilado muy fino en la anulación del gol por un tímido agarrón sobre Carrera. Así que se anula el tanto de Carlos Hernández, esto está en el 57 con Ceuta 0, Real B 1.
0: Y mientras tanto nosotros hablamos, Julio, queridas sordas, del partido de esta noche, que vamos, luego vamos a hablar mucho más durante el último tramo de tiempo de juego, primero con Paco González, después en el resumen con Corrochano, pero con el análisis. Pero hay que hablar de un Inglaterra-España en Wembley, que es un partido, además es el estreno, Julio, de las dos estrellas, o sea, España estrena su segunda estrella en Wembley.
2: Claro, yo creo que este partido es perfecto porque estrenar exactamente el título del mundo y la segunda estrella nada menos que en Wembley, que es uno de los grandes escenarios de la historia del fútbol, pues me parece magnífico. Es verdad que en Inglaterra se han ido cayendo algunos jugadores a última hora. Cole Palmer, que esta vez sí fue convocado, se ha caído Declan Rice, Marcus Rashford, se ha caído Maino, que estaba empezando a jugar bastante y el United está jugando bastante. Se han ido cayendo algunos jugadores que hacen que Inglaterra, yo creo que no pueda sacar el equipo ideal que podría sacar, pero bueno, va a estar Bellingham, va a estar Saka, va a estar Harry Kane, yo creo que jugará con Anderson, va a jugar seguro, Elliot Anderson, el jugador del City, es decir, es una muy buena selección inglesa, a la que a mí me sorprende que siga dirigiendo Thomas Tuchel después de lo que pasó en la semifinal del Mundial, pero bueno, Inglaterra confía en él.
0: Tiene contrato y se llevó muchos palos, sobre todo por cómo cayó en las semifinales del Mundial.
2: Por ser tan poco valiente cuando te pones 1-0, meterte atrás como se metió atrás y al final facilitó mucho la remontada de Argentina, pero bueno, parece que se lo han perdonado. Otra cosa es que hoy España le pegue un baño a Inglaterra, cosa que no descarto, porque España te va a juntar a Rodri, a Pedri, a Olmo por delante, seguramente, que pues, quizá juegue Fermín o Olmo, vamos a ver, pero España tiene mimbres para dominar el partido de pe a pa en Wembley y ganarlo bien. Vamos a ver qué pasa.
0: Además, una España que viene de ser campeona del mundo y que va a buscar la continuidad, o sea que ya tiene un modelo hecho y a prácticamente todos los jugadores del Mundial disponibles, bueno, hay algunos que no lo están, pero prácticamente la base del equipo está ahí y España es continuidad, Inglaterra vamos a ver lo que es. ¿Las sordas cómo lo veis? ¿Veis baño de España o no tanto?
4: Yo veo más cerca eso, un gran partido de España que demuestre las diferencias que puede haber de fútbol entre las dos selecciones, pero sobre todo porque la sombra de la duda sobre Tuchel no se la quita nunca de encima. No sé si habéis visto esta semana las declaraciones que ha hecho sobre Palmer, se ha pegado una rajada de Palmer.
0: Que viene a decir que se ha borrado varias
4: veces. Que se ha borrado,
0: veces, ¿no?
4: Que le ha convocado cuatro veces y que nunca está para jugar con la selección, que cree que le han dado muchas oportunidades, que ellos no van a bajar en ningún momento la forma de ni las cargas de entrenamiento. Pero sobre todo, hablando tú del estilo, me ha sorprendido también unas declaraciones en rueda de prensa de Gordon en las que dice que en el tiempo que lleva en España se ha dado cuenta de que es imposible que los jugadores ingleses y que la selección inglesa juegue al nivel y con el control de juego que juega la selección española. Entonces, que a lo mejor ellos deberían recurrir al fútbol inglés, a sentirse menos traicionados con el estilo, a jugar un fútbol más directo, más físico, porque, decía Palmer, es que es donde nosotros podemos marcar la diferencia. Entonces yo creo que
0: sí, como le con queramos esas quitar dudas la pelota de estilo, España, mal
4: claro,
0: vamos.
4: Con no, esas va dudas de estilo, ¿no? El proyecto pues sigue tambaleándose para mí.
0: Millán, ¿qué
5: sí,
0: me dices?
5: Es que, aparte de las bajas, y que yo creo las dos dudas más grandes que puede tener Tuchel ahora mismo es quién acompaña a Anderson Elliot en el centro del campo. Y la figura del lateral derecho vuelve a Alexander-Arnold después de quedarse fuera del Mundial. No sé si va a ser titular o va a optar por reconvertir a Kwanzaa o Konsa y tener un perfil más defensivo, pero ha dicho Tuchel que va a tener la oportunidad, el jugador del Real Madrid, de redimirse, de destacar y de poder recuperar la camiseta. Yo creo que es una Inglaterra que tiene que virar a eso, a ser un equipo más físico. Al final, salvo Bellingham y Kane, la gran mayoría de jugadores, bueno, también Alexander-Arnold, pero la gran mayoría de jugadores son jugadores Premier, de ritmo Premier, y yo creo que si subes ahí el nivel de partidos donde puedes coger algo de ventaja. Y sobre si puede ser un baño de España, a mí me cuesta mucho verlo. Aunque sea España muy superior, en Wembley y con esta Inglaterra sí, al final se te complican los partidos y es raro que haya grandes diferencias. Luego puedes arrasar, pero a mí me cuesta verlo.
0: Estoy leyendo, Julio, que se va a guardar un minuto de silencio por Kevin Keegan, que falleció en julio y es el primer partido de la selección inglesa después de esa circunstancia. Y bueno, pues tal y como lo hacen los ingleses, seguro que será un homenaje muy, muy sentido.
2: Seguro,
0: y muy bonito.
2: Lo merece. Hay una historia de Kevin Keegan que tiene que ver con la selección española. Es curioso porque Kevin Keegan solo jugó unos minutos en toda su carrera de un mundial, que fue el 82.
0: Sí.
2: Y fue precisamente unos minutos contra España. O sea, jugó muy pocos minutos en un partido que España ya estaba eliminada en ese mundial, empataron a cero, y Inglaterra también cayó eliminada con ese empate a cero. Y fueron los pocos minutos que ha jugado Keegan en una Copa del Mundo, fue en el Bernabéu, recuerda aquel partido en el 82.
0: En este programa viajamos sin parar en el tiempo, que es la ventaja que da la radio. Desde 2007 hemos dado es muy bonito, hemos dado un salto a 2026 y ahora vamos a regresar al 74 y después vamos a volver.

0: Esta canción estaba en lo alto de las listas de éxitos. Esto se llama The Cats. Y sonaba mientras en un campo de fútbol, en una final de un mundial concretamente, estaba pasando esto.
1: This is Cruyff. Cruyff goes down, penalty. The first ever penalty in a World Cup final. Johan Neeskens.
0: Una lluvia torrencial y en un... bueno, es un tiempo muy distinto, Julio, pero estamos hablando de Holanda-Alemania, es uno de los partidos icónicos de la historia de los mundiales, sin ninguna duda.
2: Sin ninguna duda, luego estuvo el del año 90 también, pero esa final, claro, lo decía el narrador, que la primera vez que hubo un penalti en una final de Copa del Mundo fue la primera jugada del partido, ¿eh? Marcó Neeskens y luego marcó Breiner, también de penalti, y luego el 2-1 histórico de Gerd Müller. Es un partido para la historia porque aquella selección holandesa, yo creo que fue la mejor selección de aquel Mundial. Fue la selección que cambió la forma de entender el fútbol. Primero lo había hecho el Ajax y luego lo fue Holanda. Pero fíjate, un detalle, lo que era Holanda pocos años antes, o unos cuantos años antes, era un equipo muy pobre. Hay un 7-0 Alemania-Holanda en el 59. Es decir, Holanda de repente empieza a crecer a mitad de los 60, cuando empieza a aparecer Cruyff y el Ajax, y da un salto tremendo. Yo creo que no ha habido un país que dé un salto tan grande en fútbol, porque la verdad que en los años 50, principios de los 60, era prácticamente una selección...
0: Pero una comparsa, ¿no? Una comparsa.
2: Absolutamente.
0: Y pasó a ser una potencia mundial.
2: Exactamente, sí. Y bueno, ese partido es histórico. Y fue un gran partido. También fue un gran partido el otro día, ¿eh? No sé si lo viste, el Holanda, el debut de Xavi, debut de Klopp. A mí me gustó mucho el partido y creo que mereció ganar Holanda, sinceramente.
0: Vamos a escuchar cómo sonó el gol del, iba a decir del penalti, el gol del empate en el descuento, en este Holanda-Alemania.
3: But the pressure was the payout for the Netherlands. Here it is in the extra time.
0: The Netherlands de Xavi, que era el estreno de Xavi contra el estreno de Klopp. Hemos invitado a nuestro experto en fútbol alemán en este programa, que es José Gavilán. Hola, José, muy buenas.
4: Hola, Fernando, ¿qué tal?
0: Y lo primero que te pregunto, Julio, es por si te gustó la Holanda de Xavi, que a mí sí, o no, porque mereció más Holanda probablemente.
2: Sobre todo la segunda parte, me gustó cómo jugó el equipo, cómo presionó. Me gustó Alemania algunos tramos en el primer tiempo, luego la segunda parte yo creo que Holanda merece incluso ganarlo, aunque era que lo empata muy al final, pero me gustó Holanda, me gustó la forma de jugar, me gustó el partido de Reinders, y yo creo que poco a poco esta selección holandesa, que tampoco tiene tantos mimbres como en otras épocas, puede hacer un equipo muy, muy interesante. El gol es un golazo, es un balón de Ruben Van Bommel precioso, de trivela, de 3-2 para que empate Gakpo. Se lesionó Brobey, por cierto, mala suerte, una lesión en el primer tiempo, pero a mí sí me gustó Holanda. Y Alemania, primer tiempo algo mejor, segunda parte un poquito más decepcionante.
0: Con más dudas Alemania. ¿Hay una roja, una expulsión en el partido de segunda división que tenemos ahora mismo en Ceuta, Javier?
5: Se queda Fernando el Ceuta con 9. El autor del gol, Kazunari Kita, el japonés, tenía una amarilla y ha cazado a un jugador del Ceuta en medio campo, lo ha visto rápido el árbitro y le ha enseñado la segunda cartulina amarilla. Ojo, porque se queda la Real B con 2 jugadores. Estamos en el 66, queda mucho partido, el Murube y Ceuta aprieta, esto está 0-1 todavía para la Real.
0: Se queda con 9 jugadores la Real B, que está ganando en el Alfonso Murube de Ceuta, 0-1 al Ceuta. Ordas, ¿cómo visteis ¿os gustó el partido? Estuvo bien, ¿no?
6: Sí, sobre todo yo creo que, desgraciadamente, protagonista Hernández salió...
0: La verdad es que sí.
6: Salió bien la selección de Xavi, traga Ter Stegen en el gol que le anulan a Van Dijk, incomprensiblemente, y luego el segundo gol del partido, que es el primero de Alemania.
7: Compró bien el suelo, ¿verdad?
6: Compró bien el suelo, hace el amago de que va a pitar, están los jugadores de Holanda medio parados, y luego llega así el gol de Alemania. Yo creo que protagonista, pero bueno.
0: Van Dijk muy contento con Hernández, yo no le vi.
2: No.
0: O sea, le vi pegar unas broncas
2: no
0: a Van Dijk.
7: Igual que con la prensa, más o menos.
0: Que las broncas de Van Dijk... espérate que hay gol en Ceuta. Javier.
5: Fernando, el fútbol tiene memoria. Se la debía al central Carlos Hernández, gol del Ceuta. Acaba de empatar el Ceuta, sacaba la falta el equipo ceutí y... Como el gol anulado de cabeza, el central Carlos Hernández, el capitán, pone el empate a 1. Queda mucho partido, recuerden, el Ceuta con 11, la Real B con 9, 1-1, empató Carlos Hernández.
0: ¿Quién estaba hablando?
6: Sí, Maxi. Yo nada, decía eso, que creo que fue una buena puesta de largo de la Holanda de Xavi, que se encontró con ese gol en contra, pero que en la segunda mitad dominó el partido y al final... Quizás muy tarde, porque ya no le dio tiempo para nada más, pero hizo ese golazo en el segundo palo de Gakpo, que yo creo que fue justo.
7: A mí me gustaron sobre todo los primeros 20 minutos, hasta que le anulan el gol de Van Dijk. Creo que Holanda salió muy bien al campo.
0: Buena presión.
7: Julio. Sí, buena presión. Y con Reinders bastante participativo, metiéndose bien ahí entre líneas, con una Alemania que no arrancó bien el partido. Es verdad que luego a partir de ese minuto 20 fue cobrando un poco protagonismo con el balón, se quedó con el balón. Esas imágenes, de sobre todo de la segunda parte, de Klopp lanzando la presión de los alemanes, que yo creo que van a quedar en la retina. Pero la segunda parte de Holanda me gustó también y, bueno, afortunadamente pudo sacar un punto para Xavi, que al menos no se fue de vacío en este partido.
0: La prensa alemana, José, ¿con qué sabor de boca se ha quedado con el estreno de Klopp? Tiene muchas cosas que arreglar Alemania y el estilo no lo va a cambiar ni la mentalidad ni la forma de jugar. Mira la sensación, esto lo hemos hablado varias veces, de que la selección alemana en los últimos años está en una especie de crisis de identidad, y esto no lo va a cambiar Klopp en un día. Pero ¿qué han dicho de Klopp en Alemania? ¿Les ha gustado el estreno? ¿Han sido benévolos con él?
4: Bueno, en Alemania hay ilusión, hay confianza, hay esperanza. Quizás la gran duda es ver si el trabajo de Klopp, que hasta ahora siempre ha sido en clubes y con muchísimo éxito, también puede ser implementado en el fútbol de selecciones. Pero bueno, las expectativas son enormes y evidentemente la figura de Klopp, su energía, su carácter alegre, arrollador, se está notando en Alemania en estos aspectos. Es verdad que si hablamos de nueva época para Holanda y para Alemania, este comienzo de la era Klopp en Alemania es muy diferente a cómo lo está tratando Xavi. Este parón internacional para Alemania y para Klopp es más parte del proceso, no es ganar partidos, era comenzar una transición de manera más rupturista, empezando a implementar estas nuevas ideas con estos nuevos métodos, y si mientras tanto se suman puntos en la Nations League, pues bienvenido sea. Pero sí que hay cierta ilusión más allá del resultado o de que apareció la idea de Klopp en momentos puntuales del partido, aunque evidentemente no durante los 90 minutos.
0: Que Klopp es Klopp, Julio. Al final sí, es sí. Una figura de referencia del fútbol alemán.
2: Hombre, claro, a mí me ha sorprendido bastante esto de hacer casi, bueno, y sin casi dos convocatorias.
0: 44 convocados, partidos, ¿no? Son dos listas.
2: Con muchos jugadores de la Bundesliga que debutarían en la selección. El otro día, por cierto, debutó Ebnou Talib, que es el delantero del Eintracht, que es porque se lesionó Havertz. También debutó, yo le debutaba Treu, el lateral derecho. Pero bueno, la verdad que a mí me ha sorprendido. Y otro detalle importante es que Kimmich sí que está jugando en la selección, como en el Bayern, en el mediocampo. Hay que recordar que Nagelsmann
0: notó,
2: le ponía... Nagelsmann le ponía de lateral derecho, y salvo el tramo final del último partido con Paraguay del Mundial, que le cambió, pero jugaba de lateral derecho, aquí está jugando de falso lateral, porque cuando sacaba la pelota se iba al medio. Pero bueno, desde el lateral, aquí fue centrocampista con Enmecha, que es el que marcó el gol, ¿no?
0: Estos dos, digo, Holanda y Alemania, se supone que se van a pelear la primera plaza del grupo, que hay que recordar, Julio, que en esta Nations League, desde la pasada edición, los dos primeros pasan a cuartos. O sea, hay una ronda cuartos de final, sí, sí, en marzo.
2: Claro, claro, como España, que fue por penaltis, ¿no? Eliminó a Holanda, precisamente.
7: Holanda, sí.
2: Fue en cuartos de final, sí. Sí, sí.
0: Una eliminatoria, ¿fue ida y vuelta?
2: Fue ida y vuelta, sí. O sea, que tienes una eliminatoria. A mí me gusta la Nations League, ¿eh? Evidentemente no es la Eurocopa ni el Mundial, pero a mí me gusta este torneo.
7: Pues se va a acabar, ¿eh?
2: Ya, pues es una pena. Bueno, yo le he cogido cariño.
7: Le van a dar un cambio de formatito.
0: Va a mutar.
7: A Champions.
2: Va a mutar.
7: Si te gusta, te gustaba.
0: Va a mutar.
2: Deberían hacer algo parecido en Sudamérica, porque ahora hablaremos de los amistosos de Brasil jugando en Australia, no sé qué, luego de jugar en la India. Al final los sudamericanos es que acaban jugando amistosos un poco de aquella manera, y esto por lo menos son partidos oficiales, ¿no?
0: De lo que vamos a hablar ahora mismo es de otra selección europea, que al final es una excusa para hablar con un futbolista español que está en una liga europea.

0: porque sigue Cristiano Ronaldo con Portugal, Julio. Es una de las noticias de esta ventana de selecciones. Con
1: marcó
0: Jorge
1: un gol,
0: Jesús.
1: Luego se lo anularon, ganó 1-0 a País de Gales, Portugal, con Cristiano y con João Félix, que fue el autor del gol. Centro del campo, Bruno Fernández, Rubén Neves, Pedro Neto y Vitinha. Es decir, tampoco hubo muchos cambios, obviamente. Jorge Jesús, que ha llegado a la selección, pues tiene una generación de futbolistas espectacular con Portugal para llegar muy lejos, ¿no? Como hizo Roberto Martínez, ganando, por cierto, actual campeón de esta Nations League, Portugal.
0: ¿Ordes, visteis a Cristiano? ¿Cómo le viste?
2: Sí, yo creo que resultado corto para Portugal, con el rival más débil de su grupo, solo 1-0 a Gales. Es verdad que Cristiano tuvo dos o tres ocasiones clarísimas para hacer gol, estuvo bastante fallón, y en la que mejor lo hizo, que fue la del gol, Val, y se lo anulan por escasos milímetros, que se pilló un cabreo bastante grande. Bueno, a mí personalmente no me apasionó ver a Portugal, no creo que hiciera un tremendísimo partido, a pesar de dominarlo, por supuesto, y de tener muchos remates, pero no sé si será capaz Jorge Jesús de, sobre todo, de convencer a los jugadores, ya no es de afianzar un modelo u otro, porque al final Portugal tiene un equipazo, cayó contra nosotros porque nosotros éramos sinceramente mejores que ellos, pero sobre todo eso, de motivarles y de convencerles del fútbol que él quiere. No sé hasta qué punto siguen anclados en seguir jugando arriba con Cristiano, lo hablamos siempre. Es verdad que ellos no tienen muchas alternativas arriba, pero no sé si un Gonzalo Ramos ya definitivamente arriba cambiaría un poco, no sé, la idea de no sentirse anclado a
0: jugar de otra forma. Millán, entonces,
1: esto es lo de siempre, lo de Gonzalo Ramos. Me acuerdo que en el Mundial de Qatar, ¿os acordáis? Que ya ha llovido. Mira, gol de Eritrea, está perdiendo Kenia en casa. Esto es tremendo, ¿eh?
2: Vaya,
1: digo que...
0: Lo
1: celebramos. La verdad que no sé quién lo ha metido, pero si os soy sincero, no te sabría decir un jugador de la selección de Eritrea. O sea que no sé si lo ha metido el 4... No, a ver, lo he metido el 21.
0: Deberíamos meter hasta la celebración de Manolo. Gol, gol, gol, gol, gol. Y yo recoger y decir que es gol de
2: Irmay.
3: A pase de Suleiman.
0: Darme un segundo.
1: Es un país pequeñísimo, por cierto, Eritrea. Un país diminuto. Ahí, nunca ha jugado, por supuesto, un mundial ni nada parecido.
0: Eritrea ganando, y eso para rotativas, al menos en programas como La Hora Maldini, dentro de tiempo de juego. Tenemos a un futbolista español. Bueno, tenemos a muchos futbolistas españoles jugando en Portugal, en la primera y en la segunda división. Tenemos a un futbolista español que ha jugado en Turquía, que ha jugado en el Norwich, en Inglaterra, jugando en Oporto, que es Borja Sainz, que nos está escuchando. Que se lo agradecemos porque estará de vacaciones. Hola, Borja.
4: Hola, buenas.
0: ¿Qué estás en casa? ¿Estás en Bilbao o dónde te pillamos?
4: Estoy en Madrid.
0: Ah, estás en Madrid. Pero estos días tienes vacaciones del equipo, ¿no? No tienes que
4: entrenar
0: ni nada
4: de
0: eso.
4: Tenemos vacaciones.
0: Muy bien. ¿Qué tal en Oporto? Que venís de ganar el Clásico, ¿no? Contra el Benfica.
4: Sí, la verdad que muy bien, muy contentos. El equipo está en muy buena dinámica y la verdad que estamos bastante bien.
0: ¿Qué tal en Portugal? ¿Es tu segunda temporada allí? ¿Qué tal en el fútbol portugués? ¿Cómo te estás viendo?
4: Pues muy bien, la verdad. Sí que es verdad que el año pasado fue un año muy complicado para mí, pero bueno, la verdad es que este año he empezado con ganas y estoy muy contento con el equipo y con toda la ciudad y la verdad que tenemos muy buen equipo.
0: He visto la celebración, muy bonita, recordando a tu madre en uno de los goles que has marcado. Has marcado tres goles de momento y no siendo titular ningún partido, que está bastante bien, ¿no?
4: Sí, la verdad que sí. Bueno, yo aprovecho los minutos que me dé el míster. Sí que es verdad que el año pasado pues empecé jugando más, pero bueno, yo creo que tanto en este equipo como en todos es importante los que salen y la verdad que estoy muy contento.
0: Hay que decir, Julio, que la Liga Portuguesa es una liga bastante dura. Y sí, los clásicos especialmente, dura, sí. Son partidos...
1: Yo siempre lo he comentado, que no lo comente Borja, pero es una liga dura. O sea, es una liga que no es nada fácil. Borja, ganasteis la Supercopa al Torrense... es verdad que en la Liga muy bien, es verdad que perdisteis, yo creo que perdisteis bien contra el City en Champions. ¿Cómo es Farioli? Que tengo mucha curiosidad, porque es un tío que yo siempre que le he visto me ha gustado mucho.
0: Es un panenquita, ¿no? Farioli es un panenquita, ¿no?
4: Sí, bueno, al final, como dicen los entrenadores italianos, al final no suelen jugar, ¿no? Pero yo creo que Farioli, la verdad que lleva muy bien el grupo, tenemos las ideas muy claras, trabajamos mucho y la verdad que llevo ya 2 años con él, con este, y la verdad que muy contento, ¿no? El equipo se ve cómo juega en el campo y la verdad que estamos muy contentos con él.
0: Estás jugando de extremo por la derecha cuando entras y así siendo incisivo en la recta final de los partidos, pero no estaría mal que nos pusieran algún día de titular. A ver si tenemos la oportunidad de ser titulares, ¿no? Dentro de poco. No te metas en ningún lío, ¿eh?
4: Al final nosotros donde queremos jugar eso no lo elegimos, ¿no? Eso lo elige el entrenador. Sí que es verdad que, bueno, pues queremos jugar titular, pero bueno, al final yo creo que también los del banquillo son importantes, ¿no? Lo hemos visto en varios partidos y en muchas ocasiones, y bueno, seguro que me va a tocar y tengo que estar preparado.
0: Hay muchos españoles en Portugal, como decíamos antes. Tienes dos compañeros en el Oporto, Veiga y Samu. ¿Cómo está Samu? Que el otro día reapareció después de mucho tiempo, que ha estado lesionado, ¿no?
4: Sí, la verdad es que yo estoy mucho con él, es con el que más tiempo paso fuera y dentro del campo, y la verdad que está muy bien. Venía de hacer una preparación muy, muy dura y muy exigente, y la verdad que lo veo bien y como siempre como un animal.
0: Como lo que es.
1: Bueno, y Gabri Veiga también muy bien, ¿no?
0: Muy bueno.
4: Sí, Gabri la verdad que el año pasado ya acabó bien, muy bien la temporada. Y este año ha empezado como un avión y la verdad que muy contento.
0: A ver, os seguimos en los próximos partidos del Oporto, a ver si te vemos ya apareciendo como titular. En realidad también, Borja, te llamábamos porque como hemos estado hablando de la selección portuguesa, estamos hablando aquí en Laura Maldini de del parón de selecciones y la nueva etapa con Jorge Jesús y que Cristiano sigue, que como tú tienes compañeros en el vestuario que van también a la selección portuguesa, por ejemplo el portero, que si seguís hablando en el vestuario de que sigue Cristiano con la selección y que sigue queriendo marcar goles.
4: Sí, bueno, a ver, yo para mí Cristiano es un ídolo, ¿no? Es mi ídolo de toda la vida, y sí que le suelo preguntar al portero, a Diego, sobre él, porque al final también se lleva mucho con él. Y la verdad que, bueno, tampoco me suele decir mucho, pero bueno, me dice que está bien y que el equipo está bien.
0: ¿Alguien quiere alguna pregunta para Borja?
1: Has pasado por Turquía, si no me equivoco, Borja, ¿no? Sí. Por Inglaterra, por supuesto.
0: De Norwich a Portugal.
1: Sí. ¿Cómo cuéntanos un poquito tu carrera en general? Porque el fútbol turco también es un fútbol difícil, ¿no?
4: Sí, bueno, yo al final, cuando estuve en Zaragoza, y bueno, me salió la opción de Turquía, y yo creo que lo mejor para seguir futbolísticamente era allí. Hice un muy buen año y luego me fui a Inglaterra, que la verdad que le debo todo a Inglaterra, porque desde el primer día que fui, la verdad que estuve muy contento, muy a gusto, los campos, las ciudades deportivas, todo. La verdad que ahí estuve muy a gusto, y la verdad que es un fútbol que me gusta bastante.
0: Hay gente que me está presionando para que te pregunte por Bilbao y volver a Bilbao. ¿Te pregunto por Bilbao y volver a Bilbao, o mejor no te meto en ese jardín?
4: mejor no te metas en ese jardín, porque bueno, al final ahora estoy
0: igual
4: allí,
0: no te lo dicen, ¿no? Cuando vas a Bilbao igual no te lo dicen mucho eso, ¿no?
4: Me lo dicen muchas veces, pero bueno, al final yo ahora estoy ahí contento y bueno, nunca se sabe lo que puede pasar, ¿no? Pero bueno, todavía no hay nada.
0: Bueno, te seguiremos esta temporada con el Oporto y además jugando Champions.
1: Jugando Champions, claro.
0: Así que
1: sí,
0: vaya muy bien en Portugal. Gracias, Borja, un abrazo.
4: Muchas gracias, un abrazo.
0: Tenemos gol
4: abrazo
0: en segunda en Ceuta, Javier.
5: A la desesperada subía el capitán de nuevo, Carlos Hernández. Gol del Ceuta de cabeza, remonta el Ceuta con dos más. El equipo de Romero, que ahí está en la banda, el entrenador José Juan Romero, disfrutando, alentando lo suyo, marca. El Ceuta, marca Carlos Hernández. Se viene abajo el Alfonso Murube, porque podemos estar ante la primera victoria, con lo que está pasando este pueblo, de la temporada del Ceuta. Ceuta 2, Real B 1, a 10 minutos del final.
0: Primero lo celebramos.
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0: Se adelanta en el marcador, remonta el partido el Ceuta en el Alfonso Murube, el partido de segunda división, que seguiremos contando, por supuesto, a partir de las 4 en tiempo de juego. Bueno, contaremos más bien el final. Y ahora de lo que tenemos que hablar es de un par de selecciones europeas grandes que también están jugando estos días.
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0: Francia con Mbappé. Jugó, Mbappé marcó y después se lesionó.
1: Allez, ça peut être décalé jusqu'à Kylian Mbappé.
2: Ouais, et l'ouverture du score au moment où la France était dominée. 54e minute. Voilà, le diable est sorti de sa boîte une fois.
0: Que es una de las imágenes, Julio, del fin de semana. Sí, bueno, sí, el fin sí, de semana, claro. De este inicio de parón de selecciones, ¿no?
3: En realidad, la lesión de Mbappé ha eclipsado el debut de Zidane como seleccionador, pero es así, es lógico. Fue al marcar en la rodilla izquierda. Yo rápidamente vi que empezaba a cojear, se hizo daño y abandonó la concentración. Creo que hoy le hacen pruebas en Madrid y yo creo que a media tarde, esta tarde, sabremos un poco el alcance de la lesión, si sobre todo al Madrid lo que le preocupa es si puede llegar a jugar el siguiente partido con el Madrid, porque con Francia evidentemente ya no va a jugar más.
0: Lo que sospechamos, Ordas, es que abandona la concentración, que eso ya lo ha hecho, y no juega los tres partidos que le quedan con Francia y que estará para después del parón para jugar con el Madrid. Vamos a ver lo que tiene en esa rodilla, pero es la pinta que tiene.
4: A ver, hacer de adivinos o de médicos, pues a veces es arriesgado.
0: No es conveniente,
4: pero,
0: sí.
4: Sí, pero no. A mí es la sensación que me da, que lo de ayer es más que nada un susto, que siente pues eso, que le molesta y dice, oye, mira, a parar, yo ya he metido mi golito, el lunes acaban las votaciones del Balón de Oro y llego a jugar con el Madrid en pleno rendimiento.
0: ¿Qué ibas a decir, Julio? ¿Qué ibas a decir algo?
3: No, que Francia, bueno, tuvo tramos buenos. Justo estábamos escuchando al narrador de la televisión francesa cuando marca Mbappé, estaba siendo mejor Turquía, ¿eh? Había tenido alguna ocasión clarísima, una jugada muy mal defendida en un balón parado que remató fuera Yuxek en un gol que era prácticamente hecho. El primer tiempo a mí, hubo tramos que me gustaron de Francia, sobre todo con Cherki, que participaba bastante, jugaba por dentro, hizo más, casi más un 4-3-3 con Koné de pivote y luego Cherki y Rabiot casi de interiores, aunque lógicamente Cherki acercándose un poquito más al área que Rabiot. Y tuvo tramos buenos Francia, especialmente el tramo final del primer tiempo, donde mereció marcar. Un jugadón de Olise, un paradón de Kakir, que luego fue expulsado, por cierto. Pero tuvo tramos peores, no me convenció el partido de Dembélé. Mbappé tampoco estaba haciendo gran cosa hasta que marcó el gol. Pero bueno, Francia, algunos pequeños brotes verdes, pero vamos, tampoco fue un partido ni mucho menos espectacular. Y Arda Güler, lo mejor de Turquía con mucha diferencia.
0: Maxi, ¿te gustó Francia?
5: Sí, me gustó a ratos, como me suele gustar Francia habitualmente. Creo que tiene un papel.
0: Los últimos años.
5: Soy incapaz de ver un partido entero de Francia y decir, ha cuajado un partido redondo. Me cuesta verlos en ese papel, pero bueno, creo que tiene un papel importante Zidane. Con la forma que tenga de convencer y de colocar a Cherki en el campo, porque evidentemente con un centro del campo, con Rabiot, o cuando se había hecho a Mení Rabiot, o algo parecido que hará, con no sé si un doble pivote o un 4-3-3, como dice Julio, va a necesitar a un jugador de creación, un jugador que tenga algo de mafia, de magia para...
6: La mafia.
0: Lo otro no lo sabemos.
3: También, pero sabemos.
5: Confío en que esté fuera de ese mundo.
0: ¿Cómo perdonan estos, Cherki?
5: Que va a necesitar un jugador que le ponga un poco de calidad a ese centro del campo y sobre todo que enganche con los de arriba.
0: Y después está... Bueno, ¿quieres decir algo más de Francia, Julio?
3: No, eso, que la victoria fue un partido que a mí me parece que fue superior más tramos, pero justo cuando marcó Mbappé era cuando mejor estaba Turquía y tuvo tramos malos Francia, de sufrir bastante.
5: Esto es Bélgica-Francia, Francia-Italia. El lunes Bélgica-Francia y el viernes Francia-Italia.
0: Es que ese grupo
3: Bélgica,
0: tiene...
3: Ahora hablamos, pero a mí me gustó mucho ayer, por cierto, Bélgica con Italia. Me gustó bastante.
0: ¿Y Italia te gustó? ¿Qué es lo que te iba a preguntar?
3: Italia menos.
0: Claro.
3: Italia menos.
0: Con la vuelta de Mancini.
3: A mí... Me parece que es claramente inferior, debutó Romano en el medio centro del Cagliari, estuvo Coppola también, bueno, al final es que tienen lo que tienen, Cambiaghi jugó también, Moise Kean jugó por la derecha, pero Italia sigue cogida con alfileres, sinceramente, es un equipo que le falta nivel de futbolistas y en el primer, sobre todo en la primera parte me parece que Bélgica fue muy superior. Me gustó mucho Götze, que marcó un golazo, me gustó De Bruyne, Moreira por la derecha, luego jugó con un pivote solo que fue Raskin porque Tielemans se adelantaba mucho más. Y me parece que fue bastante superior en el debut de Van Bommel.
0: En Italia está Mancini, que fue el seleccionador de la Italia campeona en Wembley, en la Eurocopa,
3: sí, claro,
0: del 2020, que al final fue en 2021,
3: eso
0: y
3: es.
0: Van Bommel en el banquillo de Bélgica. ¿Qué me decís de este partido, Ordas? ¿Os gustó? ¿Qué visteis?
4: Sí, yo estuve más pendiente del otro, la verdad, pero los ratos que iba mirando me dio la sensación de que Bélgica mucho mejor en la primera mitad, que incluso pudo hacer algo más de daño y que la segunda tuvo el control Italia, es cierto que tenía llegadas, pero tampoco vi sufrir en exceso a los belgas. Me apetecía ver a Lammens, que con la baja temporal o no temporal de Courtois, porque ya sabemos que cuando vuelve lo ponen directamente, yo creo que hizo un buen partido. Y a partir de ahí también, como decía Julio, Götze, con la jugada individual que te abre el partido de Ketteler, también estuvo muy bien.
0: Lo que marcó después.
4: Al final es que sí. Ves los 11 de uno y otro Y en Italia, ahora mismo es que echas en falta mucha calidad. Es que tú quitas a Donnarumma, Varela, Tonali... Y
5: es que la delantera de Italia
4: todo lo demás
5: era Cambiaghi, Pío Espósito y Moise Kean.
0: Que claro, está en el combo.
3: Te asustas.
0: Sí, sí, la verdad es que... bueno, va a ver los próximos partidos de este grupo que tiene nivel y que va a definir un poco el futuro de estas selecciones en la Nations League.
3: Turquía, el Bélgica-Francia va a ser un partidazo. El Bélgica-Francia asoma partidazo, de verdad.
5: Ese es el del lunes y el otro es el Turquía-Italia, que ahí Turquía sí que... Perdón, Italia sí que tiene que sumar sí o sí los tres puntos para...
0: Turquía se la juega.
5: Para seguir arriba.
0: Que viene de perder también. Vamos, estamos hablando de fútbol europeo. Por cierto, estaba mirando que estaba jugando Escocia ahora mismo. Ahora se me ha ido. Pero estaba jugando Escocia ahora mismo un partido de...
3: En Eslovenia.
0: Nations League. 0-0 va, sí, al descanso. Y ahora lo que vamos a hacer es hablar de otro fútbol que no se juega en Europa, que también hay fútbol fuera de Europa.

0: mucho el ambiente. La verdad es que es una ciudad que me encanta, es para venir a verla, y lo que más me gusta de ella es que, pese a tener 9 millones de habitantes, está rodeada de montañas, con lo cual puedes hacer senderismo con total facilidad. El senderismo es muy popular aquí en Seúl y es una ciudad preciosa, tradición, cultura, modernidad, está muy muy bien.
1: Yo la conocí por el Mundial, a mí me pareció una ciudad perfectamente europea, quiero decir, a la vista. Luego sí hay barrios que pueden ser más tradicionales, pero lo único que te, había un olor a las especias que se usan allí y toda la comida, sí, aunque fuera pidieras unos espaguetis en un italiano, también estaban especiados.
0: Totalmente, o sea, aquí pica todo, la verdad. Sí, es lo que más me cuesta, acostumbrarme al picante. Sí.
1: ¿Compras cosas en el mercado ese de cosas falsas? Que la mano nos lleva a comprar relojes carísimos, 4 pesetas. Yo compré uno, un Bulgari, el último día antes de marcharnos de Seúl. Al llegar a España, o sea, 3 días después ya no funcionaba. Bien, es cierto que el gasto no fue muy grande.
0: No, pero aquí de momento cosas falsas aún no he comprado, aún no he tenido esa tentación.
1: No ha sido, es que hay un mercadillo que es todo, pero vamos, que no se cortan de por las marcas de la ropa, por ejemplo, no se cortan nada.
0: Sí, o sea, sé dónde es, pero no he ido, no he tenido esa tentación por el momento.
1: ¿Has visto algún sitio en el que vendan carne de perro o lo prohibieron?
0: No, eso ya está prohibido, vamos, eso ya no se lleva, vale, ya vale, no se estila.
1: Claro, yo te estoy hablando de hace 20 años en el Mundial de Corea, claro, y de Japón. ¿Y es caro para vivir en general, el alquiler del piso o una comida en un restaurante normal?
0: El alquiler es carísimo, o sea, la vivienda es carísima, sí, es una ciudad cara, pero comer en restaurantes no es excesivamente caro. O sea, es incluso más económico que comprar en el supermercado. Si echas la cuenta, está bien. Pero bueno, claro, la vivienda es carísima, evidentemente.
1: ¿Atascos?
0: Bueno, sí. En las horas punta hay bastantes atascos en el bus y eso. Pero de todos modos, el transporte está bastante bien. El metro es bastante intuitivo, lo tienen bastante, bastante bien. O sea, en ese sentido, no me quejo. Yo llego relativamente bien a los sitios.
1: ¿De qué ciudad o pueblo de Galicia eres?
0: Del Barto de Valdeorras, provincia de Orense.
1: ¿Y te gusta más Seúl que eso?
0: Hombre, sí, podemos decir que sí.
1: ¿Ah, sí?
0: Ya me he acostumbrado, sí, ya me he acostumbrado a la vida de Seúl. O sea, mi pueblo está muy bien, adoro mi pueblo, pues, pero para visitarlo, ¿no? En vacaciones.
1: No se puede hacer planes, porque uno hace planes y el destino se ríe y dice, sí, tú prepara eso. Pero si tuvieras que trazar tu vida, ¿dónde acabaría? ¿En Seúl o volviendo a España, a Granada o a Galicia?
0: En Seúl. De momento nuestra perspectiva es estar aquí en Seúl. Sí, no, sí. Sí, la verdad es que me gusta mucho el país, la ciudad, me estoy acostumbrando al picante y lo que peor llevo es el idioma, pero bueno, todo se andará con eso.
1: Dice un oyente, pregúntale por favor por el K-pop, que mi hija me tiene loco con que vayamos a Seúl por el K-pop.
0: K-pop, sí, el K-pop, ¿no? BTS y todo eso, sí, ya me he acostumbrado al K-pop. Yo antes de conocer a mi mujer no tenía ni idea de qué era el K-pop. O sea, imagínate que BTS, que es el grupo más famoso, yo cuando lo leí por primera vez, BTS, pensaba que era un examen de coreano. Imagínate, porque yo me metí en YouTube para ver vídeos, para aprender coreano, y en los comentarios la gente decía, ¿quién está aquí por BTS? Yo estoy aquí por BTS. Y yo pensaba que la gente se refería a un examen de coreano y no, era BTS.
1: No, son grupos de chicos o de chicas, siempre jóvenes, adolescentes o...
0: Sí, efectivamente.
1: Y que bailan como si fueran los Street Boys, todo muy bien organizado,
0: sí,
1: entre ellos.
0: Sí, sí, súper coreografiado, súper... efectivamente, los Backstreet Boys, los Tic Tac.
1: Y ahí vamos. Te quieres quedar, ¿no? Entre la comida picante, sí, y los K-pop.
0: Efectivamente. Y el K-pop. Sí, y bueno, déjame... sí, un poquito sí. Pero simplemente déjame decirte que visité Gwangju, la ciudad del partido de cuartos de final, sí, Corea-España, sí, sí, el partido de la ignominia, y bueno, le pedí a mi mujer, pobretica, que me hiciera unas fotos, y yo salía pues ahí levantando los brazos, poniendo cara y furiosa, y la pobre de mi mujer haciendo fotos

0: pasando vergüenza y yo dándolo todo, poniendo cara ahí furiosa, alzando los puños, en venganza. O sea que, vamos, yo cuando... Vamos, es que quería ir a Gwangju solo para eso, para hacerme esa foto.
1: Qué bueno. No sé si vas a volver pronto o no a España, pero si quieres mandar un abrazo a alguien que te haga ilusión, que te esté escuchando.
0: Ah, pues sí, me gustaría mandar dos muy breves saludos futboleros, pues a Carlos, de la Peña Madridista Continental de Granada, y a Sandra y a Jaco, que aunque son del Celta de Vigo, los quiero mucho.
1: ¿Qué eres del Depor?
0: Yo soy del Depor, y mi hija va a salir deportivista.
1: Muy bien.
0: O sea que, y nada, y simplemente, pues bueno, también mando saludos a Germando Barro y a Paco Liaño, que me escucho los partidos del Depor en diferido, pues eso, que me hacen compañía.
1: Qué grande. Roberto, muchísimas gracias. Que sea muy feliz.
0: Muchísimas gracias a vosotros. Hasta luego.
1: Chao. Dos cosas adiós. Que han pasado, una en fútbol y otra en ciclismo. En ciclismo, ¿qué ha pasado con Paula Blas y la esperanza española en el Mundial de Montreal, Quique?
2: Pues que se ha caído. Ella solita junto a Anna Anderson y, bueno, de momento está en carrera, está cerrando el pelotón, pero la cosa no tiene buena pinta. Evidentemente sigue en carrera. ¿Qué pasa? Vamos, estamos a más de 100 kilómetros para el final. Están a punto de pasar por primera vez por línea de meta las del pelotón. Siguen las dos de escapadas, pero Paula Blasi se ha caído, ha pasado mala noche, así que vamos a ver cómo le va el día.
1: Pero ¿la han enfocado? Quiero decir, ¿se la ha visto magullada o con heridas o algo? ¿O no la han enfocado?
2: No, la caída no se ha visto, no es por la televisión, y lo que se ve es que la UCI informa de la caída y se la ve cerrando el pelotón, bueno, pues ahí, a cola y tratando de pasar los kilómetros como se pueda.
1: Bueno, queda mucha prueba todavía, que esto termina pasadas las 8 de la tarde. Y la otra que ha pasado es una lesión en Granada.
3: Sí, lesión en el Granada, Jorge.
4: Ha sido Marqués, que cuando disparaba se echaba inmediatamente la mano al muslo, pedía el cambio y sin calentar prácticamente ha tenido que salir Chinaza.
3: Bueno. Por lo tanto, Chinaza, que tiene, Paco, 21 años y el año pasado estaba jugando en el Plasencia.
1: ¿Quieres decir algo de lo que estás viendo en los últimos minutos, Rubén?
5: Bueno, que es lo que te decía al principio, que esta es la realidad del Granada. Es un equipo que está pillado con alfileres, tiene muchas carencias en muchas posiciones. Una Andorra que llevaba, creo que 2 puntos hasta hoy, pues con 2 llegadas le ha hecho 2 goles. Y el equipo cada vez que llega necesita producir mucho y ocasiones muy claras para meter gol. La más clara ha sido la de Manu Lama, defensa que te dispara de 30 metros y luego poco Arsenal arriba. Lo poco que tenemos que Marqués se ha lesionado, sale Chinaza, que es un chaval bueno que han traído este verano, que no tiene mala pinta, pero esta es la realidad, Paco. Cuando yo te decía que cuanto antes los 50 o los 45 mejor, porque esto es lo que hay.
1: Son las 5 de la tarde, las 4 en Canarias, tiempo de juego, ronda informativa.
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1: Fútbol. A las 9:15 estrenamos la segunda estrella, el mejor del mundo contra el tercero mejor del mundo, Inglaterra-España. Segunda división, estamos en la 7ª jornada, se ha jugado ya el Ceuta 3, Real Sociedad B 1, jugó la Real con 9 casi toda la segunda parte, primera victoria para el Ceuta, que deja de ser así colista. En juego Granada-Andorra, Fran.
3: Estamos ya en el 45, se van a añadir 6, por lo tanto nos iremos hasta el 51. Palma el equipo de Pacheta. Se está llevando de momento el partido los andorranos. Granada 0, Andorra 2.
1: A las 6:30 hay 2 partidos. Tenerife-Cádiz, 5:30 en Canarias. Y Celta-Fortuna, Sabadell. Primera Federación, 4 en juego.
6: 4 partidos en juego y ya hay goles en 3 de ellos. En el grupo primero, llegando a la primera media hora de partido, el Cultural y Deportiva Leonesa 1, Coria 0 y el Lugo 1, Racing de Ferrol 0. En el grupo segundo ya han superado la primera media hora, el Águilas 0, Hércules de Alicante 0. Este es el único partido que se mantiene sin goles y además el Juventud de Torremolinos 1, Algeciras 1.
1: Fútbol internacional, ha terminado el Eslovenia-Escocia, que era el único que teníamos en juego. Sí, ¿tenemos alguno más?
8: Y lo hizo sin goles, ¿no? No tenemos ninguno más. Ahora mismo de la Liga de Naciones terminó Eslovenia 0, Escocia 0.
1: ¿Y qué pasa con el Israel-Irlanda? Israel-Irlanda.
8: Que se juega mañana. Bueno, en principio se juega mañana en Hungría. Había dentro de la expedición irlandesa algunos jugadores que no estaban convencidos de disputar ese partido.
1: Voy a recordar que el gobierno de Irlanda, de la República de Irlanda, de Eire, es uno de los más pro-palestinos que hay en Europa.
8: Y solicitó la exclusión de Israel de las competiciones UEFA. Entonces, había jugadores dentro de la expedición que no querían jugar. De hecho, hay un jugador que parece que es uno de los porteros, Bazunú, que ha decidido abandonar la concentración. A partir de ahí se hace una votación entre los jugadores del equipo si se juega o no se juega, para ver si decían que no se jugaba, pues no abandonaba nada el portero. Dicen que se juega mayoritariamente, así que el portero abandona la concentración. Todo eso ha retrasado la rueda de prensa, el posterior entrenamiento, y en principio mañana sí que se va a jugar ese Israel-Irlanda.
1: Todo eso en fútbol, a la espera del Inglaterra-España, en el que se han caído tres de la convocatoria, bueno, pueden estar los 26, que son Roberto, el delantero del Español, Iván Fresneda, el lateral derecho convocado a última hora por las lesiones de Porro y compañía, y Víctor Muñoz, el ahora extremo del Liverpool. En Fórmula 1, fuera del fútbol, Fórmula 1, en Azerbaiyán ha ganado Russell por delante de Verstappen y de Hadjar, décimo Carlos Sainz. Alonso tuvo que abandonar. Empieza la Liga CB dentro de una hora con el Bilbao Basket Manresa. Y luego en Andorra, a las 7:30, Andorra-Obradoiro. Y a las 9 en el Palau, Barça-Coruña. Y Mundial de Ciclismo. Noticias de la prueba en ruta femenina. Montreal, Quique.
2: Que viaja Paula Blasi en el pelotón después de haberse caído y de haber pasado una mala noche. Ya están en la primera vuelta al circuito de Montreal, 102 para meta y dos escapadas a 3 minutos y medio pelotón con Blasi.
1: Hasta aquí la ronda.
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1: Contestador automático de tiempo de juego.
10: Hola, buenas tardes. Hola. Mira, acabo de oír una cosa que ha dicho Paco y la verdad es que a mí personalmente me sienta mal y a todos los ferroviarios que trabajan en España pues también. Porque ha dicho que un museo del ferrocarril, estaba hablando con la enviada especial de Inglaterra, que era un truño, por favor. Que diga que un museo del ferrocarril es un truño, dice mucho de él.
8: Ni un charquito sin pisar.
5: Poco le has dicho, muy bien.
1: Repito que lo había dicho por picar a Eva, pero he picado a varios oyentes, ¿no?
11: No sabéis pedir disculpas a los directores de programa.
8: Falta de...
1: No, lo retiro.
6: Voy a cambiar.
1: Yo sí
6: no
1: voy a cambiar.
6: Voy a cambiar.
8: Tú sí, ¿eh?
1: Lo retiro. Pido disculpas y mantengo que lo retiro. Últimos instantes de la... Mándenos un contestador automático con notas de audio al WhatsApp. 677-580-461. Sí voy a cambiar. No sé cuándo, pero... Últimos instantes de la primera parte. Granada, Fran.
3: Lo que no parece que vaya a cambiar es el Granada ahora mismo. De hecho, los cármenes de la chica está de uñas, ¿eh?
4: Está el público al principio callado, luego ya se oyen algunos pitos, pero sí va a haber cambios de cara al segundo periodo porque ya tenemos calentando a centrocampistas, en concreto a Gambín y a Alemán. Los tenemos a los dos ahí calentando y alguno de los dos puede salir inmediatamente de cara al segundo periodo.
3: Los últimos segundos de esta primera parte va a ser balón para el Granada. La va a jugar por la banda derecha. Eso es territorio de Sergio López. Le está diciendo Pacheta lo suyo. Que se vengan por arriba. Sergio, que rompe el centro del campo, va a llegar a tres cuartos de campo, levanta la cabeza, la quiere dejar para Chiqui. Espero que va dentro del área. Chinaza de cabeza, Chinaza, fuera. Remató Chinaza por encima de la portería de Pau López. Va a terminar, pero va a ser pelota para Andorra porque el árbitro está mirando ya. El crono está diciendo, venga, los cinco que te doy más otros cinco que vamos a esperar, vamos a ir terminando estos primeros 45 minutos con la derrota del Granada, con un 0-2 y vamos a estar pendiente de la grada. Termina la primera parte. Abajo está de la chica con el 0-2.
4: Con pitos no excesivos, pero descontento por parte del público en la retirada de los dos equipos. Y yo espero, insisto, que haya cambios de cara al segundo periodo. Pacheta se ha marchado muy, muy enfadado.
1: Con este 0-2, Granada decimocuarto, 8 puntos, y Andorra decimosexto con 6, saldría del descenso. En el descenso estarían Real Valladolid con 5 puntos, tiene que jugar, Ceuta con 4, que ya ha jugado, Cádiz con 3, tiene que jugar, y Albacete, nuevo colista, con un solo punto y ya ha jugado. Resumen de la primera parte, los mejores, ¿con quién nos quedamos?
3: En el Granada, Jorge.
4: Dificilísimo, pero yo apostaría por Rodelas, que poco a poco va viendo un poquito de luz cuando se entra.
3: Y Jordi Cano en el Andorra, Paco.
1: Tiros a puerta 1-3 para el Andorra, tiros fuera 5-1 para el Granada. Saques de esquina, corners 5-1 también para el Granada, la posición muy del Granada, 63%, y en faltas 2-8, solo 2 del Granada por 8 del Andorra. ¿Qué quiere decir Rubén Cañizares?
5: Pues que creo que son los peores 45 minutos de la temporada del equipo. Hablaba Jorge de movimientos ahora en el entretiempo. Yo lo que creo que el equipo, para empezar, tiene que hacer un cambio de actitud. No puede salir a jugar con el Andorra como si fuera un partidillo de entrenamiento, le falta actitud. Le falta intensidad, le falta juego por bandas, le falta gol, pero bueno, eso si no generas ocasiones es ya más complicado de solucionar. Y en el banquillo, más allá de Alemán, que lo ha quitado en estos dos últimos partidos para meter a Jorge Pascual de un, no sé si llamarlo falso centrocampista o de un media punta, que eso no está funcionando. Sí, es verdad que metería Alemán, pero tampoco tiene muchas más opciones. Entonces le queda un cambio de actitud, sobre todo. El equipo no puede salir pensando que le va a ganar sin bajarse del autobús al Andorra, porque el Andorra, por muy mal que esté, en dos llegadas te mete dos goles y bueno, pues el Albacete en colista le ganó en Los Cármenes y el Andorra, que estaba también en descenso, hasta ahora está ganando en Los Cármenes. Eso es propio de falta de actitud e intensidad, porque el Granada es mejor equipo que Albacete y que Andorra.
11: Ya le gustaría al Albacete haber ganado, que tiene un solo punto.
5: Empató, pero lo que te quiero decir es que fue un palo para el Granada. Ya. El no sacar los tres puntos, porque además recuerdo que el gol fue en los últimos minutos, en un penalti que te pita ahí el VAR y tal. Bueno, que sé que lo hablé con Manolo se enfadó, era un penalti complicado, pero joder, el Albacete no te puede llegar y sacar dos puntos.
11: Manolo se enfadó. Yo lo hablé con Manolo como si fuera con el entrenador.
5: Con Manolo Lama. No, porque Manolo, que tiene más memoria para esto, me dijo, es que ese árbitro ya nos tiene fichados. Yo no lo recordaba tanto, pero si lo dice Manolo me fío.
11: El muro de las lamentaciones.
5: Y bueno, pues nada, el Granada pues perdiendo puntos en casa contra equipos que luchan por la permanencia. Entonces, no es serio.
11: Cuando has hablado en la ronda informativa de la ONCE, que es la Organización Nacional de Ciegos de España, me acuerdo esta semana que contó mi hijo que tiene una app, una aplicación. No lo digo para que la gente se dé de alta, porque afortunadamente creo que hay 1,5 millones de usuarios en el mundo. Y entonces, hay una aplicación que se llama Be My Eyes, o sea, sé mis ojos en inglés. Uh-huh. Y es... tú cuando te bajas la app y te inscribes, dices qué idiomas dominas. Y es para que un ciego que necesite leer algo o ver algo en ese momento y no tenga nadie a su alrededor, se ponga en contacto con alguien, la persona
5: a través de la aplicación.
11: Vidente toca no sé qué, y entonces es una videollamada. Entonces a ti te puede aparecer de repente que te está llamando Be My Eyes y es una persona invidente, un ciego, que necesita tu ayuda para algo. Y esta semana le sonó el teléfono y era alguien que necesitaba ver, no me acuerdo si era algo médico, una receta o no me acuerdo qué era lo que necesitaba ver exactamente el ciego. Y mola. Por supuesto, pues, gratis, claro, desinteresado. Y
5: ayudas a la gente, y mola. Es lo más importante.
11: Pero vamos, que hay, creo que me dijo 1,5 millones de usuarios, con lo cual... Que hay gente de sobra que ha sido solidaria en el asunto. Nos espera la historia.
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1: Dice Fernando Echevarría, Grupo Risa, he utilizado Be My Eyes y funciona muy bien. Afortunadamente hay un montón de voluntarios. Esta canción es la que canta esa familia que les vacilan por Cayetanos y no sé qué, ¿no?
25: Los Caños. Sí.
1: Los Caños es la
25: Los
1: familia.
25: Los Caños es la familia.
1: ¿Pero es un grupo musical ya?
25: Bueno, yo creo que no, o sea, es un...
1: Pero esta canción la han grabado y la han subido a plataformas.
25: Eso es. O sea, ¿sí? Se ha hecho tan viral que ella...
1: Pero no era suya esta, ¿no?
25: No, la canción no es suya. Es de 2015, Dama y Vagabundo se llama la canción. No sé muy bien de qué banda es, sí, pero no es suya.
1: Es de una chica.
25: Creo que luego la recantó Ana Mena, hizo una versión, vale, Ana Mena, pero eso. Es de otro grupo anterior a Ana Mena, creo.
1: Ah, vale, vale.
26: Pero Los Caños ya existían, se separaron y ahora volvieron.
25: No, tú estás hablando de otros...
26: Ah, vale.
1: ¿Qué dices, tío? Esto es una familia de...
25: Estos son Los Caños y el que dice Armenteros son Los Caños. Son diferentes.
1: Pues con esta música que ha elegido David Jiménez, porque la ha dado por ahí, José Luis Corral, nuestro historiador. Hola, José Luis, ¿qué tal?
27: ¿Qué tal, Paco? Buenas tardes.
1: Vía telefónica porque está en Albarracín. Si alguien no conoce Albarracín, que lo teclee en Google, es un escenario de película. O sea, es una ciudad medieval, es un escenario de película. Es pequeñito, porque debe haber 1,000 personas o...
27: No sí, sé si. Tiene 1,000 personas, pero está cuidado, muy, muy arreglado, muy limpio. La Fundación Santa María hace un trabajo extraordinario y la verdad es que es una maravilla estar allí.
1: Yo lo que flipo es que haya muy pocas grabaciones allí, quiero decir, de películas... que cada vez buscan exteriores más lucidos en las grandes producciones del cine americano. Y no ha habido, que yo sepa, nada de eso en Albarracín. Y, o sea, es que es irse a la Edad Media. Es una cosa preciosa y medieval.
27: Sí, sí, además está muy bien conservado. Ha habido alguna, ¿eh? Hay una película sobre... que no tiene nada que ver con Aragón ni con España, ¿no? Pero hay una película sobre la Revolución Turca de 1922-23 que se rodó en Albarracín hace como 7-8 años, ¿no?
1: Sí, no, sí, miré a ver qué películas había y eran como 4 o 5, pero ninguna sí, de trascendencia, ninguna, de fama mundial.
27: Ninguna importante, ¿no?
1: Y me daba la atención, porque la gente busca unos exteriores súper complicados de llegar y este está ahí al lado. Bueno, estás en Albarracín y has tenido una semanita... con 20 cosas, como siempre. En mitad has recibido un mensaje mío que te ha dicho, ¿por qué no hacemos un ranking? ¿Por qué no eliges a los 3 peores políticos / o reyes de la historia de España? ¿Políticos o reyes? Porque al final los reyes durante mucho tiempo ejercían la política y eran la cabeza visible. Y me pasaste el top 3. Yo no he dicho ni pío, cada uno tendrá el suyo, pero me interesaba saber el top 3 de malos de nuestra política en la cabeza de nuestro historiador José Luis Corral. El número 3, ¿con quién te vas a quedar?
27: Mira, que conste en primer lugar que un ranking de este tipo, una lista de estas características, es algo muy personal, intransferible,
1: claro.
27: Y que depende de los gustos, de la idea, y a lo mejor quien alguien pone el número 2 como el más malo o el número 1, resulta que para otro es un personaje extraordinario. Eso hay que tenerlo en cuenta, ¿eh? Por tanto, es una cuestión personal, intransferible, de José Luis Corral.
1: Claro,
27: pues mira, en el número 3 he puesto a Tomás de Torquemada.
1: O sea, la Inquisición.
27: Tomás de Torquemada es el primer inquisidor general recién fundada la Inquisición por los Reyes Católicos, recién constituida. Lo nombraron primer inquisidor general de Castilla y León y también de la Corona de Aragón. es un personaje que puso en marcha una serie de persecuciones contra dos minorías que no causaban demasiados problemas, más bien todo lo contrario. Me refiero contra los judíos y contra los musulmanes, los mudéjares, pero sobre todo contra los herejes y contra los conversos. Es decir, la Inquisición no iba contra los judíos directamente en tanto en cuanto judíos, que podían practicar su religión libremente, más o menos libremente, hasta 1492, o los mudéjares, los musulmanes. Iba contra aquellos judíos que se habían convertido al cristianismo, es decir, los que se habían bautizado los conversos, pero que luego, de forma oculta, hacían prácticas judaizantes. Eran criptojudíos, ¿no? Y lo mismo más tarde con los musulmanes. Bueno, pues este hombre puso en marcha una política de persecución, una política terrible de acabar con esa disidencia religiosa. Insisto, gente que no causaban problemas. Y además, los judíos eran unos extraordinarios médicos, profesionales, hoy lo que llamaríamos profesiones liberales, eran financieros, banqueros, eso les levantó evidentemente muchas envidias, y los musulmanes eran los mejores alarifes de la península ibérica, eran los mejores alfareros, los mejores albañiles, los mejores mazoneros, carpinteros. Bueno, pues fueron perseguidos, y eso yo creo que empobreció a España, ¿eh?
11: Vale, o sea, el número 3, Torquemada, ¿nació en Palencia, Torquemada? Digo, en Palencia, en Zamora.
27: Entre Zamora y Valladolid, por esa zona, no está muy claro, ¿eh? Murió en Valladolid.
11: Sabía yo, vas a tener, los tres van a ser de tu provincia. que no. Aquí pone que nació en Torquemada, que es provincia de Palencia.
27: Lo más seguro, Torquemada, pero también hay algunos que dicen que en Valladolid, bueno, por ahí, en esa zona, sí.
11: Vale. O sea, el primer inquisidor, y además es que le sacó punta al lapicero.
27: Yo creo que tenía úlcera de estómago, y eso pues lo hacía una mala persona también.
11: En el número 2, y ojo que nos acercamos, a la edad moderna.
27: En el número 2 he puesto a Francisco Franco, primero por una razón obvia, y es que fue el culpable principal. Podemos discutir con muchos historiadores de derechas o de izquierdas quién tuvo la culpa de la guerra civil y cuáles fueron las causas primigenias de la guerra civil. Pero está claro que cuando acabó la guerra civil, cuando el franquismo triunfó en abril del 39 en la guerra, puso en marcha una política de represión, de campos de concentración, de campos de exterminio, de acabar con la disidencia. Luego es verdad que volvieron algunos, ¿no? Pero los vencedores tienen que ser más generosos. Y Franco no solamente no fue generoso, sino que puso en marcha una política de represión que duró muchísimo tiempo, 40 años. Para mí es un personaje que hizo más mal que bien en la historia de España.
11: El número 1 para mí es indiscutible. Traicionó a sus padres. La guerra de la independencia se la pasó en su castillito en Francia.
27: Sí.
11: Ejecutó a los líderes liberales. Anuló la constitución de Cádiz. Restauró el absolutismo, pero gracias a un ejército francés, los 100.000 hijos de San Luis. Es que me lo ha apuntado todo, ¿eh? Aceleró los procesos de independencia de los virreinatos americanos por burro, por no aperturista. Y provocó las guerras carlistas. Así que en el número 1, con todo el merecimiento, es...
27: Pues Fernando VII. Fernando VII es el peor monarca, el peor gobernante, el peor político de la historia de España, yo creo que con diferencia, ¿eh? No solamente todo lo que has dicho, es que fíjate, cuando él abdicó en la figura de su padre había abdicado en él, Napoleón, en las abdicaciones de Bayona, le obligó a que le devolviera la corona a su padre, a Carlos IV. Y Carlos IV se la entregó a Napoleón, y Napoleón se la dio a su hermano José I Bonaparte, y así José I Bonaparte entró como rey de España, hoy diríamos con papeles. Bueno, pues este canalla era Fernando VII. Se exilió a Francia, nada más y nada menos, al país enemigo, al país que estaba masacrando a los españoles. Vivió de una forma realmente extraordinariamente bien, y no solamente eso, fíjate lo que hacía. Cada vez que Napoleón derrotaba a los españoles en España, o provocaba una catástrofe como el sitio de Gerona o los sitios de Zaragoza, él escribía, Fernando VII, escribía una carta de felicitación a Napoleón. Y claro, Napoleón, que era muy listo, que además tenía un aparato de propaganda política extraordinario, lo que hacía era el Demonitor, que era la revista del régimen napoleónico, publicaba la carta de felicitación de Fernando VII. Luego volvió a España, cuando acabó la guerra civil, lo llamaron el deseado, fíjate tú, el deseado. Los madrileños, cuando entró en Madrid en 1614, desengancharon los caballos de la carroza y entraron tirando de las varas de la carroza como auténticas acémilas, ¿no? Y bueno, desencadenó una persecución contra los liberales, puso en marcha de nuevo la Inquisición, media Inquisición, promovió las guerras carlistas porque cambió la ley sucesoria. Bueno, un auténtico desastre. Yo creo que las calamidades que vivió España en el siglo XIX, un siglo pues muy malo para la historia, para nuestra historia, la independencia de las colonias, bueno, todo eso se debe a este personaje que para mí es el peor político, el peor gobernante, con diferencia, de la historia de España.
11: Sí, le empezaron llamando el deseado, porque España quería recuperar su...
27: Claro.
11: Su soberanía, pero acabó siendo el rey Felón, el traidor. Dame un segundo, nada más, perdona. Es que hay noticia en el Mundial de Ciclismo. Montreal, Quique.
0: Sí, se ha caído por segunda vez Paola Blasi, bueno, a 94 de meta, en una caída durísima, en plena recta, una caída en el centro del pelotón, y se ha hecho daño Paola Blasi, que de momento no ha reprendido la carrera, con lo cual me parece a mí que se está acabando el Mundial para la catalana, y hay una corredora que preocupa mucho su estado, es Caroline Anderson, dorsal 80 sueca, que está siendo atendida de manera con mucha urgencia en el centro de la calzada. Pero bueno, para nosotros, Paola Blasi se ha caído por segunda vez, tiene muy mala pinta, faltan todavía 90 kilómetros, pero Paola Blasi está con el pie a tierra.
11: Al irse ella, ¿se van las esperanzas de medalla de España o ya no? ¿O queda algo?
0: Sí, yo creo que sí, completamente sí. Vale. Hombre, estaba Mavi García, que es la señora del ciclismo y que puede optar a todo, a estar entre las 10 primeras, pero realmente, siendo realistas, si se va Paola Blasi, que se va, no hay ni una opción.
11: Vale, gracias, Quique, luego volvemos. José Luis Corral, nuestro historiador, te quería hacer una pregunta así genérica. ¿Tú cómo crees que juzgará la historia a las monarquías actuales, que son más bien cosméticas, más que políticas, quiero decir, porque ahora hemos hablado de Fernando VII, que si tenía poder de decisión, todo el poder de decisión, y encima era absolutista. Pero estas monarquías de ahora, es que ayer, por ejemplo, se anunció por parte de la Casa Real que los reyes iban a ir a Finlandia. Y dije, qué bonito, van a ver a Papá Noel antes que ir a Ceuta. Pero es que no depende de ellos. O sea, es que se lo tiene que autorizar el gobierno. Entonces, estas monarquías cosméticas, ¿la historia cómo las juzgará? ¿Cómo dirá? ¿Eran como relaciones públicas o qué dirán?
27: Pues efectivamente, tanto en los países democráticos, no las monarquías absolutistas que hay por el mundo, ¿no? Pero los países democráticos con democracias tradicionales como España, Inglaterra, Reino Unido, Noruega, Suecia, Dinamarca, yo creo que juzgarán a los reyes como eso, unas figuras importantes desde el punto de vista protocolario, pero que no tienen poder ejecutivo. Si el rey Felipe VI no va a Ceuta, no es porque él no quiera, que seguramente querría. Lo que pasa es que el gobierno no quiere que vaya por las razones que el gobierno entenderá muy suyas, ¿no? Por tanto, yo creo que son figuras decorativas, protocolarias, que tienen esa importancia, que en algunos casos, como en el caso de Inglaterra, tienen incluso una importancia económica porque generan pues prensa del corazón, documentales, turismo, pero yo creo que quedarán como eso, quedarán como, en tanto en cuanto duren, como figuras decorativas, representativas, pero no como unos políticos ejecutivos.
11: No, hombre, claro, si la IA no acaba con todo, pues en unos siglos dirán, ¿y para qué los tenían si no mandaban ni hacían nada? Bueno, ahora mismo lo vemos de otra manera.
27: Efectivamente.
11: Gracias, José Luis, que lo pases muy bien. Un abrazo.
27: Un abrazo, Paco.
11: Atención, que tenemos gol en Granada.
2: ¡Gol, Paco!
4: Bicho.
2: ¡Gol del bicho! ¡Gol de Lama! Balón al segundo palo. Y ahí el capitán es el que más salta que de toda la plantilla del Granada y del Andorra. Se sostuvo en el aire, metió el cuello, metió la cabeza para mandarla al fondo de la portería y recortar en el marcador. Estamos en el 47, nuevo Los Cármenes. El bicharraco, Manuel Lama Maroto, Granada 1, Andorra 2.
11: Mira que bien lo celebra Manolo, ya verás.
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11: Capitán y goleador. El gol llega en el 2 de la segunda parte. Banquillos, te iba a preguntar por reacciones, pero también por cambios, ¿no?
7: Ha habido cambios, vamos con ellos en principio en el Granada. En efecto, en el centro del campo ha tenido una alteración. Se han marchado, atención, Pascual y Rubén Alcaraz, han entrado Gambini, Alemat, y en el banquillo del Granada la reacción ha sido clarísima. Primero, una rabia impresionante en los gestos de Pachete de sus colaboradores técnicos, y a continuación se ha ido justo al campo, justo a la rayita donde empieza el campo, y ha pedido desesperadamente a sus jugadores en tres ocasiones que tengan cabeza, señalándose las sienes. En el banquillo del Andorra, tranquilidad o desazón.
11: Sin cambios en el Andorra, supongo, para esta segunda parte. 1-2 ganando el Andorra. Ya ha marcado el bichito.
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1: Mira aquí Raúl Iñares, que hoy nos trae dos bacaladas infames. La segunda es mucho peor que la primera. La primera casi
4: es... La segunda es maravillosa.
1: No, es un... Bueno, es para darte con algo en la cabeza. Si yo en realidad no me interesa ni la respuesta de la segunda, pero la de la primera, sí, por curiosidad.
4: Sí.
1: ¿Cuál es el PIN que más se repite?
4: Sí, correcto. De cuatro cifras.
1: De cuatro cifras. Tanto para... lo diré. Teléfonos móviles como para tarjetas de banco.
4: Bueno, aquí han pillado...
1: Espera, perdona, que hay gol en Granada.
2: Monumental del Granada, sacando la pelota, Pampín atrás, esférico que lo deja, ni para uno ni para otro, y dice Jordi Cano, pues este es para mí, lo rescata, deja abajo a Lizoain, y andando, mete el tercero para la Andorra, estamos en el 50, nuevo Los Cármenes, Pacheta enfadadísimo, Granada 1, Andorra 3.
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1: Dos minutos le ha durado la alegría o la ilusión del empate al Granada. Vaya regalito. No, cesión desde el lateral izquierdo al centro del área sin mirar.
25: Es que si no se presenta la policía y detiene a Pampín ahora mismo, es que no entiendo nada, de verdad. Es que es increíble. Un jugador... No es Pampín, ¿no? Es Gambín, ¿no? ¿Fran? ¿El que hace el pase?
1: El rubio.
0: No sé si es Pampín o... si es el rubio, es Gambín.
25: No, es Gambín. El chaval que acaba de salir de la cantera en el centro del campo.
0: Sí,
25: a ver.
0: Ha metido el gambón. La banda in. Sí.
25: No me quiero cebar con el chaval que acaba de salir, pero... Pero es que no... O sea,
1: pues no te cebes.
25: Es que...
1: No me quiero cebar, pero sí, se va a enterar.
25: Va, Liñares, dale al ping, anda, porque si no...
1: ¿Cuál es el ping más repetido? Tanto en tarjetas como en móviles. Ahí va todo.
4: Esto lo han recogido de una base de filtraciones de ping bancarios.
5: 1, 2, 3, 4.
4: 1, 2, 3, 4.
5: Vamos.
4: Uno de cada 10 personas lo hace.
1: Yo estaba convencido.
4: O sea, hay alguien en esta. Bueno, en este equipo actualmente que tiene 1, 2, 3, 4 en alguno de.
1: Estaba convencido que era 1-1-1-1, porque me parece todavía más de vago.
4: Ese es el segundo.
1: ¿Ves? Es que ese es perfecto. 1-1-1-1-1.
5: Ay,
4: te
5: Dios
4: digo
5: mío.
4: Tercero, cuarto y quinto, que es 0-0-0-0, 1-3-4-2 y 1-2-1-2.
5: 1-3-4-2, cuidado, ahí ya hay.
4: Ahí ya hay más dificultad.
5: 1-3-4-2, ahí ya te has parado a pensarlo.
4: Claro, la curiosidad grande es que ya a partir del 1-1-1-1 es el 1,6%, el 1,1%, el 0,6%, pero el 1-2-3-4 es el 9%, o sea, es uno de cada 10 personas. A mí me parece muchísimo.
1: ¿Y el 4-1 cuánto es?
4: ¿El?
1: ¿El 4-1 cuánto es?
4: El 1,6%.
1: Ah, vale, o sea, ya pega un bajón.
4: Dentro del 30, o sea, de las 30 más utilizadas, hay uno que es 2-5-1-2, que diréis vosotros, bueno, pues es un poquito más elaborado.
1: Si 25 tú... del 12.
4: No.
1: Navidad. No.
4: Sí, perdón, sí, te quería hablar del... ese también está entre los 30 más utilizados. Yo te quería hablar del 25-80, perdón. Que igual decís que es un poco más enrevesado.
1: Sí, es muy random.
4: Si tú abres el móvil...
5: No, es porque está en
4: vertical.
5: En línea recta, en vertical.
4: En línea recta,
5: 2580.
1: Ah, vale, vale.
5: Claro.
1: Se mola. Sí. Todo lo que sea vaguería me parece comprensible.
4: Pero, a ver, también si lo piensas, si tú quieres intentar adivinar el código de alguien, ¿pensarías primero en el 1234? Dirías, no creo que sea tan notas para...
1: No.
5: Claro,
1: bueno, depende.
5: Yo lo probaría porque igual... tienes tres intentos, entonces el primero es tonto.
4: Yo intentaría adivinar, no sé, pues, ¿qué día empezó con su pareja?
25: Día, mes, año, yo creo que es muy utilizado también, ¿no?
5: Cumpleaños y
25: cumpleaños,
5: eso,
25: me refiero, día, mes, año de nacimiento.
5: Sí.
1: 5:30, 4:30 en Canarias. En juego, segunda división, Granada, Fran.
2: 52 de partido en el nuevo Los Cármenes. De momento, Paco, Granada 1, Andorra 3.
1: Primera federación, Andrea.
5: Están los partidos al descanso, tenemos 4, 2 en cada grupo. En el grupo primero, Cultural y Deportiva Leonesa 2, Coria 0 y Lugo 1, Racing de Ferrol 0. Y en el grupo segundo, Águilas 0, Hércules de Alicante 0 y Juventud de Torremolinos 1, Algeciras 1.
1: En fútbol internacional ahora mismo nada, ¿no?
5: No. Dicen desde la sala, no.
1: confirmamos el abandono de Paula Blas y la esperanza española en el Mundial Femenino de Ciclismo Montreal, Quique.
0: Sí, ha pasado por delante de mí entre lágrimas, con ganas de irse directamente al box de España, muy magullada de la parte derecha del cuerpo, una Paula Blasi que se ha caído dos veces. La única española que está en el grupo más o menos de cabeza es Ursoa Ostolaza.
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1: Mundos de Dani Senabre. Hola, Dani.
10: ¿Qué tal? Muy buenas. ¿Cómo Hola. Estáis?
1: ¿De qué vas?
10: Hola, bro. Bueno, sé que es difícil, Paco, porque tiene mucha competencia, porque tiene a Trump, tiene a la IA, tiene a Taylor Swift, pero estoy por decirte que Pokémon es posible que se lleve el título de fuente más inagotable de noticias surrealistas de esta sección. Ya sé que te pilló mayor Pokémon a ti, a mí también.
11: No, tuve pero que coleccionar déjame todas las cartas de Charmander y Charmeleon, sí, y todo esto. Pero
10: pues cuidado con eso, que ahora voy a eso. Primero voy a hacer un pequeño, nada, muy rápido, de recordar tres cosas que hemos contado aquí en los últimos tiempos. Primero recordar que es la franquicia que más vende del mundo en merchandising, más que Star Wars, más que Marvel, más que cualquier cosa, Pokémon. Segundo, que había ladrones en Estados Unidos rollo Ocean's Eleven que bajaban con cuerdas y con infrarrojos a robar sobres de Pokémon en tiendas. Y tercero, esto lo contamos hace poco, en principio de esta temporada, que en el aeropuerto de Milán incautaron a un viajero que venía de Tokio cartas Pokémon de contrabando y tuvo que pagar 45.000 euros y le confiscaron las cartas, ¿vale? Esto ya es como situación de cómo está el mundo Pokémon ahora mismo. Bueno, pues solo esta semana han pasado dos cosas surrealistas. Una, un usuario intentó comprar unas cartas Pokémon a otro y le dijo, oye, te doy 10.000 pavos. Y el otro dijo, no, estas cartas valen mucho más y tal. Entonces, lo que hizo el comprador es, vale, pues te doy 10.000 pavos y 8 cachorros de bulldog francés. Es decir, intentó cambiar 8 animales más 10.000 euros por unas cartas Pokémon. Obviamente no aceptó el vendedor como un criterio,
5: ¿no?
10: Porque son seres vivos y no se debería comerciar con ellos. Le cayó una multa, lo van a investigar y tal. No es la primera vez que pasa, y no es la primera vez que pasa con un bulldog francés. Yo no sé si es que van muy buscados o qué, pero en una feria en New Jersey, hace un año, esta vez no eran cachorros, era un tío que directamente pues, quería cambiar su mascota, un bulldog francés adulto, por unas cartas Pokémon y también le trincaron y también le multaron. Pero es que esta semana, Paco, se ha detenido a un narcotraficante en Reino Unido, en Kent, de 26 años, sentenciado ya a 3 años y 4 meses de prisión tras declararse culpable de delitos de tráfico de cocaína, cannabis y posesión de bienes ilícitos y a que no sabes a cambio de qué vendía la droga este chico. A cambio de cartas Pokémon. Es decir, traficaba con droga a cambio de cartas Pokémon.
11: Está bien encarcelado. No sé si el sitio es la cárcel o el psiquiatra.
10: El manicomio.
5: Madre mía.
10: Sí. Pero es que en abril de este año, esto yo no lo sabía, se me escapó esta noticia. En abril de este año, en Marbella, tengo la noticia aquí, el titular, cae una banda que blanqueaba dinero del narco en Marbella con la compra de cartas Pokémon. O sea que ahora mismo, y te lo voy a rematar todo.
5: Ha dejado de ser una cosa graciosa para ser una cosa peligrosa.
11: Es el heredero del Bitcoin.
5: Madre mía,
10: es que esto es lo que te iba a decir. Te lo remato con unas declaraciones de Peter Levy, que es un experto en finanzas, que asegura que las cartas de Pokémon pueden ser la moneda del futuro. Que ni Bitcoin, ni Ethereum, ni otras criptomonedas. Dice que el método de pago alternativo de cara al futuro podría ser este porque si lo comparas con el índice de Standard & Poor's 500 de Estados Unidos, que es como el IBEX, de las mejores empresas, pues las cartas Pokémon lo superan en un 3.000%, cosa que ningún otro activo ofrece. O sea, ahora mismo es de las cosas que hay en el mundo, de cualquier activo que te puedas imaginar, ni el oro, ni la plata, ni el Bitcoin, ni nada, lo que más crece en su valor. Hasta el punto que traficantes de droga pues deciden que esa es su moneda de cambio, son las cartas Pokémon.
11: Nos vamos a extinguir solos y eso está cada vez más claro.
10: Pero a la vez, si tienes cartas Pokémon en casa, pues yo qué sé, Paco.
11: ¿Tú tienes alguna?
10: No, no, yo no.
11: ¿Todo el día hablando de ella si no tiene ni una?
10: No, no. Igual que Taylor Swift, que hablo todo el día de ella, pero no tengo ningún disco de Taylor Swift.
11: Hasta luego, Dani.
10: Un abrazo a todos.
11: ¿Qué pasa en Granada?
2: Roja, se queda la Andorra con 10. Van a expulsar al portero, a Pau López. Y Bachinaza, como un autobús, como un tren, plantándose delante de Laura, del área grande. Salió con todo Pau López. Se lo llevó por delante. Y el árbitro, que ni se lo ha pensado, ni se lleva la mano al pinganillo, se va a quedar el Andorra con 10.
11: El portero le está diciendo que lo vean, que lo vean. Que
9: no. Dice que no le toca. Salta. Pero vamos.
11: A ver, la repetición más cercana.
12: Sí, yo creo que toca con un pie en el pie de Chinaza.
11: Puede que toque el balón antes, pero claro, al jugador del Granada lo derriba a lo bestia.
9: No toca el balón.
11: Lo derriba a lo bestia. Bueno, pues expulsado el portero del Andorra. Estamos en el 58, 59 ya, 14 de la segunda parte, 1-3, pero se queda el Andorra, aunque va ganando, con uno menos.
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11: A ver, David se ha hecho amigo de una persona que ve España desde una posición más elevada que la nuestra.
25: Sí.
11: Tan elevada como lo que vuela un ultraligero.
25: Un avión ultraligero. Un avión ultraligero es un avión que pesa menos de 600 kilos. Óscar es un aventurero, se sacó la licencia para pilotar aviones ultraligeros hace un par de años. Se compró un avión de segunda mano por Wallapop, compartido con un amigo suyo, o sea, al 50%, y hace rutas él solo. Igual que alguien hace una ruta en moto, pues él se coge su ultraligero y se va 9 días a dar una vuelta por el norte de España, por de norte a sur. Esta mañana me ha dicho que acababa de llegar al aeródromo de Badajoz, así que entiendo que nos atiende desde allí. Óscar.
11: Hola, Óscar.
13: Hola, buenas tardes, ¿qué tal?
11: Me encantaba saludarte, es que nos llama mucho la atención esta historia. Primero, tu ultraligero, es que ahí tú pones ultraligero y te saldrán avionetas, o lo que parece una avioneta normal, te saldrán estos que parecen un triciclo que encima llevan un ala de tela, como el que se tiran parapente. No sé cómo se describe eso.
13: Sí, un trike.
11: Vale. Hay otros que parecen un pequeño helicóptero. ¿Lo tuyo qué es? ¿De todo qué es lo tuyo?
13: Lo mío es pues como una avioneta, por así decirlo, más ligera. Y bueno, a día de hoy ya los ultraligeros prácticamente pueden ser igual que las avionetas. Y es un medio de transporte, una manera en la que puedes viajar muy chula.
11: Claro, sí, me parece chulísimo. Pero se le llama ultraligero a todo, o sea, al que parece helicóptero, al que parece parapente y al que parece
13: sí,
11: avioneta.
13: Todos son ultraligeros.
11: Vale.
13: Lo único que hay, ultraligeros de multiejes, de ala fija, pero todos son ultraligeros.
11: Es que estoy leyendo habilitaciones. El título que hay para multieje, péndulo, autogiro y helicóptero ULM. ¿El tuyo qué es, multieje?
13: El mío es multiaje.
11: Vale. ¿El título es chungo de sacar?
13: ¿Cómo? Repíteme.
11: ¿El título, la licencia de piloto de ultraligero es chungo de sacar?
13: No es algo muy difícil. Al final esto es un hobby, es una afición. Y como te lo tomas como una afición, pues lo que más te apetece en el día es ir a hacer las prácticas, ir a volar, y se te hace muy ameno.
11: ¿Lo que es la licencia cuesta mucho o no? Digo en tiempo, ¿eh? En tiempo, aparte de en dinero.
13: Pues ponle que seguramente de media tengas que dedicar 3 meses, 4 meses, 5 meses, una cosa así.
11: O sea,
13: depende de cuánto vueles.
11: Primero, como todos los carnés, hay un curso teórico y luego hacer prácticas. ¿Cuántas horas de vuelo te piden para darte la licencia? ¿O hay un examen final?
13: Hay un examen. Tú haces primero el examen teórico y después tienes que hacer prácticas. Tienes que hacer un mínimo de 15 horas de vuelo.
11: ¿Pero en el ultraligero caben dos? ¿Cabe el examinador contigo?
13: Exacto.
11: ¿Cabe? Vale. No, que pensaba que era solo, que no era biplaza siquiera, que era solo para uno.
13: No, son dos plazas, dos que entran.
11: Vale. Y luego, ¿el cacharro en sí cuánto puede costar?
13: Pues depende. Yo, por ejemplo, soy más conocido del mundo de segunda mano y los puedes encontrar pues desde 10.000 euros hasta 60.000 euros, es diría yo la media.
11: O sea, como un coche.
13: Sí, como un coche.
11: ¿Y tú dónde vives, perdona?
13: Yo vivo ahora mismo en Madrid, pero bueno, soy de Zamora.
11: Y el ultra... Ah, eres de Zamora, anda, mira como Andrea. ¿Y el ultraligero dónde lo dejas cuando estás en tu casa en Madrid?
13: Yo tengo en León. Estoy dividido por todos lados.
11: Ah, o sea, en el aeródromo, en un aeródromo tiene que estar, ¿no?
13: Exacto, lo puedes tener en un aeródromo o lo puedes tener en tu casa. ¿Tú? Y lo legalizas.
11: Solo puedes despegar y aterrizar en aeródromos. O sea, no puedes decir, uy, qué carretera más llanita que hay ahí, voy a parar un rato a hacer
13: cosas. Solamente se puede en aeródromos, así es.
11: Vale, y te tienes que comunicar por radio con las torres de control como si fueras un avión normal.
13: Exacto, bueno, en el ultraligero muchas veces no es obligatorio el tener que comunicarte por radio, pero sí es conveniente, entonces siempre nos comunicamos con otras aeronaves o en los aeródromos por la radio.
11: ¿A qué altura puedes volar?
13: Pues puedo volar, depende del espacio aéreo, ya que estamos en un espacio aéreo compartido con otras aeronaves, pero podemos volar hasta unos 10.000 pies.
11: ¿10.000 pies? Que son 3 kilómetros.
13: Más o menos.
11: 3 kilómetros, sí. ¿Espacio urbano no puedes sobrevolar o sí?
13: No, bueno, ahora ha cambiado la normativa y sí se puede sobrevolar, pero siempre intentamos evitar los espacios urbanos para no molestar y yo al menos personalmente siempre los esquivo.
11: Viene ahora la avalancha de los drones. Incluso drones, hoy no sé quién estaba poniendo un vídeo de que va a haber en el año 2030 un dron que une Málaga con Marbella en 15 minutos. O sea, drones para llevar a gente. Eso te afectará de lleno, ¿no?
13: Sí, yo soy piloto profesional en emergencias con drones y sí, pero al final va a ser otra aeronave, es otra aeronave que convive igual que convivimos con los helicópteros, con los parapentes, en el aire entramos todos, yo creo.
11: Sí, ¿tú crees? Pues cuando vayas un atasco de drones ahí, uno que te pita y otro, ya verás tú el lío. Si tuvieras que describir con una palabra la sensación que se tiene sobrevolando la ruta que tú quieras, has dicho que vas de León, por ejemplo, de León a Zamora, ¿qué es lo que sientes? En un día majo, claro, si hay tormenta no lo levantas, ¿no?
13: No, si hay tormenta no volamos, o eso intentamos, vaya. Pues yo creo que libertad es lo que más tiene uno al volar, que puedes ir a donde quieras prácticamente. Y no tienes que ir por un camino o por una carretera, sino que puedes ir por donde tú quieras.
11: ¿Te preocupa más despegar o aterrizar? ¿O una nube? ¿Qué es lo que más te preocupa cuando estás...?
13: Una nube, 100%.
11: ¿No te metes en una nube si puedes evitarla?
13: No podemos meternos en nubes.
11: ¿Cómo no?
13: Ya que nosotros hacemos vuelo visual siempre, no podemos entrar en las nubes.
11: Ah, vale. ¿Y alguna vez has pasado cerca de un avión tocho que te ha dejado bailando?
13: No, bueno, he pasado cerca de aviones, pero siempre ha habido una gran distancia y al final las aeronaves grandes van en otro espacio aéreo diferente al nuestro, entonces no hay ese problema.
11: ¿Te ha estampado algún pájaro, Óscar?
13: No, de momento tengo la suerte, hay muchos buitres por el camino, pero nunca he tenido...
11: Como en la vida. Vale, ¿de qué parte de Zamora es? Que tengo aquí a una zamorana de la capital.
13: Soy de Benavente.
11: Ah, bueno, la ciudad más bonita de Zamora.
13: Exactamente.
11: No dice nada, Andrea se queda callada, no dice ni piedra.
25: No voy a decir nada porque Óscar es majísimo.
11: Desde ahí arriba, ¿qué es lo más bonito que has visto? Lo que has dicho, este viaje lo estoy disfrutando, qué bonito es esta zona que yo no me lo imagino.
13: Pues mira, el último viaje que hice fue cruzarme todo el norte de España, desde Santiago de Compostela prácticamente hasta Barcelona. Pero yo diría que lo más bonito que he visto ha sido Sanabria. El Parque Natural de Sanabria es lo que más me ha gustado.
11: Qué bien. Pues mola mucho tu historia, Óscar. ¿Tus amigos se atreven a ir contigo, o tu pareja o quien sea? O...
13: Sí, se atreven. De momento tengo una lista de personas que están animadas a volar.
11: Vale. Ten cuidado, ¿eh?
13: Tengo cuidado siempre.
11: Es que no debería cerrar yo la entrevista así, pero hace poco estuve en una conversación en la que se recordaba la cantidad de gente... No la cierro. Un abrazo, gracias.
13: Un abrazo.
11: Óscar, hablad con Óscar y mientras cuelga digo yo lo que quería decir, que no quiero que lo oiga. Es que la cantidad de gente que ha muerto en avionetas, flipas, ¿eh? Desde un Kennedy, ¿os acordáis? John Denver... Bueno, no, Kobe Bryant fue en helicóptero.
14: Eso estaba pensando.
26: ¿Algún jugador de golf?
11: Es que hay unos cuantos, ¿eh? Mola, pero me da pánico. Oye, que al final la roja no fue roja en Granada, ¿eh?
2: No fue roja, fue al final al VAR, lo llamaron desde arriba y al final decidió que no. Parece que pisa, o creo que lo que interpreta el VAR y el árbitro es que Chinaza pisa a Pau López.
11: Yo lo único que creo que le puede salvar es que toca un poco el balón. Y después viene el contacto. Pero aunque sea el jugador del Granada el que pisa a Pau, claro, ese movimiento del portero es el que lanza por los aires al otro. Aunque sea el pisado...
25: Pero que el pisado, Paco, es la consecuencia de que llega antes al balón y la inercia, pues... Pero con el
11: por
25: pie,
11: eso,
25: pero...
11: porque ha tocado balón. Para mí, si no toca balón, es roja igual. Aunque sea el pisado.
25: Me parece que corregir eso es que la acción en dinámica, como dicen ahora, es que es clara roja al portero. Ahora, si quieren, como lo han hecho al árbitro, si la han puesto en cámara lenta el momento en el que toca la pelota y le pisa...
11: La ha dejado en amarilla. O
25: sea, la ha dejado en amarilla, sí, claro. Amarilla, amarilla. No tiene demasiado sentido la decisión. Bueno, podía haber pitado falta de Chinaza ya para completar el show, claro.
1: Noticia científica de la semana. Miguel Pita Presley, muy buenas.
15: Qué buena.
11: Estamos poniendo lo mejor que tenemos en la nevera.
15: Sí. Yo siempre cuando suena esta tengo que decir lo mismo, que no sé cuál es la segunda mejor de Elvis, pero esta para mí es la primera.
11: Ahí empezó todo, ya dijiste la primera vez que la pusimos.
15: Sí, y además en realidad es todo una mentira para la radio, pero cuanto más lo decimos más mola, porque se va acrecentando la leyenda.
11: Ahí empezó la radio con su mujer. ¿De qué vamos hoy?
15: Pues de una terapia para reducir el colesterol. Está pensada para gente a la que no se le pueden dar medicamentos más sencillos, que mucha gente que está pues en tratamiento permanente con medicamentos poco invasivos y les va muy bien. Pero es verdad que hay gente que tiene un problema severo y no es que tenga el colesterol un poquito alto, sino que lo tiene desbordado.
11: Que se produce una cuestión congénita, o sea que tienen la mejor alimentación, pero tienen siempre el colesterol alto.
15: Exacto, y esta terapia o este procedimiento va enfocado a esa gente, porque lo que busca es una modificación genética de un gen que lo que pasa en algunos de los casos, lo que explica esa situación que sufren algunas personas, que puede ser por muchos genes, ¿eh? Pero hay uno muy habitual, que es un gen que trabaja demasiado y entonces, bueno, desata una cascada de eventos que terminan que se les acumula colesterol y no pueden hacer nada. Y por otro lado hay gente que de forma natural, haga lo que haga, lo tiene bajo porque ese gen u otros similares trabajan demasiado poco. Entonces, lo que han hecho en este caso es estudiar a esa gente que de forma natural no acumula colesterol, haga lo que haga, y copiar cómo trabaja su genética. Y con herramientas de edición genética, que aquí es lo técnico y lo difícil, mandar con nanopartículas al hígado, como parecido a como contaba la semana pasada el asunto para tratar el ELA, es decir, ir a por un gen concreto en un sitio concreto del cuerpo, en este caso del hígado, un bloqueo de ese gen que en estas personas trabaja demasiado. Y esto ha ido bastante bien. Es de nuevo, como suele pasar cuando una noticia sale, un resultado preliminar, pero en este caso...
11: Claro, acaban no puedo de ir cumplirse. Mañana al hospital y decir, tengo el colesterol alto, póngame eso que ha dicho Pita.
15: Claro, evidentemente, porque si no sería una noticia científica, sería un nuevo tratamiento. Entonces, bueno, pero en este caso sí que tengo la sensación de que esto va muy rápido, aunque sea todavía un tratamiento en fase 1. Porque han pasado 12 meses, a estas personas les pusieron esta inyección de nanopartículas, que como digo, el mérito es que saben ir hasta el hígado y no a otro sitio, y ahí liberar unas moléculas que lo que hacen es decirle a ese gen que pare. Pues esto es la parte realmente fascinante desde el punto de vista técnico y biológico, pero con una inyección llevan 12 meses en los que se les ha reducido el colesterol, el que llamamos malo, el LDL, y los triglicéridos en más de un 50%. Así que bueno, es una noticia fantástica porque esta gente no tenía otra fórmula. Había otro tratamiento que conseguía lo mismo para las personas que están en esta situación, pero la diferencia es que esto te cambia tu genética teóricamente para siempre. Es decir, ese gen se queda controlado para siempre, mientras que el tratamiento al que podían acceder este tipo de personas, que tampoco es un tratamiento que se le pueda dar a cualquiera y que tiene también una faceta experimental, pues tenía que ser recurrentemente. En este caso lo que haces es arreglar el gen, arreglado el gen, arreglado el problema. De nuevo, insisto, ha funcionado en 15 personas, en un tratamiento experimental en un centro de investigación en Cleveland, pero los resultados son de los que sí que abren una esperanza para, yo creo, un plazo moderadamente corto.
11: Vale, pues mírame lo mío, a ver si lo de mi gen se arregla, ¿vale?
15: ¿Todos?
11: General, todos. Los 15.000 que tengo mal. Bueno,
15: venga.
11: Un abrazo, Pita.
15: Para la semana que viene. Abrazo.
11: Hay ocasiones, pero no llegan más goles en el 1-3 de Granada, Fran.
2: No llegan más goles. De hecho, ahora estamos en el 74 y hay refresquito. Por lo tanto, van a sacar la pizarra tanto Pacheta como Carles Manso para...

0: de Tuchel fueron Konsa, Barn y O'Reilly. Metió a tres defensas, ganando a Argentina
1: 0-1. Fue lamentable.
2: Se cagó.
3: Sí, sí, pero Tomás, el fútbol es cojonudo, porque este verano que me he dedicado a leer muchos argentinos, el resumen es que ellos la final fue contra Inglaterra.
0: Sí, claro.
3: Entonces, claro, ya podemos decir la chorrada que queramos, que está...
2: ¡No está fino, ¿eh? Rodri! ¡Error de Rodri! Bellingham se lleva la pelota, le tira el desmarque Harry Kane. Llega Bellingham, abre la bola para Gordon, amaga a Gordon, se la limpió. Menos mal que está Cubarsí.
4: Llegó tarde ahí Rodri, piden penalti los ingleses.
2: Pudo hacer penalti, Rodri, ¿eh?
4: Tuchel se abre de brazos, le protesta al cuarto árbitro. Joder.
2: Sobre Bellingham.
5: Es que Rodri las está perdiendo de cara.
2: O sea, todas.
1: Sí, sí. Es extrañísimo. Lleva dos que no son medio normales.
6: Uy, madre.
2: Yo creo que está pidiendo el cambio Rodri, ¿eh? Mira, Miguelito.
6: ¿Y no ha hecho penalti Rodri ahí en esa?
2: Mira, pidiendo el cambio.
4: Sí, Rodri está pidiendo el cambio.
3: ¿Qué pasa algo?
4: Pues Zubimendi no estaba calentando, así que va a tener que salir sin...
2: No puede.
7: Sí, se le ve como cogiendo aire, ¿verdad? No es una
6: cosa... Penalti. Aquí ha hecho penalti, ¿eh?
5: A ver, Repe, llega antes Bellingham.
0: Bueno, ya te digo.
5: Es verdad que se va la... cayendo ya antes de, pero penalti.
6: Se va cayendo.
8: Digamos
6: penalti,
8: que Bellingham no sé. Es reo de su propia tendencia a tirarse, pero es penalti.
5: Aquí hay VAR, sí, ¿no?
8: Sí, bueno, pero el árbitro lo ha visto, digamos, más desde el lado español, que se está tirando antes.
2: Le están diciendo al árbitro, ¿eh?
8: Sí, pero...
3: Hombre, claro, es que,
2: se lo están diciendo al árbitro,
3: claro,
2: ¿eh?
3: Si va al VAR, estamos muertos.
2: No, se lo están diciendo.
5: O sea, que él se va tirando, es verdad, pero la zancadilla existe. O sea,
3: claro. Es penalti, ¿eh?
1: Es penalti.
2: A verlo.
3: Claro, si va a verlo. Si lo va a ver, está liquidado.
2: Si lo ves, porque el de arriba le ha dicho que es penalti, claro.
7: El tema que va a ver, que llega tarde y que hay un contacto. Es verdad que Bellingham se está cayendo, pero que Bellingham
2: no utiliza eso. Y además Rodri sabe que ha hecho penalti.
5: Ha habido 4 minutos negros de juego del equipo en la primera parte.
3: Por Dios.
5: Y hay 4 minutos negros de Rodri en el arranque de la segunda, ¿eh?
2: No, además Rodri lo sabe, Paco, que ha hecho penalti. Si es que ha pedido el cambio automáticamente.
1: Es el primero que lo sabe.
7: El cambio obedecía que iba pidiendo oxígeno. Estaba en un rato ahí, no se tocaba ninguna parte del cuerpo. Bueno. Era como que estaba pidiendo...
2: ¡Penalti!
3: Claro.
1: Sí, es que es clarísimo.
7: Estaba claro.
1: Imagino que será Kane, que es el que lo suele tirar en Inglaterra.
3: ¡Va a fallar, Harry!
1: A ver si suerte lo falla, pero vamos, no suele fallar.
3: Sí, no suele fallar, pero hoy va a fallar.
2: Mañana.
1: Bueno, falló uno.
6: Qué raro es ver a Rodri jugar tan mal, de repente, ¿eh? Qué raro es, porque...
5: Sí. 5 minutos horribles.
6: No, equivocarse, vamos.
3: El equipo lleva 9 minutos jugados, que yo recuerdo en tiempo que no ha sido tan horroroso como está jugando España.
6: Sí.
3: En ese periodo de tiempo tan chico, es una cosa patética, vamos.
2: Bueno, pues Harry Kane, que se está quitando el césped de las botas, está cogiendo el balón, están discutiendo con el colegiado... Pero no hay duda de que era penalti. Es un penalti tonto, pero Pedro, penalti.
7: Es un penalti muy tonto.
8: Sí, que podía el árbitro interpretar, que también es verdad, que se está tirando antes y que Bellingham lo hace mucho, pero es cierto que es penalti. ¿Está?
4: Rodri se ha acercado ahora hasta el italiano y le está protestando, le está dando explicaciones.
3: No protesta.
7: Yo iba a decir, lo mejor de la segunda parte, era en ese arranque de Inglaterra, era que no sumaban el tercero y en algún momento España va a tener balón, pero espérate.
2: Bueno, están preparados Oyarzabal y Baena, pero antes Harry Kane va a golpear, apenas toma carrera. Se va 3 metros atrás, bajo palos Unai Simón.
7: Te falla
2: poco,
7: ¿no?
2: Va a ejecutar, pierna derecha, Harry Kane, Unai bajo palos. Ejecutará Harry. Harry mira a Unai, chuta Harry al larguero.
3: ¿Qué te digo yo? ¿Qué te he dicho? Lo va a fallar, te lo he dicho yo hace 2 minutos. No sabéis de esto,
7: Harry,
3: joder, no sabéis.
7: Harry.
2: ¡Ojo!
3: ¡Fuera, Harry!
2: A ver, no, cambio, menos
4: cambios,
2: mal.
4: Cambios. Ah. Se marchan, estaban claros. Nico Williams y Ferran, que hoy eran titulares, y entran los dos que lo fueron en la final contra Argentina. Alex Baena, que ocupará la banda izquierda, y Mikel Oyarzabal, que marcó 4 goles en el torneo.
2: Vale, voy a contar algo. Me cuenta Sergio que Rodri le hemos visto hacer el gesto de cambio. Espera, ¿que puede que repitan el penalti?
8: No.
2: ¿Cómo que no?
8: Bueno, salvo que Rodri, que es el que recogió el rechazo, estuviera dentro.
5: Pero doble toque.
8: Sí, pero al no ser gol, se le considera como fallo. No, vale.
0: Ocurrido.
8: No hay que repetirlo porque no ha sido gol.
5: Se le ha patinado el pie izquierdo.
7: Se le ha patinado el izquierdo, sí.
2: Pues lo va a repetir, ¿eh? Ah, no, falta. Falta del doble toque,
5: Si llega a ser gol, lo repiten.
8: Exactamente. Si no es gol, se deja como está.
5: Vale.
2: Que digo, Paco, que me cuenta Sergio, que yo no me había fijado, cuando Rodri pide el cambio,

0: Claro, ha hecho el gesto claro de cambio, cambio. Y lo que estaba pidiendo es que le cambiaran el brazalete. Esto no lo he visto yo nunca.
1: Cosa más rara.
0: Le han sacado un nuevo brazalete. Pues no, o que le ha faltado goma.
2: Una talla menor o algo, ¿no?
0: No sé, o la goma que se le ha roto. No sé.
3: Harry es nieto de españoles, ¿eh? Sí, merece la nacionalidad, Harry.
0: Por cierto, hablando de nietos, Paco, déjame que salude a todos los niños y niñas del colegio Tajamar.
3: Vamos.
0: Que no te puedes imaginar, Paco, el otro día la carrera que hacen, es hacer una carrera de 500 kilómetros. Salen de Madrid y llegan a la ciudad de Huesca, Torre Ciudad, corriendo desde el jueves por la mañana hasta el sábado por la mañana.
1: Eso lo hacen con niños, niñas
0: y niños.
2: 500 kilómetros.
0: 500 kilómetros en relevos, en relevos.
2: Vale.
1: Sí. Ah, te iba a decir, el defensor del menor tiene que traer ahí, tío.
0: No. Sí,
2: te había olvidado. Está un detalle importante, el de los relevos.
0: Ahí está Luis Ejalde, que hizo, vamos. Vamos, no te puedes imaginar, Paco.
2: El colegio de David.
0: 2.000 niños en el patio del colegio para dar la salida a la carrera, una cosa preciosa.
1: Tajamar, cuando yo era niño, y perdón que me remonte al Jurásico, estaba siempre en un programa de televisión de concursos deportivos escolares.
3: Sí, hombre, siempre.
1: Era Daniel Vindel.
0: Sí, señor.
3: Sí, señor.
1: Y no me acuerdo.
0: Cesta y punto. Se va al programa,
1: eso,
0: Paco.
1: Eso es.
3: Ya lo creo.
0: Cesta y punto.
1: Porque es muy deportivo.
0: Hombre
1: muy.
0: Al suelo, Brody, que es Cucurella.
4: Es Cucurella, que está tendido en el área.
5: Qué pelotazo.
4: Se está echando la mano a la cara. Ha recibido un pelotazo.
3: Joder.
0: Está Brody Cucurella.
4: Está pidiendo una Simón la entrada de las asistencias.
2: Y
4: quitado ahora el lateral de la selección y
2: encima,
4: del Real Madrid.
2: Joder. No le quieren mucho allí.
6: Está Brody Cucurella y España un poquito también, ¿eh?
0: Sí,
7: está y lo que ha crecido Bellingham en el partido es muchísimo, ¿eh? O sea, está creciendo.
0: Sí, ¿sabes por qué? Porque mira, se nos ha caído Dani Olmo. Rodri se nos ha caído. Fabián, no, es que no damos abasto en el centro del campo para ellos.
7: Hay que hacer cambios
4: ahora salen
7: ya.
4: Salen a calentar Zubimendi y Jeremy Pino.
1: El balonazo es en la oreja derecha, le va a estar pitando dos días.
3: Sí. Oye, escúchame, es para quitarlo, ¿eh? Por el impacto.
0: Mira, no ha hecho falta ni que la atiendan, ¿eh?
7: Brutal.
3: Brutal.
0: Vamos, me dan a mí ese balonazo y me tienen que llevar al Tajamar, no con 500 kilómetros, 5.000 kilómetros me llevan desde aquí. O sea, se tiene que salir, pero no sé ni atendido.
2: Qué pelotazo, sí.
0: Olito. Ahora un minuto, estos son las nuevas reglas, Pedro. A un tío que le dejan reventado, encima le sacan un minuto fuera del campo.
3: Sí, encima te quedas sin él, sí.
0: O sea, te revientan y encima.
8: Por si quiere perder tiempo, porque va perdiendo el partido, claro. Podéis pensar que quiere perder tiempo.
4: Ha puesto la oreja.
0: Te revientan.
3: Podemos pensar que es idiota.
0: Te han reventado.
3: Es una cosa cojonuda.
0: El otro día, Pedro, vi en un partido de segunda, le pegaron a uno donde se juntan los tres balones. Cayeron los cascarones.
8: Sí.
0: El pobrecito se lo llevaron entre dos y encima le dejaron un minuto fuera.
8: No, pero es que tiene que ser un minuto para recuperarse.
2: Lo necesitaba.
0: No, que va.
2: Necesitaba cinco. Ese necesitaba cinco.
0: Un minuto fuera.
4: Qué cabreo de Tuchel ahora. Le han pitado mano en el control a Gordon. Y menudo rebote de Tuchel con el cuarto árbitro.
1: Yo antes de lanzar
0: Anderson le pega a Olmo. Estamos, nos ganan todos los duelos.
4: Venga, vamos a empezar.
7: Sí. La segunda parte de España es flojísima.
1: Hay que meter gente nueva en el medio. En el medio.
3: Qué caída, macho. Qué caída más.
2: Necesita España.
0: Todavía está fuera Cucurella, ¿eh?
2: No sé si el medio.
4: Sí, ahí
3: hombre,
4: está.
3: Te diré.
4: No ha podido volver.
1: Yo creo que hace falta tener Pedri.
2: Tener
1: pero
2: balón,
1: no por Olmo. Pero no
2: tener
1: por Olmo.
2: Balón, tener balón y que Inglaterra empiece a correr un poquito detrás del balón, porque ahora lo que están haciendo es robando y saliendo a la contra muy rápido.
0: Yo creo que va a quitar a Olmo y a Fabián y va a meter a Pedri y a Fermín.
7: Pedri y a Fermín, ¿no?
1: Lo que va a hacer él no lo sé, pero digo, a mí al partido le falta Pedri. Y Zubimendi por Rodri, porque si Rodri le veo mal, pero bueno.
4: Ya está Cucurella en el campo.
1: Antes de que se lanzara el penalti he pensado, ya está, vamos a seguir la tradición. Otro 4-1 que nos van a meter. Porque después
0: bueno, todavía no acaba esto, 2-1. Pelota que va para Lamine Yamal con el cuero. Entregando el esférico atrás, lo hace para Pau Cubarsí. Cubarsí filtra para Fabián. Nosotros jugamos, Alfredo, cuando tenemos el balón.
1: Sí.
0: Nosotros sin balón no sabemos jugar. Lamine Yamal amaga, mete la pelota para Baena para Yamal. ¡Chuta Yamal fuera! ¡No se puede perdonar tanto, Dios mío! De
3: ¡qué balón! Eso es.
8: ¡Qué taconazo!
0: ¡Qué taconazo de Baena!
1: Baena.
0: ¡Qué taconazo de Baena! ¡Qué jugada de la mini de Baena!
3: Nos falló el penalti nosotros también aquí.
0: No se puede perder.
7: España ha creado mucho. La primera parte creó muchísimo. Sí,
1: es una maravilla el pase de gol de Baena, porque sale con caño. Y qué mal ha tirado la mini.
0: Paco, te lo he dicho al principio del partido. Baena está en un estado que yo hoy, bueno, ha querido jugar con William porque le gusta jugar con Zemo. Baena ahora mismo es un futbolista, pero vamos, determinante.
4: Otro regalito nos han hecho.
0: Otro regalito, pelota para Baena, chuta Baena, gol.
8: Anda,
0: gol.
5: Están liquidados.
0: Coño, acabo de decirlo. Gol de Baena. ¡Qué futbolista en la media luna del área grande! Levanta la cabeza y se la ajusta a Trackford al palo izquierdo. Marca Baena. O'Reilly cabecea como diciendo: Dios mío de mi vida, la que he liado. Pero Baena, si es que por algo trabajamos en el tiempo de juego de la COPE, Baena pone el empate a dos con el interior del pie derecho al rinconcito del palo izquierdo. Empata Baena, empata España. Marcó Baena.
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1: En un minuto el tío ha dado un gol y como no lo ha metido, pues lo meto yo. Ya está, va aquí yo, Miguelito.
4: Qué importante empieza a ser en la selección también este jugador que acabó siendo titular, taconazo para Lamine. Cómo ajustó desde la frontal. Hemos empatado, hemos pasado lo peor.
1: Ha empatado, por cierto, Chequia a Croacia, ¿verdad?
10: Sí, ha empatado. Bueno, hace ya un ratito, justo coincidía con el penalti de Harry Kane. Marcaba a Karabek, que estamos ahora en el 63. República Checa 1, Croacia 1.
7: Gran gol, también el regalo de O'Reilly es tremendo, pero gran gol de Baena. Como lo
0: sí, el fallo de O'Reilly es tremendo, bueno. Pero no importa, pero ha fallado.
8: Oye, se oye a los
0: españoles. Llamal, Olmo, chuta, Olmo, mala, Llamal, que viene de
7: hay cara. Que ganarlo, ¿eh? Ahora hay que ganarlo, hombre.
5: Oye, sí, le va a ganar.
0: Sí, porque lo hemos tenido ganado, perdido.
8: Ahora está como al principio, exacto. Otra vez, Inglaterra perdiendo la salida.
0: Claro. Bellingham, Rodri, ahí saltan chispas y esto, como digo, es un aperitivo para el Clásico. Repito, Baena está en un estado de forma. Moro, Alfredo, Guas, sí. Espectacular.
4: Y cuatro goles lleva
7: un primer tiempo. Hizo un primer tiempo en Sevilla con el Atleti, que es lo mejor que he visto en la temporada. Una cosa de loco.
1: El partido, si eres chino, si eres neutral, quiero decir. Es precioso, está entretenidísimo. Sí. Cuatro goles y un montón de ocasiones.
0: ¿Por qué te crees que hemos venido, Paco?
5: Ha habido momentos en que España ha podido finiquitar el partido, Inglaterra también lo ha podido hacer, y el empate puede ser justo por la falta de precisión de los dos equipos.
3: Es lo que los junta los dos, claro.
5: Pero y con falta de precisión de Ordóñez, imagínate.
0: ¡Qué bien rompe Olmo línea! Abre para Lamine Yamal. Convertido en extremo derecha. Lamine. Amaga, centro, Lamine, fuera.
4: Uf,
0: Lamine te viene de nuevo ya. No he visto a nadie igual que se escape como se va él.
7: No le puedes parar. Es verdad que está en la definición ha metido un golpe.
0: Es lo que voy a decir. Como tiene que mejorar en la definición. Como porque la genera definición, tanto. No, tiene que meter más goles él. Sí, él tiene que meter más goles.
5: Y aparte que hace trabajar a todos los de la banda, a todos los de la banda izquierda del equipo contrario. Fíjate, Gordon, que está casi de lateral. El centrocampista izquierdo también está cerca del lateral. O sea, son jugadores que lo que hacen es atacar y que muchos jugadores del equipo contrario estén siempre cerca de él y generen otros espacios para
1: tiene
5: otros.
1: Tiene una zancada tan larga que cuando se te va por un lado o por el otro es que tardas en reaccionar.
5: Es eso, es que tiene tantos recursos para irse por un lado que por otro que ya
0: el problema, no Moro, es que nunca sabes por dónde te va a salir.
5: Exacto, ese tipo de jugadores.
1: Pero, por ejemplo, Messi era de zancadita pequeñita y tampoco sabías por dónde iba a salir. Pero era por velocidad. Es que este es con ese zancada de metro y medio que tiene, que se te va. Se te va.
3: Pero es que con lo que genera como enchufe mete 70 goles por temporada.
0: Claro, pero yo creo que eso claro. Él tiene que afinar puntería. Él genera demasiado para las que falla. Para mí tiene que meter más goles. O sea, es que está.
7: Los acabará metiendo, ¿eh? Los acabará metiendo. Eso. No,
5: tío, en las entrevistas que está haciendo ahora lo está diciendo.
0: Claro. ¡Benimarto! ¿A qué lo juega mañana el Sporting y el Oviedo?
5: Pues a las 9.
0: ¿Lo vamos, Paco?
5: Sí.
0: Eri, ¿con quién vamos mañana?
5: Yo siempre voy con el Oviedo, pero mañana voy con la radio.
0: Muy bien. ¿Y Juanma con quién irá mañana?
5: Juanma va con el Sporting, siempre.
0: ¿Y con la radio?
5: Con la radio...
0: A uno, cuando viene.
1: Juanma ahí va Rodri. No va a cambiar.
4: Va a entrar Fermín.
1: No va a cambiar.
5: Me ha hostigado un poco esta semana con el tema de los comentaristas. Para que estuviera equilibrado.
0: ¿Quién va de comentarista mañana, Eri?
5: Pues Marcos López y un fichaje.
1: ¿Cómo? Sí, mañana tenemos estreno.
0: Me gusta el que vas a fichar. Bien, ahora Fabián recuperando. Por cierto, yo creo que le hicieron falta.
5: Puede ser.
0: ¿No lo ha pitado? Yo creo que le hicieron falta. Venga, vamos, Baena jugando. Aguanta Baena. Abre en bandijera para Cucurella. Cucurella retrasa. ¿Cómo cambia un partido, Alfredo?
8: Sí, de un minuto a otro, ¿verdad?
0: Es una cosa. Es que, pero de un minuto a otro, ¿eh?
8: Y de este partido, ¿por qué la sosería de competición esta? Si no, estaríamos entusiasmados, ¿eh? Si fuera en otro marco, porque no. Da para.
7: Una semifinal de mundial, ¿no?
1: Si esto es el mundial, estamos infartados.
3: Vamos no, estamos fuera. Sí, sí. Metidos debajo de la mesa.
0: Pero lo que digo, ¿cómo
2: bueno,
0: cambia
2: un partido? Ellos también, ¿eh?
0: Sí, claro, sí, pero todo. De un minuto a otro hemos pasado de no tener la pelota y no olerla a solo tener la pelota nosotros.
2: El arranque de partido de España ha sido brutal, robando y estando arriba. Y el arranque de la segunda parte de Inglaterra ha podido finiquitar el partido sin problema también.
0: Joder, Gordon, vaya falta que le han hecho a la Mince, que la han agarrado en la camiseta. A la pelota, sale por derecha. Con todo se espera y se frena Hey You. Ahí la tiene en la frontal del área, le puede pegar. Hey You amaga. Que bien abre para saca, chuta, fuera. ¡Pum! Mira cómo protesta Lamine Yamal al árbitro.
4: Claro, porque es que le ha hecho falta a Gordon ahí.
0: Se lo ha agarrado.
4: En el lateral del área. También le protesta
11: al asistente que estaba al lado.
4: Al asistente y al cuarto árbitro. Por cierto, Fermín, que parecía, porque se ha echado una carrerita para el banquillo, parecía que iba a entrar. De momento a seguir calentando.
0: ¿Sabes por qué iba a entrar? Pero como ha visto que ha hecho el modo jugada seguida, le ha dicho, aguanta un poquito.
1: Está entretenidísimo este Inglaterra 2, España 2.
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1: Todo tuyo, Manolo.
0: Saca largo Unai Simón Oyarzabal. La quería pelear. ¡Uy, qué patada la ha dado, niño! ¡Qué patada la ha dado Rilly a Lamine Yamal!
4: Amarilla.
0: No puede ser. ¡Uy, no! Y pero no, espera, que es que Rilly todavía abre las manos y pregunta, ¿a mí? ¿Pero por qué a mí?
1: Balón, tenía que haber dicho balón.
0: Ha presentado por ni
11: la pelota, el jugador inglés la ha grabado.
3: Qué bruto, ¿no?
4: Ha preguntado.
3: ¿Pero dónde va? Qué bruto, tío.
7: Le tiene ya.
1: Es una gran patada en el gemelo que te puede causar lesión, ¿eh?
2: Le ha abierto las manos al árbitro diciendo, ¿no me expulsas por esto? La amarilla me va a sacar.
11: Por cierto, Baena ha marcado 5 goles en 9 partidos esta temporada. La temporada pasada marcó 3 goles en 60 partidos.
7: Cuando es otro jugador, está a un nivel.
0: Me acuerdo que preguntó Juanma en el partidazo Maldini. Cuando se vaya Griezmann, dije yo, el Atleti tiene a Baena. Sí. Tiene que hacer Baena de Griezmann. ¡Otra vez! ¡Chuta Baena! ¡Para trazo!
7: Bueno, está quedando claro que la verdad es que tiene que haber sido titular en vez de Nico Williams. Es bastante evidente.
0: Yo repito, porque quiere jugar con dos hombres de más, pero es que Baena se ganó en el Mundial ser titular. Sí. Se comió un marrón, que ya era marrón, ¿eh? El marrón de jugar de banda izquierda era un marrón.
7: Sí, que no es.
0: Porque ninguno
7: de los Villarreal jugaba mucho ahí también, pero es verdad que no es su mejor posición.
0: Es su sitio, joder. Puedes iniciar ahí defensivamente, pero luego él se le gusta meterse por dentro.
4: Sí. Ahora va a meter a Pedri y supongo que sacará a Olmo.
0: No. Yo creo a Fabián.
7: O a Fabián, sí.
0: Yo creo que sí.
7: Y mete Fabián, y mete Pedri y Pedri Rodri, ¿no?
0: Sí, doble yo creo, ¿eh? A Cucurella, toca de cabeza Cucurella, quiere jugar España. A la media vuelta. ¿Sabes quién está ahí defendiendo? ¿Sabes quién está ahí con todo? Anderson metiéndole. ¡Vamos, Lamin! Roba Lamin. Lamin Yamal se lleva la pelota, sale quiere hacer a O'Reilly. Busca el espacio para pegarle, ¡le pega! Tapo, ¿no? El partido
11: los
0: ya
11: es. Insisten perdiendo la pelota, ¿eh? Joder, qué
0: no, cosa. Pero es ida y vuelta el partido, ¿eh?
4: Y un poquito de calma de la Fuente, que no quiere correr calles.
0: Mira, Gordon, bueno. Fabián, Gordon le vuelve a ganar. Rápido Gordon este, niño.
3: Gordon
0: la
3: es bueno.
0: Pelota para Skelly, que va a chutar, chuta las manos de Unai.
1: El mejor partido de Europa de selecciones.
2: Partido premio.
7: Sí, hombre. Está siendo un partidazo.
1: El mejor partido de
2: partidazo.
1: Europa. O sea, Alemania, Holanda, compara con esto, no.
7: Yo entiendo que a España no le interesa el de vuelta, ¿eh? No. Le interesa tener el balón, control de juego, que arriba generas peligro.
0: Pero ellos te están jugando a eso, ¿eh? Ahí de vuelta.
4: Va a entrar Rodgers en Inglaterra.
0: ¡Oh! Falta por detrás y amarilla, hombre. Amarilla clara para Gay. Cuando enganchamos, le ha quitado la bota, la ha pegado por detrás.
1: A mí
0: amarilla
1: Olmo,
0: clara.
1: Olmo me sigue gustando muchísimo también en la segunda parte. Es que.
7: No, va a quitar a Fabián por Pedri. Va a quitar a Fabián, seguro.
0: Cuidado, ¿eh?
4: Vamos a ver, porque Olmo se ha quedado ahí en el suelo.
0: Sin bota.
4: Sí, se está echando la mano a la cara. Igual aprovecha de la Fuente y le quita por Pedri.
3: Pero Inglaterra, además, claro, bueno. No es el equipo sometido de la primera parte. Y claro, tendría lío.
0: Venga, doble cambio en Inglaterra.
4: Sí, uno de los que se va es Gordon. Va a entrar Rodgers. Y en España se marcha Fabián. Y entra Pedri.
0: Nos vamos a estudiar,
7: claro, claro, mete el centro del campo del Barça ahora con Rodri, con Pedri y luego por delante.
4: Inglaterra se va Anderson.
13: No se va Luis, es Kelly por Garner, creo.
4: Entra Garner, James Garner y Morgan Rogers entran y se marchan efectivamente Lewis Skelly.
1: Que tenía maravillas. ¿Y este Garner quién es?
4: Y Gordon.
13: Garner es un centrocampista que juega en el Everton, que es muy polivalente. Llega bien, la verdad.
1: Si juega en el Everton no es bueno, no ya. Tenemos ni uno bueno.
13: Por eso no he dicho que es bueno. Está bien, pero...
7: Me sorprende que no meta Scott,
13: A mí eso también. Sí,
7: me sorprende.
0: Garner es el de los bollos, ¿no? Paco, esos que venden ahí. Espérate que va la pelota en banda izquierda para Cucurella. Empate a dos en el marcador. Tiempo de juego, cadena COPE, la tiene Laporte. Ha entrado Pedri para darnos más balón, para darnos más seguridad en salida de pelota. Pelota larga para Unai. Le dice Olmo, perdóname, porque le dibujó el desmarque. Unai golpeó y se paró Olmo.
13: Ya. Y Roger se va a la izquierda, ¿no? Por Gordon.
0: Sí, Roger a la izquierda y Garner...
13: Que al doble pivote.
0: No, perdón. Sí. Garner a la izquierda y Roger por dentro.
13: ¿Ah, sí?
7: En el Chelsea juega mucho a la izquierda, Roger, ¿sí? En este principio de temporada.
0: Bueno, están cambiando seguro.
1: Hay una bacala que se inventó Federer, que es Europa contra el resto del mundo, es la Laver Cup, en tenis estoy hablando. Ha ganado al cara su partido a Taylor, ahora me ha puesto Evia Swift y no es Taylor Fritz. 6-3, 6-4, está Europa empatada a 5 con el resto del mundo.
14: Sufrimiento.
11: Taylor Swift también, Por cierto, Pedri, 50 partidos con España, tercer canario después de Silva y Pedrito.
0: Confirma Pedrito. Lo que decías, Mansilla.
13: Sí, es doble pivote.
0: Se mete en el doble pivote Garner y se viene a la banda Rogers. Sí. Se ha ido, ¿no?
1: ¿Quién?
0: El árbitro está ahora.
4: Está protestando los españoles, pero.
13: El balón de Cuenca.
0: No, la balota para Inglaterra.
4: Sí, en línea levanta el banderín.
1: Es que no había salido del todo, creo.
0: No.
1: Por la tele parece que no del todo, parece.
8: No.
0: Nos pilla justo en el lado contrario. Bueno, entonces, ¿qué me tienes que decir de Don Luis, Miguelito?
4: Bueno, de momento vamos a empate, ha hecho tres cambios. Y recordemos que están ahí en la banda Merino, Zubimendi, Fermín y Jeremy Pino.
0: Bueno, está bien eso, hombre. Vamos a ver. Vuelve a jugar, o por lo menos quiere tenerla Olmo. Jugando la pelota de atrás, la perdemos. Va en a mano, ¿no? Tampoco la ha pitado, ¿no? Pues vale, mejor. Venga, que vuelva a jugar España por mediación de Pau Cubarsí. Cubarsí filtrando. Pelota para Dani Olmo. Dani Olmo larga. No hay la ventaja para Trafford, que la regala directamente a los dominios de Tuchel. 2-2 en el marcador. ¿Quién merece ganar, Morientes?
5: Pues España siempre, aunque juegue mal.
0: ¿Quién merece ganar, Relaño?
8: España. Iba a ganar.
0: Maldini.
7: España ha generado mucho más, hombre. España.
0: ¿Guas?
15: La pregunta es otra. ¿Firmamos el empate?
8: Sí.
7: No.
15: Ay, es que lo veo, hombre. No.
0: Otra vez recibe Pedri. Se queda con el balón Pedri. Abre en banda izquierda para Cucurella. Cucurella, Pedri. Pedri escondiendo la pelota. La tiene Pedri. Va a habilitar en banda Lamine Yamal. Lamine Yamal convertido en extremo derecha. Le dobla Pubil. Juega la bola para Pedri. Nos viene muy bien, Pedri. Muy bien.
15: Mucho, hombre, claro. Sí, todo bien.
0: Va a tener el balón.
5: No, y además que lo tiene.
0: Juega
5: con criterio. Y España adelanta un poquito líneas, está un poquito más cerca del área, que es donde se siente un poco más cómodo. Y ahí puede aparecer esa circulación hasta Lamine. Y Lamine, pues.
7: Claro, o incluso Baena también. Ida y vuelta. Le interesa el control, no el ida y vuelta. Entonces,
5: no ha aparecido Oyarzabal todavía, pero es que está incrustado entre cuatro. ¡Uy,
0: qué pelota le mete la pora a Baena! ¡Mano a mano Oyarzabal! ¡Y gol!
15: ¡El hombre de siempre!
0: ¡Gol! ¡Y gol de Oyarzabal!
15: ¡Eso es un delantero! ¡Ridículo!
0: Se le pone delante el portero y con un toque magistral. ¡Tac! Por encima del portero. No hay que tirar a quemarropa. No hay que tirar a romperla. Hay que tirar con clase y con talento, que es lo que ha hecho Oyarzabal. ¡Qué balón interior! ¡Cómo pone el cuerpo! ¡Cómo perfila con la izquierda! ¡Y cómo le hace! ¡Tac, tac! ¡Y se la levanta! ¡A Trafford! ¡Pase magistral de Baena! ¡Golazo maravilloso de Oyarzabal! ¡Tac, tac! ¡España remonta! ¡Inglaterra 2! ¡España 3! ¡Marca el 9 de la selección! ¡Mikel Oyarzabal! ¡Chuta y gol, gol, gol, gol, gol!
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1: Esto es lo que le decía yo antes a Ferrer. Pícala, pícala. Bueno, este no hace falta decírselo.
0: Ah, pero que más he entendido cuando han narrado el gol, Paco.
1: Banquillo, Miguelito.
4: Bueno, decía Luis de la Fuente que por qué no estaba nominado al Balón de Oro Mikel Oyarzabal. ¡Qué golazo ha marcado el capitán de la Real Sociedad! Lleva 31 en 62 partidos con la selección española. Es el sexto máximo goleador de nuestra historia.
7: Oye, la segunda golazo, parte de Baena…
0: Es cierto, perdona Maldini, pues, en el
4: la
0: gol…
4: Jugada, y la jugada Laporte-Baena.
0: Laporte-Baena. Baena Oyarzabal es un escándalo de jugada.
7: Sí.
0: ¿Eh?
7: Sí, y lo que decía Manolo, la segunda parte de Baena es un auténtico escándalo. ¿Eh? Lo que está jugando Baena…
15: Es el mejor de todos, joder. Ha cambiado el partido.
14: No, no, ha cambiado el partido. Exacto.
15: Ha cambiado el partido el solo.
0: Qué bueno, no, espera, espera, que va Lamin.
15: ¡Otro!
0: En el área Lamin. ¡Aguanta Lamin! Hemos remontado 2-1 a Inglaterra.
15: Calla, calla. Sí, además, me encanta ver a estos ingleses ahí para atrás. Pues, ¡qué ridículo! Sí, sí, sí.
8: Tranquilo, tranquilo.
15: Es que me pone cachondo desde que era pequeño.
0: ¡Gibraltar español, hombre!
15: ¡Ya, hombre, que lo devuelvan ya!
1: Gol en el grupo español.
10: Lo marca Croacia, marca Pasalic de cabeza el portero de la República Checa. Quizás podía hacer algo más en el 78, República Checa 1, Croacia 2.
1: ¡Olés, españoles en Wembley!
0: ¡Qué hay en la grada! ¡Olés! ¡Escucha, Paco!
15: Hombre, claro.
8: Te admito que la otra vez nos dormimos con los olés. A mí no me gusta nada eso, ¿eh? El primer tiempo eso fue lo que paró el…
7: Hay que hacer otro gol.
8: A mí no me gusta nada eso.
1: Contra Inglaterra y contra Francia me gusta mucho.
8: Ya.
7: Hay que meter otro.
4: Y contra Italia.
8: Yo siempre he visto que a los jugadores les hace un efecto que no es bueno.
0: Espera, espera, que vaya mal. Perdona, Relaño, que vaya mal. Entra en el área. Vuelve a jugar la pelota atrás para Oyarzabal. Quería filtrar Oyarzabal. Llega Rodri. Rodri Pubil. Pubil Cubar, sí, cuando cogemos el balón.
1: Oye, no, necesito que Pedri se ponga su pelo normal. Porque es que no sé si es Amatucci, Florian Birch o… no sé. Sí.
0: Bueno, es que es Amatucci, Paco.
7: Bueno, a todo esto España va a meter un cuarto gol, no tengáis ninguna duda, ¿eh? Tal y como estás jugando.
1: Maldini.
0: Háblate, Maldini, por favor.
7: Ya lo verás.
0: Por cierto, voy a decir una cosa, Morientes, tú casi delantero. No, hay un jugador tal que está en baja forma y tal. Claro, está en baja forma porque a lo mejor en su equipo no le dan balones. Oyarzabal.
14: Hombre,
0: le han dado uno y ha dicho Oyarzabal.
14: Pero que tiene muchísimo.
0: Tú dámelas a mí, vas a ver cómo las meto.
14: Muchísimo que ver. Y después Oyarzabal se ha demostrado
0: ¡madre
14: algo.
0: ¡Madre mía, Pedri! Pelota para Olmo. Olmo para Yamal. Chuta, Yamal fuera.
4: Uy, si entra.
0: Si se la llega a dar a Baena.
14: Esa. Qué bien. Eso.
1: Está bien. Si sale España. Es un gol de bandera.
0: Sí,
1: no, es, ha salido fatal, pero empate otra vez en el Chequia-Croacia.
10: Sí, este sí que ha sido un gol de bandera, gran combinación, saliendo con el balón y Radosta hace el 2-2 para la República Checa.
1: Estamos pues en el 77, 2-3 gana España.
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1: ¡Dale, Manolo!
0: ¡Vuelve a tenerla, Rodri! Tú date cuenta, había algunos que parecía que estaban ya desaparecidos. ¡Vuelven a emerger! ¡Vuelven a renacer! Cuando un equipo coge el balón, este equipo necesita balón. Guas, este equipo con balón es imparable. Con balón, ahora. Cuando nos lo quitan, sufrimos mucho. Pero si tenemos el balón, es muy difícil que nos gane.
1: Y la frustración que genera España no es solo por su juego, sino porque no se la quitas.
0: No, no, claro. Cuando tienes el balón, no se la limpias. Nosotros sufrimos cuando no tenemos el balón, y mucho. Y mucho. ¡Va la pelota, O'Reilly! O'Reilly era el que te gustaba a ti, no Maldini, que nunca fallaba saliendo balón, ¿no?
1: Anulan el gol checo.
10: Era de bandera, pero de bandera levantada. Fuera de juego, República Checa 1, Croacia 2, minuto 81.
0: Ya está robando Croacia.
8: Que empaten todos.
0: Ya está robando Croacia.
1: A Santi
0: Denia. ¡Saca! ¡Saca con la bola! Llega la ayuda de Baena, Cucurella. Balón que juega. ¡Ay, qué bien lo hizo ahora Anderson! Cambiando el esférico. Otra vez.
1: Oye, Kane, desde que falló el penalti, se ha venido abajo.
15: Desapareció.
1: Ha entrado en depresión.
0: Ha llamado a la mujer y le ha dicho, por Dios.
4: Llaman a Mikel Merino.
15: Me gusta que salga Merino.
7: Otro que suena.
0: Merino por Olmo. Merino por Olmo.
14: Merino por Dani Olmo, sí.
0: Rodri, no llega ese balón. Dice Rodri, yo ya, mira, hasta bien que me dé balón largo va a correr, no. Viene a pedirle el autor, Garner, el hombre que le gusta tanto Mansilla.
13: No, este no.
0: Pelota para Kane, dime.
13: A mí este no me gusta.
19: vale.
13: Me gustaba
4: se
13: Scott.
4: Sin jugar Fermín, Jeremy y Zubimendi, que estaban calentando.
15: La semana
0: ya
15: que
0: hemos hecho los 5 cambios, Miguelito.
4: Pero ya agotamos ventanas.
0: Ventanas, ¿no?
4: 4 cambios, 3 ventanas.
7: Fermín titular contra Croacia, seguro. Yo
4: pensé. Fermín solo ha sido, de momento, seguro, una vez titular con la selección absoluta.
7: Ya, pero bueno, con 4 partidos
15: en el último.
0: Fermín tuvo la desgracia que se lesionó. Si no se lesiona Fermín, vamos. Vuelve a venir de atrás Garner a tocar el cuero. Abriendo en salida, la quiere jugar Kwanza. Kwanza jugando para Kwanza. La Kwanza de tal. Va a la pelota. Va Anderson.
7: ¿Cómo se venía a decir?
0: Anderson jugando.
13: Ha tardado mucho, ¿eh? Minuto 80, ¿eh?
15: Bueno, siempre hay tiempo.
13: La tenía ahí en la recámara.
0: Pero salió.
13: Sí, sí.
15: Vamos.
0: Me costó, pero salió, ¿eh? Vamos, viene ahí, viene ahí Kubarsí. Cómo le muerda a Bellingham, pero qué fuerte Bellingham. Cómo se rehace, cómo sale, cómo la pelota pone Bellingham. Va a correr, saca, va a correr, saca, va a correr, saca. Va a entrar en el área, saca. Caracolea, saca. Piden penalti.
4: Le puso el cuerpo solo, ¿no?
0: Nada. Amarilla. Clara por falta sobre Rodrigo.
1: De Bellingham, ¿no? Sí. Yo creo que Cucurella ha tocado el balón, creo.
11: Ha tocado, o sea, que decir, ha puesto un poco el pie. Pero después de pitar el primer penalti, es muy difícil que pite
0: bueno,
11: otro.
0: Bueno, como el del bar este cachondo.
1: Es que toca balón, ¿eh? Toca balón.
0: ¿Toca balón? Vale. No, yo esto que como ya pita uno, como el del bar este cachondo…
11: Sí, pero es raro, es raro, ¿eh? Además toca la pelota claramente, ¿eh?
1: No, si no la toca, vamos que lo pita.
8: Sí, la
1: no,
8: toca. Dentro, claro. Perín sí la toca, sí.
15: Vas para adentro.
4: Cambio cantado, es el cuarto. Se va Dani Olmo y entra Mikel Merino.
0: Que tú date cuenta, cada cambio que hemos hecho, Relaño, Morientes, guau, cada cambio.
1: Mejorado.
0: Es que mejora que hay.
1: Sí, claro, sí,
0: y,
1: claro.
0: Y es que entra Pedri, Oyarzábal, Baena, es que cada uno es que mejor que sí, el otro.
4: En Inglaterra sí, van a entrar Calvert-Lewin y Gibbs White.
15: Escúchame, es que bueno, solo por los nombres
7: delantero para meter centros laterales.
13: A lo mejor, Kane, entiendo, a lo mejor deja a los dos.
15: Pero sí, usted está viendo los nombres que salen.
4: Saca.
2: No, que decíamos. Va. O sea, Pedri le da. Pedri le ha dado el fútbol que le faltaba. El balón que le faltaba. Después Baena lo ha hecho todo bien, aparte del gol. Y Oyarzábal te hace otro gol. O sea, todos los cambios. Ahora Merino se supone que también puede incluso hacer el cuarto.
1: Sin embargo, ellos quitando Rogers no ha entrado más calidad de la que se ha ido.
15: Pues lo que te estoy diciendo es que es una.
2: No han aparecido, claro.
7: Es mucho peor.
2: Esa es la gran diferencia.
7: Mira, quita
2: en el partido.
7: Kane ahora, quita Kane. Lo que después del penalti se ha venido abajo, es verdad.
2: Segunda parte, la gran diferencia está en los cambios y en lo que han producido para cada equipo.
11: En Morientes, ¿cómo buscan el penalti los jugadores ingleses cada vez que entran en el área? Cosa que cuando tú ibas allí en 2004 no lo hacían ni
0: nada. No, pero es que en la Premier son muy fair play. Sí, ¿no? En la Premier digo yo que no se tiran nunca.
2: No, no, sobre todo
0: financiero. Otra milonga de los punteritas y los panenquitas.
15: Yeah, otra hombre, milonga.
13: La mejor liga del mundo, de largo.
11: No, pero es cierto que eso antes no lo hacían y ahora lo hacen muchísimo.
0: Ah, otra milonga. Y decían, no, son respetuosos. Vamos,
13: son respetuosos.
0: Vamos, vamos. Mira, se cae, Pubil recupera. Balón para Lamine Pubil. Descongestiona ahí, bien. Pelota para Rodri. Rodri da salida. Balón para Oyarzábal, se la quiere llevar Oyarzábal. Cuidado que hay peligro, nos han pillado. Bellingham, amaga una, amaga dos, chuta Bellingham, para una.
4: Bien, Pedri.
0: Bueno, hemos perdido un balón, no se puede perder el balón. Nosotros, ya te digo, con el balón somos buenos. Cuando lo perdemos…
1: Hombre, estaba bien presionado Oyarzábal y el control se le ha ido un poco…
2: Sí, no.
0: Ha chocado el juez de línea con Luis de la Fuente.
1: Pues estará muerto el juez de línea. Parado, ¿eh? Por
0: sí, ¡uy! ¡Cuidado, cuidado ahora! ¡Pero hombre, que te ha jugado la amarilla!
13: ¿Le ha cazado?
1: No.
0: ¿Cómo lo ha cazado? ¿Ha pitado la falta?
1: Yo creo que se ha resbalado el Calvert-Lewin este.
0: Sí, se ha resbalado, pero que la ha dado Unai.
1: Sí.
0: ¿Ha pitado la falta?
8: ¡Oh! ¿Qué hace? No, tira un derrote. ¿Por qué hace eso, hombre?
1: Que se ha resbalado, hombre.
8: Se ha resbalado, es verdad. Se ha resbalado.
15: Se ha ido a resbalar, claro.
8: ¿Se ha parecido un derrote absoluto, seco con el pitón derecho?
15: Sí, sí, no. Si le coge bien, son 3 centímetros, vamos. Sí.
0: Alfredo, ¿qué estás viendo ahora? La primera parte.
8: Es que tengo también un poco en Canal Sur los toros en el otro lado.
2: Duplicando señal.
8: ¿De dónde la sacan? ¿De dónde la sacan? ¿De dónde la sacamos?
1: ¿Quién torea, Morante?
8: Sí.
0: Bueno, va la pelota nuevamente para que la juegue Kubarsí. ¿Cuánto queda, Pedro Martín?
11: Quedan 5 y medio. Malo Cañada.
0: Por cierto, Paco, el pasado miércoles, 10 años no se nos fue, porque José Francisco está ahí arriba.
13: Sí.
0: 10 años del profesor José Francisco Pérez Sánchez.
1: Vicente Luis Canovas en COPE Murcia.
0: Se hizo un especial maravilloso con su hijo. Eso era un comentarista, no el que tenemos ahora. ¡Para la pelota!
11: Desde
0: para
11: luego, no dude.
0: Laporte, Cucurella, Laporte. Laporte, jugando a Rodri, viene a pedirla a Rodri. Entrega la bola a Pau Cubarsí. Pau Cubarsí abriendo para Pubil. Pubil. Joder, pero bueno, macho.
4: Han hecho falta y Arzabal.
0: ¡Que la van a hacer falta, hombre, por Dios! ¡Chuta, menos mal fuera! ¿Qué coño le van a hacer falta? ¡No se puede perder ese balón!
1: Vaya centro melonario que ha dado ese tío.
0: Bueno, déjalo, Paco.
4: 84.525 espectadores.
0: ¿Las qué serie?
10: La 13.
0: Muchas,
19: ¿eh? Lo tengo.
15: Hombre, pues era una buena entrada, ¿no?
4: No hay serie.
15: Nos quejábamos si es buena entrada, claro.
1: Sí, pero están es tarde.
15: Van tarde, sí, sí.
0: Lo malo.
15: Bueno, me alegra mucho esto de la imbatibilidad y batida, ¿eh?
8: Bueno, vamos a esperar, vamos a esperar.
4: Hay que esperar.
10: Igual ya lo da por hecho, el trapito.
8: No, vamos a esperar.
15: Vamos a entrar al trap un poco. Ahora tengo miedo de Modric.
0: ¡Bien, Merino! ¡Falta! ¡Vamos, hombre! ¡Bien, Merino! ¡Roba la pelota, Merino! ¡Merino saca! ¡Falta!
15: Hombre.
0: Pero, coño, si se ha puesto un tío delante.
4: Qué bien buscó a Lamín, que estaba desmarcado.
0: Pero si se ha puesto un tío delante, ha interrumpido el saque.
1: Estaba delante, es que ahí se ha precipitado Merino.
15: Una vergüenza.
0: Sí, señor. Olmo, Lamín. Lamín caracolea, se va Lamín. Se la limpia. Va ahora Pedri a pelear. Pedri con el cuero. Jugando. Bien, Cubarsí, mano. Wow. Madre mía, qué buenos Pedri.
1: Lo que ha hecho.
0: Lo que ha hecho Pedri. Eso te lo vi a ti en Móstoles, Mansilla, un día,
1: sí,
0: me acuerdo.
1: Sí. Si Pedri en el Mundial hubiera estado así, estaba entre…
10: Muy bien. Hace lo que le da la gana.
19: 15 de rodilla. Pues. Cosa.
0: A Pedri, yo creo que le va a venir muy bien en el Barça. Jugar con Rodri, muy bien.
10: Hombre, claro. Pues. Y porque le va a liberar.
2: Le va a liberar y va a estar en una posición entre líneas, ahí, donde
0: tres cuartista para él, que él es muy bueno en tres cuartista. Claro. Ahí, tanto que le gusta a la gente… ¡Uy, ay, ay, ay! ¡Bien, Merino! ¡Uy, qué entrada la ha hecho, niño! ¡Qué entrada la ha hecho! No, estamos ahora… No sé por qué estamos ahora regalando balones.
15: Sí, estamos haciendo cosas raras, sí.
0: Ahora recupera Merino. Merino con el balón. Pero vamos a ver qué pasa aquí.
15: Sí, se han vuelto…
1: Es Rodri, ¿no?
0: ¿Pero qué pasa aquí? Menos mal, Pubil, córner.
11: Es un peligro,
10: Tío, tienes un balón en esa zona.
4: Vamos a sufrir otra vez,
1: Bueno,
15: sí.
1: El regalito de Rodri, que le ha dado mal.
0: No, Rodri está.
2: Estábamos sufriendo más cuando iba a tirar el penalti Harry Kane,
15: Hombre, menos algunos que nos fallaban.
0: ¿Firmas el empate, Maldini?
10: No, para nada. No,
0: no, si no, tú, no, tío, no. Yo es que doy por hecho bajo en Inglaterra.
10: Que no, me no.
0: Va a poner la pelota en juego. Inglaterra. Va a jugar Garner ese balón. En corto, balón para Anderson. Bien, sacó de cabeza. ¿Te puedo creer, Paco, que estoy nervioso en un partido que ni me va ni me viene?
1: Quedan dos, más cuánto hay que añadir.
11: Pues ha habido una
0: pelota al segundo palo, va a correr. Y la gana Kwanza. ¿Cuánto dices que hay que añadir, Pedro?
11: Ha habido una rectificación VAR por un penalti, más los cambios serán alrededor de 4 o 5 minutos.
0: Melinga, pelota para Anderson. Anderson busca el espacio, filtra. Bien. Hay que darle muchos balones a Kwanza este. Mansilla, que es uno de tus hijos. No, Kwanza.
1: Sí. El error es de Anderson. Cuando quieren jugar a ser españoles, filtrar pases de Pedri y tal,
15: esto es el...
1: no saben. Sí. No colgaran balones de los costados, estábamos temblando.
15: Te metían un lío, claro. Si tienen razón lo que dicen, si os van a la olla toda la vida.
10: Va a meter centímetros ahora con Brandwey para colgar balones. Este tío mide 1,95.
4: Brandwey y se va Gay. Quinto cambio en Inglaterra.
0: Bueno, quita un defensa. Bueno, Bram Waite, que lo mete atrás.
10: Sí, claro, es que es central, pero digo que…
7: Sí, pero para…
10: Que mete centímetros porque entiendo que colgar algo balón.
7: Para dominar, claro.
1: Un cambio de genio.
0: Mete un delantero, ¿no?
1: Un cambio de genio,
4: Para asegurar la derrota por la mínima.
0: Para que no le metan el cuarto, debe ser. Porque claro, vámonos, me jodas. Es como cuando lo eliminó Argentina, vamos.
1: Se tiene que dar el balón de oro al entrenador.
10: Central por central. Criticones, como lo marque ahora el 3-3, verás.
0: ¡Uy! Bellingham. Abre en banda izquierda, pelota para aquí, White. Este quiere salir. Amaga
10: este tiene
0: una,
10: calidad,
0: amaga dos. La vuelve a poner en la frontal para Anderson. Se ha roto. O'Reilly.
4: Sí, está en el césped estirando y ha hecho los cinco cambios. Tuchel.
0: Bueno, para lo que queda, ¿no? Miguelito para lo que queda, ¿no?
4: Sí, pero no va a poder, ¿eh? Está ahí tieso, levantándose.
8: Está feo decirlo, pero mejor, ¿no? Que se cure esta semana,
4: sí,
8: rápido. Pero
4: que no le pase nada, pero aquí que no pueda correr. Más.
0: Yo, fíjate, yo preferiría que entraran a atenderle y se fuera un minuto fuera también.
15: Pues
0: es lo que te pasa ahora. Ahí va el balón. Para que lo juegue Consa. Consa entregando al recién incorporado. Otro de los ídolos de Mansilla. Cuadro que tiene Anderson.
15: Muy bueno.
0: Anderson, mira Anderson, qué cabreo.
4: 5 minutos.
0: Miguelito, qué cabreo de Anderson.
15: Pues no se lo nadie. Ayudar.
4: Solo tenía ojos para el cartelón. No he podido ver a Anderson.
0: Así me gusta. Merino. Se la lleva Merino. Falta.
1: Es que
0: quieres sacarla. Mano,
1: Pues era primero falta de Merino, antes de la mano de Merino. Quiere sacar la jugada sin saber. Pegar el pelotazo largo y ya está.
0: Joder, qué potencia.
1: Sí, tiene. Sí. Se quedan 5 minutos.
15: Quieren jugar a ser España.
4: Tiene
15: no.
4: Qué potencia.
7: Para mí, la transición es muy buena. Ha hecho una gran segunda parte.
0: Bellingham tiene una potencia, es brutal la fuerza que tiene.
15: Bellingham ha sido para mí
7: casi
15: uno
7: todas las jugadas del,
15: del mejor de Inglaterra.
7: Sí.
15: Pues sí.
0: Él y Churchill, de lo mejor. Ahí va la pelota. Para que ahora no. También. Ahora, oye, ¿cuánto queda ya? Estoy nervioso.
11: Quedan 4
0: queda?
11: 4 minutos, 10 segundos.
0: Joder. Queda mucho. La bola que vuelve para Consa. Consa. Abriendo el esférico, tocando. Bueno, Inglaterra, si te pillan transición, te matas. Si juegan estático, le cuesta mucho.
13: No ponen un balón, es increíble.
7: Teniendo a
15: Calvert-Lewin allá, Inglaterra me recuerda algo.
0: Mira para lo que ha metido los centímetros, para que cierre aquí atrás.
13: Es increíble.
0: Venga, Lavín. Roba Lavín, mira el de los centímetros.
13: Que, claro, es que con balón no, amigo.
0: ¡Ay! ¡Qué pena! ¡Qué pena Oyarzabal!
4: ¡Uy, casi la limpia!
0: ¡Casi la limpia, pero hay que bajar ahora! Oyarzabal, lo que sí se le nota físicamente, que le cuesta, ¿eh? ¡Bajeyu! ¡Bellingham! Abre y cambia el juego en banda derecha. Para Calvert-Lewin. Este la tiene. Quiere golpear. Eso se va. ¿Dónde se va? ¡Liverpool! Claro, se va a Liverpool el centro.
8: Cuando la coge es mejor que entretenga. Fíjate, en lugar de hacer esto de Lamín, buscar a Oyarzabal, mejor ahí.
15: Sí, no.
1: Tienen tres tíos altos y cabeceadores como Calvert-Lewin, Bellingham, el Nico Reagle y tal. Y no son capaces de poner
15: el balón. ¿De ser ingleses?
1: Sí, joder, es que es…
13: Les va a condenar esto.
1: Por querer copiar a España, que no sois España. Bueno, ya ellos.
7: De hecho, meter a Luis Scheli ha sido exactamente eso. O sea, querer…
0: Paco, cuando le dices que no sois España… Nos han querido, no sé cómo, tener un detalle. Nosotros nos han puesto una paella aquí en la sala de prensa, Paco. Una paella que ponía paella de pollo, pescado y chorizo. No te lo digo en broma.
1: Buena mezcla.
0: Y no te exagero si te digo, Paco, que tenía aproximadamente 20 kilos de perejil por encima, chao. O sea, se veía verde la paella.
8: Pues si nosotros no pisa chips, que desentendéis más
0: querido
8: vosotros.
0: Han querido agasajarnos.
15: Son buena gente.
0: Sí, han querido agasajarnos. Digo, joder, ya no, que nos falta que nos pongan sangría.
13: ¿Pero te la has comido o no, Manolo?
0: No. Te doy mi palabra, que es que lo he visto y me ha dado miedo.
13: Tres platitos.
1: No ha dejado nada, Miguelito.
0: Había, te lo juro que no, ¿eh?
4: De verdad que no nos hemos atrevido.
0: Te lo juro, ¿eh? Había, Paco, había un mejillón que cuando Churchill hizo la mili estaba ya el mejillón ahí en la paella. Me daba miedo.
15: Sí.
0: Tenía unos colores el mejillón.
1: Pues es raro, pero los ingleses se hacen muy bien la paella.
15: Hacen la buena paella, claro.
7: Es el sitio ideal. Toda la zona de Wembley, por ahí.
15: Lo hacen cojonudo.
1: Una buena paella en Manchester, es inolvidable.
15: Cuidado, ¿eh? Que ahí falta
8: para mandar un balón a la olla ahora, ¿eh?
15: Es aquí de Gigi.
8: Ahí le ha dado también una buena tabaca, ¿eh?
0: Venga, que va. Anderson a ponerla. ¿Las pone bien Anderson, Mansilla?
13: Muy bien. 140 kilos.
0: Toda España dentro del área. Va a ponerla Anderson. ¡Vamos, Anderson! Bueno, se tome su tiempo. Ahí va Anderson. La paró Unai Simón.
1: Bien. El ponedor oficial de ese equipo es de Clan Rice, pero no está.
15: Eso la pone bien y la pega bien.
0: Mira, que tienes a un tío detrás. Unai, que te va a pitar 5. Joder.
15: Por favor.
0: Madre mía, mi vida.
1: Termina el Chequia Croacia de nuestro grupo.
13: Con victoria para Croacia, 1-2.
1: Así que nos jugamos el liderato el martes que viene.
15: Uy, qué nervios.
1: En Sevilla.
4: Pues no es ninguna tontería.
15: Pero no, va a ser
7: un buen partido, hombre. Es un clásico. Es un superclásico.
0: Miguelito, un respeto por los comentarios de Tomás Guas.
4: Hay que ir asegurando el segundo puesto
0: un
4: por el
0: respeto
4: menos
0: por los comentarios de Tomás Guas. Bellingham vuelve a abrir en mano derecha para Calvert-Lewin. ¡Centro Calvert-Lewin! ¡El balón que queda muerto! ¡A la media vuelta! ¡El grande! ¿Pero dónde va? ¡La pone! ¡Saca Cubarsí! ¿Cómo sufrimos, niños, que nos atacan?
15: Venga, chico, venga.
13: Con el partido roto ahí es donde…
15: Sí, hombre, sí.
1: Lleva sin tirar.
0: Dime la verdad y no me mientas, Pedro. ¿Cuánto queda?
11: Quedan 15 segundos.
15: Hasta luego.
0: Sí, no más. Se ha echado Bellingham.
15: Triunfo, gran triunfo,
10: Silencio.
8: Bellingham ha hecho una segunda parte imperial,
0: No más.
15: ¿Qué?
0: Se ha echado Bellingham al equipo encima,
1: Los dos últimos tiros a la puerta de Inglaterra son de Bellingham en los últimos 10-15 minutos. No hay más tiros a la puerta.
7: No, ya provoca el penalti, ya están todas. Sí, sí. Están todas.
15: Sí, sí.
0: Joder. Bueno, por mi reloj ya, ¿no?
11: Sí, está pasado. El córner debe ser el córner y se acabó.
2: Está pasado. Como la paella.
0: Ser el dime, ¿quién me habla?
1: Tu conciencia, Manuel.
0: Venga, aquí hay córner a favor de Inglaterra. 2-3, ganamos. Primer palo, queda muerto. Lamín. Bien escondida, Lamín. Bien escondida. La rifa, ¿no? Lamín.
15: Hola.
0: Se la da. ¿Por qué la rifa?
4: No la echan, no la.
0: Porque se acabó.
15: Se acabó.
0: Colorado. España ganó 2-3 a Inglaterra. ¡Gana España! Los que llevamos dos estrellas somos los españoles. Que hemos venido a Wembley y hemos tomado Wembley. Marcaron por España un golazo, otro golazo y otro golazo más, que son tres. El primero lo marcaba Lamine Yamal, el segundo lo marcaba Baena y el tercero lo anotaba Oyarzabal. Todo tuyo, Díaz Boyarizo.
4: Bueno, pues ahí está Bellingham felicitando deportivamente a nuestros jugadores porque hemos vuelto a ganar en Wembley, en este escenario. Lo hicimos también con Luis Enrique en 2018. España lleva 40 partidos oficiales consecutivos sin perder. Es una auténtica barbaridad. Empezamos bien este grupo de Liga de Naciones. Próximo martes, Sevilla-Sánchez-Pizjuán. Segunda estación contra la Croacia de Luka Modric.
1: Y sábado que viene Oviedo contra la República Checa, que hoy ha perdido 1-2 con Croacia. En Croacia, un golito de Modric. Ha vuelto a vacunar Oyarzabal a Inglaterra, como en la final de la Eurocopa. Sí. De nuevo Oyarzabal. Simplemente situar un marcador que aún tenemos en juego, que es el del baloncesto en Barcelona, entre el Barça y el Coruña Basket. El Basket Coruña, Juan Arias.
19: 7 minutos para el final del partido, 95 Barça ahora, 96, 81 Coruña.
1: Hacemos resumen del partido. Los mejores, Manolo, ¿con quién te quedas?
0: Bueno, ha hecho un partidazo Lamine Yamal espectacular. Baena nos ha dado vida en la segunda parte. Segunda parte también sensacional de Baena. Pero cuando uno gana en Wembley, Paco, sobresaliente para un equipo que se llama España, que tiene dos estrellas y que lo está celebrando ahora mismo con los 5.000 seguidores de nuestro país en Inglaterra, se lo doy a Bellingham.
1: Es una pena que no sea ahora el Mundial porque no lo llevábamos, ¿eh?
15: Yo creo que sí.
1: Es que por eso esa tontería tantas veces.
15: Sí.
1: El árbitro, ¿qué le pones a Massa?
11: Massa, que ha tenido que recurrir al VAR para pitar un penalti. No es un penaltón, pero es penalti suficiente para pitarlo. De Rodri sobre Bellingham. Hoy cumplía 50 partidos España desde que Luis de la Fuente era seleccionador. Cierto, como un partido antes, aquel previo a la Eurocopa, pero él no era seleccionador oficialmente. O sea, son 50 desde que en la selección prescindió de Luis Enrique. Son 38 victorias, 10 empates, 2 derrotas. Y las dos derrotas hace ya mucho tiempo. 40 partidos oficiales sin perder.
1: Bueno, pues sobre todo campeón de Europa y del mundo.
11: Exacto.
1: Y una Liga
0: de las Naciones.
1: Es que ha ganado todo el tío. Sí. El partido ha sido entretenidísimo y ha tenido sus momentos. Ellos con 2-1 han fallado un penalti. Los números: 5 tiros a puerta de Inglaterra, 7 de España. Tiros fuera: 4-5 para España. Llegadas al área, 17-13 para Inglaterra. Corners 6-3 para Inglaterra. Faltas 11-16 para España. Y el balón, como en la primera parte, 47-53 para España. No sé si iba a hablar Lamín en la tele. Bueno, ahora os interrumpo si hace falta. Mensaje sería.
20: Alguien tiene que decirlo ya. Qué buenos somos y qué asquito damos. Final del Mundial, Argentina. Ganamos siendo mejores. Y al siguiente partido, por si había alguna duda, el semifinalista, que decían que era el mejor equipo del Mundial y les ganamos también. Traigan, por favor, equipos de otros planetas. Otro cree que con esto completamos el álbum del Mundial. En los últimos 3 partidos le hemos ganado al segundo, al tercero y al cuarto. 48 años tengo y flipé con la selección de 2010, pero creo sinceramente que este equipo les va a superar. Y Fermín, que sería titular en todas las demás selecciones del mundo, ahí le teníamos en el banquillo. Otro señala toda la calidad del banquillo. Es para él un grupo de suplentes de oro. Jugador que sale, jugador que te puede cambiar un partido. Los últimos partidos de Mikel Merino un poquito flojos, ¿eh? Ha estado más de 5 minutos y no ha marcado. Decadencia de Mikel. Podríamos decir, pregunta uno, que entonces los ingleses hacen la paella más o menos igual que sacan el balón jugado. Y respecto a la paella en Inglaterra, un oyente nos dice que la deben hacer bastante mal. De hecho, se han aprovechado y mi mujer ha montado un catering de paellas en la zona suroeste. Cuando la comen, flipan los ingleses.
1: Claro, claro. Fíjate, Fermín, Merino, Zubimendi, jugadores que si son titulares contra Croacia el próximo martes, pues no pasa nada, estaremos todos igual de encantados. Mira, va a hablar Lamine en Televisión Española, pues escuchamos al autor del primer gol.
6: Al final siempre se pierde, pero intentamos que no seamos nosotros los que pierdan. Estamos muy contentos al final, sabemos que Wembley es un estadio muy difícil para una selección tan... sale bien.
21: Qué partidazo, que se abría con un gol tuyo nada más empezar al minuto de juego. ¿Cómo ha sido esa jugada?
6: Bueno, el míster nos aprieta mucho con que vayamos a la presión, con que queramos en robar el balón. Es lo que he hecho, siempre intento ayudar al equipo. Siempre he dicho que a veces me despisto, pero a veces robo. Entonces, nada, me he quedado uno contra uno y he podido meter.
21: Partido completísimo en una faceta además en la que llevábamos mucho tiempo sin ver a la selección, que era remar con el marcador en contra. Desde, bueno, unos minutos contra Suiza en el último partido ya clasificados, pero contra Países Bajos, ¿no? ¿Cómo ha sido esa sensación también de creer en vosotros mismos?
6: Bueno, yo creo que no es que nos sintamos cómodos, pero no nos molesta que el otro rival tenga el balón. Al final somos jugadores muy rápidos también, sabemos jugar al contraataque. Y bueno, es lo que dije el otro día, hay que saber qué rol hay en cada partido y lo sabemos hacer nosotros.
21: Gracias, Lamine, enhorabuena.
1: Esto es lo que dice Lamine Yamal. Ahora os pregunto a todos.
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1: Sigue tiempo de juego hasta la 1 de la madrugada. Y mañana hay tiempo de juego de las 4. Mañana hay segunda división. Bueno, hay muchas historias. Pero así gordos de Europa, hay un Haaland contra Cristiano por la noche, Noruega-Portugal. Alemania también juega por la noche, a las 9 menos cuarto. Por la tarde juega la Holanda de Xavi Hernández en Belgrado. Bueno, es un buen domingo también, pero claro, ningún partido saldrá tan bonito como este. ¿Qué queréis decir? Moro, 2-3 ha ganado España.
29: Pues muy, muy entretenido el partido, me ha gustado mucho. Y España ha pasado por todas las fases de poder ganar el partido en la primera parte, lo ha podido perder en la segunda, pero momento de ida y vuelta, España, si encuentra a los jugadores de referencia, te puede hacer un gol en cualquier momento. Yo pondría en valor los cambios de la Fuente, hablamos de los jugadores que son muy buenos, es muy bueno Baena, es muy bueno Pedri, es muy bueno Lamine, es Oyarzabal, pero los cambios también son muy inteligentes. Todos los cambios, excepto el último de Merino, yo creo que le han dado lo que necesitaba el partido en el momento, y eso es obra de la Fuente, que conoce a la perfección al equipo y que en el momento más delicado ha hecho los cambios para cambiar el signo del partido. Entretenidísimo y súper divertido un partido así, y que gane España pues mucho mejor todavía.
1: Si te hubieran dejado elegir ser el 9 de la España de Sudáfrica o de esta España, ¿cuál hubieras elegido?
29: Uf, qué buena pregunta. A lo mejor la de 2010, porque era con dos delanteros, Villa Torres, siempre hay uno alrededor. A mí me gustaba más jugar con uno alrededor que sin uno. Es verdad que aquí tienes a Fermín o tienes a Olmo, que son pasadores, pero tienes a jugadores en banda que son más definidores, y a lo mejor el protagonismo del delantero centro quedaría un poco más desapercibido. Quizá 2010.
1: Y termino contigo. ¿Quién le puede discutir el Balón de Oro, o como se llame lo que le dan, al mejor entrenador del mundo, a Luis de la Fuente? Luis Enrique.
29: Es que esto es como lo del Balón de Oro para el jugador. Es que al que se lo den va a estar bien dado por los méritos que han hecho. Es que todos han ganado, pero yo pondría muy en valor lo del Mundial.
1: Claro.
29: Por encima de lo demás, que sí, que la Champions es la leche, que las ligas son la leche, pero es que De la Fuente no puede ganar ligas ni puede ganar Champions, tiene que ganar el Mundial y hacerlo muy bien, y lo ha hecho fantásticamente.
1: Es
29: bien,
1: que es, o sea, ganar, que más el estilo, más el comportamiento.
29: Sí, exacto, más, o sea, todo lo que conlleva.
1: Fuimos unos santos. Un abrazo, Moro.
29: Es. Un abrazo grande, chao.
1: La última de Alfredo Relaño.
8: Pues mira, empezando por lo que has dicho, yo creo que Luis De la Fuente tiene un mérito. Nosotros tenemos buenos jugadores, pero no son tan buenos jugadores en sus clubs como los vemos cuando los armoniza él, ¿eh? Algunos sí, hay jugadores de este tipo ahí, sobre todo Lamine, Rodri, Pedri, pero hay jugadores que no los ficharía el PSG por un dineral, como se los va llevando. Hay algunos, como Fabián, pero y él ha hecho un equipo en el que la verdad clave es el funcionamiento, no unas megaestrellas. Yo creo que ha sido. A mí me ha encantado el partido. Y estaba pensando, me parece que lo hemos comentado antes, que sería digno de una competición mejor, porque esta competición nos importa poco. Yo creo que lo hemos visto con el afán de que era un Inglaterra-España en Wembley, y de ganarlo, y del récord de imbatibilidad que durara y tal, pero no como un partido de competición con ese drama, ¿no? Además, encima el primer partido, con todo lo que queda por delante. Esto en unas semifinales de Eurocopa o de Mundial estaría en la galería del tal. Y luego, oye, ha habido altibajos. De los bajos hemos salido bien, en los altos hemos podido distanciarnos mucho, y de los bajos hemos salido bien, como decía Moriente, con los cambios del seleccionador, que ha tirado mucho, han mejorado cada uno de los que ha entrado, ha hecho algo muy importante, muy trascendente para el partido. Pues nada, que nos vamos encantados, aunque habíamos visto un par de momentos de flaqueza, unos 4 minutos tontos en la primera parte y 4 minutos o 5 tontos de Rodri inesperados en la segunda, pero hemos visto al equipo rehacerse en Wembley. Y bueno, que ha sido a gusto.
1: Gracias, Alfredo. Un abrazo.
8: Un abrazo.
1: La última del Gran Guas.
15: Ahora, chicos, es una cosa extraordinaria. Es que sentarse tremendo. Ay, es que es una diferencia abismal. No tenemos, hemos comentado muchas veces lo que estamos viendo, lo que estamos viviendo. Esto es una cosa tremenda. Es Inglaterra y es Wembley. Y tú dices, vamos a ver, en condiciones, eso que decía Alfredo de la flaqueza, te pones casi 3-1 en contra y acabas ganando el partido. Es una diferencia galáctica. O sea, esto es ver a Nadal, esto es ver a Gasol, a Alonso cuando empieza y gana todo este. Todos los tíos que nosotros han ganado, corre por aquí cerca de casa, Malor, antes, pienso en Santana y tal. Esto es la España absolutamente enloquecedora, ¿no? Es así. Y luego es un partido que lo que decimos que es. Dignifica un torneo que no es nada. Esto de hoy es un partido después de eso, de una semifinal de un mundial, de lo que tú quieras. Es fantástico.
1: El dominio del fútbol español ahora es la leche.
15: Es acojonante. Fíjate, una cosa, y el otro lo que decir. Las niñas estas del sub-20.
1: Claro, eso hoy mañana a la final.
15: Digo, es que digo, son, pero estas criaturas que comen.
1: Los tíos y las tías. Las categorías las tías inferiores de tíos.
15: Es acojonante. Es acojonante.
1: Los entrenadores españoles copando los mejores banquillos del París o de la Premier. Es que es la pera. Gracias, Gran Guas.
15: Que chulea la min, coño, es que es para chulear.
1: Un abrazo.
15: Hola.
1: La última de Maldini.
7: Bueno, partido también para el recuerdo, ¿eh? Un partido espectacular. España ha conseguido una cosa que faltaba en este currículum glorioso, que es remontar un partido, que estás perdiendo, remontarlo en un campo tan grande como Inglaterra. O sea, España da un plus más. Es verdad que ha habido tramos en los que ha estado peor.
1: Espera, que viene Miguelito con Oyarzábal.
7: Vale.
3: Sí, vamos a escuchar a Mikel Oyarzábal, que ha marcado el tercer gol de la selección.
5: Prefiero que me cuentes qué se te pasa por la cabeza cuando te da Baena ese pase y te quedas solo delante de Trafford y con esa frialdad le haces esa vaselina.
9: Nada, pasa todo muy rápido y muchas veces instinto, detalles y que a veces caen a favor, a veces en contra. Te digo, pasa todo muy rápido ahí dentro. Luego cuando lo ves desde fuera crees que has tenido mucho más tiempo para pensar y decidir, pero bueno, esta vez ha ido bien.
10: ¿Qué mejor estreno con las dos estrellas que ganar en Wembley y reaccionar en un partido que estaba siendo muy complicado, ¿eh?
9: Sí, creo que hemos demostrado siempre que el equipo no baja los brazos, que aunque las cosas vayan bien seguimos peleando, seguimos insistiendo para que las cosas todavía vayan un poquito mejor, y cuando las cosas se ponen un poco feas, pues sufrir todos juntos en ese momento, hacer piña y tirar para adelante para intentar que la cosa le demos la vuelta.
3: Ha habido 5 minutos ahí raros de desconexión en la primera parte, pero con balón este equipo es invencible.

0: que yo creo que han coincidido con el peor momento de España, pero España se ha repuesto. Lamine Yamal es imparable, es un futbolista ahora mismo que, como mejor la definición, España ha podido golear hoy, ¿eh? Porque las ocasiones que ha tenido Ferran, Lamine, cuando mejoren la definición, que mejorará, va a ser Balón de Oro. Si este año no lo es, lo acabará siendo pronto. Y seguramente el mejor jugador del mundo apunta a eso, para mí, Lamine Yamal. Y bueno, España imparable una vez más. En un partido que se complicó mucho y aún así ha sido capaz de volver a que el partido girara lo que le interesa a España, que es el control.
1: Pues volvemos enseguida, gracias, Baldini, con
0: un abrazo,
1: Manolo, y con Miguelito al estadio de Wembley. En julio éramos los mejores del mundo y en septiembre seguimos siendo los mejores del mundo. Sigue Tiempo de Juego enseguida con Corrochano.
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1: Hola, hola, ¿qué tal? ¿Cómo están? Buenas noches. Bienvenidos a este último tramo de Tiempo de Juego. Lo acaban de escuchar. Primer partido de la Liga de Naciones. España sigue ganando. Ha ganado en Wembley. Inglaterra 2, España 3. Ha jugado muy bien Baena y creo que está en el micrófono de Miguel Ángel Díaz. Miguelito, allí nos vamos, a Wembley. Cuéntanos, Miguel.
5: Vamos a escucharle.
3: Campo y bueno, tenemos un gran equipo con mucho por delante todavía por hacer y con ganas de que llegue el martes ya del partido contra Croacia.
5: Alex, te has hecho importante.

0: importante en este equipo. El rato que ha salido en la segunda parte, la asistencia a Mikel, el taconazo a Lamín, el gol. ¿Estás que te sales con la selección?
1: Bueno, creo que cada uno tiene su momento. Ahora, pues bueno, es verdad que cada vez que vengo a la selección, pues estoy con mucha confianza, con ganas de seguir demostrando a todo el mundo lo que soy capaz. Y bueno, también es fácil jugar con estos jugadores al lado.
2: No sé si en ese rato que estáis calentando, os da tiempo a analizar el partido, a ver un poco cuando entráis qué tenéis que cambiar, más allá de lo que te diga Luis de la Fuente, pero tú con Mikel decir, oye, ellos en defensa sufren mucho, y si eso te da tiempo a verlo en la banda calentando.
1: Sí, lo tenemos claro, lo hablamos en el banquillo, que a lo mejor necesitamos un poquito de pausa, un poquito de tener más el balón, porque es verdad que los últimos 15 minutos de la primera parte, pues ellos nos han quitado el balón, nos han presionado más arriba y no hemos intentado salir desde atrás, y es lo que necesitamos, un poquito de pausa, que los que saliésemos del banquillo intentar darle esa tranquilidad al juego para poder tener otra vez el balón, y creo que lo hemos conseguido.
3: Alex, has salido a revolucionar el partido, pero ¿esperabas tú hoy ser titular?
1: No, bueno, a todos nos gusta ser titulares todos los partidos, pero al final es que somos una gran selección con 26 jugadores que cualquiera puede ser titular, y bueno, hay que aportar siempre desde donde sea. Creo que somos una gran familia, que todo el mundo intenta aportar su granito de arena, sea jugando un minuto, sea sin jugar, sea los 90, y creo que eso también es mucho mérito de nuestra selección, que somos un gran equipo aportando desde donde sea.
4: Si alguien dudaba sobre la ambición de este equipo, ha disipado todas las dudas, ¿eh?
1: Sí, nosotros lo tenemos claro, que desde dentro pues nosotros queremos ganar la Nation, empezando por hoy, que lo hemos conseguido, y pensando ya en el partido del martes con nuestra gente en Sevilla.
5: ¿Qué has pensado en tu gol? Porque te he visto que te ibas a celebrarlo, que no, que sí. Habéis ido tres al córner y el resto se han quedado ya como para sacar, ir a por otro. O sea, esa ambición. ¿Tú qué has pensado? ¿Tienes dudas si iba a subir al marcador o algo? ¿Qué ha pasado ahí?
1: No, dudas no. Sí, no había ninguna duda de que subiese al marcador. Pero bueno, es verdad que quería celebrarlo para coger un poco de respiro. Pero bueno, también, pues eso, tenemos mucha ambición de ganar. Creo que cualquier selección, pues, hubiese intentado celebrarlo lo máximo posible para que pasara los minutos, pero nosotros queríamos ir a por el siguiente gol, y creo que eso demuestra esta selección.
5: Alex, ¿cómo se juega con dos estrellas cosidas en el pecho?
1: Bien, diferente. Es verdad que los primeros días se nos hacía un poco raro vernos con las dos estrellas, pero bueno, tenemos que acostumbrarnos. Creo que es una responsabilidad muy, muy bonita, y sobre todo disfrutarlo, pero sin bajar los brazos como hoy.
6: ¿Y tu conexión con Lamín, con Oyarzábal, con Dani Olmo? Yo no sé, me parece que desde el Mundial es una conexión especial, que jugáis casi con ojos cerrados.
1: Bueno, sé que al final también pasamos muchos años juntos jugando, y la verdad que jugar con jugadores como Mikel, sobre todo con Lamín, es muy fácil. Al final cada balón que le das te lo hace bueno, y bueno, intentar ayudarnos siempre desde el cariño, desde el respeto, y a partir de ahí seguirá ganando partidos.
2: Ha sido una semana larga, hemos hablado más del derbi que de la selección. No sé si vosotros ahí dentro también os han dicho algo Cucurella, Hausen, si ha habido vaciles con la impresora, el Twitter Atlético de Madrid.
1: Nada, Sevilla, en Croacia.
4: Enhorabuena, Alex.
0: Bueno, pues nada, lo ha cortado de raíz.
7: Bueno, Paena muy bien, ha hecho el segundo gol y ha dado el tercero. Está hablando de la Fuente, un poquito de la Fuente, en Televisión Española.
8: En esos momentos, ¿qué pensaba? Supongo que la confianza, si hay que tenerla en algunos jugadores, son en ellos, de cómo le vamos a dar la vuelta a esto.
9: Mira, en el descanso hemos hablado que quitando 5 o 6 minutos, que han sido los dos goles de Inglaterra, el partido lo hemos tenido controlado. Hemos tenido tres ocasiones clarísimas, dos de Ferran, otra de Cucu, y podríamos haber tenido mayor ventaja en el marcador, y era cuestión de seguir igual, sabiendo que ellos iban a estar en sus momentos, fundamentalmente en pérdidas de balón, como ha sucedido. Pero el equipo es insisto, muy serio, muy maduro. En esas situaciones tampoco nos sentimos incómodos cuando tenemos que defender en bloque bajo. Y bueno, pues así ha sido. Estamos deseosos de tener oportunidades para seguir demostrando, insisto una y otra vez, que este equipo no baja los brazos nunca, que está preparado para seguir creciendo y se quedaría un poquito mejor.
8: Y usted tampoco, porque lo hablábamos en la retransmisión, eso de los entrenadores intervencionistas. Una vez más se cumple esto de que Luis de la Fuente hace cambios y los jugadores que salen de refresco desde el banquillo resuelven el partido. Baena, Mikel Oyarzábal, un gol cada uno.
9: Bueno, pero eso también es tener ahí sí hay suerte de tener esta gran relación de futbolistas españoles, que cualquiera de ellos sale al campo y desempeña la función que estaba preparado para ella de manera excepcional. Bueno, se trata de intentar cambiar, que esos jugadores que entran en el terreno de juego aporten lo que ya no puede aportar su compañero y se beneficie del trabajo que ha hecho también aquel, ¿no? Y esto, lo insisto, lo interpretan con una naturalidad y una normalidad y un talento excepcional.
8: Nos tienen súper mal acostumbrados, mister. Enhorabuena. Muchísimas gracias una vez más.
7: Luis de la Fuente, el seleccionador nacional, que se ha dejado buena parte de la voz en el partido, ha necesitado dar muchas órdenes. El partido ha sido muy divertido, muy bonito, muy entretenido, con muchas ocasiones. Lo ha dicho Miguelito hace un rato. Llevamos 40 partidos oficiales sin perder, que es una barbaridad. Lo que es importante son las estrellas. Y esa ha dicho Baena, que uno se siente diferente, pero a la vista está que no le pesan a la selección española. Lo siguiente es Croacia. El martes en el Sánchez Pizjuán, Croacia ha ganado hoy en Chequia 1-2 con un gol de Modric. Uno de los goles ha sido de Modric. Luego es Chequia. El próximo sábado, dentro de una semana, estaremos en el Tartiere hablando del España-Chequia. Y luego el siguiente martes en Croacia, en Split, contra la selección croata. Así que mucha selección, mucho de esta campeona del mundo. Está abierto Wembley para escuchar a los protagonistas. Les cuento noticias del día. Estamos pendientes de Mbappé, que se lesionó ayer en el partido con Francia. En la jugada del gol tiene una hiperextensión de la cápsula posterior de la rodilla izquierda. Esto traducido son 10 o 15 días de baja. Quedan 14 para el Real Madrid-Villarreal. Hay jornada en segunda división que no para. Resultados del día. Ceuta 3, ha ganado Ceuta. Real Sociedad 1, primera victoria del Ceuta. Granada 2, Andorra 3. Tenerife 1, Cádiz 1. Y Celta Fortuna 1, Sabadell 1. Ayer Girona 2, Albacete 0. Mañana, de los de arriba, de los de muy arriba, Eibar Las Palmas. El lunes, Leganés Castellón. El Castellón es el líder ahora mismo. Fórmula 1 en Azerbaiyán. La carrera ha sido hoy. Ha ganado el Mercedes de Russell. Segundo Verstappen. Tercero otro Red Bull. El de Hadjar. Antonelli ha sido quinto. Décimo Carlos Sainz. Un punto para el madrileño. No terminó Fernando Alonso. Mundial de ciclismo en Montreal. Mañana la carrera profesional con Enric Mas y Juan Ayuso como bazas españolas. La de mujeres hoy la ha ganado la holandesa Bollering. La española Paula Blasi abandonó por caída. Y se está disputando la Leiber Cup de Europa contra el resto del mundo. Ha ganado Carlos Alcaraz hace un rato a Fritz en el Super Tiebreak. Todo esto hoy en el Tiempo de Juego.

0: ¡Chuta la mí! ¡Gol, gol!
1: ¡Vamos! ¡Los dos minutos!
0: ¡Y gol, gol, gol, gol, gol! ¡Nos han pillado! ¡Gordon! ¡Mano a mano! ¡Chuta! ¡Gordon, gol! ¡Gol de Gordon! ¡Es Henry Kengol! ¡Cucurella!
2: ¡Ahí va!
0: ¡Cucurella en propia meta! ¡Harry! ¡Harry mira una y chuta! ¡Harry al larguero!
3: ¡Qué te digo yo!
0: ¡El regalito! ¡Pelota para Baena! ¡Chuta! ¡Baena! ¡Gol!
1: Anda.
0: ¡Gol, gol, gol, gol, gol!
1: ¡Vamos, vamos, vamos!
3: ¡Están liquidados!
0: ¡Pelota le mete la fora a Baena! ¡Baena! ¡Mano a mano ya está! ¡Gol! ¡Y gol, gol, gol! ¡Gol, gol, gol, gol!
1: ¡El hombre de siempre!
0: ¡Gol, gol! ¡Y gol de Oyarzabal!
1: ¡Inglaterra!
0: ¡Es un delantero!
1: ¡Inglaterra!
0: ¡Es un delantero!
1: ¡Ridículo!
0: ¡Se le pone delante el portero! ¡Y con un toque magistral! ¡Tac, tac! ¡Por encima del portero! ¡No hay que tirar a quemarropa! ¡España remonta! ¡Inglaterra 2! ¡España 3! ¡Marca el 9 de la selección! ¡Mikel Oyarzabal!
4: Lo hemos pasado realmente bien. Hemos salido muy bien, la selección española, con posibilidad incluso de irnos al 0-2, 0-3, pero nos ha dado la vuelta a Inglaterra. Se ha podido poner 3-1 Inglaterra con el penalti de Harry Kane que ha tirado al larguero y luego los cambios de Luis de la Fuente han funcionado. Baena ha revolucionado el partido y Oyarzabal, vaya genio Oyarzabal, cómo ha picado ese balón para hacer el 3-2. Ha contado este partido como otros tantos de la selección española, Manolo Lama. Hola Lama, ¿qué tal? Buenas noches.
5: Muy buenas, Corrochano, sí señor, no lo hemos pasado muy bien, pero es que tenemos dos estrellas y cuando uno tiene dos estrellas...
4: Luce mucho.
5: Claro, luce mucho y te miran con mucho respeto. Partidazo ese que divierte, si eres español más, si eres inglés lo has tenido en las manos, pero si eres aficionado al fútbol tienes que haberte enamorado del partido, porque lo ha tenido todo, absolutamente todo.
4: Sí, ha sido francamente una diversión ver este primer partido de la selección española después de ser campeona del mundo. Bueno, está Miguelito con las entrevistas, ahora nos informará de lo que haya pasado en la zona mixta, hemos escuchado ya a Baena y a Oyarzabal, y está, se ha quedado para comentarles el partido Tomás Guas. Hola Guas, ¿qué tal? Buenas noches. Oh.
6: ¿Qué tal, guapo? Estoy entusiasmado, ¿eh?
4: Nunca pensaste en que la selección española te iba a dar tanta gloria, ¿eh? En los últimos años, ¿eh?
6: No, no, y luego después que vienes, pues sea un partido con Inglaterra, bien, bueno, va a ser una tarde aquí de sábado bonita, pero así, ha sido fantástico, ¿no? Es que además hasta agradezco las dos cantadas que hemos hecho, esos 10 minutos insólitos de perder ahí el Oremus, porque a dos pies, pues una reacción inglesa, sus goles, tal y cual, el penalti fallado, que ahí sí, un chico nos han podido mandar, pero es que ha sido un partido que dice Manolo, coño, pues, digno de otra competición, de otro momento, fantástico, vamos.
4: Sí, de dos grandes selecciones, Inglaterra, recuerdo, fue tercera del Mundial en aquel famoso partido de enfrentamiento con la selección francesa 6-4. Está aquí Fernando Evangelio. Hola, Evangelio.
7: Aquí estamos, buenas noches.
4: ¿Qué nota le pondrías a este partido? O sea, de los partidos que ves de fútbol internacional, ¿qué nota le pondrías?
7: Al partido, muy alta.
4: Muy alta.
7: Pues a lo mejor un 9 o un 9.5, porque ha tenido goles, ha tenido alternativas, ha tenido ritmo. Al final era un partido en Wembley y era un partido en Inglaterra y ha tenido bastante ritmo. Ha sido un partido físicamente muy exigente, también para el momento de la temporada en el que estamos. A mí me ha gustado mucho el partido y me ha gustado mucho España. Creo que al final se puede sacar muchas conclusiones positivas, pero una es que el campeón sigue teniendo hambre, que a mí me parece importante, que el campeón del mundo siga teniendo hambre.
4: Buen titular, el campeón sigue teniendo hambre. Roberto Morales, hola Roberto.
8: Hola Corro, buenas noches.
4: ¿Qué nota le pones a la selección española?
8: Bueno, yo creo que ganar en Wembley era un difícil inicio de lucir la estrella, ¿no? La puesta de largo de la segunda estrella en Wembley, en Inglaterra, tercera del mundo. Yo le pongo un 8. Yo estoy muy contento con lo que he visto de la selección, sobre todo el que recibes golpes cuando te relajas, que hemos perdonado demasiado para que la primera parte hubiese sido un escándalo en el marcador, porque lo merecíamos por juego y por ocasiones. Y en la segunda parte, cuando parece que tienes motivos para asustarte de que se acabe el récord, se adueñan del balón, empiezan a jugar como Los Ángeles, y es que lo que dice Fernando, tienen mucho hambre de éxito, no les calma nada. Liga de Naciones, da igual a por ella.
4: Notable alto, dice Roberto Morales. Guillo, ¿qué? Hola, Guille.
9: ¿Qué tal, Corro? Muy buenas.
4: Partido muy, muy divertido, ¿eh?
9: Muy bonito, sí, muy divertido. Un 9 al partido. A España un pelín menos, porque ha perdido el control ahí un buen tramo del partido, ¿eh? 10 minutos del final del primer tiempo, 15 minutos al comienzo de la segunda parte. Si nos llegan a meter el penalti, no sé si lo hubiéramos levantado. Así que acostumbrados a un equipo que tiene el control permanente del partido, pues hoy hay que bajarle un poco la nota. Eso le ha dado un cariz más divertido, porque hemos visto un partido muy abierto que podía haber sido de empate perfectamente por llegadas, por ocasiones, pero que España al final ha tenido mucha personalidad para adueñarse del centro del campo otra vez, con gente de banquillo impresionante que ninguna otra selección puede meter en la segunda parte, y al final ha acabado ganando para alegría de todos,
4: claro. Rubén Cañizares, hola Rubén, con la Fuerza ABC, ¿qué tal? Buenas noches.
2: ¿Qué pasa, Corro? Buenas noches.
4: ¿Qué te ha parecido?
2: Bueno, me parece la cena ideal de cualquier restaurante, porque además de ser los mejores equipos a la hora de jugar al fútbol, el peso de la camiseta ya lo notan todas las selecciones, incluso una como la de hoy, que es tercera del Mundial, porque Gueye al minuto y medio hace un error que no te lo hace ni en infantiles, porque sabe que el que le presiona es un tipo que igual gana el Balón de Oro en 3 semanas o igual lo gana dentro de 1 año o 2 y juega en la selección que acaba de ganar el Mundial, porque la suerte también cae de nuestro lado cuando te puedes ir 3-1 abajo. Y no es sencillo remontar un 3-1 como no lo era un 2-1 en Wembley contra Inglaterra. Pues ese balón más larguero, lo escupe, sale fuera y ya no hay opción ni de rechace porque le da doble toque y España remonta. Y me ha venido a la cabeza, y yo sé que ahora la gente no lo piensa, pero es que dentro de 2 años hay una Eurocopa en Reino Unido, Inglaterra e Irlanda y no sé, también Gales. La final es en Wembley. Bueno, pues aquí está el sello de presentación para los aficionados ingleses. Ya saben lo que hay, que dentro de 2 años... igual nos tienen otra vez allí ganando la 5ª Eurocopa.
4: Hombre, ahora mismo nos tienen cierto respeto. Y a Oyarzabal ni te cuento, que les hizo gol en la final de la Euro y les ha hecho gol hoy en el tramo final de este partido. Bueno, hoy Luis de la Fuente ha puesto a Unai Pubil de lateral derecho. Iba a ser Eric García, pero tiene problemas en la rodilla izquierda. Ahora nos contará Miguelito y finalmente no ha podido jugar. Así que Pubil, Cubarsí, Laporte, Cucurella, Fabián Rodri Olmo, que esto es lo que vimos en el centro del campo del Mundial, Lamine Ferran y Nico, que a Ferran le dio por delante de Oyarzabal la posibilidad de jugar hoy. Hay que hablar luego de Ferran, que no ha estado muy acertado, pero claro, a este hombre, ¿qué le vas a decir después de que nos hiciera tan felices con el gol del Mundial? Miguelito, adelante.
10: No, sobre Eric, decir que nos acaban de decir que son leves molestias en la rodilla, que venía arrastrando
4: precaución,
10: los últimos,
4: ¿no?,
10: partidos. Sí, eso es, por precaución. Ha preferido no jugar la competición. Pese a que se lesiona el jugador en el calentamiento y no puede entrar, no permite inscribir a otro. O sea, Iván Fresneda se ha quedado fuera y ha sido precisamente, mira, el hombre que viene por aquí, en chanclas, Marc Pubil, que ha jugado de lateral derecho. Vamos a escucharle al jugador del Atlético de Madrid. Marc, bueno, vaya exhibición. Llegamos aquí a Wembley con las 2 estrellas y nos llevamos los 3 puntos.
11: Sí, la verdad que veníamos con ese objetivo, llevarnos los 3 puntos. Sabíamos que iba a ser un partido muy complicado por la selección a la que nos enfrentamos y en este campo, así que muy contentos y a seguir.
12: Has entrado por Eric García en el calentamiento. ¿Cómo ha sido? ¿Una molestia muscular de Eric? ¿Te lo han dicho y has entrado rápido?
11: Todavía no he podido hablar con él, no sé qué le ha pasado, pero estábamos en el rondo, lo he visto entrar y me he puesto a calentar, así que sí, así ha sido.
13: ¿Y ha sido tu primera titularidad con la selección española, encima estrenando las 2 estrellas, ganando en Wembley? Hoy debe ser un día para ti enormemente feliz, ¿no?
11: Sí, sí, ha sido un día soñado, la verdad que estoy muy feliz, sobre todo de haber podido sacar esos 3 puntos, así que a seguir.
14: En la primera se te dio Gordon, no sé si has pensado, esto se va a hacer largo o no sé qué has pensado, que en la primera se te dio Gordon, en la primera que te ha encarado Gordon se ha ido, y no sé si pero no sé si has pensado, esto se va a hacer largo.
11: No, la verdad es que no.
10: No. No está de acuerdo.
4: Ya lo he visto, ya lo he
11: visto. Bueno, la verdad es que es muy fácil jugar con el mejor jugador del mundo al davant, es pasarle la pilota y que se espavile una mica, así que re muy fácil.
10: ¿Tenéis la impresión más de ser superiores a todos los equipos ahora mismo, de jugar con superioridad?
11: Bueno, está claro que el equipo de hoy era un gran rival, pero nosotros somos muy buenos y bueno, creo que nos hemos sentido superiores dentro, hemos tenido unos minutos de quizá un poco empanados, pero le hemos dado la vuelta, así que a seguir.
15: Un poco una pequeña radiografía, porque el partido de la primera parte parecía de 0-3 con las 2 que ha tenido Ferran, se complica luego el penalti que parece que condena y luego esa remontada, un sub y baja continuo.
11: Bueno, creo que nos hemos visto superiores, hemos tenido unas cuantas pérdidas por dentro en un momento del partido, nos han castigado y luego, bueno, el penalti, que lo puedes pitar o no lo puedes pitar, él ha decidido pitarlo, por suerte no ha acabado dentro y hemos podido remontar, así que
12: Quiero decir que eso ha cambiado un poco la dinámica de lo que era el partido, ¿no? Del 1-3 al 2-2.
11: Sí, está claro que si lo metía era otra cosa, pero estoy seguro de que hubiésemos podido sacar algo igualmente.
16: Marcos, no marcáis, no tiene límites, ¿eh?
11: Bueno, somos campeones del mundo y vamos a intentar seguir demostrándolo.
17: Marc, cuando marcáis el segundo gol, tú te vuelves a tu sitio, los defensores volvéis a vuestro sitio, lo celebran dos. ¿Qué pasa? ¿Que esta selección es tan ambiciosa que no le vale empatar en Wembley?
11: No, nosotros queríamos ganar, lo dijimos en la media parte y ese ha sido el objetivo en la segunda y lo hemos conseguido.
10: Bueno, pues este Aymar Pubil, corro, es echado para adelante, ¿eh? No,
4: me ha quedado una duda.
10: Me raro a Toribio como diciendo, ¿cuándo se me había ido?
4: Me ha quedado una duda de si gracias. Se le ha ido gordo o no se le ha ido. Bueno, le ha gustado mucho.
10: No estaba de acuerdo con la reflexión de Toribio, dice, no, a mí, ¿cuándo se me ha ido? No.
4: Bueno,
10: habla por aquí que Rafael Lulzán, el presidente de la federación, vamos a escucharle un segundo.
18: El partido que han hecho hoy, porque además no solo jugando, sino presionando en todo momento y dando una lección de fútbol. Por lo tanto, bueno, después de venir de ganar una Copa del Mundo, poder recibir este resultado en el día de hoy, pues creo que nos sigue ilusionando como país y por lo tanto, la verdad es que estamos muy, muy contentos y también es un premio a esta renovación que, como sabéis, hace unos días le hemos hecho a Luis de la Fuente, ¿no? Yo creo que se lo tenía bien ganado y ahí toca celebrarlo hoy. Pero quiero agradecer especialmente a la afición, ¿no? Visteis que la afición hoy nos ha coreado a los jugadores, ha coreado tal, y se escuchaban los más de 5.000 que teníamos aquí en Wembley. Y en este templo, ganar con esta solvencia, pues creo que queda todo dicho.
12: Quiero preguntarle, presidente, que si en el palco ha pasado algún momento ahí, cuando el posible 1-3 del penalti, ¿se ha pensado que se podía romper esa racha o se tenía fe como... Don Luis de la Fuente?
18: No, vi al equipo con la capacidad con mucha solvencia para que en la segunda parte poder darle la vuelta. Es verdad que esto es fútbol. Inglaterra también juega un buen fútbol y por lo tanto, bueno, yo creo que en todo caso, yo digo que la entrega que ha hecho España en este partido y la solvencia ha sido increíble y por lo tanto, bueno, vamos con mucha ilusión para Sevilla, aunque primero vamos mañana a intentar ganar esa Copa del Mundo en Polonia con la sub-20 femenina. España, yo creo que no puede presentar mejor carta de presentación de resultados deportivos que la que tiene en este momento. Yo creo que debe ser el mejor momento de la historia del fútbol español, tanto en hombres como en mujeres, ¿no? Porque mañana, como digo, no va a ser un partido fácil, pero creo que estamos en un momento también muy bueno, de verdad, de solvencia de la selección sub-20 femenina y tengo que felicitar aquí, aprovechando a vosotros, a David Zanar y a todas las chicas, porque están haciendo un mundial increíble con solvencia absoluta sobre las demás selecciones. ¿Qué pasa? Nos vamos a enfrentar probablemente a la otra gran selección, que es Corea del Norte, ¿no? Pero bueno, vamos a eso y vamos a ganar.
10: Nos tienen mucha envidia los ingleses. ¿Habrá estado con ellos en el palco?
18: Tenemos una muy buena relación, David y yo, la presidenta de la Federación Inglesa, y la verdad es que es una señora, bueno, pues que de mucho cariño y mucho aprecio mutuo que nos tenemos desde que estamos en este ámbito del fútbol. Y por lo tanto, además, aprecia mucho a España. Viaja, por cierto, bastante a España y estamos encantados con ella aquí en el palco, también con el CEO de la Federación y en este maravilloso estadio, ¿no?, que hoy nos ha recibido.
12: Oye, muchas gracias.
10: Una pregunta más para Lauzan.
15: Va a llegar la final de la Eurocopa y la exigencia es tan alta que ya todos pensamos que tenemos que estar aquí dentro de 2 años.
18: Hombre, primero vamos a estar en la final de la Nations League, ¿no?, que estamos, por cierto, presentando el cartel de los estadios que vamos a, porque termina el plazo y tenemos que presentar dos estadios, uno de una capacidad y otro de otra, con una distancia relativamente corta, y hemos presentado la documentación estos días precisamente para estar preparados, porque España no debe renunciar a jugar esta final de esta competición y que se pueda jugar en España y un gran estadio aquí hoy al que hay. Sí, va a ser el Santiago Bernabéu y el campo del Real Valladolid.
4: Zorrilla.
10: De junio.
18: Exactamente, hay semifinal y final, como saben, entre los cuatro hay una cosa que se tiene que proponer previa antelación y la vamos a proponer con la colaboración de Real Madrid y Real Valladolid.
10: Muy bien, pues esa es la noticia, corro, porque de momento las cuatro ediciones anteriores de la Liga de Naciones Ya sabes que se tiene que jugar en una de las sedes de las cuatro finalistas. Primero hay que clasificarse entre los dos primeros, luego superar la eliminatoria de cuartos de marzo. Pero si España es uno de esos cuatro equipos o selecciones que aspiran a la Final Four, pues presentada la candidatura de la Federación, Santiago Bernabéu, Zorrilla, para albergar esa fase final en junio si España se clasifica.
4: Noticia que acaba de desvelar el presidente de la Federación Española de Fútbol. Acaba de decir de la fuente sobre Eric. Eric sintió una pequeña molestia durante el calentamiento, no parece grave. A nuestra llegada a Madrid evaluaremos su estado y veremos si puede recuperarse a tiempo. No tomaremos ningún riesgo con el jugador, por ahora no parece serio, pero aún no sabemos si podrá recuperarse y jugar uno de los próximos partidos. Bueno, pues las noticias yo creo que están contadas, yo creo que los protagonistas también, los que han hablado de la selección española, así que es tiempo para comentar. Habéis dicho cada uno lo que os ha parecido el partido. Estaba relatando yo la alineación y había dicho que ha sido Ferran el delantero centro por delante de Oyarzábal. ¿Esto lo habéis entendido, Manolo? ¿Lo has entendido como un premio por el gol que hizo o cómo lo has entendido?
5: Sí, yo creo que es un premio.
4: Porque el titular
5: Ferran ha hecho historia porque ha metido un gol en un mundial, pero Oyarzábal fue el máximo goleador del equipo español.
4: Y el titular, vamos.
5: Y el titular. Hoy también le ha dado un premio a Nico, que no era titular. Luego ha salido Baena y ha demostrado que ahora mismo Baena debe ser titular. Bueno, yo creo que él maneja mejor que nadie los grupos, sabe por qué lo ha hecho, pero, hombre, a mí me da el cante. Yo creo, sinceramente, que ahora mismo Baena y Oyarzábal son más titulares en este equipo que Ferran y que Nico Williams.
4: Sí, he dicho ya antes que qué le vas a decir a... Os hablo a todos, ¿eh? ¿Qué le vas a decir a Ferran, que viene a hacer el gol que te ha hecho más feliz en los últimos años, el gol de su vida, el gol del Mundial? Pero es cierto que tiene más dificultades en el... O sea, ver la definición de Oyarzábal y la definición de Ferran y dices, ostras... No sé si es solo hoy o son muchos días más, pero hay una diferencia, que a Ferran le cuesta un poco más ese tipo de jugadas, ¿no? No sé si estáis de acuerdo.
8: Yo no estoy de acuerdo que sea un premio a Ferran. O sea, yo creo que es un reconocimiento al estado de forma que es muy superior el de Ferran que Oyarzábal.
4: Está haciendo goles con el París, claro.
8: El inicio de temporada de Ferran es muy
4: cierto,
8: bueno.
4: Eso es cierto.
8: El de Oyarzábal está dejando dudas y yo creo que el seleccionador...
4: Pero Luis es muy de Oyarzábal, ¿eh? Es muy, muy de Oyarzábal.
8: Sí, pero
4: mucho,
8: ha sido... Ha sido más en la alineación, yo creo, de meritocracia en esta demarcación. Ferran está marcando más, Oyarzábal está marcando menos y luego en el partido ha estado mucho más acertado Mikel cuando ha salido y también, como decía Manolo, ha estado mucho más acertado Baena que Nico, que yo creo que la presencia de Nico Williams se debía más a la idea de apostar por la fórmula que nos dio la Eurocopa, Lamine Yamal y Nico Williams, a atacar con extremos a una selección como Inglaterra que hemos visto que si tiene algún punto débil era la defensa.
9: A mí me ha chirriado un poco la apuesta de Nico porque Baena ha empezado, primero hizo un gran mundial y luego ha empezado muy bien la temporada. Yo entiendo que quiera recuperar, como dice Robert, los extremos puros, pero Nico Williams va a tener que pelear para recuperar el puesto. Y luego arriba, pues Ferran ha empezado mejor la temporada, tiene lo del gol de la final, que sí, que ha vendido mucho también en verano, pero Oyarzábal mezcla mejor en esta selección, rinde mejor en la selección y mezcla mejor con los centrocampistas. Y luego la apuesta de Dani Olmo, que no está siendo titular en el Barça, pero que
4: sí, aquí, hoy ha demostrado... aquí es por delante de Pedri.
9: Sí, sí. Bueno, y por delante de Fermín, también, que se esperaba sí, que a lo mejor sí. En el Barça está jugando Fermín. Pero es que Dani Olmo en la selección es otro que da un rendimiento espectacular. Yo si tuviera que elegir un solo jugador de hoy, me quedaba con Dani Olmo.
4: Creo Dani Olmo, ¿para ti es el mejor?
9: Para mí sí, ha sido el mejor.
4: ¿Estáis de acuerdo? ¿Dani Olmo el mejor o apuntáis
5: bueno,
4: a otro?
5: Yo creo que lo que ha hecho Lamine es un escándalo. Sí. Lamine hace cosas que no hace ninguno.
19: Lo que pasa, Manolo, que
8: es el diferencial.
19: Sí, las dos que falla hay que exigirle que las meta.
5: Sí, claro, yo lo he dicho en la transmisión. Hay que exigirle que fabrica
19: por lo
5: tanto,
19: menos que dispare entre palos. Meter...
5: Mira, en esto yo una vez lo dije con Vinicius y ahora lo digo con Lamine. Yo creo que para todo lo que genera Lamine debería marcar más goles. Que genera ocasiones.
7: La influencia que tiene el rival también.
5: Claro, es que se pone delante por todo y yo creo que debería meter pero más goles. Pero hazme caso, dámelo para mi equipo siempre. Madre
6: pero,
5: mía.
6: Coño, pero queridos, es el mejor, joder.
5: Pero años luz.
6: Vamos, a ver.
19: Tomás, es el mejor, dice, pero no pasa sí, nada por decir que tiene dos goles.
6: No,
19: que nos falla.
6: Oye, al contrario, joder, si los que tenemos una cierta edad nos hemos metido hasta con Maradona. Y otros más jovencitos se han metido con Messi. Pero que es que, dices, joder, la diferencia de este tipo es que tú te imaginas el Barça sin las selecciones, sin este muchacho. Ahora sí, que tiene que amortillar
7: entonces,
6: más.
7: Es la bandera.
6: Pero me jodas.
7: Es la bandera de esta selección.
6: Lo que te genera esa coña marinera del Mundial, que no estuvo, que tal y cual, pues no fue el tío que hace los 12, no digo ya Jules Fontaine que hizo 13, pero el Mbappé y tal, los grandes goleadores que ha habido, Klose y tal cual. Ahora, la importancia, la presencia de ese tío en los partidos, me jodas.
7: Yo creo que Lamin fue más importante en el Mundial de lo que...
4: Sí, bueno, él lo dice.
7: De lo que mucha gente dice.
4: Él lo dice en la entrevista con Valdano, dice claro, todos los entrenadores querían tener un tío que le quita 3 jugadores.
7: Correcto.
4: Digo que a mí Lamin me parece... No sé si mucho o poco, pero se me parece un poco a Neymar. Neymar generaba muchísimo, ¿eh? Neymar era el peligro que él generaba y luego las acciones de gol que hacía. Y se parece, incluso a él le gusta mucho Neymar.
5: Pues fíjate lo que te digo, Juan.
19: Pero ¿y no te quedó la sensación de que Neymar le faltó gol en su carrera, en su prime, ¿eh?
5: Digo
19: en su
5: prime. Pero yo creo que Lamin es mejor que Neymar.
4: Sí, puede serlo, ¿eh? Pero que te digo que me parece ese tipo de jugador que cuando coge el balón sabes que va a pasar algo.
5: Sí, claro, pero Neymar no atraía tantos jugadores como atrae.
4: Es posible,
5: Lamin.
4: Es posible.
19: Sí, los atraía, Emmanuel.
6: Bueno,
5: yo creo que no, míralo.
7: El Neymar en su
4: en el Barça,
7: cuidado, ¿eh?
4: Ni siquiera en el Santos, sí. Tomás, en el Barça, en la no, primera época del Barça era
7: cuidado, ¿eh?
4: Tremendo.
6: Dime como quieras, el que llega de Brasil aquí es una cosa de loco. Sí.
19: Y su primer año, decíamos, incluso año y medio el PSG primero, son muy potentes, ¿eh?
7: Lo que pasa
19: muy
7: es que potente, no, nos influye pero... el estigma de Neymar, que es que...
4: Sí, luego sí, lo que le ha pasado a Neymar es claro, otra cosa, pero el juego
7: es imposible que no te influya.
4: En su momento álgido, hay que decir que a mí se me parece un poco a Lamin por todo lo que genera, y yo estoy de acuerdo que, o sea, él sería Balón de Oro sin duda si hiciera más goles, pero no hace tantos goles. O sea, si hiciera muchos más goles sería Balón de Oro sin discusión, porque lo que le discute Mbappé en este momento son los goles. Pero porque claro, como dice Lama, es más bonito de ver Lamin que Mbappé, aunque Mbappé es muy bonito, ¿eh? Mbappé es muy bonito, ¿eh?
5: La gran pregunta es, ¿quién es el mejor jugador del mundo? El mejor jugador del mundo es el que más te gusta.
4: Y para mí cuando dicen quién es el mejor jugador del mundo, el que más te gusta.
7: Es que es una opinión tan subjetiva.
4: Claro, el que más te gusta.
5: Maradona no era un goleador. Pero te volví
6: a ¿qué votan? Claro. Pero querido, si la mitad de los que votan son farmacéuticos, ¿pero qué votan?
4: Claro, no, coño, el que más te guste.
6: ¿Pero qué votan? Tomás, ¿un año qué votan?
4: El que más si te guste. Vivido... El que más
6: pero
4: te guste.
6: No, pero escucha, lo hemos vivido en España, querido. Lo hemos vivido en España. Rodri lo gana un año que no tiene que ganarlo, tiene que ganar el año anterior. Bueno,
4: porque
6: y el otro es Vinicius.
7: El año
6: porque
7: de antes.
6: Votan. El año antes votan farmacéuticos. Sí, bueno, yo creo que, sí. Que luego te vienen con cosas rarísimas de que si el fair play, el no sé qué, el no sé cuántos. Entonces, no sé. Es que
4: yo
6: claro,
4: lo entiendo,
6: yo te digo,
4: yo el Balón de Oro
6: y
4: lo
6: Fabián.
4: Entiendo, yo lo entiendo. ¿Qué tiene? Pero para mí, ¿qué? Fabián, que o sea, si se trata de quién ha ganado más, lo gana Fabián.
6: Ah, bueno, claro.
4: Pero Fabián, para mí, no es el mejor jugador del mundo. Para mí, no lo
6: pues,
4: es.
6: Pues chico, no lo sé. No, yo cuando veo lo que he visto,
7: yo lo hubiera votado, ¿eh?
9: Pero en para esto, Lamin con Valdano estuvo muy bien diciendo quiénes son los diferentes. Yo creo que si se habla de los jugadores con más potencial del mundo, estaremos casi todos de acuerdo en que son Mbappé y Lamin. Otra cosa es si hay que valorar el año. Para mí, Lamin en el Mundial no estuvo bien. Esto de que atrajo rivales y tal, pues
4: sí,
9: es una cosa
4: yo también estoy de acuerdo con
9: que dice él para venderse un poco, porque Mbappé se está vendiendo y es verdad que a lo mejor estuvo un poco mejor.
4: Yo hago un ranking de los jugadores que más me gustaron en el Mundial de la Selección y entre los 5 primeros no está Lamin.
9: Para mí igual. Y estuvo muy lejos del propio nivel que él.
5: Pero
9: que él
5: no
9: mostró.
5: Vale el Mundial. También hay que mirar lo que has hecho en la temporada.
9: Bueno, pues para mí es que la temporada pasada de Lamin, Manolo, no estuvo a la altura de la que primera... él mismo hizo la temporada anterior.
5: Pero bueno, es que él hace un principio de temporada que yo creo que se nos ha olvidado. Él hace un principio de temporada el año pasado brutal. Lo que pasa es que luego empieza a caer con la pubalgia. Entonces, ¿qué es lo que vale? Como dice Guas, ¿qué es lo que se vota?
4: El que más te guste. El que más te guste.
7: También a veces se vota lo
6: bueno. Pero farmacéuticos, coño, porque no gente que entiende de esto. Son farmacéuticos.
7: Del principio de temporada ya no se acuerda nadie. A veces se vota lo último. Claro. El último recuerdo, el recuerdo fresco que tienes de ese jugador.
4: Oye, quiero decir que cuando he dicho que no le metí entre los 5 primeros, estaba haciendo aquí una lista porque no ha sido una frase al azar. A mí me parece.
7: que sí.
4: Hablo sin colocarlos, ¿eh? Sin colocarlos. Y he puesto 5 que me han salido. 5. Creo que hicieron mejor Mundial que Lamin, Merino, Baena, Rodri, Olmo u Oyarzábal, me parece.
5: ¿Y tú crees que alguno de esos le va a votar la gente?
4: No,
6: ninguno. Es así.
4: Pero
6: si no saben, claro. No saben.
19: Ah, pero entonces estáis vendiendo el marketing que tiene el trofeo en sí también.
4: Que más claro, no,
7: que
4: porque
7: también está incluido. Votas
4: también
19: una dosis de marketing muy potente.
4: Votas también, eso efectivamente, porque esto es como los Oscars ya, hay que hacer campaña para que tengan el Oscar. Y aquí ya los jugadores hacen campaña para que tengan el Balón de Oro, que son unos cuantos, pero hay que decir que estos que están sonando para Balón de Oro, todos son muy divertidos. O sea, el Lamin es muy divertido, sí, Mbappé es muy divertido, Harry Kane es muy divertido de ver, todos son muy divertidos de ver.
7: Pero
4: o sea,
7: pero
4: es muy divertido.
7: No hay un indiscutible.
5: Sí, pero bueno, son muy divertidos porque son muy buenos.
4: Son muy buenos, claro.
6: Pero será porro que hay gente que te dice, yo he estado hablando con dos estos días, hay gente que te dice que había que dárselo a Messi. que juega en la Liga Americana, sí, claro, y ha jugado, sí, y ha jugado seis partidos, sí, pero sí. Messi, tal, como no hay un criterio, te puede salir un señor con 40 años.
7: No, hay siete criterios, pero cada uno le da la importancia a cada uno que quiere.
4: Cada uno tiene el suyo.
6: Y el del Salvador, aquel tío, parece que fue del Salvador, que el año que gana, no sé si era Vinicius o quién ganó, o Modric, no le he votado.
4: Sí, sí.
6: Y dice, ¿usted qué fútbol ha visto, querido?
4: Y luego creo que a todos les influye algo. O sea, que en el voto, dependiendo del país que seas, te influye algo. O sea, que si tú votas, que si tú votas en Francia, pues a lo mejor votas a Francia, no a un francés.
6: A Dembélé.
4: O si votas en Polonia, pues a lo mejor votas a otro. O sea, yo creo que hay diferentes cosas que influyen. Bueno, volviendo a España, ha habido dos taconazos, uno de Lamine y otro de Baena.
7: Baena.
4: Que son... es que
7: Baena, valen, el rato que ha jugado, está muy
4: valen
7: bien.
4: Valen una entrada. Baena está muy bien, Baena, ¿eh? Muy bien.
5: Joder,
4: está, Baena, en, está, Baena le faltaba una cosa que es que tiene el tío tan buen disparo, tan buen tiro... que yo creo que el año pasado estaba un poco coartado, pero...
5: Baena lo que le faltaba...
4: Añade gol, ¿eh?
5: No, a Baena le faltaba, que el año pasado tuvo muy mala suerte. Entra, se lesiona, le operan de apendicitis y ya entra con el pie cambiado. Baena es un jugador... Bueno, no digo para ser titular.
4: Fíjate, ni siquiera,
7: ponerle de titular
4: ni siquiera,
7: al principio era una apuesta.
4: Ni siquiera iba a ser titular en el Mundial. Porque yo creo, ¿no? Que, yo creo, esto es una... Esto hay que preguntarse de la fuente o de récord. Yo creo que si está Fermín hubiera jugado de titular.
5: Hombre, claro.
7: Probablemente.
6: Posible.
4: Pero Baena se encuentra con la oportunidad de su vida y la aprovecha. La aprovecha. Sí,
9: la confianza. ¿Cómo que lo que ha cambiado es la confianza con la que juega ahora, que no tenía en sus primeros meses en el Atleti. Probablemente por la lesión que dice Manolo.
19: Fijaros que en la interminable lista de méritos de La Fuente, uno que es muy complicado es jugadores con un gran nivel, pero que en sus clubes, pues por lo que sea, no le da. Luego llegan a la selección y se salen. Caso Cucurella, no lo digo ahora solo por el Madrid, porque en el Chelsea no hizo tampoco una muy buena temporada la pasada. Unai Simón siempre tiene algunas dudas entre un sector de la afición del Athletic Club y la selección es incuestionable. Baena, que lo estáis hablando ahora, pues fijaos la primera temporada que hizo el año pasado con el Atleti y en la selección incuestionable la titularidad, por lo que dice Corro, porque no estaba Fermín, o por lo que sea, pero se hizo un hueco. Y hay unos cuantos que dicen, joder, es que hasta Luis de la Fuente, los jugadores que en sus clubes no tienen el nivel que debían tener por la calidad que tienen, aquí sí lo consiguen.
7: Y dándole la vuelta a ese argumento, Rubén, visto ya con distancia, tomar la decisión de dejar a Pedri en el banquillo también era una decisión muy complicada.
19: Pero que le ha salido mal.
7: Muy difícil. No, por eso claro, mismo lo digo, que le ha salido bien.
19: Esa le sale mal tampoco. Es que está sembrado, bueno, es que no hay nada que le sale mal.
5: Pero vamos a ver una cosa, es que Luis de la Fuente, que algunos se lo tomaban a chiste y le pusieron Luis el Breve, es un pedazo de entrenador. Oye, hoy ha vuelto a demostrar que es intervencionista, que toma decisiones, que no se casa con nadie, que repito, que no se casa con nadie, que dejó a Pedri fuera.
4: Sí, para mí esa es una decisión de muy difícil de tomar.
19: Normalizaba a Pedri suplente en la selección.
5: Que se equivocó poniendo a Gavi de titular y se lo limpió fuera sin ningún pudor. O sea, que es que toma decisiones, que te gusten o no te gusten. Pero
4: sí, para mí hoy ha tardado un pelín en los cambios. He acertado luego, pero hombre, lo entiendo también. Pero había un momento que estábamos groggy. Y, o sea, me parecía ya que en la segunda parte había que darle otro aire porque estaban pasando cosas que no nos ayudaban. Pero bueno, ha acertado igualmente.
8: Han sido claves, los cambios han sido claves. Miguelito, en la final de la primera parte, nos ha dicho que había jugadores calentando. O sea,
4: yo creo que
8: ahora, es verdad que lo ganado te lo otorga, ¿no? Pero tiene tal potestad para hacer lo que quiera. Es tan indiscutible lo que haga que, como decís, puede sentar a Pedri y nadie le va a discutir. Y estamos hablando de Pedri, ¿eh? Antes del Mundial era...
4: Pero es que
8: nadie podía pensar que podía ser suplente en esta selección.
4: Cambió a Pedri por Fabián y Fabián le dio la razón. Fabián le dio la razón. O sea, que le cambió. No es que le cambiara y el otro fuera un paquete. Es que le dio la razón.
6: Sí, y es un homenaje al fútbol de todas las cosas. O sea, en una jornada en la que han debutado Klopp, Xavi Hernández y Zidane. Klopp fue un meritorio lateral derecho del fútbol alemán.
4: Mira lo que has dicho, lo que has dicho.
6: Joder, es que es así. Y tú dices, bueno, pues hay un tío ahí, pues es el del Cachas ese que tenemos ahí puesto, que se homenaje al Manolo, al Bordalás, a todos los grandes entrenadores que nosotros hemos tenido, pues que no han tenido la suerte de llegar donde ha llegado él. Sí. Y este tío ha sido fantástico. Y es lo que te digo, Xavi Hernández, Zidane, oiga, maestro, bueno, el que corta el bacalao es este.
4: Sí, sí.
6: Que dice que toma no sé qué.
4: Que creo que la renovación creo que se ha colocado entre los cinco seleccionadores que más cobran. Miguelito, no sé si tiene certeza de su sueldo, o sea, o de lo que cobra, que se lo merece porque es el campeón del mundo.
7: Vamos.
6: No sé si ¿cobra más que Rufián?
4: No sé si tenéis certeza de lo pues que cobra Luis de la Fuente.
6: Empecemos a hacer un país serio.
4: Hombre, seguramente mucho menos que los entrenadores de los equipos top de la Liga Española. Sí. Seguramente.
19: Mira, lo recuerdo porque entrevisté a Pochettino en el Mundial ahí en Estados Unidos y recuerdo que una persona de la Federación Americana me dijo: ganas 7 millones de dólares anuales. Pochettino en Estados Unidos.
4: Ya ves.
19: Cuidado, ya ves. Poca broma, que son 6 millones de euros, ¿eh?
10: Yo creo que de la Fuente está en torno a 5 con la renovación.
8: 5. Sí.
4: 5 millones de euros.
7: Por la renovación.
8: Y muy lejos de lo que puede ganar cualquier entrenador de un club grande en España. Eso es, muy alejado.
4: Un club grande. Hablando de Luis de la Fuente.
8: Que nos ha hecho campeón del mundo y de Europa.
4: Este es Luis de la Fuente, la sala de prensa, hablando de el hambre que tiene la selección española.
20: Bueno, pues que pone en valor la trayectoria que está haciendo esta generación de futbolistas. Estos jugadores son excepcionales. Y lo comentaba anteriormente, es que no paran de querer ser mejores. Los datos son ahí, son datos objetivos. Es muy difícil hacer lo que está haciendo este equipo, muy difícil. Y lo más importante es que queremos seguir mejorando. Y el próximo partido será el último partido, como lo afrontaremos como si fuera el último partido que tenemos que jugar. Eso es, insisto, es gran mérito de estos futbolistas sensacionales que tienen ganas de crecer y crecer y seguir creciendo siempre.
4: Lo siguiente, ya saben, el próximo martes en el Sánchez Pizjuán contra la Croacia de Luka Modric, que hoy ha ganado en Chequia, a la Chequia de Santidenia, 2-1, uno de los goles lo ha hecho Luka Modric, y luego el sábado que viene estaremos aquí contando lo que haga España contra Chequia en el Carlos Tartiere. Manolo, si no quieres nada más, te dejo coger la maleta y...
5: No, solamente quiero decir que los ingleses inventaron el fútbol, pero que los españoles han inventado cómo se juega bien al fútbol.
4: Me parece correcto. Un abrazo, Lama.
5: Hasta luego.
4: Hasta luego. Oye, Miguel, antes de irte, que voy a ir con otros asuntos con los compañeros, ¿qué sabes de Kylian Mbappé, de la lesión que sufrió ayer con la selección francesa?
10: Bueno, en principio lo que me dice el club es que es una lesión que le va a tener de baja entre 10 y 15 días, o sea, no es mucho, pese a que ayer saltaron las alarmas, y el objetivo del club es que esté de vuelta contra el Villarreal, así que vamos a ver qué pasa y cómo evoluciona el delantero del Real Madrid después de sufrir esas molestias en la rodilla izquierda.
4: Ya digo que lo que dice el parte médico es hiperextensión de la cápsula posterior de la rodilla izquierda, que se traduce en eso, 10 o 15 días de baja y quedan 14 para el partido contra el Villarreal. Han entendido en el Real Madrid que parece, estaremos a vueltas con ello, cuando llegue la semana del partido con el Villarreal estaremos pensando si llega o no llega, pero parece que le han cogido a tiempo y que no debe ser tan grave como en principio podía pensar Zinedine Zidane, que fue el seleccionador que le hizo el cambio. Miguelito, si no dices nada más, te dejo marchar. Un abrazo.
10: Simplemente decir que están saliendo ya los últimos jugadores del vestuario, nos confirman que Eric García no abandona la concentración, así que más que nada por precaución, no ha jugado el partido de hoy, pero vuela el equipo ahora de regreso a Madrid. El lunes viaje por la tarde a Sevilla para jugar ese segundo partido el próximo martes en el Sánchez Pizjuán contra Croacia.
4: O sea que hoy cumplías 300 partidos como inalámbrico de la selección española.
7: Cifra redonda.
10: Sí, señor, 300 partidos.
4: ¿Qué os parece, compañeros? 300 partidos, ¿eh?
19: No está poco mal, ¿eh? Me parecen. Se ha equivocado seguro, Miguelito. Yo vi en la libertad.
7: Una leyenda.
10: Yo creo que
6: ¿has
10: sí.
6: ¿Has robado con cuántos seleccionadores?
10: Empecé con Iñaki Sáez.
6: Por favor, criatura.
4: O sea, empezaste,
10: no son tantos.
4: ¿Empezaste
10: ¿eh?
4: en la Eurocopa de Portugal?
10: Mi primera fase final sí fue la Eurocopa de Portugal.
4: Y dijiste sí, mal sí, camino claro. Llevamos porque fue terrible. Fue terrible eso, ¿eh?
10: Pero a partir de 2008 ya todo se hizo.
4: O sea, que te apuntas tres Eurocopas, te apuntas una Liga de Naciones y dos Mundiales, ¿no?
10: Eso es, no está mal, ¿eh?
4: No está mal, sí, sí.
10: Cuando empezamos solo teníamos una Eurocopa, la del 60 y pico.
4: Sí, sí, el trayecto
10: ha sido bueno.
4: Claramente mérito tuyo, Miguelito.
10: No, pero hemos llegado al buen momento.
4: Ahora tienes que hacer una enciclopedia. Hiciste un libro, tienes que hacer una enciclopedia de los 300 partidos. Un abrazo, Miguel.
10: Chao, hasta
4: venga,
10: luego.
4: Hasta luego. Bueno, me imagino, al margen de esto de la selección española, gran victoria de España. Yo creo que hemos pasado una tarde muy entretenida. Me imagino que la noticia de las últimas horas que ha provocado convulsiones en la gente. Así, ¿cuál es la noticia que ha provocado convulsiones? La noticia futbolística que ha provocado convulsiones en la gente, en ti incluso. ¿Cuál dirías tú?
6: No, hombre, a mí lo del City me ha una gran confusión.
4: Lo del City, no siga. Era otra, pero como has dicho el City.
6: No, es
4: vamos,
6: que hay mucha
4: Inglaterra.
6: Hay mucha gente que se cree que todo es jauja. Yo con mi detector de chorizos absoluto ya sabía que había lío. Entonces, claro, hay gente que se cae del guindo. Pero Manu, bien, eso me parece que es tremendo. Vamos.
4: Manu Sánchez, Inglaterra, Londres. Hola, Manu, ¿qué tal?
21: Hola, ¿qué tal? Buenas noches.
4: Bueno, es el día después de una noticia que no es oficial, que si no me corriges tú, la dio Ornstein, el compañero Ornstein de Athletic, y que se ha dado por oficial porque casi todos los medios o todos los medios de Inglaterra han dado por buena la noticia, le van a sancionar al Manchester City, insisto, no es oficial, y lo que falta saber es que cuando sea oficial las sanciones que hay, ¿no? ¿Qué ha pasado en el día de hoy? ¿Cómo ha sido el día después?
3: Pues hoy, no sé si habéis visto las imágenes de las portadas inglesas, pero todas unánimes con lo que comentáis, que es la noticia del siglo probablemente en la Premier League, muchas de ellas pidiendo pues estas sanciones para el Manchester City directamente, pidiendo que se les eche de la Premier League, de hecho, incluso que se les eche de la English Football League, que es la organización que organiza las desde la segunda hasta la cuarta división, o sea que el Manchester City podría caer muy abajo en la pirámide del fútbol inglés, y en general pues unanimidad con que el castigo para el Manchester City va a ser ejemplar. Hay precedentes, sabemos que al Everton pues le quitaron 10 puntos por un solo cargo, que el Everton de hecho tuvo que pagar más de 30 millones a uno de los equipos afectados por ese no descenso de los Toffees por haberse aprovechado del dopaje financiero, y ahora pues todo el mundo está consultando a diferentes abogados para ver qué medidas pueden llevar a cabo, para ver qué se puede pedir, títulos perdidos, indemnizaciones millonarias al Manchester City, es decir, que los equipos pedirían indemnizaciones millonarias al Manchester City porque habrían influido en que no se clasificaran a Europa, en que hayan descendido, en que haya perdido X títulos en esos 10 años que cubrió la investigación de la Premier League, en la que supuestamente, aunque parece que está prácticamente confirmado, como decimos, no es oficial, pero es extraoficial, esos 114 cargos de los que serían culpables. Pues ahora mismo todo el mundo está mirando sus opciones y en las próximas semanas, aunque es verdad que es muy difícil ponerle un marco de tiempo a toda esta situación después de que hayamos estado más de 3 años para conocer una simple sentencia, y de la que todavía, como digo, no es oficial, pero todos los medios ingleses lo han corroborado, pues no podemos poner una fecha de tiempo, pero sí que sabemos que va a ser una sanción muy dura y que veremos hasta dónde cae este Manchester City, que va a tener que, bueno, pues muchas cuestiones, porque tiene futbolistas muy importantes, porque es uno de los equipos más importantes del mundo y es el equipo más exitoso de la última década en la Premier League, y lo que todo el mundo se repite es que la Premier League ha caído muy bajo, o la Premier League ha quedado manchada por una década de trampas por parte del Manchester City.
4: ¿Desde qué año se está estudiando lo que hizo financieramente el City?
3: Bueno, la investigación duró desde 2018 hasta 2023 por parte de la Premier League, pero el tiempo investigado es desde el comienzo de la temporada 2008-2009 hasta el final de la 2018-2019.
4: O sea, una década.
3: Estamos hablando de una década de trampas por parte de Manchester City, con la que han ganado 3 Premier League, 2 FA Cup, una Community Shield y 4 Copas de la Liga. Es verdad que, bueno, estos títulos no están todos englobados dentro del mismo organismo, porque hay diferentes entes que lo organizan, pero el hecho de que 3 Premier League pues queden manchadas por el Manchester City y las consecuencias que tuvo a posterior, porque obviamente pues la conquista de esa Premier League, por ejemplo, en 2012 con Roberto Mancini, pues tuvo su impacto en que el Manchester City se le empezara a ver como un equipo ganador, que los futbolistas quisieran ir a ese Manchester City. Es decir, que esto es un caso que tiene muchas ramificaciones más allá de este periodo de tiempo de 10 años entre 2009 y 2018. Es decir, que tiene muchas ramificaciones porque ese Manchester City campeón que se construye a partir del dinero de los Emiratos Árabes Unidos es el que luego gana la Champions League, aunque esa investigación no se centre en esos años. Y yo creo que ayer lo comentamos, que pese a que Rodri dijera que vivieron un caso muy similar en 2020 cuando la UEFA les sancionó con 30 millones y dos años sin poder competir en Europa, esta vez no van a poder recurrir al Tribunal de Arbitraje Deportivo. Es decir, que todo lo que ocurra va a tener que ser ante esta comisión independiente, que es la que les ha puesto culpable de 114 de los 115 cargos de los que le acusaba la Premier.
4: En las últimas horas, David De Gea se ha preguntado, entonces, ¿cuántas Premier tengo? Ha hecho una pregunta en su cuenta de Twitter y es evidente que hay una revolución importante en el fútbol inglés. Evangelio, ¿qué te han contado sobre las posibles sanciones al Manchester City?
7: Bueno, que es, por lo que me han dicho, es menos probable el tema de que sea retroactivo, es decir, de quitarle títulos. Eso me han dicho que es menos probable, que hay que esperar una sanción muy dura, ejemplar, como decía Manu. Y no me descartan el tema de que le expulsen del fútbol profesional. Que claro, como el Manchester City ahora recurriría al Tribunal Supremo Inglés, porque es una decisión, la comisión está independiente, es un organismo creado, si Manu no me corrige, por el gobierno inglés después del lío de la Superliga, después de que los ingleses se metieran en la Superliga y después el gobierno les ayudara a salir, es una comisión independiente y esa comisión puede poner diferentes tipos de sanciones, pero la más dura sería Efectivamente,
1: llevarle a la quinta división, ¿no?
7: Expulsarles del fútbol profesional, y eso me dicen que hay bastantes opciones de que ocurra.
1: Y si no, meterle un montón de puntos, a lo mejor empezar una liga con 100 puntos menos. Pone, pues no, Manu, que se puede hacer, ponerle 120 puntos menos, ¿no? Esa es una posibilidad también, ¿no?
3: Claro, a ver, esto no es 2 más 2 son 4, ¿no? Y la gente no puede pensar que porque al Everton por Urcargo le metieran 10 puntos, aunque luego lo redujeran a 6, al City le van a meter 114 puntos. Pero que existe el peligro real para el Manchester City de descender de división y de que estas dos entidades, porque como digo, la Premier League, pues gobierna la Premier League, pero la English Football League gobierna desde la segunda a la cuarta, le expulsen de sus competiciones, provocaría que el City empezara, cuando esto se haga oficial, porque no va a ser oficial hasta que haya una sanción y hasta que se cumpla la apelación, comenzaría el City en quinta división en Inglaterra, que sería, bueno, pues obviamente pues una fuga de estrellas y un desmantelamiento del equipo, que es también lo que dicen varios medios británicos, que está la gente en el centro de entrenamiento del Manchester City preocupada y preguntando qué va a pasar con nuestros trabajos, qué nos va a ocurrir a nosotros que estamos aquí trabajando, pues no sé, los jardineros, los camareros, toda esta gente que está trabajando allí, que ha pasado de tener pues uno de los equipos mejor llevados de los últimos 10, 15 años, a verse en una situación en la que no saben en qué división van a estar la temporada que viene.
7: Me hablaban también de la posibilidad de que haya noticia el miércoles. Hay que, el miércoles de esta próxima semana, hay que recordar que la UEFA sancionó al Manchester City con 2 años sin competir en sus competiciones, y que después, con el recurso al TAS, el Manchester City consiguió dejarlo en una multa económica, aunque fuera fuerte, pero solo multa económica.
1: Claro,
7: pero que ya está amenazado
1: lo que ha dicho Manu. Estaba haciendo un repaso así rápido a la plantilla del Manchester City. Evidentemente Haaland, pero claro, luego hay jugadores muy, muy apetecibles, como por ejemplo Semenyo, Phil Foden, Enzo Fernández, que acaba de llegar, Donnarumma, el portero, Rubén Díaz, aunque esté un poco más mayor. O sea, que hay aquí una serie de jugadores que tienen un mercado amplísimo, pero especialmente Erling Haaland, sobre todo Erling Haaland, ¿no?
3: Claro, es que en City, o sea, todos teníamos tan claro que pensaban que iban a ser inocentes, o que la sanción no iba a ser tan dura, porque renovaron a Haaland hasta 2034, porque renovaron en su momento a Guardiola hasta 2027, porque se han gastado en este mercado de veraniego más de 500 millones, con incorporaciones como la de Enzo Fernández, que con 145 millones es el fichaje más caro de la historia de la Premier League, junto al de Alexander Isak. Claro, cuando veíamos este continuo gasto del Manchester City y esta inversión en el futuro y esta confianza para decirle a Haaland, no te preocupes, te vamos a renovar 10 años y esto no es ningún peligro, claro, todos pensábamos que el City iba a conseguir un resultado favorable. De hecho, es que el abogado que contrata el Manchester City cobra 5.000 libras la hora. O sea, se han gastado un auténtico dineral en intentar sacar el mejor resultado posible, y veremos a la espera, obviamente, de que si esto queda en una multa económica, pues yo creo que el Manchester City se dará con un canto en los dientes, pero como no tiene esa pinta, no parece eso, veremos cuáles son las repercusiones económicas en las repercusiones deportivas en el equipo y en los jugadores.
1: Un abrazo, Manu, gracias, hasta luego.
3: Un abrazo.
1: ¿Alguna reflexión, compañeros, queréis dar sobre este asunto del Manchester City, que pinta muy mal para el Manchester City?
9: Pues que tiene que haber un castigo ejemplar, igual que dijimos en su día de Negreira, que no ha llegado todavía, pero que no vale con avisar, no vale con decir que se han incumplido las normas, sino que ahora tiene que haber un castigo.
7: Es que, de hecho, ellos han mantenido siempre que eran inocentes. O sea, el City siempre ha mantenido su inocencia. Sí,
1: recuerdo
7: 114 de prensa, cargos de 115, no parece...
1: Ruedas de prensa tajantes, estaba en su papel, tajantes de Guardiola, no, me voy, si pasa eso, tal, no sé qué.
7: Guardiola ya se ha ido.
1: Guardiola se fue, no sabemos si antes de intuir que...
7: Esto lleva mucho tiempo, que, ¿eh? En Inglaterra, pero, cociéndose, y la prensa inglesa lleva con la idea de que va a haber una sanción, de que pueda haber una sanción gorda, un tiempo.
6: Pero Guardiola lo sabe perfectamente, si lo sabe todo el mundo. Pero que hay españoles en los comités, yo conozco dos, chato, los comités de UEFA, de FIFA y de todas estas series de historias. Esto es un escándalo de toda la vida. Lo que pasa es que había que poner el cascabel al gato, un club de Estado capaz de tocar todos los resortes posibles. Aquel perdón ya es cómico. Ahora lo que hay que ver es Inglaterra, ¿qué va a ser? ¿Italia o España?
1: Sí, sí, sí.
6: Ese es el tema.
1: Sí, sí, sanción o no pasa nada.
6: Si Inglaterra es Italia, es así. Debe ser que no tienen ningún problema con meter
1: si es Italia, al City bajas a la Juve.
6: Bueno, pues estamos. Y esto no tiene ningún problema. Parece ser en meter al
7: City. Que fue un escándalo.
6: Bueno, pues meter al City en segunda tampoco lo tienen. Aquí pensar en meter el Barça a segunda, vamos, por Dios santo. Manifestaciones por las calles. Y date cuenta, los medios de comunicación y los aficionados diciendo que ven la Premier manchada. ¿Cómo pueden, deben ver la Liga Española?
1: Sí, sí, sí.
6: Es que es acojonante, es así, y se hacen todo un loco. Hoy en Barcelona una campaña tremenda. ¡Oh, Guardiola solo estuvo 2 años! Bueno, ¿y qué me cuenta? Y estuvo 4 nada más en el tema del Negreira. Pero si es un problema de un tío, es un problema del club. Entonces hay gente que, hay, que al fútbol le tienen un amor y tienen un cariño, como son estos tíos, y los italianos a su manera, y luego después vamos nosotros, que somos una chufla. Esto es el resumen final. Ahora, que se hagan el loco, no, pero lo sabe todo el mundo.
19: Me da mucha envidia que...
6: hombre, toda.
19: De los 115 casos que le van a dar por culpable 114, hablamos de 2008 a 2019.
6: Sí.
19: O sea, aquí el tema de la prescripción de delitos no existe. Cuando digo aquí me refiero al
6: Reino Unido,
19: por lo menos
6: sí, sí.
19: En el ámbito deportivo. Por eso digo que me da mucha envidia, porque si esto hubiera sucedido o sucediera también en la legislación española, pues el Barça, evidentemente, a lo mejor no estaría jugando o no estaría jugando hace 2 años o lo hubieran descendido a segunda división o hubiera sido una sanción contundente. Y luego también quiero ver qué sanción. Yo sé que Evangelio ha relatado una serie de sanciones. También quiero ver luego la realidad de la sanción. Vamos a ver si hay el valor de mandar a un equipo que hace 2 años ganó la Champions League y que ha ganado 7
7: aquí es importante distinguir. Una cosa es la Premier. Una cosa es la Premier y otra cosa es un organismo creado por el gobierno británico que fue el que tumbó la Superliga.
19: Pero que luego quiero ver yo que si no sale la Federación de Fútbol Inglesa, si no sale la UEFA, si no sale Pepito Pérez a decir, bueno, pues vamos a ver si tú haces esto en los próximos no sé cuántos
1: años. Vamos a ver.
7: La UEFA reconoció que no sancionaba por un defecto de forma. Lo reconoció la propia UEFA.
1: Es cuestión de sentarse y esperar, claro. Porque, insisto...
19: Pero porque ¿no? Corro y termino, la sanción de este año, si le cae ya, si le dicen, oye, City, te pasa esto, no nos olvidemos que el City es un equipo de Champions, por lo tanto la UEFA también tiene que implicarse en este asunto, ¿eh? A ver si ahora de repente en la fase liga el City se tiene que caer.
1: Vamos a verlo, vamos a esperar, como dice Evangelio, a ver si es la semana que viene. Insisto, esto no es oficial, esto es un periodista con mucho prestigio, David Holstein, de The Athletic, que dice, va a pasar esto en los próximos días. Y le dan tanto crédito a todos los medios nacionales que dicen, sí, va a pasar esto.
6: Pero date cuenta lo que ha dicho nuestro hombre en Inglaterra, que toda esa gente está hablando de que estamos manchados con una vergüenza nacional.
1: Sí, sí, sí, el resto de...
6: Bueno, pues eso es lo que hay, chicos, sí. Que no se pide otra cosa, queridos. Ahora, pero que lo que pasará aquí, oiga, ni la Liga Profesional Inglesa, ni la Federación Inglesa, ni el gobierno inglés tienen que ver con todo esto, que tendrán sus cosas. Pero estos tíos son unos tíos y tías, porque por lo visto es una señora a la que le vino, que se visten por los pies. Ya está.
1: Oye, os tengo que despedir, que tengo ahí pidiendo paso a Kiki Iglesias. Oye, un abrazo, Guas. Gracias.
6: Adiós, guapo.
1: Adiós, Guille. Adiós, Roberto. Adiós, Rubén.
0: Un abrazo.
1: Gracias,
0: un beso,
1: Fernando. Hasta luego.
7: Hasta mañana.
1: Digo que está Kiki porque recuerden que mañana se disputa la carrera profesional del Mundial de Ciclismo en Montreal. Nos va muy bien hasta el momento y ahí está, creo que uno de los protagonistas importantes. Hola, Kiki, ¿qué tal? Buenas noches.
21: Bueno, José Luis, buenas noches desde el hotel de concentración de la selección española a unas horas de que arranque el Mundial, la última prueba de una semana que ha sido maravillosa para el ciclismo español y estamos ante uno de los representantes de mañana que va a tener que dar la cara desde el principio porque es nada menos que el líder de la selección de Alejandro Valverde. Juan Ayuso, muy buenas noches.
22: Hola, buenas noches a todos.
21: Bueno, pues llega el momento de los profesionales. ¿Cómo estás?
22: Muy bien, la verdad que estoy muy contento. Ha sido un año un poco de otra vez de altos y bajos y que desde febrero no me he encontrado así que la verdad que las sensaciones son muy buenas. Sí que me atrevo a decir que estoy bastante mejor que antes del Tour y yo creo que bueno, no podía llegar mejor al domingo y ya te digo, solo esperando que hoy vuelva bien, mañana me levante sintiéndome igual que toda esta semana y lo podamos plasmar.
21: Tú en la prensa internacional no te coloca entre los favoritos, ¿eso a lo mejor te deja margen para estar más tranquilo?
22: Mejor, sí. Así, como decía mi entrenador antiguo Íñigo...